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1: ¿Cómo está, mi gente linda? Estamos arrancando el último fin de semana del mes de junio. Lo hacemos así con toda la actitud, como siempre y como lo merece precisamente este programa y la audiencia del tope. La lista de popularidad más dura del regional mexicano. Y ya saben, tenemos que felicitar obviamente a nuestra selección por el triunfo que tuvo en su tercer partido. Señores, sí, hoy lo seguimos recordando, vamos invictos, pero el martes otra historia se cuenta, pero por lo pronto lo disfrutamos porque hay música, hay información, hay estrenos. Y por supuesto que tenemos lo mejor de la semana. Yo soy Cintia Urías y esto es El Tope de la cadena internacional La Mejor. Comenzamos. 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Vámonos arrancando nuestro conteo en este maravilloso fin de semana. El número 10 está esta canción que se llama Por Ella con Los Ángeles Azules y Belinda. Y claro que ellos están encantados con el éxito que han tenido de esta canción, pero también con que van a tener una participación especial en el Campo Marte el próximo 17 de julio aquí en la Ciudad de México. Los boletos salieron a la venta apenas esta semana y oigan, les tengo que contar, se empezaron a vender como pan caliente porque obvio, todo el mundo quiere ir a bailar, a gozar y a seguir celebrando a México al ritmo de la cumbia. Por eso lo hacemos así en el tope, en la posición número 10. Por ella, Ángeles Azules y Belinda.
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0: Avanzamos rápidamente nuestro conteo y después del 10, obvio, está la posición número 9 y aquí llegan al tope los del Grupo Frontera, que fíjense que les cuento que esta semana cayeron varios lugares hasta acá, pero sin duda eso no impide que la gente siga cantando, coreando y pidiendo sus canciones. Y les cuento que, por cierto, el pasado 25 de junio les tocó apoyar a la selección mexicana desde, ¿dónde creen? Desde París. Ellos tenían allá una presentación, tienen gira todavía en Europa y estaban muy emocionados de poder gritar ¡Viva México! Entre tanto francés. Así que los dejo aquí en la posición número 9. En el tope, Grupo Frontera.
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0: Hemos llegado al momento de hacer conexión con el centro del país y para hacer comunicación con la cadena La Mejor a diferentes partes de la República Mexicana, abrimos micrófonos porque esto es Encadenados. Adelante, colegas.
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2: ¿Qué onda con toda la banda del tope de La Mejor FM? Te saluda tu amigo Raúl López, el compa Chilito, de La Mejor 95.1. Y ojo con esta curiosidad que se volvió viral. Quien también se sumó a la fiesta del tricolor fue Kenia Oz. La cantante apareció en el Ángel de la Independencia para celebrar el tercer triunfo consecutivo de México en el Mundial. Lo más curioso es que la hizo disfrazada con una máscara de luchador y ropa holgada, por lo cual logró pasar prácticamente desapercibida entre los millones de aficionados que se dirigieron, pues ya saben, cita al Paseo de la Reforma. Más tarde compartió en sus redes sociales los videos de cómo vivió la fiesta tricolor. Te saluda tu amigo Raúl López, el compa Chilito, de La Mejor FM 95.1, desde Felipe Carrillo Puerto, Quintana Roo.
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4: Hola, soy Brau Vargas, de La Mejor FM en Poza Rica, Veracruz. Y déjenme platicarles que Guadalajara vivió una noche histórica con la serenata más grande del mundo en la Glorieta de la Minerva. El evento reunió a miles de personas y tuvo como gran anfitrión a Alejandro Fernández, quien compartió escenario con Julián Álvarez, Alfredo Olivas, además de Camila Fernández y Alex Fernández. El concierto gratuito formó parte de las celebraciones del Mundial y se convirtió en uno de los eventos musicales más importantes de los últimos días. Soy Brau Vargas en La Mejor, Poza Rica, Veracruz.
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5: Hola, ¿qué tal, amigos de La Mejor? Yo soy René Moped Viveros de La Mejor Veracruz y en temas de estrenos, les cuento que Xavi acaba de presentar Pensando en Ti, su nueva colaboración junto a De La Rose, un tema que fusiona el reggaetón con la esencia de los corridos tumbados. La canción habla de un amor que terminó, pero que sigue presente en cada pensamiento. Además, el video oficial fue grabado en Puerto Rico y este lanzamiento marca una nueva etapa en la carrera del cantante, quien sigue consolidándose como una de las figuras más fuertes de la música mexicana. Yo soy René el Moped Viveros de La Mejor Veracruz, aquí nomás.
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0: Oigan, gracias amigos de Plaza. Recuerden que La Mejor FM tiene presencia en todos los estados y en todas las ciudades. Y aprovechamos este momento también para mandarles muchos saludos a todos nuestros oyentes de toda la República Mexicana. Abrazo especial para todas las plazas de la cadena de música mexicana más importante de Latinoamérica.
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0: Avanzamos después de escuchar a Grupo Frontera en el número 9. Nos vamos a la posición número 8 y aquí llega la banda. Se adivinaron, ¿verdad? Los Cuisillos. Que aunque me duela, se llama esta canción. Desde que salió en el mes de abril, rápidamente, fíjense que se colocó en el gusto del público. Tan es así que esta semana continúa en el tope, en la posición número 8. Y bailamos, y cantamos, y nos duele con Los Cuisillos. Eso se llama Aunque Me Duela, lugar número 8. 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
1: ¡8!

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1: Después de bailar y cantar con Cuisillo, nos vamos a la posición número 7 con esta canción que se llama Cabrón y Medio, de Grupo Firme, que como siempre muy fieles a la afición se fueron hasta Monterrey, allá a la Sultana del Norte, a presentarse en un evento futbolero que obviamente tenían que estar ahí, ya que son muy aficionados del fútbol, muy aficionados de nuestra selección, y fueron, tengo que decirlos, de los más esperados y de los más coreados por los asistentes. Así que los dejamos con esto, lo más nuevecito de Grupo Firme, en la posición número 7, en el Tope.
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0: todos estamos preparados para abrir los modelos recientes. 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Mira, donde sea que nos estés disfrutando, juntos vamos a conocer lo nuevo de la semana. Estos están recién saliditos del horno, mira. ¡Ay, huele a nuevo! Son los modelos recientes del Tope.
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0: Mi problema, la adictiva y Marisela.
2: ¿Qué

0: más adelante.
1: Oigan, vamos a hacer breve pausa. No se muevan. Estamos a punto de conocer a los primeros 5 lugares del conteo de más relevancia e importancia de la música mexicana. Claro, el tope en la mejor.
0: No te vayas. Estamos a punto de conocer.

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0: aquí tenemos el recuento. Por ella, Ángeles Azules y Belinda. 9. Un solo corazón, Grupo Frontera. 8. Aunque me duela, Banda Cuisillos. 7. Cabrón y medio, Grupo Firme. 6. Para que ya no duela, Grupo Duelo.
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0: En el número 5 llega la banda El Recodo con la canción La Cama de Piedra. Fíjense que esta es una canción que ya la habíamos platicado por acá, muy popular, con mucha historia, porque La Cama de Piedra fue compuesta por el cantautor Cuco Sánchez. Y aunque existen registros de que por parte de la letra pudo ser inspiración de versos o de corridos revolucionarios por allá populares en el siglo XIX, él registró la obra y realizó también los arreglos que la hicieron mundialmente famosa. Esta rola se hizo muy popular con Antonio Aguilar, Don Señorón, pero hoy en día El Recodo revive la rola, le impregna su tan maravilloso estilo y se escucha así. La Cama de Piedra en la posición número 5. El Recodo en el tope.

0: avanzamos con más y en la posición número 4 llegan los dos de Tamaulipas con este tema que se llama Ayúdame. Y tú dirás, oye, Cintia, pues cuéntame más de estos muchachones. Pues ahí te va. Resulta que los dos de Tamaulipas es un popular grupo de música norteña y regional mexicana conformado originalmente por los hermanos Orlando y Rolando Zapata. Lo extraordinario de esto es que tanto primera como segunda voz son gemelos. ¿Y qué creen? Sí se parecen, búsquenlo en las redes sociales. Además, están de gira en Estados Unidos, algo que hoy en día es digno de aplaudirse. Para ser exactos, van a estar este fin de semana en Texas presentándose en concierto. Y hoy se presentan aquí en la posición número 4, los dos de Tamaulipas con Ayúdame.
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0: tocaron otros años de Max Peraza. Carnal, bienvenido a la cabina de La Mejor.
1: Muchas gracias, contento de estar con ustedes, gracias de verdad.
0: Oye, y esta canción es a dueto con Chulizárraga.
1: Así
0: cuéntanos.
1: Es una canción que lanzamos hace, creo que más o menos como un mes y medio. No había tenido oportunidad de venir acá a darle promoción. Y pues no traje mi compa Chuy, ya saben ustedes los motivos.
2: Ya.
3: Pero nosotros no, Max. ¿Cuál
0: se
3: es?
0: ¿Se peleó una? También contigo.
1: No, se peleó.
0: Nomás con el coyote.
2: Anda para allá, para
1: Estados Unidos, con su gira, que ahora se llama, creo que Timón y Pumba, algo así. Saludos para Chuy y para mi papá Julio Preciado, que los quiero mucho. Y pues aquí andamos dándole un poquito de promoción a ese lanzamiento que te dije con Chuy, y también a lo que acabamos de lanzar hace ya unos días, que es el volumen 1 de Puras de Vicente. Hicimos ahí un homenaje
2: a Don Vicente Fernández. Oye, y esta canción habla cosas fuertes, habla
0: déjate
2: cosas
0: soplo, Max, déjate soplo.
1: Sí, cosas reales.
2: Sí, o sea, pero para muchos, híjole, escuchar ese tipo de palabras, puedes decir, híjole, tocando una realidad y fibras realmente sensibles, ¿no?
1: Sí, fíjate que cuando yo se la mostré a Chuy Zárraga, si te digo que esa canción tuvieron que pasar casi 6 años para yo lanzarla, porque yo quería que el mensaje llegara tal como era. Claro. Iniciaba la cosa de los corridos y ese rollo tumbados y bélicos, y yo empezaba de verdad a ver mucha plebada como que muy...
2: ¿Qué no has vivido, muy perdida, Max? Claro.
1: Muy perdida, sí. O sea, la canción oficial es totalmente tumbada, con manda una fusión, y la hizo un productor de música tumbada también, claro. Entonces solamente el contenido pues es distinto a lo que están, exacto, acostumbrados, y pues está la canción, ya pueden escucharla ahí donde quieran. Se llama Me Tocaron Otros Años, Chuy Zárraga, Max Peraza. Y ahora una nueva versión que aquí con Grupo Rodio y parte de la bandolona de Max Peraza.
2: ¿Qué se siente traer a Lenny Ramírez? A Luis R. Conríquez. Yo dije, ay, canijo, ya se trajo a todos.
3: Pero suena un montón y dice parte de. Entonces, ¿cuántos son en el escenario ya cuando se arma la de veras?
1: Pues mira, ahora que ya traemos banda y grupo, somos 22. 22 músicos arriba del escenario.
0: Ese show. Dios. Hermano, además de la música, también tienes tu faceta como empresario. Tienes ahí a Gustito, estás a punto de abrir otro restaurante. ¿Cómo te ha ido? Sabemos que bien, pero cuéntanos también la experiencia de ese lado.
1: Muy contento, de verdad que algo que desde muy niño pues tengo por parte de mis padres, que también fueron emprendedores.
0: Sí.
1: Digo, la vida me llevó a la música, algo que amo y que siempre quise ser cantante.
2: Qué bueno, pero... porque el fútbol, ¿no?
1: Le dije de antes, írale, si perdemos fue por tu culpa. No, contento de verdad, ya son 4 sucursales de Agustito, vamos por la 5ª, primeramente Dios, y agradecido con la gente que sigue pues mi música y que aparte han adoptado este proyecto. Pues muy, muy bien. Es un concepto que viene directamente desde Mazatlán, literal. Somos una empresa que llegó de Mazatlán. Aquí no somos, que dicen, estilo sinaloense, ¿no? Aquí
2: sí,
1: somos
2: de
1: veras.
0: El equipo se va a capacitar a Mazatlán.
1: Así es, todos los que trabajan ahí se van a capacitar a Mazatlán.
3: Ay, pues hay que pedir chamba para que nos manden.
0: Sí, sí.
3: Ya lo meto a la renuncia. ¿Dónde están solicitando?
2: Un pedacito.
0: Vamos a despedir el programa con esta canción. Claro. Antes queremos agradecerte que has estado aquí en la cabina, carnal. Es tu casa, ven cuando tú quieras.
1: Al contrario, gracias a ustedes siempre por recibirme de esta manera. Contento de estar ahorita en la colaboración con La Mejor para lo de Agustito, y pues ya saben, ahí los espero cuando quieran. Ya que pase este rollo del fútbol, ya que estén más relajados, hacemos un convivio ahí con los de La Mejor. A ustedes, gracias de verdad de todo corazón, su amigo Max Peraza, Grupo Rollo, La Bandona de Masa. Esto es Yo Soy Tu Conciencia, chicos.
0: ¡Vámonos!

0: escuchar al de Sinaloa. Sí, señores, en la posición número 3 llega Pancho Barraza con la canción Que me maten las penas, que por cierto, como todos sabemos, está celebrando 35 años de trayectoria artística. Pero fíjense que tiene una presentación muy especial para este próximo 4 de julio en el Estadio de Béisbol en Los Mochis, Sinaloa. ¿Y por qué les digo especial? Porque precisamente Pancho Barraza nació muy cerca de Los Mochis, en Juan José Ríos, y aunque se avecindó y se crió en Mazatlán, Sinaloa, lo importante es que, pues, es dentro del mismo estado, ¿no? De Sinaloa. Y siempre es muy, pero muy especial para sus presentaciones porque demuestra que no solamente es el poeta del pueblo, sino también es profeta en su tierra. ¡Que me maten las penas!
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0: Rápidamente llegamos a esta posición de honor. Naturalita, naturalita, dicen Jorge Medina y Josi Cuen. Y así andan bien contentotes y bien naturales en la madre patria. Allá los dos intérpretes mexicanos tuvieron la oportunidad de compartir con Carlos Rivera en esta promoción que están haciendo y se hicieron muy virales, ya que estuvieron no nada más compartiendo programas de televisión, no. También pudieron compartir micrófonos, canciones y su orgullo de ser mexicanos. Y es que la idea es hacer presentaciones en Europa, para ser exactos, en España. País que ha recibido muy bien a otros mexicanos, como en su momento le pasó a Karim León, a los Tigres del Norte, Edén Muñoz y Cristian Nodal. Para la fecha del 26 de noviembre del 2026 hacen promoción, seguramente la van a llenar y les va a ir muy bien, así que los dejo aquí con Naturalita en la posición número 2. Jorge Medina y Josi Cuen.
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Vámonos avanzando. Ya ganaron medalla de plata Jorge Medina y Josi Cuen. Y vámonos al oro puro, al oro molido, a la posición número uno. Y se trata nada más y nada menos que de Lenin Ramírez con Todo lo fue, que repite la primer posición por segunda semana consecutiva. Y es que, hay que decirlo, el ritmo y la letra de esta rola lo amerita. Si se te antoja a ti escucharla en vivo, bueno, pues no te pierdas la oportunidad de ir el próximo 11 de julio a los terrenos del Palenque de Texcoco, junto a Tercer Elemento y José Vargas, que estarán ahí en este gran concierto que estará ofreciendo Lenin Ramírez. Así que por allá nos vemos, muchachos. Pero mientras que eso sucede, nos vemos aquí en la posición número uno del tope, Lenin Ramírez, y esto que se llama Todo lo fue.

0: Ya llegamos al final de este recorrido por lo más fuerte del regional mexicano. Te damos las gracias, de verdad, de todo corazón, por acompañarnos en una emisión más del tope de la cadena La Mejor. Esperamos que esta semana venga cargada de éxitos, buenos momentos y, por supuesto, la mejor música. Soy Cintia Urías, te mando un abrazo muy grande, que tengas un excelente fin de semana y nos escuchamos. Hasta la próxima. En la producción, Charlie Olmedo y El Chencho. En la producción general, Andrés Salazar, El Topo. Locutor, soy Cintia Urías. Sígueme ya en redes sociales como @CintiaUrías. Espero que nos hayas disfrutado. Nos escuchamos el próximo fin de semana. Volveremos con lo mejor de tus artistas favoritos y con las 10 canciones más solicitadas de la música mexicana, aquí en eso que se llama El Tope de La Mejor en Cadena.
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12: Estamos de vuelta, ya son las 7:29, ¿eh? Ahí escuchamos a Banda Maguey con El Popurrí de Quebraditas y escuchamos a Alfredito Olivas con El Precio de la Soledad. Esas fueron las rolas que les puse. Pero bueno, ya entramos a la parte final del programa que le pusimos la última y nos vamos. Creo que la última ronda, algo así le pusimos. Hay una canción que iba así, ¿no? La de José Alfredo. Ah, no, El Último Trago de José Alfredo. Nada, pues ahorita la ponemos esa, en honor a este programa. Pero sí, aquí lo estoy acompañando un ratito nada más. Un ratito y ya después nos damos cada uno para su casa.

0: Y no para de bailar esta canción que estamos escuchando, es de los muchachos de Parranda y también de Grupo Frontera. Buenas noches, bueno, tardes, noches.
1: Good night, my friend.
0: ¿Qué será, compa, tardes o noches?
1: Es afternoon.
0: Sí.
1: Sí, ya nos oscurece.
0: Sí, es verdad, aunque pues ya son las 7:30, pero sí, tienen razón. Yes. Sí, ya son las 7:30, ¿cómo es?
1: Ajá, 7:13 after day.
0: No soy mi compa refugio para entenderte tanto inglés, compa.
1: Pues no, que ni cuco.
0: No, ese compa dice mucho el de see you little y 10:04.
1: Ya, 10:04 es 10:04 y see you little, hasta luego.
0: Hasta luego, ¿y tú te sabes más? A ver, échale, déjale bajo el fondo, échale.
1: I need a tattoo with my friend Diego.
0: Oh my god.
1: Right. 100.9. No, es 107.9. O sea que 107.9.
0: Oh my god, yeah. Very good. Yeah.
1: Yeah, very good. You understand me? You know what I mean?
0: Sí.
1: Sure. Inche inglesazo que nos aventamos.
0: Sí, compa, sí, ya mejor le dejamos. ¿Cómo andas? ¿Qué andas haciendo?
1: No, aquí estoy afuera. Estoy afuera en la puertita, aquí enfrente de mi casa.
0: Oye, como que hizo la finta que iba a llover, ¿no?
1: Nomás, pero hizo. Dijo mi cuñado el camarón, llegó un airecillo y se llevó las nubes.
0: ¿Eh? Pero fíjate que allá por el rumbo de la mina, así a lo lejos, se ve unas nubecillas. Y se ve blanco, no sé si por allá esté lloviendo, qué onda, pero se ve bien blanco por allá.
1: También, a lo mejor también donde puede estar lloviendo ahorita es en el mar.
0: En el mar, compa. ¿Te sabes algo así para contarnos, viejo?
1: No, de mar yo no sé, con la revolcada que me pusieron en la playa de Long Beach, no quiero saber nada.
0: ¿Pero por qué, chef? ¿Qué te hicieron? ¿Se puede contar o no?
1: Sí, no pasa nada. Fuimos, dice mi carnal, que en paz descanse el chiquis, mi hermano, el que me ayudaba mucho, ese hermano.
0: Sí.
1: Dice no vamos a ir a trabajar el fin de semana. Dice, vamos a la playa de Long Beach. Le digo, ahí vámonos, porque no conozco la playa de Long Beach. No, pues nos lanzamos. Y allá es medio nudista. O sea, allá estaba una morena y una gringa.
0: Ay, Dios, boca, a ver, sí.
1: Boca arriba con su bikini nomás, el de abajo. Y arriba no tenía nada. Entonces, pues uno de mexicano, ya es como es bien como lujurioso, muy. Pues yo volteé y me le quedé viendo bien descarado. Oye, pues no tenía hambre de hacer, pues.
0: Para que a ver, y es que para ti era algo nuevo, o sea, probablemente ya es más normal, pero pues para ti sí era algo nuevo. A ver, ok, te entiendo. Sigamos.
1: Algo sorprendente, porque. Pues era, te imaginas una negrita, morenita, ¿cómo le diríamos? Bueno, morenita.
0: Y deja tú, aquí no se ve eso, o sea, bueno, independientemente de la etnia, pues aquí no se ve tal vez que vayas, no sé, a una playa o algo. No es tan común como puede ser allá. Sí te entiendo, esa parte sí te la entiendo, va.
1: O cuando tú vas a Cancún y traen un chorro hasta la rodilla y andan con vergüenza porque te andan enseñando mucho.
0: No manches, compa, yo no voy ni a la presa de Rivera. No, te fuiste muy lejos, pero bueno, ok, ahí va la historia, ajá, luego.
1: Entonces yo y otro camarada,
0: ajá,
1: le dije, ira, uy. Y luego volteamos, no, pues las morrillas estaban bien dormidas, yo creo, porque pues como tenían lentes oscuros, pues no sé si nos estaban viendo, ¿no?
0: Ándele.
1: Pero pues tenían sus cositas de fuera y pues uno, yo me quedé admirado y viendo, ¿no? Y luego le dije a aquel, gira, vamos a meternos a la playa, aquí a la orillita. Y luego salimos y nos echamos otro taco. Digo, ojo, aquí está bueno, ¿para qué nos vamos de aquí? Y nos hicimos los que nos metimos a la orilla del mar.
0: ¿Y luego?
1: No, señor, llegó una ola y
0: ándale.
1: Nos arrastró para adentro, nos revolcó abajo. Y luego quise salir y ay, todo tallado del pecho, donde me metí una revolcada. Y luego volvió a salir otra y me volvió a meter para adentro.
0: Ajá. Y
1: duré tres olas que no pude salir. Me metí en una santa revolcada que el último agarré de la mano a aquel y le dije, ¿sabes qué? Vámonos, mejor vamos de la mano yo y aquel, oye, de la mano en la playa.
0: Dios santo.
1: Le dije, no me sueltes porque me va a agarrar otra ola y ya no me va a dejar salir.
0: Y luego, compa, pues se fueron de ahí ya, ¿no? ¿Qué onda?
1: Sí, nos fuimos mejor a la troca.
0: Y ya nada de andar viendo gente ahí.
1: No, al último se me olvidó de que voy a andar con la revolcada que me puso.
0: Que voy a andar pensando en eso, ¿verdad?
1: Ah, que llevaba arena hasta por las orejas.
0: No.
1: Al último me olvidé de la gabachita y la morenita. Vámonos a la troca a sacudirme. No, le dije yo. Me decía mi sobrina, dice, tío, me dice, Anco, ¿me traes una concha? Le digo, ¿de dónde? Dijo, en la orilla del mar, una conchita por ahí. No. A mí no me vuelvan a hablar de arrimarme en la orilla del mar. No me vuelvo a arrimar en toda mi vida. Dije, me puso una revolcada al mar que no vuelvo a meterme el agua.
0: Híjole, compa. Bueno, pues ahí está tu historia. La neta está chidita. Esta sí está chida y aparte por andar ahí de fisgón, todo lo que pasó. Pero nada, está buena la historia, Shep. Por eso que ni te mencioné la playa, ¿verdad?
1: No. ¿Y todo por fisgón? Todo por andar de lo que no me interesaba, pues yo le dije a mi sobrina, le dije, oye, ¿esto es normal aquí? Dijo, sí, dijo, vienes a la playa, te cuestas, te quitas el bracer y te asoleas y pasas, la gente pasa como si nada. Le dije, pues yo no. Le dije, yo me quedé buen ratito viendo y me hice el que me metí a la playa y ya está, por andar de fisgón. Dijo, no, tío, dijo, es que eso aquí casi es normal, dijo. Es que usted nunca había venido a esta playa. Le dije, no, aquí en Long Beach, ¿no?
0: ¿Dónde dijiste? Long Beach, ¿no? Ahí en la área metropolitana de Los Ángeles, ¿no?
1: Sí, California.
0: Long Beach, ajá, muy bien.
1: Long Beach, California. Es la playa, está muy grande.
0: ¿Y fuiste tú a Santa Mónica? ¿Fuiste tú a Santa Mónica o no?
1: Sí, en Santa Mónica. Yo conozco varias partes de California. Ah, sí, pues sí conocían. Es que como trabajábamos en la construcción,
0: sí.
1: Mis hermanos hacen, ¿cómo te diré? Puro lujo,
0: puros trabajos caros.
1: Sí, ándale, sí, los fines de semana. Por ejemplo, una nos tocó en la sierra, en la mera sierra, hacer una barda de puro bloque de parente, color rosita. Era puro bloque color rosita y allá en la sierra. Calentábamos en un brasero y en lumbritas, como si estuviéramos en México. Hacíamos una lumbrita y ahí calentábamos los burritos, los que llevaban los taquitos. Y allá en la sierra, en la mera sierra, y hicimos un corralote muy grande, pero puro bloque color de rosita de aparente.
0: Mira nomás.
1: Y lo plantamos acá, hicimos unas jardineras, pusimos sprinkler y no. Duramos buen rato trabajando. En esa casa era de un... ¿cómo se llaman los árabes?

0: Ya nomás dije, Jurti, Porti. Ya nomás le hacía yo.
1: Parecían perros ahí peleando, pues tú y el árabe, pero bueno.
0: Me le iba a aventar y meterle una porriada.
1: Ah, caray.
0: A lo mejor me está vendiendo a mi lindo México, yo. Como el que le dijo, hey, my friend, you are Sana de ese Miami Beach, ¿eh? La grosería, pues, esa bellota.
1: Ah, ya.
0: El lord mexicano te le decía, oh, yes. Oh, no. You are fucking gay. Yes.
1: No manches, bueno, pues ahí está tus. No, chidas. La de. Estuvieron. Hoy sí te la rifaste. Como hoy sí te la rifaste con las historias, muchas gracias. Y che, pues mira, todavía ni empezaba el programa, nada más que dije, vamos a ver quién está acá en el teléfono para irnos una llamadita y me voy con música, pero pues no, bueno, te quisimos atender.
0: Tenemos un asunto pendiente de las 8, ¿te acuerdas?
1: Ah, sí, cierto, ¿eh? ¿Cómo ves? ¿Ahorita o, bueno, más bien ahorita no, al rato o hasta el otro domingo? ¿Cómo ves?
0: No, de una vez nos lamentamos, hombre, pues ya estamos yo aquí, sí.
1: Ya estás, me marcas al ratito, pues, ¿no?
0: No, es que ya no entra la llamada.
1: Bueno, a ver, échale, a ver si no se tarda mucho, échale.
0: No, vamos a platicar. O puedes poner una canción y me espero.
1: Ah, bueno, espérame pues en la rola, ¿sale?
0: Sale,
1: sí, no me cortes. Amigas y amigos, vámonos con música y ahorita a ver qué nos cuenta el compa Sixto. Esto es We Belong Together. A los amigos y amigas de Estados Unidos, gente de acá, que anda acá en México, que le saben un poquito el inglés, ¿qué tal mi pronunciación con esta rola? Es de Los Lobos, se llama We Belong Together. Y también escucharemos a John Denver con Take Me Home, Country Roads. 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La MA de Fresnillo, Zacatecas, yo soy Diego Rojas.

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0: Gachadita, muy buena. Ah, no, pues la tengo en la línea. Buenas noches, ¿ya? Oye, compa, ¿qué onda con mi pronunciación de inglés de esas rolas? ¿Tú que viviste
1: No,
0: allá? ¿Qué onda? A
1: no,
0: ver.
1: no, no, no, no, no,
0: A ver,
1: no, no, no.
0: déjala repito y ahorita me corriges, ¿sale? Mira. Amigas y amigos, vámonos con la canción de los lobos. Se llama We Belong Together. Y también escucharemos a John Denver con Take Me Home, Country Roads. ¿Qué tal?
1: Oh, no, no, no, no, la
0: A
1: mera
0: ver.
1: neta, ni para qué fregar, ni para qué fregar, no te entendí nada.
0: No, no, no, ¿no se entendió bien mi pronunciación o no? ¿Sí o no?
1: No, sí, no, sí, pues yo, la mera neta, yo no sé inglés.
0: Ya,
1: Yo
0: pero
1: no,
0: bueno,
1: yo
0: tú conviviste con gringos allá un
1: no, no,
0: tiempo.
1: sí, el acento lo hiciste bien.
0: Ah, el acento bien, pero la pronunciación, quién sabe, ¿verdad?
1: No, sí, está bien, está bien, está bien. Es que
0: Gracias, maestro.
1: tienes que ponerle acento, si no, no te entienden. Por
0: Ya.
1: ejemplo, mira. Una vez a mí se me ocurre, según yo, era el traductor de McDonald's. Entonces, me dice un gringo, se llamaba Eric, me dice: "Hey, can I make more fajitas?" O sea, que si podía hacer más burritos, ¿verdad? Y luego le dije, yo según bien perro con mi inglés, le dije: "You know more, making more fajitas." Ah, dice: "Yes, yes, ok." No, pues ya me fui. Cuando regresé, bolas, tenía como 50 o 60 burritos hechos. Y
0: Ándale.
1: le dije: "A la torre."
0: ¿Y luego?
1: Oh, le dije: "You know more fajitas." Y luego me dice la que sí sabía, dijo: "No." Dijo: "Es que tú le estás diciendo que sí sabe hacer más fajitas."
0: Ah.
1: Le dije: "¿Por qué le estoy diciendo? Es que you know." Dice: "No, por eso, es que you know quiere decir que si tú sabes." Y yo le dije: "You know more making fajitas." Le dije: "¿Tú sabes hacer más fajitas?" Y a la torre, que se avienta como unas 60, 80 fajitas.
0: No
1: O sea,
0: manches, pero ¿y luego?
1: o los escondí.
0: No, no manches. Bueno, fíjate, no, han estado, mira, a ver, dejásemos un recuento. Ya nos contaste, en un ratitito, como en 8 minutos, nos contaste la historia de la playa nudista. Nos contaste también la historia con el árabe. Y ahorita nos acabas de contar esta de las fajitas, ¿verdad?
1: No,
0: ¡Ey!
1: están atados, digo. Agarré una caja, las escondí todas en el cooler, en el freezer. Y pues dije: "No, pues es que son muchas, ¿qué le voy a hacer?" Y como yo era cerrador, ya cuando cerramos aquella caja se la repartí a todos. Ahora, el día 5, llévense. Y yo me llevé como unas 15.
0: Ajá.
1: Pues sí, tuve que darlas. Y es que las fajitas son tortilla de harina con pollo. Son
0: Sí.
1: burritos de pollo que vende McDonald's ahí en el restaurante. Y es que se agarrase, pero yo, según yo, echándole mi inglés bien acá, bien fregón. Y pues, ¿cuál, verdad? Pues yo no, no sabía, y él dijo: "Sí." Ya como un gringote me dice: "Hey, my friend, can I smoke in on the field?" Le dije: "Ah, ya." Yeah. Pues no le entendí nada, yo le dije que sí. Prende un cigarrote allí adentro.
0: Fíjate nomás, yo no, ¿cómo tienes historias tú, compa?
1: Sí,
0: Esa está chidita, esa sí me gustó, me gustó, me gustó.
1: pues le
0: No, es
1: digo.
0: que la neta te la ha rifado, hoy sí te la ha rifado, compa, con la del árabe ese, luego con la de la playa Long Beach y Santa Clarita y todo eso, ha estado muy suaves. Pero mi chef, tenemos una pendiente desde hace mucho.
1: Ah, sí. ¿Cuál?
0: Ya es que estamos platicando que nos ibas a contar una que cuando fuiste paramédico, algo así nos habías dicho. Ah,
1: Ah, sí,
0: no.
1: ah,
0: Sí,
1: no, no,
0: ¿cuál?
1: mira,
0: A ver,
1: una vez
0: espérate.
1: me pasó una.
0: Bajo el fondo y el micrófono es tuyo.
1: Hey, no, una vez estaba yo lonchando, o sea, en la mañana. Apenas estaba calentando yo mi lonche para desayunar, y lo suena el 9, el ¿cómo le llamaban? No sé, el radio, pues, en la base. Me dice: "Se está quemando la rosticería en el centro de, ¿cómo le llamaban? La cabaña. Que se está quemando. Y órale, vámonos." Híjole, no, pues yo nomás apagué la estufa y me puse ya el casco y la chamarra y vámonos. Yo no tenía overol, nomás tenía la pura chamarra en mi casco. No, ya me lo puse y me subí a la ambulancia y vamos a gorro. Sí, se estaba quemando la rosticería. Y ya que ellos estaban con la manguera echándole agua, y de repente se oye que lloraban adentro, y dice una señora: "Mi niña", dice, "mi niña se quedó adentro, está adentro mi niña." Y todos nomás se miraban uno al otro. Entonces, pues no, yo sin pensar, ¿verdad? Sin pensar nada, ni el peligro, nada, nada, o sea, no sé, se me cerró, haz de cuenta que se me fundió el foco. Yo no sabía nada de mí. Agarré una cobija y le dije al vato, mójame. ¿Qué vas a hacer? Le dije, mójame, pero rápido, échame agua. Y ya con la manguera me echaron agua, me remojaron todo y me meto para adentro. Y allá las casas son, los techos son de madera, barnizadas con barniz y aceite. Las vigas están en aceitada. Entonces una rosticería, como era de leña, pues estaba ardiendo el techo. Estaba ardiendo, ardiendo feo. Y la niña estaba, al fondo estaba el baño. Y yo me metí con una cobija y agorro para adentro. Agarré a la niña y me la puse en el pecho y le eché la cobija encima y le puse mi casco. Yo me quité mi casco y se lo puse a la niña. Le dije, ponte esto y tápate con la cobija y abrázame, mija. Y llorando, ¿verdad? Pues ella llorando, la niña, y salgo a gorro. Cuando iba saliendo, yo me tropecé y tropezándome salí por la puerta con la niña agarrada, pero me di la vuelta y caí de puras espaldotas, pero ajá, no solté a la niña. Entonces tronó una viga y cayó, me rozó una viga atrás de mí, cuando cayó una bigota de esas cuadradotas grandotas.
0: Ajá.
1: Entonces yo les digo que yo me tropecé con algo, ¿verdad? Uh-huh. Y luego dicen todos, ya cuando limpiamos, dice, ¿dónde te tropezaste? Le dije, aquí mero. Dijo, a ver, ¿con qué te tropezaste? A ver, dime un escalón, un tope, ¿con qué? Y buscábamos y no había nada, el piso estaba liso. Pero yo sentí bien clarito cuando me tropecé y otro dice, no, dice, a ti algo te aventó para afuera.
0: Ok.
1: Tú saliste, dijo, no te tropezaste que ibas cayendo, no. Tú
0: algo saliste y caíste, o alguien, sí.
1: O alguien, Y te dijo, caíste de pura espaldota, pero a la niña no la soltaste.
0: ¿Y la viga, fíjate, te pasó por atrás?
1: Y la viga cayó atrás de conmigo, pasando yo, y cayó la bigota, tronó. Unas cuadradotas, así te estoy hablando, como de 40 por 40.
0: Y, no manches,
1: y algo me aventó, yo les decía que me tropecé, y buscamos y no había nada con qué me haya tropezado.
0: O sea, sí, nomás, pues fue... No, fíjate qué curioso.
1: Y esa no se me olvida a mí, esa niña... estaba dentro del baño y estaba la lumbre bien fuerte. Yo me metí, me valió gorro y les digo, me dicen, oye, pero ¿por qué lo hiciste? Pues estaba todo en peligro. Le dije, no, pues es que yo no me acuerdo de nada. Yo no me acuerdo, le digo, yo no me acuerdo que me echaron agua y me metí corriendo y saqué a la niña, pero yo lo que haya pensado que, no, me lo voy a hacer yo, estos son bien miedosos, algo. No, yo no me acuerdo de nada. Nomás me metí y así me valió gorro. También una vez llegamos y estaba un carro bañado de gasolina, se volteó y estaba todo bañado de gasolina. Y me dijeron, tú protege la zona. No, le dije, está bien, yo protejo la zona, ya cuando les dé luz verde se meten a sacar al paciente. Estaba atrapado en los fierros. Entonces, le dije, no se arrimen porque el carro está bañado de gasolina y está chispeando el puesto de la batería. Dejen unas pinzas, aviéntenme unas pinzas para cortar la corriente. Y corté la corriente y ya no había, yo ya había cortado el poste y ya no estaba chispeando nada. Retirándome y explotó el carro. Retirándome poquitito. Nomás caminé y como te estoy hablando unos cuatro pasos. Y explotó el carro, boom, boom, y me aventó y nomás salí volando. Pero me alcancé a retirar. Y cuando yo volteé dije, el paciente... Y yo pensé que todo estaba el paciente adentro del carro, ¿eh? No, ya lo habían sacado. Cuando yo estaba cortando la corriente, mis compañeros, como estaba en la puerta salió volando, lo sacaron y ya lo habían sacado cuando explotó el carro. O sea que retirándome y explotó.
0: No, fíjate.
1: No, ahí te la rifas gacho también.
0: Sí, no, están buenas, está buena esa. No, pues las dos están chiditas, muchas gracias.
1: Sí, fíjate, también una vez yo estaba franco y luego dicen, hey, dice, hay un accidente en la orilla de la carretera y está un chavo, no sabemos si está muerto o está herido. Y dijo, y aquellos no contestan, me dijo la señora. Dijo, vámonos para que me ayudes. No, le dije, pues vámonos, yo manejo. Ya agarré la ambulancia, nos fuimos. Sí, estaba el chavo tirado en un lado de la carretera. Con la rodilla, la tibia, peroné. Toda la rodilla para abajo, destrozado. Oh. Destrozado. Destrozadote, le dije, ay, pues su pelona, no, le dije, no, le dije, le van a mochar su patita. Y era un primo hermano mío, le dije, ay, eres tú, Juan. Dijo, ayúdame, primo, no me dejes morir. Le dije, no, le dije, tú no te me mueres. Ya lo empaqueté y hice una fédula de acabábamos de lavar la ambulancia. Y le ya es que le pone unos cartones abajo para que no se ensoquete. Del cartón hice una fédula. Una fédula, la corté así como
0: No
1: figura de pie.
0: manches.
1: Sí, sí, así fue imprevisto. Es que no trabamos en la ambulancilla esa.
0: ¿Y
1: Era
0: luego?
1: una viejita. Pues no trabamos una fédula y yo tenía que ponerle una fédula en el pie. Porque si movía, podía romperle un tendón y entonces sí
0: No, ahora
1: bailaba
0: sí.
1: todo.
0: Sí, ahora sí, ajá.
1: Yo tenía que hacer una fédula, acomodar al lugar. Y la hice de cartón, de una caja de huevo. Hice la fédula y luego ya le enredé vendas a la fédula para que no se moviera el pie. Lo empaqueté, puse la araña, lo empaqueté y lo subimos. Y yo me fui con él, le dije a la señora, usted maneje. Iba haciendo yo torniquetes, como a sombrerete se hacen 45 minutos, y me aventé 3 de 15, 3 torniquetes. Con una sábana, le hice el torniquete arriba de la pierna, le apreté, y yo le aflojaba para que saliera sangre, para que no sangregara. Y luego le volví a apretar. Y a los 15 minutos, otro le aflojaba. Y alcanzó a llegar el chavo y anda caminando, camina bien.
0: Ah, mira qué bueno, qué
1: Le
0: bueno.
1: digo, oye, ¿qué pasó? Pero llevas tú el tibio peroné, lo llevabas destrozado y lo veo bien quebrado. Dijo, no, dijo, yo traigo hueso.
0: Ajá,
1: Y me
0: mira.
1: hicieron varias operaciones y me injertaron hueso.
0: Oye, qué buena
1: Dije,
0: onda.
1: quedaste muy bien. Dijo, no, dijo, te debo la vida. No, no, le dije, a mí no. Tú se la debes a Dios. Dale gracias a Dios, que Dios es. Nosotros nomás, como paramédicos, nosotros nomás ponemos las manos. Dios es el que hace todo el trabajo. Y nosotros como paramédicos, le tenemos que quitar la vida a la muerte. Por ejemplo, nosotros si llegamos a un accidente, tenemos que ganar el paciente a la muerte para que no se lo lleve. Nosotros tenemos que llegar primero. Fíjate, para llegar primero que la muerte, nosotros tenemos que quitárselo de las manos. Eso es lo que nos enseñaron. Quitarle un paciente a la muerte de las manos. O sea, salvar la vida, tenemos que salvarle la vida como dé lugar, a como dé lugar, tienes que salvar la vida. No se te
0: Bien.
1: tiene como, no se te tiene que morir en la ambulancia ni uno.
0: Y pues hay que hacer maniobras, sí, fíjate, esa se te ingenió bien y se logró.
1: Sí,
0: Oh.
1: tienes que tener inteligencia y capacidad
0: Y
1: para
0: también
1: hacer lo que.
0: cabeza fría, oye, porque cualquiera en otra situación se vuelve un poco loco. O sea, bueno, no, no loco, pero sí no se bloquearía, esa es la palabra. Se
1: Se te
0: bloquean
1: bloquea
0: y pues ya no
1: y
0: sabes qué hacer,
1: no
0: ¿sí?
1: sabes qué hacer. No, no, tienes que tener la mente fría, en secote, en secote. En secote, por ejemplo, yo cargaba una navaja de la que usan los bomberos para cortar el cinturón de seguridad.
0: Ah, sí.
1: Y también teníamos un paciente prensado, prensadote. Y si no lo sacábamos así de volada, en menos de 2 minutos, iba a perder la vida. Y yo que me acordé de esa navajita que la traba entre los. Yo les hice una baquetita en la bota. Que mochen el cinturón y que mochen el cinturón, no podemos sacarlo y el cinturón. Y pues nadie traba nada. Y que me acuerdo que traba esa navajita. Nomás lo ganché, quién sabe cómo le di el jalón, rompió el cinturón. Sacamos el paciente y sacando el paciente y bola, se prensó el carro.
0: Ajá.
1: Se prensó sacando el paciente, se hace cuenta como si se hubiera hecho una bola, el carro se apretó. Pero intentamos a sacarlos, no lo sacamos en ese rato y lo prensa al señor y lo había matado.
0: Dios santo. No, compa, pues.
1: No, no, no. Y luego,
0: Tan.
1: cuando se muere una persona, yo a una vez andaba yo solo, como a las 2 de la mañana, con el paciente, nomás ahí tiraron la cartera, muerto porque se lo arrolló una camioneta. Y yo en una bolsita y con una espátula que yo traía juntando los sesos. Iba juntándolos en la carretera y luego los echaba en la bolsita. Y luego le juntaba con la espatulita y los eché y luego se los puse en un lado de la cabeza del señor en lo que llegaba el MP y
0: Oh,
1: llegó la
0: pobrecito.
1: policía y todo eso. Yo solo, solo en mi carrito. Me decían, oye, pero qué valor. ¿No te daba miedo? Le dije, pues ustedes qué creen.
0: Sí, luego aparte eso ya se hace con mucho respeto, ¿verdad? Porque pues ya está en una situación mucho más fuerte y.
1: No, eso, pero ¿te imaginas solo andar haciendo eso?
0: Sí, no, sí, la verdad que sí. No, che,
1: No,
0: pues con razón te querías esperar de hace días, bueno, ¿cuál días? Hace semanas que me dijiste, oye, te voy a contar unas cosas así, esa. Te dije, márcame un domingo en la noche, los domingos en noche es cuando hay mucha más chance de platicar. Ya todo el día pura música, y ahorita un ratito para
1: no,
0: platicar
1: no.
0: y para desahogarnos un poquito. Yo
1: Sí,
0: también a
1: de
0: veces
1: todo.
0: otros domingos me desahogo aquí platicando de algún tema o algo. Y o les doy chance a la gente que nos cuente cosas y así, ya porque se presta el domingo en la noche para eso y gusto escuchar esas historias, Michi. Muchas gracias.
1: Para agarrarla, de que cada 8 días platique la gente algo. Que diga, no, oiga, a mí me pasó una vez. Fíjate, cuando yo miraba que llegué aquí a San Carlos, aquí ya ves que está atrasito de donde estás tú. Y yo todavía miraba, todavía no me operaba de los ojos, yo todavía tenía mi vista, que sí te alcanzaba a ver. Pasó una niña con una cobijita. Y luego le dije a la mujer, le dije, oye, ahí va una niña con una cobijita, vamos a agarrarla y llevarla a su casa. Se le salió, ¿de quién será o qué?
0: Ándale, ¿y luego?
1: Y ahí vamos siguiéndola, y le hablábamos y no nos hacía caso. Le dije, oye, no, vamos a alcanzarla. Cuando cruzó la calle, aquí están unos mezquititos, se paró debajo de un mezquite y ya cuando íbamos, se nos desapareció la niña.
0: Ándale, chef.
1: Dije, Padre Santo, le dije, oye, ¿dónde ganó? Dijo, no, se desapareció. Dijo, aquí en el mezquite se apareció. Y yo nomás le dije, regrésate, no voltees para atrás. No, regrésate, le dije, esta cosa no es buena. Y ahí se nos desapareció en el mezquitillo, ya la niña. Y nosotros íbamos siguiendo la que pagará la de la mano. Y después otra señora le platicamos. Dijo, oiga, no, a mí pasó lo mismo, pero la niña estaba acá atrás, en los otros mezquites de acá atrás.
0: Ahí en San Carlos, ¿verdad? Dices tú.
1: Dijo, estaba llorando y yo también le dije, mija, ¿quién eres? Para llevarte a tu casa, ven. Y cuando me iba arrimando, ya la niña no estaba.
0: Ándele, chef, ándele.
1: Y también le pasó eso a esa señora. Dijo, no, yo también, dijo, me arrimé y se me desapareció. Pero la niña estaba llorando, pero acá atrás. Dije, no, yo, nosotros la fuimos siguiendo acá en la banqueta.
0: Bien.
1: Y llevaba su cobijita arrastrando. Y dicen que esa niña se murió aquí.
0: Bueno, ahí sí. Sí, pero, sí, eso ya son otras cosas, chef. Así que ya mejor ahí... Ahí le dejamos, pero... No, ya en buena onda, ya te lo dije hace rato y muchas gracias por compartirnos ahí. Estoy un ratito platicando, pero nada, está bien. Muchas gracias, Michelle, por la confianza también, por haberte desahogado y todo ese rollo. Pues muchas gracias, ¿sale?
1: Ey, a ver si no se ve ahí por la ventana, ¿eh?
0: ¿Cómo? ¿Una rola que quieras escuchar o algo? No, ya, no, lo chido, ya una rolita, mi chef, o algo que gustes.
1: Ya te tanteé.
0: Sí, ya nos espantamos acá, pero bueno. Chef, pues ya para irnos con música.
1: Ahorita que cuelgues, te van a rechinar la puerta y luego te van a mover los micrófonos.
0: Ey, no, bueno, así le dejamos mejor. Chef, pues ya muchas gracias, para irme ya con música. Sigue Banda Machos, ¿alguna rola que quieras escuchar o la que sea está bien?
1: Ya me dio risa, fuera.
0: Ah, caray.
1: No, tan grandote y tan miedoso.
0: No, es que aquí se han visto cosas muy, muy espantosas, compa. Pero bueno, un día las contaremos.
1: Sí. Chef. No, sí, ahorita vas a tener a alguien sentado ahí en un lado contigo. Échame la de Esperanza Norteña.
0: ¿Cuál quieres? ¿La que sea?
1: No, la si tú regresaras, Esperanza Norteña, si para saludar a todos los que están escuchando de parte de Sixto López Águila Blanca.
0: El Latin Lover.
1: Mi novia, la Jaivita, me dice que Latin Lover.
0: ¿Va?
1: Porque una vez me dijo, oye, ¿y cómo estás? Dije, mira, estoy así mollerudo, tengo lavadero en la panza, tengo unas pompis así como de baloncito, unas piernas así torneadas. Dijo, como Latin Lover, le dije, no quieras ver a Latin Lover, mija.
0: Mejor.
1: Y me puso Latin Lover, si supiera que estoy todo cuajaringato, panzón y todo.
0: Pero bueno, pues ahí está, una, te echan porra, chef. Chef, muchas gracias, y ahí estamos, mi amigo.
1: Pues mesa de Esperanza Norteña, si tú regresaras.
0: Sí, vas a ver que sí.
1: Pastorcita, Jaivita, Lulú de Caña, Lulú de Aguadulco, Lupita de México, la otra Lupita de Jerez, Juanita, Anita, Cuquita. Y todo lo que acabe, Nita.
0: Ya estás.
1: Y sí, para todos los que están oyendo de parte de Sixto López Águila Blanca. Raza, comuníquese conmigo para cotorrear, para echar una platicadita al 493-149-3819, Raza. 493-149-3819. A ver, chiquis, HC, ya nos han comunicado, Pascual Ríos, antes me marcaban, ya no, de repente se me perdieron, todos se me desaparecieron, y los números se me perdieron también en el otro chip. Ahí está mi número, raza, y un saludote, viejo, y cuídate mucho, y no pasa nada, no te preocupes, Dios está con nosotros.
0: Vas a ver que sí. Muchas gracias, Sixto, ahí estamos, y que tengas buena noche. Sale, mi amigo, adiós.
1: See you later,
0: ándale, como dice el refugio. Adelante, muy buenas.
2: Hola, hola Diego, buenas tardes. Aquí andamos reportándonos. Bien, medio raro porque casi en estos días no me reporto, pero aquí lo estoy escuchando. Mándenme saluditos hasta acá, hasta Ciudad Juárez. Y bueno, pues sería todo. Nada más pasaba a saludarlos con una bonita canción. La que tenga está bien. Empezó muy bien, fíjese. Bueno, sería todo. Saluditos hasta acá, hasta Ciudad Juárez, de parte de Adria Judith. Lo estoy escuchando. Que tenga muy bonita tarde, noche. Y ¡ajúa!
0: Bien, Adri, te mando un saludo. A mi compa Fidel, pues era el Sixto, tenía ese asunto pendiente de hace semanas, hace como un mes o dos. Y bueno, pues ahorita ya el compa Sixto se desahogó con sus historias. ¿Cómo ves? Pero nada, no, todo bien. A la señora Chayito también, de allá de San Ignacio. Señora Chayito, un abrazo para usted. Gente, vámonos con música de Arremachos y volvemos.

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3: Damas y caballeros, son las 9:25 minutos, hora centro de México. A esta hora comenzamos con Pregúntale a un Alcohólico. Buenas noches.
4: Muy buenas noches, les saludo a todos. Yo soy un miembro más de la Central Mexicana de Alcohólicos Anónimos. Estamos aquí reunidos para dar comienzo a una emisión más del programa Pregúntale a un Alcohólico. Programa para prevenir y ayudar con el problema del alcoholismo y otras adicciones. Esta noche nos acompaña unos compañeros del grupo
5: Evolution. Grupo Evolution, buenas noches, compañeros.
4: ¿Sesionan?
5: Sesionamos lo que es lunes, martes
6: y jueves de 8:30 a 10 de la noche.
4: Está ubicado en...
7: Sí, ¿qué tal? Buenas noches. Soy Antonio, un miembro más de Alcohólicos Anónimos. Primeramente un saludo, un gusto estar aquí de nuevo con ustedes. El grupo está ubicado en calle Manuel Acuña 411A, en el sector Lagunilla, para mayor ubicación frente a la Escuela Progreso.
4: Gracias, agradeciendo al grupo Radiofónico B15, a nuestros aliados, al señor Don José Bonilla Robles, a la gerente general Lidia Bonilla Gómez y a los controles al joven Diego. Transmitiendo en vivo desde Fresnillo, Zacatecas, agradecemos su compañía, le invitamos a interactuar con nosotros a través de los teléfonos en cabina de la mejor 107.9 con teléfono 493-93-213-40. 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
3: Estamos de vuelta en Pregúntale a un Alcohólico, 9:28 minutos, seguimos.
4: Nuevamente, compañeros que nos visitan, agradecemos su compañía. Vamos a dar comienzo a lo que es este programa. El programa de Alcohólicos Anónimos fue precisamente creado para todo tipo de adicción. El alcoholismo, la drogadicción, el jugador compulsivo, el fumador compulsivo, cualquier tipo de adicción, Alcohólicos Anónimos precisamente es la solución. Bien, entrando en materia, El hacerse promesas de beber solo los fines de semana, el espaciar los tragos son algunos de los métodos que algunos de los adictos hemos inventado. Hemos inventado porque a través de cada ingesta, y luego cuando se desarrolla aquella cruda emocional, decimos la gran mayoría, ahora sí que no excluye a nadie, para la próxima voy a cambiar de bebida, para la próxima ya no voy a ir a esa cantina, es más, ya no voy a invitar al chilango. O sea, ese fue el que me hizo que tomara y le revolviera. Eso es lo que piensa, esa es los pensamientos guajiros de un enfermo que no ha entendido o no puede entender cuál es la verdadera enfermedad que tiene, que no es el beber, ya lo dijimos, no es el drogarse tampoco, no es el fugarse tampoco. Son síntomas más profundos que vienen desde la raíz de nosotros. Alguien que nos quiera comentar, adelante. Si tiene miedo, dígalo. Si tiene angustia, dígalo. Si tiene envidia, dígalo. Y si tiene resentimiento, trabájelo. Pero hable.
10: No, pues yo creo que todo junto viene por paquete. Pues sí,
6: tiene un principio siempre, ¿verdad? Y empiezas con un trago, empiezas con una cuba, empiezas con un toque, empiezas con un pipazo, ¿verdad? Y para convivir y para cotorrear y realmente pues es para fugarse, ¿no? Y ya viene la verdadera enfermedad cuando ya ves que estás solo y todos ya se fueron a sus casas, a otro lugar, y tú sigues, ¿no? Tú sigues y ya la ingesta pues ya es mayor y empiezas con algo y terminas con algo más y luego te sigues con algo más y luego con algo más hasta que ya no puedes parar, ¿no? Entonces sí es una locura lo que está uno viviendo en ese sentido, ¿no?
7: Sí, bien. Efectivamente. Sí, es muy cierto, ¿no? Lo que dice aquí el compañero, efectivamente, busca uno, pues no puedes parar, ya cuando acuerdas ya estás metido hasta el tronco, ¿verdad? Ya estás así con las manitas hasta el cuello, y lo que empieza por ser una diversión muchas de las veces, y en la gran mayoría para nosotros, pues termina siendo caos, destrucción, dolor, ¿verdad? Acaba en... Ahora sí que en rebeldía, en gritos, golpes, en ira mal trabajada, ¿no? Emociones mal enfocadas y pues bueno, ¿no? O sea, lo que comenzó como un juego, pues el día de hoy tiene sus consecuencias, lamentablemente.
4: Bien, dice que cuando estamos en este tipo de problemas, dentro del alcoholismo lo decía yo, que aquellas crudas, como así se le suele llamar comúnmente, ¿verdad? Crudas. Nosotros en Alcohólicos Anónimos descubrimos que son los malestares emocionales. Aún sin beber, fíjese, aún sin beber tenemos esos problemas. Por la ausencia de beber, donde nos fugamos, pues vamos acumulando esas emociones que están dentro de nosotros, que no hemos trabajado, si estamos parando de beber, pero es mucho, muy importante atacar la verdadera enfermedad. ¿Cuál es la verdadera enfermedad? Ya lo decíamos. Si tuvo usted resentimientos, o usted, persona que nos escucha, sabe que está muy resentido y cuando usted bebe se desinhibe y se siente otro tipo de persona, o sea, es decir, su personalidad cambia. Entonces ya estamos en un proceso de alerta. Después de asistir a la primera reunión de Alcohólicos Anónimos, algunos compañeros han hablado de una sensación de intimidad con estar con otra gente que tenía el mismo problema. ¿Cómo fue su caso?
7: Sí, efectivamente, al asistir a una junta nos damos cuenta, por gracia, ¿no?, que no somos los únicos con una situación de conflicto, que no somos los únicos que decimos no podemos, ya estoy harto de vivir como vivo el día de hoy, ya estoy roto, me siento mal, me siento vacío, y muchas de las veces teniendo todo afuera, en casa, familias completas, seguimos sintiendo ese hueco interno, ¿no? Como que ese algo me falta, no logra uno disfrutar de lo que tiene el día de hoy, inclusive hemos llegado a decir que no hay peor golpe de soledad que estando acompañado. Entonces, exacto, es una palabra tan sencilla, pero con un significado muy profundo. Ahorita mencionabas muy claro que hay personas dentro de la fraternidad de Alcohólicos Anónimos que te das cuenta que no beben y que tienen una misma vida, y dices, ¿cómo puede esta persona, compañero o compañera? Recordemos que esto es de personas, sí, es, no hay exclusividad,
4: no hay.
7: Aquí no hay géneros, aquí solamente el que quiere cambiar de vida, ¿no? Dice, ¿cómo es posible que él o ella haya sobrepuesto, haya mostrado esa templanza o ese carácter que luego decimos traer y no demostramos? ¿Cómo es que ellos han sobrepuesto esta situación? Y cuando llegas a esa primer junta, como fue en mi caso, te atienden con una amabilidad, oye, como si estuvieras en un restaurante. O sea, te atienden, ¿qué les sirvo? O sea, se muestran amables con personas que ni siquiera hemos conocido, y sabiendo que es un programa gratuito, ya lo decíamos anteriormente, ¿no? Uh-huh. O sea, sin esperar nada a cambio, ellos te atienden, se dan a ti, se dan al alcohólico, porque te ven en tu cara, pues que vas con la idea de que algo quiere cambiar. O sea, te llegas preguntando cómo estás bien, cuando realmente tus ojos cristalinos, tu voz quebrada, tus sentimientos de inferioridad, o sea, vienes apagado, acabado, y empieza esa atracción. Desde el momento en que te tratan bien, te hacen sentir que ya eres parte de algo, y aún sin conocerlos. Entonces imagínate, conforme empieza uno a platicar, empiezas a escuchar, te das cuenta que están diciendo tu vida misma, pero ya con una solución, vaya, con un sí se puede, ¿no?
4: Un sí se puede, exacto.
7: Exacto, y es algo bien grande, es algo bien hermoso, que al pasar del tiempo, ya cuando menos acuerdas, vienen un montón de bendiciones.
4: Exactamente, ese un sí se puede, un yo quiero lo que él tiene. Nosotros tenemos la decisión de entender esto. Cuando está presente el alcoholismo en una relación de pareja, pues cabe pensar que ambos presentan dificultades, ¿verdad? ¿Cuáles son esas dificultades? Primeramente en su autonomía. Si hay, cada quien quiere hacer sus cosas, refiriéndose a su autonomía, y se valen uno del otro para afrontar el hecho de que son responsables de sí mismos. Es decir, no, pues yo hago lo que yo me tenga que hacer y tú haces lo tuyo que tengas que hacer. Esta situación en algunos hogares, aunque ahorita estamos hablando de parejas, pero también puede ser entre padre e hijo, entre hermanos, hermano, hermana. O sea, cuando hay una relación en pareja, no precisamente que sea que estén casados, ¿verdad? Entonces, esta situación nos originaba, bueno, a nosotros, pero a usted que tiene ese problema le puede originar rechazo, violencia, la mezcla de sentimientos, envidia, resentimiento, todo eso que cuando se genera allí, ¿cuál es lo justo que tiene que hacer aquella persona, hombre, mujer, hijo, hija, padre, hermano, quien sea? Beber, porque no hay otra solución.
6: Sí, puede, claro, comportar algo. No te das cuenta, ¿no? Y cada vez que te alcoholizas o te drogas, pues llevas desunión, ¿no? A tu casa, a tu hogar, con los tuyos. Como decían ahorita, no tiene que ser una pareja, ¿no? Con cualquier hermanos, madre, padre.
4: Exacto, relación.
6: Y llevas una desunión. Dicen que un reino desunido jamás dará frutos, ¿no? Exacto. Entonces, tú no te das cuenta de todo el desastre que vas armando por tu drogadicción, por tu alcoholismo, por tus emociones, ¿no? Porque yo conozco gente que también no se ha alcoholizado nunca, no se ha drogado nunca, pero tiene emociones, ¿no? Tiene esas emociones desbordadas también, y no saben luego qué hacer, o hacia dónde ir, o a dónde caminar, ¿no? Yo en mi caso personal, igual no encontraba la salida, no encontraba para nada el lugar, hasta que llegué a una comunidad de AA, empecé a conocer y a entender mi enfermedad, y que me ha llevado, ¿no? Me ha llevado a caminar entre ustedes, porque pues es el lugar donde yo me estoy conociendo, ese lugar, uh-huh, es una camaradería pues que me ha gustado, a mí me ha gustado en lo personal, ¿no? Dicen que en otras circunstancias pues nunca nos hubiéramos relacionado, pero aquí cabemos todos, ¿no? Cabemos todos, aquí no importa tu género, aquí no importa tus títulos, no importa de dónde vienes o lo que hayas hecho, ¿no?
4: Bien, después de estos mensajes continuamos.
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0: síntomas del alcoholismo típicos como una cruda dolorosa o una terrible laguna mental. ¿De cuáles quiere hablar?
1: Híjole, pues no quisiéramos hablar de ninguno.
0: De ninguno, ¿verdad? No, pero... pero ¿sabe qué? Perdón que lo interrumpa. Es muy bonito hablar porque nosotros solamente así nos curamos y no necesitamos nada más que esto. Que nos estén escuchando nuestras personas y que entiendan que nosotros, a lo mejor peor de los que nos están escuchando, y hemos salvado nuestro problema de aprender a vivir sin...
1: sin nada. Sí, pues muchas de las veces decimos, no, pues yo no soy alcohólico. Y ya cuando acordábamos se nos olvidaba dónde dejamos el carro, la cartera, el celular, la pareja.
0: No sé.
1: Se te olvidaba que venías acompañado.
0: Sí. ¿Y dónde estoy yo?
1: Y el problema, fíjate, es donde empieza, que lo vemos chusco, ¿no? Para nuestros radioescuchas, la gente que viene manejando, que ahorita lo vemos como chascarrillo, pero ya realmente, siendo honestos con uno mismo, ¿cuántas de las veces no llegó a pasar? De veras, ¿con quién venía? ¿En dónde estoy? Y dejan esas situaciones chuscas, dejan de dar risa.
0: Exactamente.
1: Entonces, es donde te das cuenta que desafortunadamente hay un problema, que hay algo que te está diciendo que no está bien, y que lo peor de todo es que sí sabemos que no estamos bien, pero como todo buen alcohólico, yo dejo de beber cuando quiera.
0: Exacto.
1: Y es donde entran esas promesas, pues no cumplidas, ¿no? Esas... vamos a jurar mañana, metes a la religión, involucras a Dios Todopoderoso, metes a todos los santos pidiéndoles el milagro y procurando pues nada más postergar la siguiente bebida. Yo en aquellos tiempos voy a jurar un mes, luego 3 meses, luego medio año, y a lo mejor por algo de temor a la fe, pero cuando se llegaba el plazo o que se cumplía la fecha, olvídate, me tomaba o procuraba ponerme a cuentas de todo el tiempo que no había estado. Entonces, cuánto miedo, cuánto terror, hablábamos de eso, cuánta frustración, humillación en la familia, en mi caso, cuántos gritos, cuántos golpes, y lo peor no son los que se dan físicamente, sino los que se dan al alma. Deja el día de hoy, ya después de Alcohólicos Anónimos, quiere que todo esté bien, y el problema aquí realmente es que todavía nos falta mucho por trabajar, mucho por pulir, para que no siga habiendo esas, cómo irá a llegar, y de veras, estará en la radio, y si viene mal, y cuando llegue, son situaciones que tal vez no vemos, pero que la familia está latente a ello, y que muchas de las veces no se van por miedo, porque realmente ya dice por ahí el programa, no haciendo tu inventario, ¿qué clase de monstruo te llegas a convertir bajo los influjos o efectos del alcohol, y peor aún de una sustancia? Llegas a los estados de no acordarte, y es que te prometo que no era yo, y es que yo no fui, y te juro que ahora sí, y puras promesas no cumplidas, y nos alcanza la vida tristemente.
0: Exactamente, y fíjese, hablando de la pareja, pero... que siente una madre, que siente un padre, que siente un hermano, que siente una hermana, cuando aquel hermano se sale, y ya saben la clase de hermano que tienen o clase de hermana que tienen, porque esto abarca general o hasta niños. Pues ya ven que tenemos niños ya en los programas de Alcohólicos Anónimos, y que la mamá se pregunta, ¿irá a regresar mi hijo? Porque ahorita ya es muy difícil que se regrese, porque el alcoholismo tomó un riesgo, ahora sí, de no de cárcel, no de, de estar con el amigo, no se quedó en el jardín tirado, no. Ahorita no se sabe si va a aparecer o no. Adelante.
2: Sí, o sea, no te das cuenta realmente todo el daño, ¿va? Yo en mi caso personal, pues ese daño desde muy pequeño que le hice a mi madre, ¿no? Desde muy chavito ahí anda mi madre correteando a su mongolote, ¿no? De que está detenido, de que ya lo agarró la montada, de que ya lo agarraron los judiciales, de que ya lo golpearon, de que, o sea, ¿dónde está? Y no te das cuenta, ¿no? Pues yo pienso que sí son muchas cosas que conllevan a hacer daño, ¿no? El daño a la madre. Yo en mi caso personal fue el daño a mi madre desde muy chico, y luego ya posteriormente pues tienes familia, tienes hijos y sigues haciendo daño, tu familia, todos, tíos, hermanos, primos, pues siempre rechazado porque nadie te quiere ahí, ¿no? Porque saben la clase de fichita que eres, ¿va?
0: Decimos que casi la mayoría de los alcohólicos

0: decimos que hacemos daño y que hacemos daño. La enfermedad por sí sola ya es un daño, pero lo que nosotros no nos damos cuenta, hasta que ya cuando empezamos a entrar a los programas de Alcohólicos Anónimos, que nadie se ha dañado tanto como uno por el desconocimiento de saber, bueno, pues es que yo no quería. Es más, lo que dijo ahorita nuestro otro compañero, de las promesas no cumplirse y de todo eso, era cierto que sí quería, que sí se querían cumplir. Era cierto que yo decía, yo voy a durar un año, y qué creen, sí lo lograba. Pero lo que él dijo sí me ponía al corriente con ese año que paré y juntaba todas esas para pagarlas en eso. Todo se pagaba sobre el alcoholismo, no como ahorita, como las deudas de Coppel y todas esas no las dejamos por allá muy lejos.
1: No, no, no.
0: Pero en el alcoholismo sí nos ponías sí nos poníamos a mano. Paré un año. Ahora, si la última vez duré 5 días tomando, pero ya duré un año, pues ahora le voy a agregar unos 15 días más, pa. ¿Verdad?
1: Como interés, como abono.
0: Ándale, como abono.
1: Efectivamente.
0: Porque va acrecentando la enfermedad.
1: Sí. Va, empieza a acrecentar la enfermedad y decimos, déjame, pongo a cuentas, porque lamentablemente empezamos a caer en un rol que decimos, voy a tomar 3 meses, juro 6, y luego ya 4, y luego ahora voy a jurar 7. Ya cuando acuerdas va rebasando y es menos el tiempo que prometes dejar de hacerlo que el que lo terminas haciendo. Entonces ya es cuando nos damos cuenta que hay un desbalance, un descontrol, que ya algo no está bien. Y afortunadamente es lo que decimos, ¿no? O sea, dentro de los grupos, ahorita mencionabas una parte muy importante. Te das cuenta que esos viejos patrones de conducta en los cuales los peores que nos dañamos, como decía, somos nosotros mismos, y lo peor es que estamos llevando el ejemplo hacia esas personas más pequeñas. El día de hoy hay gente en los grupos de 14, 13, 15 años, que dice uno malamente, es que este apenas está empezando a vivir, y cuando te da la oportunidad de escucharlos, muchas veces vienen destruidos, ya mental, moral y hasta físicamente, por el alcohol, por lo que ven en su casa, por el ejemplo que llevan. Mi papá va y agarra la botella, mi mamá ya no pelea, pero se pone hasta las manitas, y agarran esto como una salida fácil, como una escapatoria, y son los niños los que normalmente el día de hoy vienen a pagar esas consecuencias. Algo muy importante que decías es que no nos damos cuenta que esto no nomás es un vicio o un hobby, sino que el día de hoy en día ya es una enfermedad que no tiene cura. No tiene cura, es como al que le cortan los pies, dice por ahí el capítulo, pues no puede volver a caminar. Entonces nosotros, hay algo en nosotros, una alteración como ser humano hipersensible, que ya quieres tomar porque ahora ganó México, ya estás tomando porque no sabemos qué se siente perder, ¿verdad? Y por todo, ¿te imaginas cuando quedemos campeones mundiales?
0: No.
1: Se nos olvidó Alcohólicos Anónimos, o sea, pero el día después... Si te llegas a acordar...
0: hasta se emocionó el joven Diego.
1: Oye, ya habló, ahorita le vamos a dar participación. Ahorita, y si te fijas, son situaciones, o sea, reales.
0: Sí, ya va a llegar, ya que órale, pues se está oyendo el mensaje, ya nos lo vamos a llevar para allá.
1: Y no nos damos cuenta que verdaderamente sí es algo de cuidado, sí, ya cuando te das cuenta, así como el día de hoy estamos viviendo una vida totalmente distinta, no por ser celebridad, sino porque decidimos y queremos y tenemos la intención de llevar la vida que el día de hoy llevamos, no con lujos, no con riquezas, sino con una tranquilidad y con la confianza de que la familia siga confiando en uno mismo, de que el día de hoy sé que no lo, que salió tarde, pero sé que va a llegar bien a su casa y que va a llegar en su cabal y su sano juicio, que el día de hoy ya cuentan con uno. Y es un programa muy bonito en el cual pues nos recuerda que hay una solución pese a lo retorcido, a lo dañado, a lo que hayas o te hayan hecho. Porque es un programa bien grande. O sea, ¿por qué traemos esos patrones o buscamos la salida fácil? Porque no hablamos de lo que no nos gusta, sino siempre buscamos el me hicieron, cuando también hay que ver qué hiciste tú para provocar esos daños.
0: Sí, todo esto nosotros lo entendemos de una manera muy abierta, porque el programa de Alcohólicos Anónimos funciona de pareja a pareja. Ya terminamos por el día de hoy, joven Diego.
2: No, falta...
0: tenemos otro cortecito. Bueno, ahorita le seguimos, pues.
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4: 10 minutos y el último corte antes de las 10 para continuar con Pregúntale a un Alcohólico.
0: Míreme, usted que nos está escuchando el día de hoy, nosotros, nuestros compañeros, hemos adquirido lo que nos prometieron hace muchos años, esa alegría de vivir pese a todos los problemas, que no son problemas, más que son oportunidades de que usted, yo, aquel se ponga en el sitio adecuado para que pueda entender su problemática, que es de vida, porque lo único que se está jugando es la vida, no hay otra cosa, ¿verdad? Es un programa de vida. Entonces, las promesas, los incumplimientos y todas aquellas cosas nos van dando a nosotros, fuera de Alcohólicos Anónimos, en lugar de procurar hacer lo contrario, pues ya voy a parar y voy a hacer lo contrario, ¿no? Porque nosotros, nuestro patrón de conducta de la gran mayoría era, pues ahorita lo decía el joven Diego, juegan, pierden, se bebe. Porque perdió, juegan, ganan, porque ganaron, llovió, está lloviendo, una cerveza, hace calor, otra vez, no me peló la novia, pues un toquecito y todo eso, y lo empiezan a irrigar con una, porque solamente a las emociones, cuando no se encuentra la fórmula para trabajarlas, solamente usted, aquella persona que no se escucha, las va a regar con droguita, pastillita, todo tipo de adicciones. Por eso es importante entender que el programa fue creado para esto, que puede resolver cualquier tipo de adicción que tenga, adicto al sexo inclusive, al cigarro, a la jugada, a las apuestas, a todo, más a los que no pueden dormir. Trabajamos las emociones, nada más así de sencillo. Las emociones que no podíamos entender que había una solución. Y ahorita, en el segundo capítulo, pues mire, lo mismo es usted que está ahorita ahí en el hotel más caro del mundo. O porque llegamos a muchos países ahorita, por medio de esta gran red difusora y este apoyo de don José Boinea Robles. Entonces, llegamos hasta allá. Si ahorita está en el hotel más lujoso y está bebiendo, es lo mismo que aquí en una choza, en un jardín, estemos tirados, ahí en la calle estén tirados dos bebiendo, es la misma situación.
5: Es el sentimiento de pérdida. Sí, pues es lo mismo, ¿no? Donde quiera, aquí en pues caben todos, ¿no? Realmente, como decía hace rato, pues no importa de dónde vienes, no importa de tu estatus social, no importa si vienes de un barrio, o si vienes de una colonia muy aristocrática, ¿no? O sea, aquí cabemos todos, ¿no? Yo he encontrado en la AA en mi lugar. Yo he encontrado en la AA mi lugar porque realmente después de muchos encierros, después desde pequeño, ¿va? Circunstancias que te llevan al tutelar de menores, después a un psiquiátrico, después a un reclusorio, después un anexo, después, o sea, siempre encerrado porque no sabes vivir, no sabes cómo vivir, ¿no? Y aquí en AA, pues yo he entendido que se puede vivir de otra manera, que hay una solución para todos esos problemas, y yo estoy encontrando esa solución. Hoy mi vida ha cambiado, hoy mi vida pues es totalmente diferente, ¿no? Gracias a un poder superior que yo concibo, pues hoy tengo mi familia, ¿no? Que ya no están preocupados, ya no están angustiados de que a dónde fui o cómo voy a llegar o qué voy a hacer, ¿no? Hoy he encontrado un camino que me agrada a mí y pues más a mi familia, ¿verdad?
0: Exactamente. Y gracias más que todo a la decisión que usted tomó, porque tiene poco tiempo dentro de nosotros y usted ya va encontrando la fórmula, y eso es gracias a la decisión que tomó, que es de vida. Nuestro compañero pues varios que venimos aquí a participar, algunos tienen ya mucho tiempo, algunos tienen menos, pero todos hemos resuelto el problema y hemos adquirido la solución de la que estamos hablando. Porque, pues no, pues es que me hizo daño la tequila, ahora cervecita, no, me hizo daño la cerveza, ahora ron. Y luego ya dejé de eso, cambiábamos de ambientes, ya no voy a esa cantina, ahora me voy a Chinconcuá y ahora me voy a...
1: No, o sea, si las de Chinconcuá son las más buenas. Oye, buscamos echarle la culpa a todo menos a nosotros.
0: Exactamente.
1: Es que es bien sencillo este programa, mira. Ahorita decía aquí el compañero, ¿no? A causa de un poder superior. ¿Cuántas de las veces nos hemos sentido, pues, los más fregones, ¿no? Por no decir groserías. Nos hemos sentido que solos podemos y excluimos tal vez a ese Dios a quien le servimos el día de hoy. Uh-huh. Porque no nos vamos a satanizar o vamos a hacerlo religioso. Pero cuando no nos salen las cosas como esperamos, cuando no tenemos el alcohol cerca, cuando no tenemos la botella, cuando estamos solos, lo primero que hacemos es voltear al cielo y renegar. Entonces, a alguien le estamos pidiendo. Aquí, lo bonito de este programa es que sabemos que hay una solución y que cuando termina las fuerzas del hombre, dicen por ahí que comienzan las de tu poder superior, las de tu Dios, las de a quien le pidas, pero hay algo más grande que tú. Entonces, por ende, empezamos a caminar, dejamos de echar culpas y algo muy bonito que nos enseñamos, hacernos responsables de nuestras decisiones. Tú lo decías ahorita, no buscar culpables, sino ahora empezar a poner soluciones y enmendar esos errores o esos daños que hemos hecho más que nada en la familia. Tratar de llevar un poquito de esperanza, de alegría, de paz, de todo eso que nos llevamos en su momento a consecuencia de una botella o de una dosis, ¿no? Por andar por ahí en Chinconcuá bailando, y luego ya te cambiabas a la banqueta.
0: Al California.
1: Y nos damos cuenta que aquí en Latinoamérica, Estados Unidos, los bajos mundos y hasta en la Antártida, buscas algo a que echarle la culpa.
0: Exactamente.
1: Si por qué hace frío, si por qué no hace, o sea, por todo y por nada. Y es lo triste de esta situación, ¿no? Pero sabemos que sí hay una solución y eso es algo que nos alienta a tratar de cambiar nuestra manera de vivir el día de hoy.
0: Exactamente. Mire, para las personas que nos escuchan, el decir a veces mis compañeros, el apoyarse en un poder superior, a veces que dicen nuestros compañeros, pues yo, adiós, a algunos otros yo tengo un poder superior. Esa es una de las cosas más importantes que tiene que tener la persona que llega por primera vez, creer en algo más superior a toda su capacidad que él había adquirido de capacidad para beber, para parar, para esto, para aquello. Por eso es menester, esto no es religioso, no es absolutamente para nada de religión, nada, pero sí es importante que usted crea, que nos crea a mí, a mis compañeros que vienen domingo a domingo, al joven Diego que nos está escuchando desde hace, ¿cuántos años, mi Diego?
6: Así de cada domingo, de hace 2 años y medio.
0: ¿Y qué le parece el programa que llevamos?
6: Muy bueno.
0: ¿Verdad?
6: Aprendo mucho.
0: Ahí está. Esto que nosotros estamos haciendo precisamente es para prevenir. Y estamos previniendo, ahorita vamos más encaminados a esos jóvenes, porque esos ya son de alto riesgo. Ahorita lo mencionaba el compañero que habló de drogadicción de toda muy temprana edad. Ya están más capacitados que todos nosotros. Entonces, pues por mi parte, agradeciéndole nuevamente a esta grandiosa radiodifusora, a mis compañeros que nos visitaron el día de hoy, ¿quieres decir?
5: Sí, claro, muchas gracias. Yo nada más quiero decir algo, esto no es para quien lo necesita, porque necesitarlo creo que todos, esto es para quien lo quiere, ¿no? Y la banda de aquí de Fresnillo, pues los esperamos ahí en el Grupo Evolución, de 8:30 a 10:00 de la noche.
0: Nosotros estamos ubicados en calle Cadena número 9, interior 3. Gracias, gracias.
1: Gracias, gracias.
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0: Muy buenas noches. Muchas gracias por estar con nosotros hoy en La Hora Nacional, un espacio para las voces, historias y expresiones de nuestro país. Hoy nos unimos a la conmemoración del Día Internacional del Orgullo LGBTIQ+.
1: Vamos a hablar de cultura, derechos humanos, historia, música y de lo que se vive en las calles, en los espacios públicos y en las comunidades.
0: Vamos a viajar por distintas ciudades del mundo para ver cómo se vive la máxima fiesta del fútbol en la sección Estampas del Mundial.
1: Les vamos a compartir algunas de las mejores experiencias de la Ciudad de México para esta temporada en nuestra Chilanguía.
0: Vamos a hablar sobre el significado del Día Internacional del Orgullo LGBTIQ+, y la importancia de seguir construyendo una sociedad basada en el respeto, la igualdad y la inclusión.
1: El experto José Antonio Valdés nos cuenta cómo el cine ha reflejado la evolución de las representaciones de la diversidad en México y en el mundo.
0: También conoceremos el trabajo del Festival Mix México, uno de los encuentros cinematográficos más importantes de Hispanoamérica dedicados a la diversidad sexual y de género.
1: Tendremos una nueva edición de nuestros Flashazos del Bienestar con información que es útil para todas y para todos.
0: Y recordaremos un momento clave en la historia del país, la primera participación de las mujeres mexicanas en una elección federal. Muchas gracias por estar con nosotros.
1: Carla Holt y Katie Mitchell son dos artistas que transformaron un encuentro digital en una historia de amor, creatividad y colaboración artística. Hoy representan a una generación que usa la música como herramienta para compartir experiencias y construir comunidad.
0: Su propuesta artística combina humor, sensibilidad y una mirada contemporánea sobre la diversidad. Vamos a verlas y escucharlas.
2: Hola, mi gente linda, ¿cómo están? Yo soy Carla Holt.
3: Y yo soy Katie Mitchell. La siguiente canción se llama Fantasy, es de nuestra autoría y esperamos les guste mucho. Estamos aquí en su casa, La Hora Nacional.

0: Oigan, qué noche tuvimos el miércoles. México salió con todo y terminó ganándole a Chequia. La afición acabó cantando, brincando y lista para la siguiente ronda.
1: Y es que con esta victoria el Tri termina calificando como primero de su grupo. Y se notó el trabajo del equipo. Desde el primer minuto buscaron el partido. ¿Y qué creen? ¿Qué creen? Que al final se lo llevaron.
0: El Mundial también se vive fuera de las canchas, porque millones de personas comparten cada encuentro. Esto se convierte en una oportunidad para fortalecer vínculos y generar experiencias.
1: Hoy vamos a escuchar voces de distintos lugares del país y del mundo, y también historias que muestran cómo el fútbol también construye identidad, comunidad y encuentros muy inesperados.

0: La jornada futbolera sigue dejando imágenes que, más allá del marcador, se quedan suspendidas como pequeñas postales de emoción colectiva. Escenas que no solo circulan en redes sociales, sino que también encuentran eso en plazas públicas, espacios institucionales y conversaciones cotidianas donde el fútbol se vuelve punto de encuentro. El triunfo de México ha detonado una cadena de reacciones que trasciende la cancha. Desde la arena política hasta la vida diaria de los aficionados, el resultado se ha convertido en una celebración extendida que algunos ya describen como una auténtica fiesta nacional de fútbol. En ese ambiente, durante una intervención pública, la presidenta de México, Claudia Sheinbaum, compartió su entusiasmo por el desempeño del equipo nacional.
1: Contentas, contentos, felices, hermosísimo, la verdad. El juego buenísimo. Buenísimo, ya saben, ahí siempre salen todos los expertos en fútbol. Buenísimo, felicidades a la selección. Y además, no solo por cómo jugaron, sino la alegría que le dieron al pueblo de México.
0: El resultado que se logró en la cancha abrió la válvula de la celebración que se extendió por todo el país y más allá de nuestras fronteras.

0: Mientras tanto, afuera del territorio nacional, la emoción también se hizo presente. En Canadá se registraron imágenes de aficionados mexicanos celebrando el resultado con un gesto que muestra un vínculo fuerte incluso lejos de casa. Entonaron el himno nacional. Otra estampa particularmente significativa se vivió en la Plaza de Cultura y Artes en Los Ángeles, California, donde la comunidad mexicana convirtió el espacio en un punto de celebración abierta.
1: ¡Viva la Cosita Honduras! ¡Viva México! ¡Y como México no hay dos!

0: Uno de los momentos más comentados de la jornada en Palacio Nacional ocurrió cuando en plena conferencia apareció un invitado inesperado, el Pato Merlín, cuya presencia rompió la formalidad del acto y generó una reacción inmediata de sorpresa y simpatía entre los asistentes.
1: Somos la parte trabajadora, somos esa parte de la buena familia, la familia mexicana. Entonces, les quiero agradecer a todos por la invitación. Ha sido lo mejor que nos ha pasado en esta vida.
0: Con su playera de la selección mexicana, el pequeño protagonista nos recordó que el fútbol no solo se juega en la cancha, sino también en la vida cotidiana, donde logra reunir a personas de distintos lugares del mundo bajo un mismo símbolo de identidad y emoción compartida. Y justo en ese mismo espíritu de celebración, la música también cruza fronteras. En distintos puntos del planeta, mexicanos y aficionados de otras nacionalidades han hecho suyo un clásico inconfundible cantando al unísono una de las piezas más representativas del repertorio popular mexicano, La Chona.
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0: El Mundial Social une fiesta, identidad y alegría.
1: La Ciudad de México tiene muchas actividades para las personas que están visitando la capital en esta temporada mundialista. Hay espacios históricos, culturales y recreativos con mucho que ofrecer.
2: Hay muchísimas opciones para conocer la ciudad desde distintas perspectivas y tener experiencias únicas. Desde el Fan Fest en el Zócalo hasta recorridos por Xochimilco, Coyoacán, la Roma y el Centro Histórico. Vamos con la información que nos prepararon Germán Gastelum y Orlando Abad.
3: Perdóname, estaba meditando. Y precisamente con eso quiero comenzar la chilanguía. Quiero hablarles de un evento que, aunque ya ocurrió, vale mucho la pena destacar por su relevancia y por el mensaje que dejó a miles de personas en la Ciudad de México. Y es que la capital del país se sumó a la conmemoración del Día Internacional del Yoga, con una gran jornada realizada, ¿dónde crees?
4: En el Monumento a la Revolución.
3: La actividad fue organizada por el gobierno de la Ciudad de México a través del Instituto del Deporte en coordinación con la Embajada de la India en México. Cientos de asistentes participaron en esta clase masiva que promovió hábitos saludables, bienestar físico y equilibrio emocional. Pero además de la práctica deportiva, la jornada tuvo un significado especial porque el yoga es una disciplina milenaria que fomenta la concentración, la armonía y una cultura de paz. Valores que hoy son más importantes que nunca en las grandes ciudades.
4: Vale la pena destacarlo en un momento en el que la Ciudad de México se encuentra bajo los reflectores internacionales. El ambiente mundialista ha traído visitantes de distintos países, pero también nos recuerda que esta capital no solo respira fútbol, aquí convergen múltiples disciplinas deportivas, actividades recreativas y expresiones culturales que fortalecen la calidad de vida de quienes la habitan y también de quienes nos visitan.
3: Pero si quieren continuar practicando yoga o conocer más sobre las actividades culturales de la India en México, pueden consultar las redes del Centro Cultural Indio Gurudev Tagore, que forma parte de la Embajada de la India en nuestro país.
4: Y hablando precisamente de visitantes, esta ciudad abraza al viajero con historia, sabor, cultura y una energía única que se vive en cada calle. En esta temporada de gran afluencia internacional, el Zócalo capitalino se ha convertido en uno de los principales puntos de encuentro gracias al Fan Fest, donde conviven pantallas gigantes, actividades culturales y una deliciosa gastronomía de nuestra ciudad.
3: Delicioso. A ello se suma el espacio de Campo Marte, que complementa la experiencia con activaciones deportivas y propuesta artística abiertas, pero a todo el público.
4: Y para quienes desean vivir la ciudad desde su lado más mágico, Xochimilco ofrece una experiencia inolvidable: recorrer sus canales en trajinera, entre música, flores, esos sabores tradicionales. También existe una versión diferente y muy fascinante: los recorridos en kayak al amanecer, cuando la naturaleza toma protagonismo y el solecito va saliendo y nos regala unas postales bellísimas de esta ciudad.
3: Bueno, la experiencia chilanga también se vive desde las alturas y las calles. Los autobuses turísticos recorren Paseo de la Reforma, Chapultepec y el Centro Histórico, ofreciendo una vista panorámica ideal para quienes visitan la ciudad por primera vez.
4: Vaya experiencia. Y como parte de esa oferta cultural, la grandiosa UNAM tiene un festival que alberga el cine LGBTQ+. Esto celebra la diversidad, la libertad de expresión y el arte cinematográfico desde una mirada contemporánea. Una muestra más del carácter incluyente y plural de nuestra capital.
3: Porque más allá de los estadios y de las emociones deportivas, esta es una ciudad que se descubre a través de su gente, sus tradiciones, su gastronomía y su enorme riqueza cultural. Una capital que hoy recibe al mundo y le demuestra por qué sigue siendo uno de los grandes referentes turísticos, culturales y deportivos de América Latina. Hasta la próxima.
1: Y mientras el Mundial Social ha traído alegría, convivencia y mucha actividad entre las y los jóvenes mexicanos, también siguen avanzando otras acciones que buscan fortalecer el tejido social en nuestro país. Una de ellas es la estrategia Atención a las Causas, impulsada por la Secretaría de Gobernación, que trabaja para generar entornos de paz, bienestar, inclusión y oportunidades para la juventud. Vamos a ver de qué se trata.
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1: El cine siempre ha sido un espejo de la sociedad y también una herramienta para cuestionarla. Ha contribuido a visibilizar experiencias, identidades y luchas que durante mucho tiempo estuvieron fuera de los reflectores.
2: Orlando Abad platicó con José Antonio Valdés para conocer cómo el cine mexicano ha retratado la diversidad sexual.
3: Hoy tenemos aquí en la presencia de José Antonio Valdés para platicar de cine y diversidad en este mes de junio. Bienvenido, Pepe, ¿cómo estás?
7: Muchas gracias. Pues vi, efectivamente, el 25 de junio es el Día Mundial de la Diversidad. Entonces, bueno, aprovechando la ocasión y la oportunidad que me brindas, queremos platicar de algunas películas que en el marco de la historia del cine mexicano contemporáneo abordan precisamente este tema. Bueno, tú sabes que vivimos en un país que hay una lucha muy adelantada, pero seguimos siendo país patriarcal,
3: cierto,
7: machista, heteronormado. Entonces, pues bueno, obviamente el tema de la diversidad sexual en el cine mexicano tuvo que entrar de manera impulsada más bien por directores como Arturo Ripstein o Jaime Humberto Hermosillo. Fue en los años 70 que Arturo Ripstein filma El Lugar Sin Límites, que es una adaptación de una novela del escritor chileno José Donoso, donde tenemos al primer gran personaje homosexual del cine mexicano, interpretado por Roberto Cobo, que 27 años antes había hecho historia interpretando a El Jaibo de Los Olvidados. Y bueno, pues aquí la Manuela, que es este homosexual absolutamente abierto y que vive en un pueblo que se está cayendo a pedazos y está enamorado de un camionero llamado Pancho, interpretado magistralmente por Gonzalo Vega, pues ahí Arturo Ripstein nos pone por primera vez una pasión homosexual absolutamente destructiva y sobre todo humana. No hay burla, no hay sorna, no hay ridiculización del personaje. Luego vendría otro director maravilloso que abrió muchos caminos en muchos sentidos para el tema, que es Jaime Humberto Hermosillo, con un clásico del cine independiente de los 80, que es Doña Erlinda y su hijo, donde tenemos, bueno, esta sociedad muy machista y muy conservadora de allá de Guadalajara. Hay pues un hombre que tiene su pareja homosexual, obviamente toda la relación está completamente por debajo del agua, y entonces la mamá del protagonista pues logra hacer un plan en el cual Doña Erlinda va a casar a su hijo con una mujer que necesita contraer nupcias porque es madre soltera, y entonces por ahí arreglas todo para que, cambiando todo, pueda seguir igual.
8: igual.
7: Doña Erlinda, el día que la puedan ver, Doña Erlinda y su hijo, pues es nada menos, la protagonista es nada menos que Doña Guadalupe del Toro, mamá de Guillermo del Toro, que en ese momento estaba estudiando ahí en la Universidad de Guadalajara la carrera de cine y era alumno de Jaime Humberto. Entonces, bueno, el día que puedan ver Doña Erlinda y su hijo, Doña Guadalupe era la protagonista de la película.
9: Y ya con ese dato la vemos diferente.
7: Sí, claro, desde luego. Y mira, pues han seguido surgiendo directores importantísimos, por ejemplo, Julián Hernández, con una película que el título es larguísimo, es una sola película, se llama Mil nubes de paz cerca en el cielo, amor, jamás acabarás de ser amor, de Julián Hernández, producida por el maestro Roberto Fiesco, y que te contaba la historia de un chavo de por el rumbo de Ciudad Neza, más o menos, que anda buscando el amor en las calles, una película filmada en blanco y negro, con este tono de cine marginal, 16 milímetros, muy interesante y una propuesta además muy fuerte para el cine mexicano ya de los 2000, déjame decirte. Creo que el cine mexicano ha ido caminando, ha ido abriendo puertas, ha ido mostrando una diversidad sexual que ya es absolutamente notable en nuestra sociedad y creo que todavía falta mucho camino por hacer. Por ejemplo, hay muy pocas películas de mujeres homosexuales. Sigue habiendo como que cierta reticencia, aunque ya hay varias, por ejemplo, Todo el mundo tiene a alguien menos yo y algunas más, sigue habiendo como un poco de miedo de mostrar ese lado de la homosexualidad entre mujeres y en el de hombres vamos avanzando mucho más rápido. Entonces, pues bueno, no se van a presentar así específicamente en un ciclo en algún lugar en este mes. Se las mencionamos para que las busquen, están en plataformas, pasan en cineclubes, etcétera, y las puedan ver y pues sí, vayan viendo ese camino de la diversidad sexual en el cine mexicano que pues apenas va cumplir a lo mucho 50 años que se empezó a hablar del tema de manera más abierta.
9: Pepe, pero antes de despedirnos, por favor, tus redes.
7: En todas estoy como @cinéfilofreak. Ahí me encuentran, ahí encuentran toda la información de lo que estamos haciendo y bueno, pues a conmemorar un año más, pues este Día de la Diversidad Sexual que se celebra y se festeja como debe de ser en todo el mundo y que se siga luchando porque cada quien sea feliz como quiera ser.
9: Que así sea, seamos felices. Nosotros estamos en la Hora Nacional.
1: El cine ha sido una de las herramientas más poderosas para visibilizar historias, romper prejuicios y abrir conversaciones sobre la diversidad. Hoy, las narrativas LGBTIQ+, ocupan un lugar cada vez más importante, tanto en festivales como en salas y plataformas.
10: Y en ese contexto, el Festival Mix México celebra 3 décadas impulsando el cine de la diversidad sexual y de género también. Y para hablar de esta edición especial, nos acompañan Regina Pavón, jurado del 30º Festival Mix, y Dano García, director de la película Mickey. Bienvenidas.
1: Oigan, qué gusto tenerlos aquí, además, para un festejo importante del festival, 30 años.
11: Sí, la verdad es que, bueno, yo estoy muy emocionada de haber sido invitada para ser jurado este año. Hay un montón de pelis súper chidas. Me parece que es súper importante que existan estos espacios donde se puedan contar estas historias, que hay unas que son muy incómodas, pero también hay otras que hablan de lo bonito que es el amor y que cada quien puede hacer lo que se le pega la gana y solo sea libre y uno mismo, une mismo. Y bueno, aquí con la que inauguró el festival este año. Con Mickey, sí.
10: Cuéntanos de Mickey, ¿de qué va?
12: Mickey es una película que tardamos de hacerla más o menos más de 10 años. Les dos somos de Mazatlán, Sinaloa, y es la historia de Miss Mickey, de Mickey Condapi. Ella desde muy chiquita, desde que tenía como 11 años, que yo la veía justamente en los videos que subía a la escuela, ella comenzó justo a transicionar. No se podría decir transicionar, pero sí ser ella misma, completamente, como con maquillaje, con orejitas de gatito. Y fue bien bonito porque ella como que fue de las pioneras que empezó a subir sus videos, sus cortometrajes, lo que iba haciendo a internet. Fue años después que nos mudamos juntos aquí en la Ciudad de México y pues como dos amigas que viven en un mismo departamento comenzamos a imaginar, a soñar y empezamos a hacer la película que 10 años después pues ya la estamos estrenando en el festival mismo.
10: ¿Este festival dónde va a ser? ¿Qué fechas? Cuéntenos todo eso, por favor.
11: Estamos en casi todos los cines independientes de la Ciudad de México. A ver si no me equivoco, estamos en el Cine Tonalá, en la Cineteca Nacional, por supuesto. Uh-huh. En la de las Artes, eso no sé, ¿sí también? ¿O solo también?
10: Pues es Cineteca también.
11: Sí,
10: ¿no?
11: Cine del Chopo. Uh-huh. Y en el, bueno, en un cine que está enfrente de la Diana Cazadora. Empezamos con la, y se inauguró con Mickey el 17 y ya estamos hasta el 1 de julio. Pues vayan al cine, de verdad, hay muchas pelis que valen la pena. Está, no quiero spoilear, pero hay de todo. Vayan a ver la cartelera, la neta.
1: Ahora, para saber cuál es la cartelera y dónde podemos ver todas estas películas, ¿cuáles son las redes y la página del festival?
11: Chequen en Instagram, @mixfilmfest. Ahí está la cartelera, pueden ver ahí absolutamente todo, chismear. La verdad creo que hay bastante variedad y opción para gustos en general y creo que es importante también enterarse de esas historias.
1: ¿Cómo
11: está
1: no?
11: Chido.
1: Oye, Dano, ¿y tus redes?
12: Mis redes son Instagram Dano Bolita.
10: Perfecto, Dano Bolita. Muy bien, pues muchísimas gracias por estar con nosotros, que no, no sea gracias. La última vez y gracias. Nos vemos en el Mix Film Fest.
11: Correcto.
12: Gracias.
11: Gracias, mucho. Gracias.
10: Bueno, y gracias a ustedes por seguir con nosotros. No se vayan, que hay más aquí en La Hora Nacional.
1: La historia democrática de México tiene momentos que transformaron la vida pública del país. Uno de ellos fue en 1955, cuando millones de mujeres fueron por primera vez a votar en una elección federal.
2: Esto marcó el inicio de una nueva etapa de participación política y abrió el camino para que más mujeres ocuparan espacios de representación y toma de decisiones en la vida nacional.
8: El 3 de julio de 1955, las mujeres mexicanas ejercieron su derecho al voto por primera vez en elecciones federales. Este momento marcó un hito importante en la lucha por la igualdad de género en México. La lucha por el sufragio femenino en México comenzó a principios del siglo XX. Mujeres como Ermila Galindo, Elvira Carrillo Puerto y Amalia González Caballero de Castillo fueron pioneras en la lucha por los derechos políticos de las mujeres. Amalia González Caballero del Castillo León fue una destacada promotora del voto femenino y trabajó incansablemente para lograr la aprobación de la reforma constitucional que otorgaba el derecho al voto a las mujeres mexicanas. Un momento emblemático. El 3 de julio de 1955, millones de mujeres mexicanas acudieron a las urnas para emitir su voto en las elecciones federales. Este momento fue un paso importante hacia la igualdad de género en México y marcó el comienzo de una mayor participación política de las mujeres y sentó las bases para futuras generaciones de mujeres líderes en México. Hoy en día, las mujeres mexicanas siguen luchando por la igualdad y la justicia en todos los ámbitos de la sociedad. El voto femenino en 1955 fue un paso importante hacia la igualdad de género y su legado continúa inspirando a las mujeres mexicanas a seguir luchando por sus derechos y a participar activamente en la política y la sociedad. Un gran ejemplo de todo ello que actualmente tenemos una presidenta mujer. La labor de las mujeres como Amalia González Caballero, como Ermila Galindo, es recordada y celebrada como un ejemplo de dedicación y compromiso con la causa de la igualdad de género.
1: Hoy celebramos la diversidad como una fuerza importantísima en nuestra vida social y cultural.
2: Y como decía la escritora, poeta y activista afroamericana Audre Lorde, no son nuestras diferencias las que nos dividen, sino la manera en que aprendemos a reconocerlas o ignorarlas.
1: Sí, ella fue una escritora muy conocida por sus ensayos sobre feminismo y comunidad LGBTQ+, y sus ideas siguen siendo muy vigentes.
2: Y antes de terminar esta primera parte, le mandamos un gran saludo a todas las personas que nos hacen el favor de escucharnos. Gerardo Domínguez, Verónica Muñoz Centeno, GMS Electrificaciones allá en Toluca, Iván Juárez y Cecilia Godínez.
1: También saludamos a Alicia BFG, José Luis Hernández Álvarez, María Isabel Gutiérrez Laguna, Yaya Martínez y Lorena Quesada Catalán.
2: Y un abrazo para Blanca Estela Pérez Montaño en Puebla, Luis Alberto Martínez en la Alcaldía Benito Juárez, Rolando Rubén Pérez en la Ciudad de México y Leticia del Carmen Caballero en Tizapán, San Ángel.
1: Y más saludos para Julio César Pérez Pérez en Tabasco, Edgar Bennett en La Portales y Valentín Clemente Chino en la Ciudad de México. Muchas gracias por vernos y escucharnos.
2: Y recuerden que estamos en YouTube, en Facebook, en Instagram, en TikTok, en X y en Spotify. Y también nos pueden contactar en el siguiente número, el 55-3483-4239 o mandarnos un correo a lahoranacional@segov.gov.mx. Y no se vayan, no se vayan, no se vayan, porque ahorita regresamos con más información de salud, de cultura y, por supuesto, música.
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1: Muy buenas noches, bienvenidos a una emisión más de Zacatecas en la Hora Nacional. Un espacio para conectar con nuestras raíces, nuestra gente y nuestra historia. Hoy nos vestimos de fiesta y tradición porque viajaremos hacia el sur de nuestro estado, al municipio de Apulco.
2: Y da religiosa vida en tu pila bautismal. Eres mi Apulco, la historia.
1: Apulco, tierra de hombres y mujeres trabajadores, un rincón rodeado de paisajes imponentes. Si alguna vez se han preguntado qué hace a Apulco, un lugar tan especial, hoy les platicaremos de sus fiestas patronales, su exquisita comida y esa calidez que solo se siente al llegar ahí. Quédese con nosotros.

Apulco no cuenta con un acta de fundación con fecha exacta, pero sus antecedentes históricos se remontan a la época prehispánica y colonial en estrecha relación con la región sur de Zacatecas. Su desarrollo formal comenzó en el siglo XVI gracias a los procesos de colonización y evangelización. Antes de la llegada de los españoles, la zona sur del estado estuvo habitada por indígenas cascanes. Ellos poblaron el valle de Teutitlán y defendieron la región durante los primeros años de la conquista. El nombre original, reportado por los primeros habitantes, fue Apolco, el cual derivó con el tiempo en Apulco. Proviene de raíces nahuatles como Apoctli, fuertemente vinculadas al significado del lugar donde surge el agua, o sinónimo de vida debido a la hidrografía local. Los registros coloniales formales inician tras la Guerra del Mixtón, respaldada por los esfuerzos del virrey Antonio de Mendoza y la labor de Fray Antonio de Segovia. Comenzó formalmente la evangelización cristiana en la zona. Durante este periodo se erigió la primera capilla dedicada al apóstol San Pedro. Esto le otorgó el nombre oficial de San Pedro Apulco, denominación que ya aparece consolidada en registros oficiales previos al año 1635. Políticamente, el asentamiento nació y creció bajo la jurisdicción administrativa de la vecina población de Nochistlán. Tras la independencia de México, el reordenamiento del estado de Zacatecas declaró formalmente a Apulco como un pueblo perteneciente al partido de Nochistlán en el año de 1825. Históricamente, la comunidad de Tenayuca y San Pedro Apulco funcionaban como dos entidades separadas. Sin embargo, el 11 de octubre de 1906, mediante un decreto del Congreso del Estado, bajo el gobierno de Ignacio Castro, Tenayuca se integró oficialmente al territorio de Apulco. Apulco obtuvo su plena autonomía legal al ser declarado municipio libre en 1918, consolidando la extensión territorial y la cabecera vigentes hasta el día de hoy.

La Feria Principal de Apulco se celebra a finales de este mes de junio. El día cumbre es el 29, cuando el pueblo entero se une para honrar a su santo patrono, San Pedro. Las calles se llenan de color, hay peregrinaciones llenas de fe, danzas tradicionales y, por supuesto, la alegría de los paisanos que regresan para estar presentes en este día.

Y hablando de fiesta, nadie puede irse de la feria sin probar su gastronomía. La cocina tradicional de este municipio es un verdadero banquete. El mole de la región, una buena birria, las clásicas carnitas y todo acompañado con tamales. Además, para quienes no pueden asistir en junio, Apulco tiene una segunda oportunidad, su famosa Feria Regional de los primeros días de diciembre. Apulco se encuentra a 3 horas en auto desde la ciudad de Zacatecas, un destino lleno de arquitectura colonial, calles tranquilas y una plaza principal idónea para disfrutar de un anillo.

0: La historia de México puede entenderse a través de las batallas que definieron su destino. Desde la conquista hasta la Revolución Mexicana, distintos enfrentamientos transformaron la organización política, el territorio y el rumbo de nuestra nación. Esta noche el cronista de la ciudad de Zacatecas, maestro Manuel González Ramírez, nos comparte un recorrido por 10 de las batallas más decisivas y emblemáticas de la historia de México, entre ellas la memorable Toma de Zacatecas, del 23 de junio de 1914.
1: Diez batallas decisivas y emblemáticas de la historia de México. El 23 de junio de cada año se conmemora en la bizarra capital de nuestro estado el aniversario de la épica y sangrienta Batalla de Zacatecas de 1914. Dentro de ese marco de recordación, hoy les comparto la lista de las 10 batallas decisivas y emblemáticas de la historia de nuestro país, según el historiador Luis A. Salmerón Sanginés, y de acuerdo a un artículo que publicó en 2015 en la prestigiada e interesante revista Relatos e Historias de México. Voy a comentarles cuáles fueron esas batallas, en qué fechas ocurrieron y entre qué bandos antagonistas se libraron. La primera corresponde a la época virreinal, la segunda al periodo de la Guerra de Independencia, las cinco siguientes al periodo independiente y las últimas tres ocurrieron en la Revolución Mexicana. Número 1. La caída de Tenochtitlan, acaecida el 13 de agosto de 1521. La caída de Tenochtitlan no fue obra de unos cientos de españoles, sino de una coalición masiva de pueblos indígenas enemigos de los mexicas, respaldados por el armamento, caballos y estrategia de los castellanos. La caída de Tenochtitlan, capital del Imperio Mexica, del 13 de agosto de 1521, cayó en manos de Hernán Cortés y miles de aliados indígenas, y esto marcó el fin de la época prehispánica y el comienzo de la época virreinal. Número 2. La batalla de Puente de Calderón tuvo lugar el 11 de enero de 1811 en las proximidades de la ciudad de Guadalajara. Ahí se enfrentaron las tropas

0: Galveston. Esa batalla puso fin a la Guerra de Texas, donde las tropas de Sam Houston derrotaron al ejército mexicano de Antonio López de Santa Anna. La consecuencia, la pérdida de Texas. Número 4. La defensa de la Ciudad de México, que se llevó a cabo entre el 19 de agosto al 13 de septiembre de 1847, fue a raíz del conflicto armado entre México y Estados Unidos, que inició en mayo de 1846, y tras un feroz bombardeo, los invasores asaltaron el castillo de Chapultepec y luego tomaron la capital del país. Número 5. La batalla de Calpulalpan, del 22 de diciembre de 1860. Ese día se enfrentaron en las cercanías de Calpulalpan, hoy Jilotepec, Estado de México, los ejércitos de los partidos liberal y conservador, en lo que sería la última batalla de la Guerra de Reforma, que se desarrolló de 1858 a 1860. El Partido Liberal obtuvo su triunfo definitivo, cuyo comandante de armas era en ese momento el general zacatecano Jesús González Ortega. Número 6. El sitio de Querétaro, que inició en marzo y concluyó en mayo de 1867. El ejército republicano tomó la ciudad de Querétaro y capturó a Maximiliano y sus generales más leales, y con ello se puso fin a la intervención francesa y al imperio de Maximiliano y se restauró la república. Número 7. La batalla de Tres Castillos, librada los días 14 y 15 de octubre de 1880 en Tres Castillos, Chihuahua, entre tropas mexicanas contra los apaches, que durante décadas mantuvieron asolado el norte del país, incluyendo Zacatecas. Esa batalla marcó el inicio del ocaso de los apaches. Número 8. La toma de Ciudad Juárez, del 8 al 10 de mayo de 1911. Fue la batalla decisiva contra el régimen de Porfirio Díaz, que encabezó Francisco I. Madero. Díaz renunció a la presidencia de la República el 25 de mayo de 1911 para luego partir hacia el exilio. Número 9. La toma de Zacatecas del 23 de junio de 1914. Tras el asesinato del presidente Madero, inició una guerra por la restauración del orden constitucional. El jefe de la revolución, Venustiano Carranza, organizó la ofensiva. En Zacatecas fue derrotado el ejército federal de Huerta por la División del Norte, comandada por Francisco Villa. Huerta renunció a la presidencia en agosto de ese mismo año. Y número 10, la Batalla de Celaya, que se llevó a cabo del 7 al 15 de abril de 1915 en Celaya, Guanajuato. Tras la caída del gobierno militar de Huerta, los revolucionarios se dividieron en dos bandos, los convencionistas de Villa y los constitucionalistas de Obregón. Villa sufrió una derrota decisiva en la batalla de Celaya. Ese episodio concluyó con el triunfo del ejército de Carranza, que conduciría a la formación del Congreso Constituyente de Querétaro de 1916, de donde emanaría la Constitución de 1917.
1: El arte mexicano encontró en Rufino Tamayo una voz propia, capaz de dialogar con las vanguardias internacionales sin perder sus profundas raíces mexicanas. En el aniversario de su fallecimiento, la curadora y gestora cultural, doctora Violeta Tavizón, habla sobre la vigencia de su obra y la influencia que continúa ejerciendo entre artistas y públicos de todo el mundo. Redescubramos la obra de un artista cuya pintura continúa inspirando nuevas miradas sobre México y el mundo.
2: Hola, hola, mi nombre es Violeta Tavizón y en el marco del aniversario luctuoso de Rufino Tamayo te quiero contar un poquito sobre él. ¿Me acompañas? En junio conmemoramos su aniversario luctuoso, el aniversario luctuoso de quien supo reinterpretar la forma y el color de México por medio de su pincel, de Rufino Tamayo. Para entender la magnitud de su huella es indispensable situarnos en las coordenadas del tiempo. La pintura mural nació en 1922. La Revolución Mexicana vino a coincidir con importantes renovaciones.

0: expresiones en el arte. Ya se habían hecho intentos para expresar por medio del arte la historia de México. La revolución traía una época de cambio. Los tres pilares del muralismo, Diego Rivera, José Clemente Orozco y David Alfaro Siqueiros, habían sentado las bases del nuevo espíritu artístico. Los muralistas buscaban un arte monumental, público e ideológico. Hoy, a 35 años de su partida, recordamos al artista de origen zapoteca que supo provocar estados de ánimo con algo aparentemente tan simple, pero tan profundamente complejo como lo es la pintura. Rufino del Carmen Arellanes Tamayo nació en la antigua ciudad de Antequera, mejor conocida como Oaxaca al día de hoy. La misma ciudad donde 204 años antes había nacido otro grande de la pintura mural y del caballete, que fue Miguel Cabrera. Tamayo nació el 25 de agosto de 1899 en el seno de una familia trabajadora de origen zapoteca. Su padre, Miguel Ignacio de Jesús Arellanes Saavedra, era zapatero y su madre, de quien no sabemos su oficio, se llamaba Florentina Tamayo. Lo que sí sabemos de Florentina es que fue una mujer que definitivamente se mantuvo en pie de lucha para lograr su propia independencia y libertad. Y tras la ruptura de su matrimonio en 1904, vivió con su hijo Rufino hasta 1911, cuando la muerte la alcanza, fallece y Rufino es adoptado por su tía Amelia, quien se lo lleva a la Ciudad de México. Para entonces, el adolescente de 12 años ya se hacía llamar Rufino Tamayo, adoptando muy congruentemente el apellido de quien lo había cuidado y protegido durante su infancia, su madre. La familia de su tía tenía un negocio de venta de frutas en donde le ayudaba, pero ya presentaba claras habilidades para el dibujo. Sin embargo, su tía Amelia, preocupada por el futuro de su propio negocio y de su sobrino, lo inscribió en la Escuela de Contabilidad en 1914, año en el que Rufino decide tomar clases de dibujo a escondidas. Rompiendo paradigmas familiares, ingresó en la Academia de Bellas Artes de San Carlos en 1915, que recordemos, la academia era desde finales del siglo XIX un gran semillero de artistas que son quienes le fueron dando esa identidad a la pintura mexicana. Cabe mencionar que durante esos años académicos, y aquí te va una anécdota zacatecana, fue compañero de Otilia Pastrana. Ella fue hija del pintor que llegó desde la Ciudad de México a Zacatecas para convertirse en el artista local más importante de su tiempo. Pastrana llega en 1886 y Manuel Pastrana se convertirá pues en maestro de la Escuela Normal de Señoritas. Tiene muchos trabajos. Finalmente, su hija, que estudiará en la Academia de San Carlos, también pintura y además restauración, pues comienza a tejer una relación amistosa, entrañable con Rufino Tamayo. Tan así es que una vez que Otilia regresa a Zacatecas, continuarán manteniendo una comunicación epistolar por bastante tiempo. Regresando a la historia de Rufino, pues bueno, desde esta anécdota que tiene que ver con nuestros Zacatecas, y hablemos también de Diego Rivera, de David Alfaro Siqueiros y de José Clemente Orozco, quienes para este tiempo, década de 1920, estaban consolidando el muralismo como una herramienta fundamental pedagógica e ideológica. Tamayo definitivamente tomó una ruta opuesta. Se alejó de la corriente política y nacionalista que dominaba en el arte postrevolucionario y se dedicó a explorar en la pintura lo espiritual y lo estético, sin la necesidad de evidenciar mensajes sociales y políticos. Encontró un refugio intelectual en el grupo de los contemporáneos, un grupo de jóvenes que, al igual que él, pues buscaban sentar esas nuevas bases y nuevos caminos del arte en sus diferentes manifestaciones en nuestro país. Uno de los personajes más relevantes de este grupo y amigo de nuestro pintor fue el escritor y poeta Javier Villaurrutia. Durante esta etapa, Tamayo aprendió a defender la pintura desde un enfoque purista. Para él, el valor de la obra residía en el color, la textura y la composición poética, no en su mensaje político. Recuperamos aquí una de sus reflexiones al respecto, te la cito. La obligación del pintor es ser actual, estar muy consciente de lo que está sucediendo a su alrededor en el momento que está viviendo y eso, reflejarlo en su obra. El arte es la quinta esencia de la vida, es decir, tiene que reflejarla. Por ello el pintor tiene que ser actual. Si un pintor se dedica a hacer cosas que recuerdan a los pintores anteriores, que eran muy buenos, está fuera de su época. Simplemente copia. Cada momento necesita una manera de expresión distinta. Recordando las palabras de Tamayo, te comento que al terminar sus estudios en la academia, en 1921 ingresó a lo que antecede al Instituto Nacional de Antropología e Historia y a esta red de museos que tiene, porque ingresa como dibujante al Departamento Etnográfico del Museo Nacional de Arqueología, Historia y Etnografía, que en ese momento estaba ubicado en donde actualmente se encuentra el Museo Nacional de las Culturas del Mundo, dependiente del INAH, y que está ubicado en la calle Moneda. Y ahí es donde estaba este museo y ahí Tamayo iba todos los días. En aquel recinto museístico se adentró a conocer de manera mucho más profunda las raíces prehispánicas de nuestra historia y se dio cuenta de lo importante, ojo, que es la figura del museo para construir el andamiaje de la identidad de un país que estaba en absoluta reconstrucción. Ante un monopolio dominado por los muralistas y tras dedicar 5 años al análisis escrupuloso de nuestra cultura, Tamayo viajó a Nueva York en 1926 y a partir de entonces varias veces estuvo y vivió en Nueva York. Pero su primera vez fue exponer en el Art Center, que fue algo que le abrió el camino al ámbito de lo internacional. A su regreso a México, trabajó como profesor en la Escuela Nacional de Bellas Artes y en 1932 fue nombrado director del Departamento de Artes Plásticas de la Secretaría de la Educación Pública. 10 años pasaron entre 1928 y 1938 y en 10 años pasan muchas cosas, porque tuvo una relación amorosa con la pintora María Izquierdo, fue tejiendo una amistad con Pablo Picasso y además pues fue construyendo su propia identidad plástica. Te pido que uses tu imaginación, imagínatelo como si fuera un mago, a Rufino Tamayo, y tiene un caldero frente a él. Pone un poco de la herencia precolombina en ese caldero, una pizquita de la raíz zapoteca que tiene en su propia historia y una botella de las vanguardias europeas que ya había conocido. ¿Cuál es el resultado en ese caldero? Pues el resultado fueron cientos de obras con colores vibrantes, texturas, naturalezas muertas y animales que metafóricamente representan la fragilidad humana y la fuerza del cosmos. En 1934 se casó con Olga Flores Rivas, quien se convirtió en su musa, en su pilar y en su cómplice de vida. La pareja vivió en México, en Nueva York, en París, viajó a Japón, viajó a distintos lugares del mundo y después de finalizada la Segunda Guerra Mundial, ya estando en Europa, Tamayo se posicionó como el representante del arte mexicano alejado completamente del dogma político. En 1972 inició un gran proyecto y claro, ¿cuál era su gran proyecto? Un museo. Los arquitectos Teodoro González de León y Abraham Zabludovsky diseñaron un edificio inspirado en las estructuras piramidales de las culturas prehispánicas. Este museo, que lo puedes visitar el día de hoy, está ubicado en la primera sección del Bosque de Chapultepec en la Ciudad de México. La colección se fue formando gracias a las obras que la propia Olga y Rufino Tamayo reunieron durante años, porque su objetivo y la vocación del museo era brindar a los mexicanos la oportunidad de conocer piezas icónicas del arte vanguardista internacional posterior a la Segunda Guerra Mundial. Asimismo, el museo resguarda la memoria documental del pintor, ¿sí? Un acervo que incluye fotografías familiares, registros de su obra, periódicos, revistas y documentos que complementan de una manera impactante a quienes desean historiar e investigar la vida de este artista y de otros artistas de su tiempo, desde luego. Finalmente, este proyecto museológico tuvo 2 inauguraciones. La primera, el 29 de mayo de 1981, en la cual pues él y su esposa asistieron y posteriormente, tal como conocemos ahora con ese nombre, al Museo Tamayo de Arte Contemporáneo. Se reestructuró, se amplió y se remodeló y fue reinaugurado el 21 de agosto, pero de 2012. Tamayo definitivamente demostró con bases teóricas, plásticas y museológicas que la identidad nacional no debía ser un concepto estático, dictado por el Estado en una repetición de símbolos folclóricos superficiales. Él probó que las raíces prehispánicas y la sensibilidad popular tenían la fuerza necesaria para dialogar en igualdad de condiciones con las vanguardias internacionales. Su trayectoria permanece como el testimonio de un pintor que liberó al arte mexicano de sus fronteras ideológicas, abriéndole la puerta a una nueva generación de artistas que rompieron por completo con el estilo posrevolucionario, el movimiento de la ruptura. Te dejo aquí una ruta zacatecana de Rufino Tamayo, por si se te antoja conocer más sobre él, sobre su vida y todo lo que lo envuelve. Mira, para empezar, no dejes de visitar el Museo Rafael Coronel, porque en sus salas encontrarás piezas tanto de Rufino Tamayo como también de otros creadores contemporáneos a su tiempo, que fueron marcando esa transición inevitable desde el dogma ideológico hasta la creación libre, que fue lo que ellos enarbolaron. Después te invito a que vayas al Museo Pedro Coronel y conozcas la obra del propio Pedro Coronel, porque está muy inspirada en los colores vibrantes, en esas formas geométricas, en esas metáforas que el propio Tamayo plasmó en sus lienzos. Después de ahí te recomiendo visitar, seguramente ya el segundo día, porque te llevará tiempo, el Museo de Arte Abstracto Manuel Felguer. Es el espacio ideal para adentrarte en el movimiento de la ruptura, ese movimiento que es el que hereda toda esta lucha que Tamayo y sus contemporáneos dan para romper con esos paradigmas ideológicos y políticos. Esa generación de la ruptura, encabezada, entre muchos otros, por el propio artista Manuel Felgueres, pues era esa generación de vanguardia que sobrevino justamente a la época de Tamayo. Ya para cerrar con esa cereza del pastel tu paseo, te sugiero admirar los monumentales obras y pinturas de caballete del célebre paisano virreinal de Rufino Tamayo, Miguel Cabrera. ¿Dónde las encuentras? Pues bueno, resguardadas en el Museo de Guadalupe. Y antes de concluir tu recorrido por ese museo, no te puedes perder la Sala Manuel Pastrana, un espacio dedicado al destacado pintor que fuera el padre de Otilia Pastrana, sí, esa entrañable amiga zacatecana que tuvo y con quien Tamayo, recordemos, mantuvo esa relación muy duradera en cartas. Pues espero haberte inspirado a que conozcas la obra de Rufino Tamayo y que juntos conmemoremos su aniversario luctuoso.
1: Así llegamos al final de esta emisión de Zacatecas en la Hora Nacional. Gracias por acompañarnos. Los invitamos a seguir descubriendo la riqueza histórica, artística y cultural de Zacatecas. Hasta la próxima.
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0: Bueno, pues ya a las 11 con un minutito estamos arrancando esta noche de domingo 28 de junio. Estamos a dos días prácticamente de llegar a la meritita mitad de año. A la meritita mitad, híjole. Lo que me recuerda que hoy, exactamente hace un año, andaba ya en la playa, hombre. Y ahorita ando chambeando. Ya me dio agüite. Bueno, bueno.
1: Y bueno, buenas noches, soy el Moy.
0: ¿Qué onda, mi Moy? ¿Cómo andamos por ahí en Calera?
1: Bien, aquí estamos, ya no quiere llover.
0: ¿No les llovió?
1: Nada, pues estos días pasados sí, pero ya no quiere.
0: Ándele, no, es que acá en Fresnillo el día de hoy nos llovió chido, es que casi pagamos el agua, mi Moy.
1: Eso se viene para acá.
0: Es que paguen el agua, mi Moy, para que les llueva.
1: Claro que sí.
0: ¿Verdad? ¿Si no cómo?
1: Sí, pues ya andan sembrando unos, ya andan sembrando.
0: Ándele, no, pues yo pienso que en estos días va a llover. Desde el día de hoy por acá en Fresnillo se pronosticaba algo de lluvia, pero cabe mencionar que nada más llovió la mitad de Fresnillo. Órale. Del centro para el lado del regional, ahí sí llovió fuerte. Y ahí, yo lo digo porque a mí me tocó la lluvia, mi Moy, allá en el mercado de abastos. Órale. Ya cuando llegué a la casa, nada de lluvia, nada, nada, y digo nada, era nada, y acá sí llovió fuerte. ¿Cómo ve, mi Moy?
1: No, está bien, pues ahí viene el día del refugio, día de las cucas, el día 4.
0: Ahí viene, ¿no? Mire, acá primero, si no mal recuerdo, es la fiesta del Sagrado Corazón, que ya pasó, y luego el 24 de junio, que es el día de San Juan Bautista, y ya el 4, si no me equivoco, la fiesta de la Virgen del Refugio.
1: Así es.
0: Una fiesta, mi Moy.
1: Así es. Quiero mandar unos saluditos, oiga.
0: Adelante, mi Moy.
1: Principalmente para usted, para la señora Adelita, para su esposo, para el Calavera, para Lupillo, para Doña Meme, para Doña Lupe, todos los que se acuerdan del Moy, con una canción, por favor, con los Muecas, que se llama Indita Mía.
0: Indita Mía, ya dijo mi Moy, con muchísimo gusto. Vamos a complacerle el temita. De claro parte suya, sí. Y gracias por el saludo, mi Moy.
1: Igualmente, y que tenga buena noche, aquí lo estoy esperando, lo escucho todas las noches.
0: Ándele, muchísimas gracias, mi Moy, y ahorita nos arrancamos con su tema.
1: Muy bien, muchas gracias.
0: Ándele, hasta luego.
1: Hasta luego.
0: Bueno, dice por acá también mi sobrino Armando, dice, mándale un saludo a mi suegra y a mi Sol, dice, pero a mi suegra que se la está rifando para el mole de las garnachas. Ah, ricas garnachas de molito, de cebrada, de rajas con queso, de prensado, de picadillo, de todo, nombre, para chuparse los dedos. Están en la preparación. Nomás que dice mi Armando, dice, también un saludote a mi suegro porque está enojado, para que se le quite lo enojado, que anda, que le toca hacer el picadillo. No se me agüite, hombre. Con una caguama hace tres ollas de picadillo. No, es que sea la receta. Lo que pasa es que la caguama le va a dar fuerzas para hacer el 2-3 ollas de picadillo, ¿verdad? Bueno, vámonos con llamadita. Good night. Así porque a la gente que habla de Estados Unidos le decimos good night.
2: Good night, my friend. How are you?
0: Apenas le iba a decir yo eso. How are you? Porque ya me lo sé.
2: A ver, dígame.
0: How are you? Mister. Oh, ah, no, fine. Sister.
2: No.
0: Adelaida. No. ¿No?
2: Sister, mi querida hermana.
0: De veras, no, hombre. Ando. Mister. Yo le iba a decir mister. No, hombre.
2: No.
0: Es que, ¿sabe qué?
2: Miss.
0: Aquí el detalle es que ya se le olvidó darme las clases de inglés, Adelita.
2: Tenemos todo un perro mes hablando de inglés.
0: Es que la perra memoria. Ay, que se me olvida.
2: Ay, no le digo, con usted no se puede, ya no se compuso.
0: No, mejor le dije hermana que señorita.
2: Pero como dijo doña Márgara.
0: Oiga, oiga Lupillo,
2: Oiga,
0: dice,
2: espérese, César.
0: Es que me ofendió Lupillo, déjenle digo.
2: Espéreme, déjenle, le digo primero, como dijo doña Márgara.
0: ¿Qué dijo? Con mucho respeto.
2: Con mucho respeto. Sí. A ver, ahora sí, dígame.
0: El Lupillo dice, sáquelas para andar iguales, mi César.
2: ¿Cómo es? ¿Y qué saca?
0: Porque las caguamas, dice.
2: Oiga, Lupillo, como que ya, Lupillo, compórtese, mijo.
0: ¿Cómo no me puedo equivocar poquito en el inglés como la gente normal?
2: Porque luego Lupillo ofende, ¿verdad?
0: Sí, írelo, guáyelo, a ver qué nos dice en audio.
3: César, mi César. Buenas noches, ¿cómo estamos? Pero manda un saludo para Lupillo Domínguez, que aquí escuché en la casa con la canción de la del Golletero, la de ¿cómo se llama? La de ni más rico ni más pobre, la de ¿cómo se llama? Esta, la de El Golletero y como los vaqueros de los Ávila. Y lejos de mi tierra, por favor. Mi César, aquí nomás. La mejor con el compa César. ¡Chau, chau!
0: Oiga, nomás mi Lupillo, ¿cómo es golletero de rolitas, Adelita? Dígale algo.
2: ¿Cómo dijo? ¿Cómo se llama?
0: Lupillo, que el golletero y que sabe cuál la otra y que no sé qué. ¿Y que cuál era y que cómo sí, se llama?
2: Pero dice, ¿cómo se llama? ¿Cómo se llama? Ay, Lupillo, ya duérmase, mijo, que mañana va a la escuela.
0: No,
2: ¿y qué hizo César el fin de semana? ¿Cómo le fue? ¿Qué? Cuente.
0: Pues ahí le va. Puro chambear, Adelita. Yo platico, por ejemplo, acá con... Pues creo que hasta aquí les he dicho. Casi el día de descanso para mí, aunque vaya a chambear, es el día de mañana. Porque viernes
2: mañana
0: a chambear. Bueno, supuestamente es el descanso de la radio. Pero a chambear en la música. El sábado igual, el domingo igual, pura chamba. Hablando de chamba, oiga, le quedé mal a la señora Marta y a doña Meme. Me invitaron a Cañitas de Felipe Pescador, a unas carnitas de esas que me gustan, Adelita.
2: Sí, sin gas, sí, ya sé de cuáles.
0: De las de sin gas. Pues le salió una chamba al Giovanni. Y pues vámonos, sí. ¿Cómo y qué?
2: No, primero el deber, César, sí. Pues ya sabes que... Sí, que al cabo las carnitas pueden ser otro día.
0: Pero eran sin gas, Adelita, es lo que más me puede.
2: Pues sí, pero pues no se puede, ni modo, dígale, sorry, dígale.
0: I'm sorry.
2: My friend.
0: No, ¿cómo lo voy a decir? No, ya está, ya uno me acaba de decir cómo se decía señorita en inglés y ya se me olvidó.
2: Miss.
0: Ah, miss, I'm sorry, Miss Meme. I'm sorry, Miss Marta. ¿Así me salió bien?
2: Ay, no, sí. Ay. No, ya va aprendiendo.
0: Ahí voy, ahí la llevo.
2: Oiga, César.
0: Dígame.
2: ¿Usted sabe cuál es el número menos inteligente?
0: No, Adelita, ¿cuál es?
2: Ay, ya se me fue.
0: Ya ven, hombre, estamos igual, pero bueno. Es que los 40 no perdonan, Adelita.
2: Ay, 45. Ay, se me fue bien mensa. Es que le digo que esta mendiga perra memoria ya no me da pa' más.
0: Pero ya le contestaron.
2: Oh, ya sé cuál.
0: El uno.
2: ¿Te digo cuál?
0: El uno.
2: ¿Por qué?
0: Porque uno nunca sabe.
2: ¿Quién dijo? De seguro el que le manda los chistes.
0: Ese mero. Mi compa chofer de autobuses.
2: No. Si es bien diablo, dígale que se aviente uno pa' que vea.
0: Sí, cierto, échese uno. No, pero es que de repente... Bueno, ya le contestó uno igual, Adelita.
2: A ver.
0: ¿Cuál es el número que no se vende?
2: El número que no se vende.
0: Ey.
2: El cero.
0: No.
2: ¿Cuál?
0: El 90.
2: ¿Por qué el 90?
0: No venta.
2: Ah.
0: ¿Cómo, eh?
2: Ay, no, es que chidos esos, ¿eh?
0: Sí, sí se la sabe todos los chistes acá, mi compa. Y eso que va manejando, ay.
2: ¿Usted sabe cuál es la estrella más alumbrada del cielo?
0: No, ¿cuál es?
2: El sol.
0: Pero bueno, pues.
2: Sí, ¿el sol sabe usted que es una estrella?
0: Pues sí, pero lo conocemos como el sol.
2: Pues el y cuál, y usted, Luis Miguel, ¿qué es? El sol de México.
0: Ese es nuestro
2: es
0: sol.
2: Es una estrella. Ahí está.
0: Ahí le habla el Lupillo, porque mi Lupillo.
3: Mírela. Le tengo una adivinanza. Es hijo de mi papá, que no es mi hermano. ¿Quién es?
0: Pues el hijo del Sancho. Fácil.
2: Es hijo de mi papá, que no es mi hermano.
0: ¿Eh?
2: Pues él mismo, ¿no?
0: Pues yo creo.
2: Sí, pues sí, él mismo. Ay, Lupillo.
0: Ay, Lupito, vas a dormir, mi Lupillo.
2: Ay, Lupillo, ¿ya hizo la tarea, Lupito? Yo le digo Lupito. Sí, por Lupillo.
0: Sí, es igual.
2: ¿Y qué comió la César?
0: El día de hoy. No, ¿cuál comí? Pues la chamba no me dejó ni comer.
2: ¿Y no comió en todo el día?
0: No, está que como a las 7. Me dieron unas punzadas y dije, ¿qué estar pasando en la cabeza? Y dije, pues no he comido. ¿Cómo hay que?
2: Ay, ya ni la hace. Pero fíjese, va a tocar. Anda en la calle, ¿por qué no se compra una torta o algo en la calle?
0: Pues es que anda uno chambeando, Alita. Fíjese que los músicos batallamos mucho. Que va uno a tocar un rancho. De repente hay varios puestos de comida. Y de repente no hay nada, Delita. Nada, nada. ¿Sí? Y hay veces que nos toca ir y pues tienen buena comida, pero ni nos invitan. Sale la misma.
2: Ay, eso está malo, ¿verdad? Sí. No, pues es que ya dígase, se olvidó de llevarse una tortita.
0: Ahí le va, ¿no? Para que se tantee. El sábado, allí en el evento donde estábamos, ahí donde estaba yo, a uno del escenario, estaba la repartición de mole y tenían unas ollotas de barbacoa y por montones de tortillas. A duras penas, ¿sabe qué me dieron? Un vaso de plástico.
2: Un vaso. ¿Pero para qué? ¿Solo o qué?
0: Sí, solo para echarme una bebida, un bol, para agarrar pilas.
2: Y no manches, ¿a poco no les ofrecieron de comer?
0: No.
2: Ay, no, eso no está bien.
0: Y lo más gacho era que estaba a un lado de la ollota, así, a un lado, a un metro de distancia.
2: Se me hace que a usted le hicieron como un señor que era de allá de El Salvador, que se trajo a la familia para acá. Ya ve que unos, no todos, ¿verdad? Unos son muy agarraditos, pues, bueno, les gusta cuidar su dinero, ¿verdad? Y que los niños pedían McDonald's y McDonald's. No, nomás los llevaba afuera y que decía, llénense, cerote, llénense. Con el puro olor. usted así, ¿verdad? Con sí. La olla, nomás olía y olía.
0: Dice, ya se reportó Lupita, dice, César, linda noche, qué gusto en saludarle. Un saludote también para Adelita y para Lupillo. Dice, ¿qué es el cachorro de los desvelados? Me cae muy bien. Ya ve, mi Lupillo.
2: Sí, hasta que por fin, sí, oiga, se porta bien, ¿verdad?
0: Hasta que por fin le cayó alguien bien.
2: Sí, es que sí cae bien. Nomás que en vez se enfada. No se crea, Lupillo.
0: Dice por acá Lupita, dice, y de favor la canción de Gracias por Existir con el conjunto Río, dice, para mi esposo Andrés, hasta el cielo. Dice, y saludos para todos los que estamos escuchando a César y Adelita, dice, me caen a todo dar. Dice Lupita, llévese unos burritos.
2: Pues sí.
0: Pues sí me lo llevo. Me llevo a mis sobrinos.
2: No, pero ah, no, esos burritos. Llegue a una tienda, llévese un queso y unos bolillos y ya con aire le retaca el pedazo y un chile a mordida.
0: Ah, una torta de estudiante.
2: Sí, o una torta de huevo, tan buenos que saben.
0: Sí, y más si, no, hombre. Imagínese en un rancho donde ya no hay nadie que venda cena y nadie que nos reparta nada de cena. Y yo con mi tortota de huevo soy el rey.
2: Y lo más es cocido, no, hombre.
0: Pa' que hasta huela todo el autobús.
2: Y agárrense que ahí les doy. ¡Fuga! Ay, no, le digo, con usted no se puede. No, no se le prende el coco.
0: No, se me apaga.
2: Fíjese que yo antes sí me iba a trabajar.
0: ¿Sí?
2: Y en la hielera me llevaba gansitos, me llevaba duraznos, manzanas y de todo, y sabritas y pan.
0: Oiga.
2: No.
0: Pues iba a chambear, no a comer.
2: Pues sí, pero es que era bien tragonante ese
0: tarde. Ay, pensé, pues que le daba una perrambre que no la aguanta.
2: Pues sí, pero no, ya después ya se me fue quitando y quitando y no.
0: Híjole,
2: ¿cómo ves?
0: Ya le he dicho a Adelita, en mi hora no hablemos de comida. Acabo de cenar y ya se me antojó.
2: Ya le dio hambre, pero llevo lonche, ¿no?
0: Ah, no, mi Giovanni me trajo, déjale presumo. Me trajo una hamburguesota. ¿Sí?
2: Ay, papá.
0: Y luego unos taquitos de cabeza. No pensé que, papá. Híjole. Acá con una salsita bien picosa.
2: Ay,
0: y luego unas galletitas con una Coca Light para mediar todo. Y pues es lo que me zumbé después de que almorcé. Eso sí, mire, me desperté y como andaba desvelado de noche, me llevaron mi platito de chilaquiles con un cafecito y un cochinito.
2: Por eso
0: estamos como estamos.
2: No, pues sí.
0: Porque me lo lleva a la cama.
2: Ah, no. Y ese nomás.
0: Ahí nomás para que se tantee. Sí, así como las novelas. Así mero.
2: En su charolilla de esas de. ¿Cómo se llamaba esa novela?
0: No, pues,
2: donde salía de la Noriega.
0: Es que en todas las novelas así la hacen.
2: Ay, con su charolilla y era muy fresco.
0: Nomás me falta que ya que les llevan un juguito que de naranja y un vasito de leche. No, eso sí no.
2: Ese no.
0: No.
2: Un vasito de leche y a dormir.
0: Sí.
2: ¿A poco ahí está el Giovanni?
0: Aquí anda, pero...
2: No va a cantar.
0: Hoy no va a cantar.
2: Ay.
0: De perdido que cuente un chiste.
2: A ver, Giovanni, échese un chiste.
0: Giovanni, que te eches un chiste. En vez de que sabe que Adelita. Trae los audífonos y no nos oye.
2: No.
0: Está entretenido en el Face. ¿Qué es lo que le digo?
2: No trajo.
0: No trajo la guitarra. ¿Cómo y qué?
2: No. Yo apenas que no le digo.
0: Oigan, fíjese, Adelita. No ponga atención. Dice. Lupita dice, César dice, qué bien lo consienten en casa. Sí, la verdad, sí, mi apapacha la mujer. Dice, Adelita, dice, ¿ya se durmió Jera? No, Adelita, ¿ya durmió Jera?
2: ¿Cómo? No, pone que fuera su mamá.
0: Él se duerme solo.
2: Fíjese. Se duerme solo, nomás es de que le haga piojito.
0: Lupita dice, qué bien lo atienden en casa. Y el Lupillo, ¿qué cree que me dice?
2: ¿Qué le dijo?
0: ¡Qué tragón!
2: ¡Ah! ¡Ay, no! Y una dice, pura envidia.
0: Sí, luego dice, pues sí lo consienten. Sí lo consienten bien, dice, pero es bien tragón. ¡Chale! Así le puso Lupillo.
2: ¡Eh!
0: Mi Lupillo, mejor deje escucho a mijeras. Ya me agüitó.
4: No, mi César, ¿sabe qué haga cuando esté ahí? Cántese la canción esa que cántenle a la gente que esté ahí cuando miren que ya todos comieron y que no les ofrecen, que no les dan descanso. Luego, luego, cántense la, la rolita esa que dice: ¡Ay! Por la chinga, pero ya todos comieron y no nos invitaron y todos ya comieron y no nos dieron nada. Sí.
0: Ese es mi Jera. Yo pensé que. Que sí iba a aventar la de queremos pastel, pero en vez de decir ese, en vez de decir queremos pastel, pastel.
2: No.
0: Queremos no, comer, César, comer, comer. No.
2: César.
0: Dígame, Adelita.
2: El día que vaya a Zacatecas voy a contratar a Giovanni.
0: Sí.
2: Y va a ver, vamos a hacer una comida bien perrona y verá cómo se ofrece.
0: Oiga, y va a ver que para que no pierdan la costumbre. No les vamos a ofrecer.
2: Y le voy a panterear así comiendo. Bien. No, no se crea, yo no soy así, no. ¿Cómo cree?
0: Es que reportó.
2: La comida no se niega.
0: Pues fíjese que a veces nos atienden de maravilla. Hasta uno le da vergüenza. No. A veces dice uno, no, hombre, todas les cobramos y todas nos dan de tragar.
2: No, pero pues de tomo, el trabajo es el trabajo y la comida es muy aparte.
0: Y hay veces que le digo, pues los de la fiesta, no, espérense, ahorita les damos de cenar y toda la cosa, y luego van y, oye, ya, ay, me da vergüenza, ya no hay nada. Sí nos ha pasado.
2: No.
0: O la
2: no,
0: otra, oiga.
2: Cuando nos pescan, échele.
0: Pues sí tenemos, la sé, pero está todo frío.
2: Pues vaya caliente en el micro, ¿verdad?
0: No, pero ni micro tienen. Es que ha pasado que, pues en la mayoría de salones les brindan ahí la estufa con gas y se ha acabado.
2: Oh.
0: Y si quieren, no, pues hasta eso no nos negamos, no, pues échenlo para llevar.
2: Lleva topper.
0: Llevamos topper.
2: Ay, no.
0: Oye, pero a mí no me gusta cuando nos dan así que pastel y todo traemos. Porque me terminan embarrando en la camioneta.
2: Sí, sí. Pues llévese otro topper y hay que se lo echen y lo tapan.
0: ¿Verdad? No, de veras, así como hay veces sí. Que no nos dan nada, hay veces que nos atienden de maravilla. Le digo, hasta nos dan pena. Chale, les cobramos bien caro y todavía no hicieron de cenar.
2: Ay, no le digo. No, pues conmigo van a ir a comer porque no me cobren.
0: Conmigo van a ir a tragar porque no les voy a pagar.
2: Qué perro chiste.
0: Es verdad.
2: No, Giovanni, entonces ya córranlo, pues.
0: No, está bien entretenido ahí, hombre.
2: No.
0: Ah, ese
2: no,
0: Lupillo. No. César se queja porque no le dan. Se queja porque sí le dan. Entonces, ¿quién le entiende?
2: No, Lupillo.
0: Estamos platicando, mi Lupillo. Mejor de que escucho a Belito.
5: Compa César, buenas noches. Ahí saludos para la señora Adelita y a su esposo Jera y a la señora Lupita que ya se reportó y al Diablillo también, hay un saludo para que ande a gusto. Oiga, compa César, ya somos dos los que no hemos cenado. ¿No se acuerda que le mandé pedir la dirección del rectinólogo? Y pues hasta la fecha no ha llegado y pues yo me enfermé ya, amanecí mal el sábado. Ya llevo ayer y hoy también, ciego, aquí encerrado, sin salir. Y pues no puedo contestar ni el teléfono. Nada más que ahorita le atiné al WhatsApp suyo y ahorita le alcancé a mandar este mensaje. Pero ahí estamos oyéndolos y buenas noches para todos. Y ahí póngame una canción que se llama Qué Bonita. La canta Antonio Aguilar, la cantan varios, el otro día la escuché y la cantan varios. Y aquí estoy un rato más escuchándolos. Y saludos a todos. Y ya dije, la novela se llamaba Quinceañera, a ver si la tiene. Salía Adela Noriega y Thalía, a ver si la tiene, a ver, echen una porra.
0: Échale porra, Adelita, hombre.
2: No, es que no era esa. Era El Privilegio de Amar.
0: No, Adelita, es de otra, no
2: ya
0: es
2: esa. No, sí, ya quinceañera, era, esa yo ya la había acabado de hacer. No, el privilegio de amar era cuando las charolillas, que eran de más santo, que traían los vestidos así largos.
0: Sí.
2: Sí, también había otra de este Colunga, Fernando Colunga.
0: Pues es que no vayamos lejos, en todas las de, en la de María la del Barrio, en la de María Mercedes, ¿y cuál era la otra?
2: Sí.
0: Pues en todas sale.
2: María de la Ciudad, María del Rancho.
0: Marimar, ¿verdad? Marimar.
2: ¡Au!
0: ¿Quién la pisó, Adelita?
2: Ay, pues dijo Marimar. ¡Au! Pulgoso.
0: Oiga, ya se reportó mi tía Sara. También.
2: Un saludo para. Oiga, hey. Yo tengo tentación.
0: A ver, dígame.
2: Dígale a su tía Sara que le mande un audio para oír de Perdis la voz. Pues nomás mi tía Sara y mi tía Sara. Dígale que me haga el privilegio de escuchar su voz, ¿verdad? De Perdis, para conocerla así.
0: En vez de que luego va a hablar así bien chola como la de Ciudad Juárez, puro acá.
2: No le va a decir aquí, no, ¿cómo dice? Si hablan como casi como de Chihuahua, ¿verdad?
0: Sí.
2: Ah, pues por ahí está pegado.
0: Solo que sea por eso.
2: Dígale que a mí me gusta escuchar cómo hablan de Juárez, ¿verdad?
0: Pues ahí nos debe estar escuchando mi tía Sara, y también ya se reportó una hija de mi tía Sara, mi prima Vanessa. Dice también mi prima, dice, saludos desde Ciudad Juárez, Chihuahua. Pues sí, tía Sara, mándele un mensaje de Lita, un mensaje de voz.
2: Sí, para escucharla, para ver cómo...
0: Para escuchar cómo habla.
2: Para imaginárnosla cómo es con la voz.
0: ¿Verdad? Oiga, sí, Lita, no, mande. Ya me agüité ahorita.
2: Why?
0: ¿Por qué? ¿O qué me dijo? Me dijo una grosería.
2: No.
0: Adelita, no me ando diciendo así.
2: No, le dije que, ¿por qué?
0: No, me dijo guay. Pues sí, la escuché. Oiga, ¿pero eso qué quiere decir en inglés? Porque es algo, no es la guay, grosería.
2: ¿Por qué?
0: ¿Por qué? No, pues dije, por eso, por guay.
2: Por guay.
0: Oiga, me agüité por Abelito.
2: Sí, yo también, oiga, pues échenle la mano, ustedes que están cerquitas.
0: Que ya
2: a
0: no.
2: Ver qué necesita.
0: Ya le... No, hombre.
2: Dice que no, que ya, no.
0: ¿Ya no miró?
2: Que no sé qué. Ay, no.
0: Doña Meme, atiéndame a mi Abelito. ¿Verdad?
2: Hay que alguien esté cerquita de con él, que vaya a ver qué sí. Se le ofrece, ¿verdad?
0: Mire, doña Meme, nomás con que... La escuche Abelito ahí tocarle la puerta. Mi Abelito va a revivir, sí.
2: ¿Qué está malito de su vista o...? Ay, disculpe.
0: Pues algo así había comentado, pero sí veía poquito algo, o sí veía. Pero es que cuando hay derrames en los ojos, a lo que entendí yo con un cuñado, de repente... Pues ya no ven, que se les atraviesa, que los derrames y ya no ven nada.
2: ¿Pero qué se siente de repente o cómo?
0: No, pues dejan de ver.
2: Ay, Dios.
0: Ay, y así son varios casos, ya ve que también don Ismael. Y habíamos comentado, nomás que a mí con la perra memoria, dijo usted. No le he preguntado a la mujer. Déjale, mando un mensaje a ver si no se ha dormido. ¿Cómo hay que, Adelita? No, pues no se agüite, mi Abelito. Al cabo aquí andamos cotorreando y deje ver si contesta la mujer.
2: Pues sí, que sea, a ver qué. Y hay gente que viva cerquita de ahí, voy a ir a preguntar qué se le ofrece.
0: ¿Verdad?
2: Pobrecito, sí.
0: Déjeme leer unos mensajitos, Adelita. Dice, ¿qué tal mi amigo César? Dice, oiga, dice, no me puso la canción que le pedí. La de Te Quiero, Te Amo, de David Lee Garza. Dice, búsquela. No la tengo, hombre. Pues si la tuviera, se la pongo dentro de 3 horas, pero pues no la tengo. Dice, porque voy saliendo de trabajar. Dice, un saludo muy bonito para toda la linda gente de Fresnillo. Por ahí de todo corazón. Mi Dani, no la tengo la rolita. Créamelo. De hecho, no conozco yo el cantante de David. David Lee. ¿Usted se ha escuchado hablar de él?
2: ¿David qué? ¿David Ismael?
0: Pues es el que conozco yo, David Olivares, David Reynoso, ese no.
2: No,
0: ese es actor de actor. Cine. No tengo esa canción. Dice, por acá Lupita, dice. Ah, órale, dice Lupita, dice, ¿y qué? Cuando se lleva un topper y no le dan, dice como el calavera, nada.
2: Pues no lo saca, ¿verdad?
0: Dice Abelito, dice un saludo para la amiga Doña Meme. Que se mejore, Abelito, dice por acá Lupita. Ah, ya nos dijo por acá el chofer, dice que David Lee Garza es cantante tejano. No, pues con razón no. Y le hace otra pregunta, Adelita. ¿Qué le dijo el número 3 al número 30?
2: ¿Qué le dijo el número 3 al 30?
0: Al 30.
2: No sé. ¿Qué le dijo?
0: Le dijo el 3, para ser como yo, tienes que ser sincero.
2: Sí, porque sí. Nomás que inteligencia.
0: Sí, si le quita el 0 es un 3 también el 30.
2: Sí.
0: Sincero. Apenas le entendió, Adelita.
2: No, pues sí, cierto. Mire, pues para.
0: El 3 al 30. Tiene que ser sincero.
2: Tiene que quitar. Fíjense nomás. Perra sabiduría que sí.
0: Ahora sí nos iluminó.
2: No, ahora sí nos dejó de a 4.
0: Sí.
2: No, yo dije, pues, ¿qué le dijo el 30 al 0? Me falta el 0 para alcanzar.
0: Dice por acá, dice, le pregunta a la maestra a Lupillo. Lupillo, ¿cómo se dice perro en inglés? Doc, maestra. Muy bien, Lupillo. Y veterinario, doctor.
2: Ay, no. Le digo.
0: No, más que también había, se avientan unos chistes medio coloradotes acá, mi amigo.
2: Pero eso es tan chido, ¿verdad?
0: Sí. Dice que es duro y redondo y se mete hasta el fondo.
2: Pues el rabo. Yo me lo sé diferente.
0: Es el anillo, no te mal pensada, no, Adelita.
2: No, pues así iba a decir yo. Yo iba a decir duro y redondo para tu, ¿sabes qué se dio? Ah, este señor, ¿cómo se llama el señor ese?
0: Pues nunca nos quiere decir, hombre. Y fíjese que una
2: ¿cómo
0: vez...
2: ¿Cómo se llama? Oiga, ¿cómo se llama, chistoso?
0: Oiga.
2: No, le voy a decir a mi Jera que ya se ponga el tiro porque el señor ya le está quitando los chistes.
0: Sí. Dice, fíjese... El Lupillo dice, díganle a la señora Doña Meme que se reporte para que Abelito se anime. Dice, y no sean perros groseros. ¿Cómo es?
2: No, mi hijo, usted ya nos dijo bien feo, ya, duérmase.
0: Nomás dígame dónde estamos diciendo groserías.
2: Ay, no, mi hijo, ya usted no estamos juntando ahorita. Ya acabó su turno. No sea perro enfadoso, hijo. No, no se crea, mi hijo, no se crea. Con usted no.
0: Dice por acá otro amigo, dice un saludo para Doña Sincera, que va manejando.
2: ¿Quién es Doña Sincera?
0: Ahí le dijo al que va manejando.
2: Yo creo que lleva pareja el
0: cinturón. Dice que una rolita de los Monarcas o del Río. ¿Cómo hay qué?
2: ¿Pero cómo se llama? Dígale para mandarle saludos, ¿verdad?
0: Sí. Dice que una vez en el programa de que hace por acá mi compañero Misael para la Semana del Terror.
2: Hey.
0: Sí le estaba hablando por su nombre, pero pues nomás no.
2: ¿A quién está hablando por su nombre? Ahora sí me quedó de cuatro usted.
0: A ver, explíqueme, ¿por qué nos hicimos bolas?
2: Pues usted dice que en la Semana del Terror... Le estaba hablando por su nombre y al último ya no.
0: Sí, le estaba hablando por su nombre a mi amigo que está acá, el de los chistes. Pero a mí ya se me olvidó su nombre.
2: Oh, entonces él ya se había comunicado antes con Misael.
0: Con Misael también.
2: ¿Y de dónde sabe?
0: A ver, ya nos mandó un mensaje mi prima, no sé si sea el mensaje que... de mi tía Sara. A ver.
6: Buenas noches, Adelita. Soy Sara Hernández, la tía de Cesarín. Aquí me da mucho gusto saludarla desde Ciudad Juárez, Chihuahua.
0: Chihuahua.
2: Ahí está.
0: No, saludito.
2: Tiene bonita voz, doña Sarita. Y ese nomás, ¿no? Tiene esta voz de locutora, César.
0: ¿Verdad? Oiga, nomás que no hable mucho porque luego... Pues ya ves cómo es Abelito, se enamora de las voces bonitas.
2: No, ya va a cambiar.
0: Ya va a decir,
2: me voy con Sara.
0: Me voy con Sarita, porque doña Meme no.
2: No, doña Meme no. No quiso.
0: No. Oiga, dice...
2: No,
0: el Lupillo, dice, César, a ver cuándo viene a echarse unas caguamas. Es el Lupillo, ay, hombre.
2: No. Como que este niño ya, cálmese, mijo, ya.
0: Tómese su mamila.
2: En vez de que diga un juguito de naranja, porque ni refresco.
0: No, que diga, pues no le llevan el juguito, yo le invito uno. Sí me lo he hecho con gusto.
2: Y un Starbucks, ¿verdad?
0: Ay, tenía que acordarme. Estamos platicando re gusto.
2: Un frappuché, caramelo.
0: Y Miguel va a decir, ¿y unos taquitos, mi César?
2: Y unos taquitos de tripita bien doradita. Que le decís, ¡cuán, cuán!
0: Déjame ver qué dice Mijeras.
7: Mi César, ¿usted sabe cuál es el lugar en donde las mujeres tienen el pelo más chino? Caramba, no sean mal pensados, ni piensen mal de María. No, pues ahí en África, mi César.
0: ¿Eso pensamos, Mijeras?
7: No. ¿Dónde creía usted?
0: El mal pensado seguro fue Lupillo. ¿Verdad?
2: ¿Qué dijo?
0: No, pues Lupillo está como yo para escribir un mensaje, se dilata como 3 días.
2: Le digo.
0: Mi prima Vanessa ya dijo en África. Y es que uno que no es mal pensado, de volada sabemos dónde.
2: No, pues. Sí. Yo pensé que iba a decir usted que allá en las perritas.
0: No, es que ya los tienen que traer así cortito. Que se vea bonito las perritas.
2: Pues así debe de ser.
0: Sí. Deje ver qué dice mi abuelito.
5: Sí, compa César, mándele el saludo al compa que va manejando y de pasada pregúntele que si no conoce a una conductora de aquí de Fresnillo, Zacatecas, que maneja también un ómnibus y se llama Santana Rosales.

0: Ándele. Yo pensé que iba a decir, nomás deje que se me baje este derrame y lo voy a hacer tío. No, sí se la creo, sí se la creo a mi abuelito.
1: No, ahorita va a decir, ay, qué bonita voz tiene Sarita.
0: Es de Chihuahua, mi abuelito,
1: Estoy Chihuahua. Va a decir, un saludo pa abuelito, pues Chihuahua. Vámonos, recio.
0: Ahí le dice por acá ya, se llama Fermín. Dice, mi nombre es Fermín. Y en la colegancia, o sea, los que hablan ahí por radio, dice, es el búho. Dice, porque me toca el turno nocturno. Dice, yo escucho la estación desde hace unos 8 años aproximadamente, y de ahí para el Real, cada que me toca conducir, la pongo por la noche regularmente. Me gusta la programación y los locutores que tienen me parecen muy versátiles. Mi buen Fermín, ya no se me va a olvidar. No se le voy a olvidar, Adelita.
1: No, Fermín, un saludo. Oiga. Ya ve, César tiene la voz muy...
0: Porque yo conozco un amigo, es un amigo. Que tiene como 3 años de conocer a Giovanni. Y para no batallar le dice, mijo. Y luego de repente que lo va a presentar, mijo, ¿cómo se llama? Le digo, no, hombre. Y es real,
1: Yo a Giovanni no se me olvida el nombre. Ah, pues ahí está Giovanni.
0: Está Giovanni. Ya se nos olvidó que está aquí, pero es diferente. Eso es diferente.
1: Se llevó, y ando enojada porque no se llevó la
0: guitarra.
1: La compañera, no. Así no.
0: No, es lo que le digo, hombre.
1: Yo no sé a qué fue. Apenas que lo iba a contratar desde ahorita, ya no. Así no.
0: Así como, ¿verdad? No, hombre.
1: Le digo.
0: Dice Lupillo, bueno, un Red Bull.
1: Oiga nomás, ¿tú usted cree que ese niño tomando eso?
0: Dice,
1: ay, mijo, Red Bull te da la...
0: Oiga, dice que, pero ¿en cuál África? Dice Lupillo. Dice que porque también acá las ha visto con el pelo muy chiquito. Mi Lupillo.
1: El pelo como el de él.
0: Ándele, o sea, así más o menos, mi Lupillo.
1: Como entre el grifo y lacio.
0: Dice, ¡hora, Adelita!
1: No te creas, mijo.
0: Ese Lupillo escribe muy rápido.
1: No, para eso está bien atento. ¿Verdad? Te peinas, cuñado.
0: Déjeme, que una adivinanza.
2: Mi César, yo también le tengo una adivinanza. ¿Qué entra duro y sale blando?
1: ¿Quién es, oiga?
0: Armandito, dice que es Armandito. ¿Qué es, Adelita?
1: Armandito Ávila. Entra duro y sale blando.
0: Hey.
1: Pues el chicle.
0: Ah, sí.
1: Ay, nada, cuéntese otro.
0: Cuéntese uno más nuevo. No.
1: Ay, no.
0: Dice que nos equivocamos, Adelita.
1: ¿Quién dice?
0: Armando. Que la galleta.
1: ¿Por qué? ¿Qué es?
0: La galleta.
1: La galleta.
0: No, pues es más creíble el chicle, ¿no? Porque entra duro. Sí, ya cuando lo deja uno de masticar, sale blando.
1: Pues sí,
0: la galleta se la traga. La galleta se la traga.
1: Lo peor es que es una perra hambriona.
0: Deje ver qué nos dice por acá.
2: Ey, no se olvide también de darle promoción al grupo Solución.
0: Pues que vengan a cantar en vivo, ¿verdad, Adelita?
1: Sí, para darle la promoción. Pues, ¿cómo?
0: Si no, ¿cómo?
1: A ver,

0: Dígale que cante una canción a ver cómo canta.
1: Y que cante,
0: En
1: que
0: un
1: cante,
0: audio, que cante, que
1: que
0: cante.
1: cante. Nomás que Adelita si canta gallo. Adelita le toca. No, no, no, no, no, no, no. Mejor no digo eso,
0: No le.
1: Adelita. Ya se imaginó, ¿verdad?
0: A ver, cante, oiga. Mándese un pedacito aunque sea.
1: Deja ver qué dice mi Geras mientras que se anima.
2: Ustedes andaban pensando que allá en los Países Bajos, ¿verdad? Por allá en Holanda, por aquel lado. No, pero yo me lo sé diferente. Entra duro, sale blando y con los pelos estilando. Pues el elote, ¿no? Es cuando los
1: Ah. No, me
0: Me está
1: asustan.
0: luciendo.
1: Oiga, me asustan con sus
0: Oye.
1: mensajes.
0: No, y luego como ella está solo en la cama y yo que estoy en la sala.
1: Ahora no se ha metido al closet, Adelita.
0: No, ahora no, ahora ando acá yo despejándome un rato de las malas vibras.
1: Oiga, el Lupillo qué abusado
0: Bueno.
1: es.
0: ¿Qué dijo?
1: Dice que como él me va a pichar un Red Bull, a mí me tocan los tacos y los refrescos. Mira.
0: Ay, no más, mira, qué atrabancado. Mira, mira, nomás qué hambriado.
1: Abusados de
0: ¿No te crees?
1: chiquillo.
0: Ay, ese niño desde chiquillo salió listillo.
1: Sí. Deje ver qué dice acá mi Abelito.
3: Oh, le decía, compa, tengo una cita. Voy a ir a Guadalajara a un hospital civil que se llama Hospital Civil de a un ladito del mercado de. ¿Cómo se llama el mercadito ese? Bueno, ahí está cerquita de la catedral, se llama el mercado Juan de Dios. Y el hospital se llama Antonio, ¿sabe qué? Pero voy en cuanto se me quite esto, ya que me pueda mover, caminar y treparme, voy para allá. Y ya hay cualquier cosa de todas maneras. Ahí les mando un audio, le estoy comunicando, pero no, no. Yo le echo la lucha a todo. No se me duerme, yo me hago mi café, me hago mis desayunos, y todo, pero no, no, todos estamos bien. Si se ocupara pedir auxilio, me cae que saco la metralleta y la disparo para que todos corran a ayudarme. Sí, que cante un pedacito para escucharlo y que se traiga el topper para llenarlo de pastel.
0: ¿Qué le iba a decir, César?
1: Ey.
0: A ver si. No, pero todavía no. Le iba a decir, a ver si fue Abelito allá en Guadalajara. Pero no, todavía falta.
1: No, Adelita, no diga así porque lo se oye muy feo.
0: ¿Cómo?
1: Pues sí, capaz que usted ve a Abelito, pero no la vio usted.
0: No juegue porque luego lo critica.
1: Así como, no, como nos dijeron que comimos payaso el otro día.
0: Después, ¿cómo ve, Cesarín?
1: Dice, déjale contesto lo que le preguntó Abelito a ¿cómo dijimos? A mi Fermín. Que no se me olvide, Fermín, Fermín, Fermín, Fermín.
0: Fermín.
1: Dice, en ómnibus hay dos compañeras, Nancy Tirado y Elena Guajardo. Dice, ellas son de la ruta de más de 18 horas. Dice, hay más compañeras, pero cubren rutas más cortas. México-Guadalajara, por ejemplo, que no exceden las 12 horas. Dice, y póngame la del chofer de Vicente Fernández. Ya está, ya tengo por ahí rolas pendientes, por ejemplo, la de Prisión de Amor y entre otras, esta que usted nos pide. Tengo con los cachorros también la guarecita. Ah, mi Lupillo. Ese Lupillo ya les copió el
0: ¿Qué
1: estilo.
0: trae ahora?
1: Dice, César, tengo un par. Tengo un par que van colgando. Y al caminar se van desplazando, ¿qué son?
0: Los pelos que tiene en la cabeza.
1: Pues era su peluca, mi Lupillo.
0: ¿Qué dijo?
1: ¿Qué dijo? Lupillo, está viendo.
0: Léamelo
1: Ah,
0: otra
1: no,
0: vez.
1: no, tiene todas las razones. Dice, César, tengo un par que van colgando. Dice, y al caminar se van desplazando, ¿qué son?
0: Los aretes.
1: Los brazos. Ay, híjole.
0: Ay, no, que los aretes.
1: Mi Lupillo es blanco y puro. Yo ya le iba, le iba a meter un coscorrón, pero los mal pensados salimos nosotros ahorita.
0: No, si le mete un coscorrón no le cabe, no le hace nada. El pelo lo...
1: Oiga, ¿cómo se dice? ¿Y Armando va a cantar o no va a cantar? Nomás se emocionó. Nada.
0: A ver, Armando.
1: Ese Lupillo salió bravo con ese chistecillo.
0: Ah, muchacho canijo. ¿Quién lo viera?
1: Oiga, mi Fermín dice, el talento para los chistes me persigue, pero soy más rápido. O sea, que ¿cómo? Ya no entendí.
0: Yo me fui.
1: Sí. Ese Lupillo. Déjenme ver que no se me vaya ningún mensajito porque de repente se me brincan. Oiga, Adelita, hablando...
0: ¿De qué?
1: Dice el Lupillo, deme el coscorrón y yo le doy un palazo.
0: No. Ese niño no se puede hablar.
1: No, ahí va, ya va a cantar. Vamos a escucharlo. Si no le aprieto, pues no suena, ¿verdad?
0: Ay, qué pasa.

0: Quiero gritarle al mundo cuánto, cuánto te amo. Quiero escuchar de tus labios que tú también me amas a mí. Ánimo, saludos. Nada más que ando un poco malo porque acabo de llegar de tocar ahorita, oiga. Y hoy hicimos buen negocio.
1: No, pues sí se escuchó que anda cansado. Tóquele la
2: trona. A mí sí me gustó, César.
1: ¿Sí? Pero
2: Sí.
1: sí se oye como que anda muy cansado,
2: Sí,
1: dice el yo.
2: no. Te voy a
1: Dice.
2: decir la verdad.
1: ¡Ey!
2: Él canta más mejor que usted.
1: Ah, no, pues fácil. Y,
2: ¿Sabe
1: oiga.
2: como quién canta poquito?
1: ¡Ey!
2: Como Giovanni.
1: Ándele. Pero dice Giovanni que le dan tres. Y usted tocándole las
2: No,
1: fanfarrias.
2: no, no, no, yo le doy un 9, un 9.5. A mí sí me gustó.
1: Pues yo lo vi como que anda medio malo. Así que le
2: Sí,
1: doy.
2: pues,
1: Así que le doy bachicha.
2: pero en su subidita, donde dice que ya no puedo a eso, que siento más por ti. A mí sí me gustó. Sí, canta bonito, César. No hay que decir que no.
1: Ah, no, yo no dije
2: Ya,
1: que cante feo,
2: ya con
1: no.
2: la,
1: Yo le
2: no,
1: dije
2: ya con la
1: que.
2: guitarrita, sí.
1: Es que se eche una con la guitarra.
2: No, a mí sí me cantó,
1: Oiga,
2: sí, me gustó.
1: este Armando está como un
2: ¿Cuál?
1: lupillo.
2: ¿Cómo?
1: Dice, ya nos mandó una botella que le va a tomar al Julio 70 para aventarse
2: Y
1: acá
2: luego
1: más
2: va a
1: perrón.
2: cantar. A ver, va a ver ahorita. No, yo pienso, no, ese hombre sí canta bonito. Y luego le echa mucho
0: Dígale que usted es
2: sentimiento.
0: nuestro maestro, Julio. Dígale que usted es nuestro maestro, Julio César. Dígale quién es nuestro maestro.
1: Pues por eso, ¿para qué anda cantando? Ya me dio.
2: Ah, usted es el causante.
1: Ya me anda quemando.
2: ¿Quién es? ¿Entonces lo conoce usted?
1: Sí, también lo conocemos ya. ¿Cómo ve, Adelita?
2: Ah, sí canta bonito,
1: Pero es
2: César.
1: que yo no dije que cantara feo, yo digo que se escucha mal de exceso de trabajo.
2: Pues sí, César, es como uno en veces
1: Y no,
2: cuando uno habla
1: no,
2: y
1: y sí,
2: ay.
1: pues imagínese, usted ya se la sabe, Adelita, el día que yo voy a tocar con la unión, ¿qué hago? Segunda voz, ¿qué hago?
2: No, pues se va a dormir allí.
1: Oiga, está viendo y que no matan pagar ahí
2: No.
1: para echar carrilla. Bueno,
2: No, pero
1: fu
2: sí,
1: oiga,
2: dígale que cante.
1: bueno fuera y me lo dijeran aquí de frente, ¿verdad?
2: Pues sí, pues es que no. Es que uno, fíjese que uno no critica, pero uno tiene que primero informarse porque puede pasar un accidente allí o
1: Sí.
2: algo y uno no debe de. Es como cuando usted dice, no, Adelita, tal día no nos habló, usted no puede saber si ese día ando llore y llore, si ando con dolor de cabeza, si ando, si me quedé dormida, ¿verdad? No va a
1: Y
2: decir,
1: nosotros a
2: ah,
1: carrilla.
2: es que Adelita está come y come y no puede hablar porque está comiendo. No, yo acá bien sufrida o algo.
1: Tienes razón, Adelita.
2: Igual usted, sí, igual usted pues
1: ¿Y si
2: puede
1: me ha tocado estar aquí con
2: fregarse
1: dolorón
2: algo.
1: de cabeza?
2: Por eso le digo, y hay veces que no tiene uno para aguantar la gente, pues sí, no, yo sí entiendo, ni crea.
1: Deje escuchar a mi
2: ¿Cómo yo
1: Geras.
2: ahorita?
1: No, ¿sabe qué, Adelita? Ya no lo alcancé a escuchar. Vamos a ir a los últimos comerciales y regresamos después del himno. Se nos.
2: Dígale a Armandito que se eche una con la guitarra.
1: Ey, Armandito, ponte con la
2: Ponte
1: guitarra.
2: bien,
1: Y
2: Armandito.
1: sí, ahorita después del himno lo escuchamos. ¿Sale?
2: Okay, pues.
1: Ándele,
2: Bye.
1: bye.
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3: Bueno, pues ya regresamos. Tenemos ya las 12 con 11 minutitos. Ya oficialmente, déjenme le digo que ya es lunes 29 de junio. Lunes 29. Ya nomás nos queda el martes 30 y llegamos exactamente a mitad de año. ¿Qué le parece? Vámonos con llamadita. Bueno, bueno.
4: Sí, muy buenos días.
3: Buenos días, doña Meme. ¿Cómo andamos?
4: Muy bien, gracias a Dios.
3: ¿Hay alguien más que se va a poner más contento ahorita al escucharla?
4: Esperemos que sí.
3: Sí, hoy, sí me agüité por mi abuelito.
4: Sí, ya de lo que dijo.
3: Y es que más o menos sí le entiendo por ahí el proceso que trae con su ojo. De repente, híjole, ven y luego ya de repente nada, hombre.
4: Ándale, dice uno ya hasta que llegue.
3: Ey, y pues sí, nomás es. Pues es atenderse. Pero, pues no es fácil.
4: No hay otra cosa más como la vida.
3: ¿Verdad?
4: Yo digo. No le hace que esté mudo, siento que no me escuchan hablar. Y no oigo, pues, pero ya la vista.
3: ¿Eh?
4: Ya la vista ya es más, pues, de lo que depende uno.
3: Exactamente. Que si no le hace que uno le hable, les hago señas y me entienden.
4: Sí, como quieran señas. No le escribimos con un lápiz y todo. Pero, no, ya la vista, pues, miren, ya no escribo, ya no, pues... Ya que vamos a hacer sin la vista, pues nada.
3: ¿Verdad?
4: No, que le eche ganas y que se atienda. Sí, pues para que siga adelante.
3: Dígale, apenas que le iba a decir que fuera por las gorditas al rancho.
4: No, si imagina, no. Vaya a agarrar otro camino.
3: Va a agarrar otro camino. Oye,
4: que vaya allí para Juárez. ¿Ah?
3: ¿Verdad? No, pero. No, oiga, si se fijó que no se voló. No, anda.
4: No, él que le haga su luchita. ¿Verdad? Donde sea y con quien sea. Sí,
3: no se voló, oye, como que dijo, no, yo con doña Meme.
4: Puro cotorreo y no nos vamos a poner ni celos.
3: ¿Verdad? Exactamente.
4: No, nada de eso. Oiga, nomás que él sí dijo mi cuñado, le habla César y le dice que lo estuvimos esperando.
3: Y lo regaña, hombre. Ey. Fíjense y... Pues es que nos salió un trabajito.
4: Ajá, no, sí, ya dijo que le salió un trabajito.
3: Y ahí está una de las pruebas, mire, por ejemplo, este Armandito también es mi sobrino.
4: Ah.
3: ¿Cómo andaba cansado de la voz? Él es el cantante.
4: Ándale, es que no hay también como la voz, se porta también. Y no, pues.
3: Entonces nos sale chambita, vámonos para acá, vámonos para allá. Luego sí le platiqué, bueno, me habló su hermana y le dije, mire...
4: Sí.
3: No tengo nada, le digo, y sí, pues sí me agrada la idea. Y de hecho le comenté a mi señora y también andaba emocionada.
4: Ándele.
3: No, vámonos. Y...
4: No, pero ya ve que, como lo dicen, hay más tiempo que vida.
3: Exactamente.
4: Hay más tiempo que vida, cualquier otro ratito. ¿Sabe qué? Mire, tengo quizá una comidita así nada más, una reunión entre familia y véngase.
3: ¿Verdad?
4: No, en la mañana también le hablé a Diego.
3: Ajá. Uh-huh.
4: Y ya lo saludé, doña Deme, ¿qué anda haciendo? ¿Cómo está? Bien, gracias a Dios, ya estoy saliendo para Cañitas. Le digo, lo esperamos, y dice, santo Cristo bendito, hoy era la fiesta. Sí, hoy era.
3: ¿Eh?
4: Oh, dice, pues ni modo. Y vaya César, Lolo me dice, y vaya César, no creo. No creo, pero si van, pues qué bueno, bienvenidos, ¿verdad?
3: No, sí andamos animados, andamos... Mire, por lo regular los domingos, nos salimos a almorzar. Es un decir almorzar porque es la primera comida, pero realmente
4: sí, ¿no?
3: El almuerzo para nosotros es como entre una y dos.
4: Ah, Ander, pues ya
3: porque pasé, ya hasta que se despierta uno y pues igual por motivos de trabajo.
4: Sí, ándele.
3: Dijimos, no, apenas nos vamos allá, pues ya que es bonito salir a los ranchos acá, bien a gusto. No, sí. Nada, nomás que le hablaron al Giovanni que vámonos y no, pues vámonos.
4: Pues vámonos. Y luego me dice, no, le atas y le dices, no, ¿qué? Dile tú de lo que se perdió.
3: No, y sí, ya ve que esto estábamos diciendo, no, eran de las carnitas que me gusta.
4: Ándele, sí. No, y ayer también fuimos a una fiesta. Bueno, ayer fue domingo, ¿verdad?
3: Sí, sí.
4: Antier sábado. También fuimos a otra fiesta. Carnitas de huevita. Ay, hijo de la fregada. No, pues ahora sí que, como dice usted, ¿verdad? Se nos va a subir hasta la presión. Carnitas. Pero pues bueno, es una vez al día. Una
3: sí,
4: vez
3: exactamente.
4: Al mes. No, pero ¿qué cree que dice? Le dice que le iba a comprar una cuajada. Y tú le haces las tortillas. No, pues, ¿para qué quieres? Unas pesadillotas.
3: Y a mí, pues bueno, y a mí que me gustan de todos los quesos, todo lo que sea queso, me encanta.
4: Bueno, pues ya sabemos para otra vez. Ahorita ya sabe a dónde se para el camión.
3: Ahorita ni cómo mando a mi Abelito. Ni modo mandar a mi Abelito ahorita.
4: No, no, por eso le digo, no, se vaya a ir de paso
3: hasta para, Juárez.
4: O si no, oiga, ¿dónde me bajo? Pues me iba a bajar en tal lado.
3: Ya estamos en Juárez. Ah, no, pues déjeme bajo con con pues la tía de mi Cesarín.
4: Ándele, sí. Pues bueno, ya está Juárez. Ya de aquí me regreso de vuelta. No, está muy bien. Está muy bien. Tiene muy bonita voz, ¿eh?
3: Ah,
4: también tiene muy bonita voz la señora. La señora tía Sara.
3: Sí, sí, sí.
4: No, pues ya sabe, ya en cualquier momentito le digo, pues tú los hubieras comprado, yo me los llevo y sabes si se los mande.
3: ¿Sabes si lleguen?
4: Es nada más un decir. Digo, no, pues hay en otra ocasión será.
3: Sí, fíjese, y lo que decía, no, hombre, hubiera anotado el número, pues el suyo o el de...
4: El de ella.
3: El de ella, para avisarle, porque a mí no me gusta... quedar mal, porque, pero sí le dije, mire, le digo, por lo regular, viera con cuántos eventos yo me pierdo en la familia, con amistades, le digo, debido a la chamba, le digo, aparentemente yo descanso viernes y sábado y pues todo el domingo en el día, le digo, pero no, ¿cuál? Yo realmente el descanso lo siento hasta mañana, que ya no tengo tocada, nada más vengo al trabajo, bien a gusto.
4: Sí, pues como dice, las tocadas vienen siendo en fin de semana.
3: Sí.
4: Viernes, sábado y domingo.
3: Y domingo.
4: Así es que no, pues ni con la familia.
3: Así es.
4: No, ni con la familia está. No, como le digo ya, en otra ocasión será.
3: Ándale.
4: Ay, cualquiera, aunque no sea fiesta.
3: Oiga, y luego ya andamos bien entradotes, porque hay cuenta que así cuando, pues no tengo nada, le digo, me levanto ya tarde.
4: Ajá.
3: Y nos vamos al tianguis, a unos taquitos de carnitas, de trompitas, de buche. Y andábamos, yo digo siempre así de carrilla, no de burla, no, es que vamos a ir a unas carnitas de esas que me gustan, las de sin gas, sin gastar, ya suelta la risa mi señora, y no, pues ya andábamos emocionados,
4: sí.
3: Más que la culpa la tuvo el Giovanni.
4: Ándele, sí, que se le ocurrió que lo contrataron. Oiga, el que estaba enojado era don Cristo en la mañana.
3: Ahora, ¿por qué?
4: Porque, bueno, ya estamos convenciendo, ¿verdad? Dice, ya tenía años que no comía menudo. Dice, ándele, que se me ocurrió, pues, mandar a un chamaquito que lo fuera a comprar, que se desafó el aro a la pipita. Dice, valiendo, pero así casi con una sola boca. Ya le dice Diego, no, pues, insisto, pues, pero no le repuso su menudo. No, qué tal, me lo iba a reponer. Ah, qué caro. Bueno, pues ahí, en otra ocasión será.
3: ¿Verdad, oiga?
4: Pues, si luego tengo otra vez un dinerito para... Ya tenía años que no me comía un menudo. Ah.
3: Oiga, si voy a decir yo, oiga, no me repondrá las carnitas, doña Marta.
4: Ay, tenemos una marranita.
3: ¿Verdad?
4: Ay, tenemos una marranita. deje que engorde otro, ahí vienen, que los cumpleaños, las fiestas nunca se acaban.
3: ¿Verdad? Exactamente.
4: No, las fiestas nunca se acaban.
3: Eso es lo bueno y lo malo para un músico.
4: Ándale.
3: Es bueno porque pues nos deja dinero a la mayoría de músicos. Sí,
4: ajá.
3: Pero de repente pues se pierde uno los convivios.
4: Sí, ándale.
3: O hay veces que, uy, qué tal, no, pero es que es el cumpleaños, ah, pues ahí va uno, sí, una hora, óigame, así literal, una hora, y que va a empezar a tales horas. No, llega y ya ve que las fiestas no son puntuales.
4: Sí, no.
3: Ahí está que no, ni la vuelta, nomás va uno y pues uno tiene que ir a cumplir.
4: Ni la gasolina.
3: Y sí, digo, no.
4: Ni lo que gasté en
3: la gasolina. Nomás, ahí va el abrazo y el regalo y vámonos.
4: No, a Vanessa la tuve desde ayer aquí.
3: Uh-huh.
4: Pues el sábado, que era un cumpleaños de un bebecito y fue su cumpleaños y lo bautizaron. Pues sí, antier nos fuimos al cumpleaños, ayer con mi hermana Cañita. Y ahí estoy, ya vámonos, ya, ándale que llegó el agua. Digo, no, y yo llevaba mis nientecitas. No, pues espérense, hija, sé que se pare tantito el agua para ir por sus chamarras y las ponemos y ya nos vamos. Hombre, una de las güeritas, ¿no? Yo me quedo con la tía Marta. Ay, pues la otra hermanita, pues tú te la llevas. No, no, fregada. Ya no me digo, y mañana que me la echen en el tren. Al cabo el tren pasa por Gutiérrez y allí la bajan. Sí, meme, sí, ándele, cómo no.
3: Que sí, ya no hay tren de pasajeros, ¿verdad?
4: No, ya no. No, ya es puro tren de carga. Esto sí, todos los días y todo el día.
3: Todo el día, todos los días, no, toda la noche.
4: Y sí, ni de día y de noche. Los trenes no paran. Pues ya ve que se habían dicho que sí, ya iba a pasar el pasajero de vuelta. De México hasta quién sabe dónde, pero no quién sabe cuándo será.
3: Hasta Juárez, vámonos.
4: Ándele. Y ahora sí.
3: Dice que yo conocí Cañitas muchas veces, pero nomás de arriba del tren.
4: ¿Nunca se bajó?
3: No, pues estaba morrillo.
4: Ah.
3: En el tiempo que yo conocí Juárez, que fue por ahí del año del 89, a lo mejor 88, 89, 90, más o menos, porque cada año íbamos.
4: Ah.
3: Incluso nos íbamos por temporadas a vivir a Juárez, pero era en tren.
4: Sí, sí,
3: no, a mí se me hacía bien largo. Yo creo que mis papás no pagaban pasaje porque siempre nos metían entre dos asientos.
4: Ah,
3: ahí no, en el suelo. Oiga, el camino está larguísimo como para ir ahí.
4: No, sí. ¿Sí? No, sí, sí, es cierto. Digo, no, pues a mí me tocó todavía ir a la vacuna con mi hija, la menor, uh-huh, la de medio. Pues sí, de aquí para allá. Es que ya ve que era el tren, que el 7 y el 8.
3: Ey.
4: El 7 iba de aquí para Juárez y el otro de regreso. Pues sí, me iba de aquí para allá y de allá para acá. Yo sí, había gente para la vacuna y dije, yo no salgo a la hora del tren. Nomás que había una maestra de aquí que daba engañitas. Ya me la topaba. Doña Demi, aquí anda. Sí, pues a la vacuna, doña Esther. ¿A qué hora se va? No, pues hasta la hora que salga y no voy a alcanzar el tren. No, no se apure, aquí yo le espero. Y dice, no, ya estuvo bien.
3: ¿Eh?
4: Y porque ya estaba trabajando. No, y ahorita sí, como ya hay pavimento, ya hay carretera. No, ya hay trocas del día. Del
3: sí,
4: diario.
3: Sí, sí.
4: Y aquí para allá llega para acá. No, pues sí, pero no hay como en una troca propia y que va y viene, usted va y compra y ya se viene. No hay que andar a la carrera.
3: Le digo,
4: no, sí, pero ya.
3: Yo
4: ya,
3: en esos tiempos ya. Lo primero que se me grabó mucho fue Cañitas, porque ella hacía la parada.
4: Ah, sí, ahí era la parada.
3: Muchas cosas vendían. Y desde ahí empezaba la juzguera. De aquí de la estación San José a Cañitas.
4: No, yo para los 6 de octubre, que era la fiesta de mi rancho, de la Boquilla.
3: Uh-huh.
4: Me iba en el tren, me bajaba ahí en Cañitas y ahí agarraba el camión para la Boquilla.
3: Ándale, ya vino.
4: Sí, me ponía fácil. Pero no, como le digo, los tiempos pasan.
3: Sí.
4: Los tiempos pasan y pues nomás los recuerdos quedan.
3: No, fíjese que estaría muy bonito que sí, según sí se va a implementar nuevamente lo que es el tren de pasajeros. Pero que hagan unos modernos acá, bien bonitos.
4: Sí, ándale, un moderno, ni si no lo van a dejar igual de viejitos.
3: No, o sea, sí, no.
4: Y ya lo dejo, porque si no, ya ve que el otro día el señor dijo, a mí todavía no se me graban los nombres cada quien. Ya, doña Deme, ya cuelgue. Ay, cómo no le dije a doña la mamá de Lita.
3: ¿Verdad?
4: Es una hora y media. Yo los míos no son ni 10 minutos. Ya cuelgue, doña Meme. ¿Ya ve qué sí dijo? Ya cuelgue, doña Meme. No, ahí está, que quiere uno hablar, ¿no? Pues dijo la señora Adela, hable luego y cuélguese.
3: Hoy Adelita no nos ha dicho nada y está en sintonía.
4: No, pues sí, ahorita va a decir calmada, doña de mí, porque nomás hablo yo, ¿no?
3: Le va a decir, hombre, doña de mí ya lleva 15 minutos.
4: No, tantos son 15 minutos para una hora. Para una hora que habla ella. Bueno, mire, para no hacerse la más larga, quiero que me ponga una canción de Invasores, ¿no?
3: Sí.
4: Si la tenga. Y necesito verte.
3: Necesito y necesito o necesito.
4: Necesito, ya ve que a veces me falta alguna letrita, ¿verdad? No, pero sí es necesito verte.
3: No, pues ahí está el detalle.
4: Es decir, ubique.
3: No, le quede mal, doña Meme.
4: No, pues no me importa. No importa, cualquiera que sea de Invasores.
3: Le voy a poner en Invasores y fíjese que me pidieron la Guarecita con los Cachorros. No, pues esta también le va a gustar.
4: También le pidieron. No importa, cualquiera que sea.
3: Muy bien.
4: Cualquiera que sea. Bueno, ahí estamos. En cualquier momentito le hablo.
3: Ey.
4: Deje que haya cortes de chile.
3: Muy bien.
4: Que vaya todo completo para los chiles rellenos y las
3: pizzas. Ándele. No, muchas gracias. Y mil disculpas para usted y para su hermana.
4: No importa. Uno también entiende que también pues son ratitos de trabajo, ¿verdad? Y pues tiene uno que darle. Que
3: exactamente, talonearle. Sí.
4: Ajá. Y no, entonces pues muchas gracias y pues que esté bien y pase muy bonita noche.
3: Gracias, igualmente, doña Meme.
4: Muchísimas gracias.
3: Adiós. Hasta luego. Dice por acá, dice César, dice muy buenas noches, me puedes complacer con la canción del Tarasco, dice aquí para los panaderos de Jerez, hay para el Memo, el Vago y el Danny Flow, ya está, claro que sí, con muchísimo gusto, este es el Tarasco de la Arrolladora, ahí van todos los temitas que me están solicitando, de Invasores, ¿cuál le ponemos a doña Meme? Todas están bonitas. Vamos a poner la Viviana. ¿Sí? Déjeme, estoy checando también mensajitos. Que no se me vaya ninguno. Estoy checando por acá, mi Lupillo. Envió otra. Otra adivinanza, mi Lupillo. Dígame si no se ha dormido para leer su mensajito, porque si ya se durmió, luego quién me va a contestar la pregunta que hace mi Lupillo. Vámonos con otra llamadita. Bueno.
5: Buenas noches, ¿cómo está?
3: Muy bien, mi gente bonita por allá de General Pánfilo Natera.
5: Tengo 20 ya, 20 llamadas y nada, ¿cómo ve? No, hombre, ¿qué pasó?
3: Oh, si estamos al aire, ¿cómo entra, hombre?
5: Ya sabes que estaba delita, ¿verdad? Pero, hijo, tanto rato que hasta me da como sentimientos. Que nada, ya valió gorro.
3: Yo pensé que le daba tanta risa, hombre.
5: Y también,
3: ¿verdad?
5: Pero, risa y también coraje, cobe, todo.
3: Coraje, hasta sentimiento tiempo, y risa.
5: ¿A cuánto cabalada, delita? Y me da risa y todo, pero también digo, híjole, mi llamada, tengo no, a qué horas, no, mi dedo ya está ahí negro.
3: Ándale, no, pero mire, ya entró.
5: Gracias a Dios,
3: ¿Verdad?
5: ¿Cómo estás, Cerrito? ¿Cómo está?
3: Bien, aquí echándole ganas, sí, arrancando prácticamente.
5: No, así no se servir y nos hacen bien a todo dar, ¿verdad?
3: Sí.
5: Que yo los malos domingos cuando puedo, porque ves, ya ves que, bueno... Entre semana trabajo y ya ando, pues no tengo tiempo de hablar, a veces sí hablo, pero no como los domingos, no entra la llamada nunca, y entonces me aburro y digo, no, déjale hablar a Cerrito, no, es que todos mis locutores son a todar, todos, no hay ni uno que diga yo, no, a mí todos, porque hay unos que dicen, no, que esto no me gusta, que no, a mí todos me gustan, no, da igual, para mí. Ya le digo, Cerrito, no, hombre, es que como me gusta hablarle por teléfono, pero... No, es que como yo no tengo celular, nomás por teléfono, ¿verdad?
3: Sí.
5: y por eso le digo, no, ya sabe, no, no, Sarito. Y mucho gusto que me entró la llamada y un saludo para todos. Y no quiero tampoco, ¿cómo le diré? Tantos llamadas para todos los que hablan ahí, para todos, mi saludo para todos, nada más. Y yo quiero la canción, ya sabes que me gustan, bueno, pónganme dos cancionzotas, esas bonitas de Chelo.
3: Claro que sí, ya sí sabes.
5: Puede, ¿eh?
3: No, ya, como, que de que podemos, podemos, hay que complacer, hombre.
5: Era bueno que jugaran más, pero bueno, si puede, dos.
3: Muy bien.
5: Ándele, mi salito. Y me da mucho gusto porque, no, qué bueno que me comuniqué de que no, estoy aquí acostado, que hijo, no tengo que hablar y tengo que acuerdan que lo que saca, lo que es del himno nacional y habló la señora que está ahorita, pero lo que se acabe, tengo que ir, le marco y que tengo que ir, porque de día también, no se puede, tiene
3: que
5: esta estación,
3: antes de
5: dígito, que ya no se oye en la noche, sabes, no. Y ahora sí, bien bonito para acá, para la parte delantera.
3: Ándale, es que está nubladito, viaja más la señal.
5: Oye, aquí está más cerquillo, esto que está más cerquillo, porque que más lejos ya no se oye, ¿verdad? Pero la MA, ¿verdad?
3: Uh-huh.
5: Y aquí se oye, a veces se va un poquito como en cadena. Y ahorita así, bien bonito, pero clarito además, todo y todos los chistes de la Adelita.
3: Uh-huh.
5: Y todo, más para que nada se me da risa porque ya ve que son chistes un poquito, bueno, no son fuertes, pero somos como que la gente se va las imaginaciones más.
3: Los chistes estos que nos avientan son como los tome la gente.
5: Como los tome la gente. Sí. Yo me sé, digo, no, yo sé, pero somos como que dice, qué curioso, como el chicle, ¿verdad? Y da risa, pero
3: oiga, o la que se aventó Lupillo.
5: Ándeme.
3: Que dice César, tengo un par que van colgando. Y al caminar se van desplazando, ¿qué son? Los brazos. Los brazos, tienes razón.
5: Oiga,
3: pero
5: mira que yo, una cosa, yo, bueno, yo soy grande, Pero yo no soy cosa más, no. No, es que no me... Soy católico, ¿verdad?
3: Uh-huh.
5: Y ya soy persona ya mayor. Entonces, no me gusta oír cosas así de esas, porque yo siempre confieso y así, ¿verdad? Con mi padre, Dios,
3: todos
5: los días. Entonces, pero siempre una risa, pues es que es pecado, a veces dice, pero también tiene su cosa más, su... pensamiento.
3: Por le digo.
5: Grande, pues somos, digo, no, me da una risa. Y estoy soltero, yo quedé viudo hace muchos años, hace como 30 años. Y no tuve hijos. Entonces, y no quiero pensar cosas malas, ¿verdad? Porque me confieso y voy a rosario todos los días, ¿verdad? Me siento de golpe, la quiero mucho, a mi padre, tantísimo. Y diera que y siempre me da risa. Sí, pero pues bueno, César es un ser humano, ¿verdad?
3: Y porque yo le soy sincero, cuando me dijo eso de Lupillo, pues ya sabe qué pensé. Ya nomás dice que los brazos, ay, ¿cómo somos mal pensados? ¿Cómo somos mal?
5: No, ya nada, ¿no? Y siempre nada como, o sea, digo, no, será pecado. Pero no, es que son, bueno, pues así es, ¿verdad? No, es que la juventud ya ve cómo tienen dichos curiosos y bien, no, pues morbosos, que uno piensa lo peor.
3: ¿Eh?
5: ¿Verdad?
3: Sí.
5: Uno piensa, pues se van los de allá. ¿Sabes? Dije, pero yo creo, no, más verá cómo iró, digo, hijo, no, pues siempre... Nomás que digo, no, pues, ándale, Sarito, no, pues, ya no le quito su tiempo porque ya ve que somos como que ya tiene muchas llamadas y todos, pues, estamos a día y de noche y qué todo. Yo, mire, me duermo con para mí es la madre de todas, ¿eh? La mejor no, porque la mejor es, hay muchas estaciones, ¿cómo se llama?
3: En toda la República. En
5: toda la República. Ey. Y para nosotros, para mí... Desde que yo estaba jovencito, me acuerdo, porque Martín Díaz, él tiene 67 años, estoy seguro, yo tengo 60, y cuando estaba morrito y mi mamá, Ya la mamá hace mucho que se murió, ¿verdad? Hace como 13 años. Uh-huh. Entonces Martín Díaz no quería decir, perdón, padre. Desde entonces oigo a Martín Díaz. Antes oía a una estación que se veía la IH de Fresnillo también. Bien uh-huh. bonita. Pero también la estación de Martín Díaz yo lo oía a él. Y estaba jovencito también. Y porque él nunca dice su edad. Pero entonces dijo este Dieguito. Dijo, no, ya tiene más de 60. Y yo sé que tiene 67 años, porque yo tengo 60 y yo seguro, porque yo me acuerdo que estaba chiquitito. Bueno, me ganaba él con... Yo sé la edad que tiene 67 años él. Él nunca dice Martín Díaz, pero es un locutor especial, espectacular. No, lo máximo, que sí, es cierto. Pero le digo que desde entonces, oigo yo a Martín Díaz, hijo de la madre, hace un momento... Tuve una estación de radio hasta, había unos locutores bien bonitos que no sé, se llamaban, ya no me acuerdo los nombres, pero yo pienso que ya se murieron, hace mucho, o sea, hacían muchos programas bonitos en esa estación de radio, y me gusta, y en la huerta, en el monte donde yo trabajo, ¿verdad? Uh-huh. Trabajo y trabajan mis sobrinos, un hijo que tengo, un hijo que tenía, ya. Entonces, de esa estación de radio, pero toda la gente la escucha. Y bien bonita la estación, y hasta la fecha, me gusta mucho hacerlo. Y no quiero quitarle más tiempo porque tiene mucho auditorio. Y ya nos dimos.
3: Ándele, no, ahorita le ponemos sus canciones, ya sabe que. Puras perronas de Chelo.
5: Ándele, sí, por favor,
3: Ya dijo.
5: Si me puede poner, bueno, pues cuatro, por favor. ¿O no puede?
3: Claro que podemos.
5: Ok, la Ándale. Que te guste.
3: Y muy bien.
5: Y para empezar, bueno, a la orilla de un palmar.
3: Ya dijo, con esa le arrancamos. Nomás que tengo dos antes de las suyas, son dos rolitas que ya tengo desde hace ratito.
5: Está muy bien. Mire, al cabo me falta para dormirme un poquito más,
3: Ya
5: y
3: dijo.
5: Siempre lo oigo y siempre oigo todos los... No, bien bonito, que me gusta mucho la canción. Susanito, lo oigo todas las noches y yo me quedo dormido, ¿cómo ve?
3: No, ahorita, y menos con las de Chelo, se va a dormir, ahorita va a ver.
5: Ándale, está bueno, Dios me lo bendiga mucho y me lo cuide mucho porque es un locutor espectacular.
3: Gracias.
5: Uh-huh. Y ándale, adiós.
3: Ándale, hasta luego, que esté bien.
5: Adiós.
3: Híjole, tengo por ahí muchas rolitas pendientes. Adelita también. ¿Qué rolitas quiere, hombre? Dígame, pues aquí estamos para complacer. Ah, me estaba acordando que tengo un mensaje pendiente de Mijeras, Se me fue de a tiro. Pues ya casi una hora. A decir Mijeras, pues a la hora que quiera. ¿Verdad? Vamos a escuchar a Mijeras.
6: Buenas noches, mi compa Belito. Sí, ahorita que está comentando que va a ir allá para Guadalajara. Yo desde que estaba chiquillo me recuerdo que a una tía, una hermana de mi abuelita, la operaron también de la vista porque no miraba nada, también se le fue la vista, pero no sé qué, era por el diabetes, creo, algo así. Pero mire que la operaron y sí volvió a mirar otra vez, pero ese hospital también es muy barato, creo, y se llama San José de los Ojos. Ese hospital dicen que es muy bueno para eso. No sé si usted haya oído comentar eso o si puede investigar eso para que pregunte, porque siempre ha tenido muy buena fama ese hospital, se llama San José de los Ojos. Si tiene la chance, Abelito, investigue, a ver ahí, a lo mejor le puede ir bien ahí también.
3: Ándele, un mensajito para mi Abelito de parte de Mijeras. Ande, estoy checando una rolita, no la tengo esa, Adelita. No la tengo, no tengo que como algunas, déjele digo, 3, 6, 9, 12, 15, como 20 rolas de Rocío. Dígame a ver cuál le pongo, que consideramos que tenga el temita, ¿verdad? La de costumbres no le gusta de Rocío Dulcán. Costumbre está bonita. No soy vampiro, soy muy alegre. Así nací Bueno, vámonos en lo que nos pide por acá el temita, porque ya, esa pues está bonita la canción. Tengo ahí para también para Doña Meme, la Viviana con Invasores y Herederos, y la Guarecita con Los Cachorros. Así que nos vamos.

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1: Bueno, pues ya es la 1:00 a.m. con un minutito. Seguimos complaciendo, tengo muchos temas pendientes, pero ahí vamos al pasito. Este temita, hasta San José, California.

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1: Oiga, nomás que rolotas. Ya a la 1 de la mañana con 21 minutos, Grupo Pesado. Mil noches.

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1: 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Polvo, lluvia, tráfico. Nuestro coche aguanta de todo, pero mantenerlo limpio no tiene por qué ser un lujo. Hoy te enseñamos cómo preparar un shampoo para lavar el auto. Anota la receta y dale a tu auto el brillo que se merece.
2: Y en otros temas, la fiebre mundialista está aquí, pero ojo, haz que ruede el balón y no tus gastos.
1: Si quieres saber cómo evitar que la pasión mundialista te deje fuera del juego, quédate en la Revista del Consumidor Radio.
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1: En la actualidad, crear nuestras propias tecnologías domésticas es la opción ideal para elaborar productos básicos con ingredientes de calidad y muy accesibles.
2: Lo mejor, no tenemos que buscar por horas lo que necesitamos, ya que lo encontramos en tiendas de materias primas y droguerías. Por eso vamos a preparar nuestro propio shampoo para lavar el auto. ¡Manos a la obra!
1: Recuerda que cada receta está aprobada por el Laboratorio Nacional de Protección al Consumidor. Los ingredientes que vamos a utilizar para hacer 750 mililitros son: una taza de agua purificada, una pizca de colorante vegetal azul, una cucharada sopera de cera de carnaúba, dos tazas de lauril éter sulfato de sodio y cuatro cucharadas soperas de polisorbato 20.
2: También vamos a necesitar los siguientes utensilios: una taza medidora, una cacerola con capacidad de 2.5 litros, un embudo, una cuchara sopera y una botella de plástico de 750 mililitros con tapa. Su preparación nos va a tomar nada más y nada menos que 25 minutos. Sin duda, una gran ventaja.
1: Para poder elaborar nuestro champú para auto, comenzamos vertiendo el agua en la cacerola y la calentamos. Una vez caliente, agregamos polisorbato 20 y revolvemos. Cuando el agua esté a punto de hervir, agregamos una cucharada sopera de cera de carnaúba. Agitamos hasta que se incorpore por completo y dejamos hervir durante 3 minutos. Retiramos del fuego, agregamos el lauril éter sulfato de sodio y removemos suavemente. Después incorporamos el colorante y mezclamos hasta que el color sea uniforme.
2: Por último, con ayuda del embudo, envasamos nuestra mezcla en la botella de plástico y colocamos una etiqueta con el nombre del producto, la fecha de elaboración y de caducidad. En este caso, considera que su tiempo de caducidad es de 6 meses. Finalmente, pero no menos importante, hay que guardarlo en un lugar fresco y seco, fuera del alcance de niñas y niños. ¡Y listo! Tenemos nuestro propio shampoo para auto. Para usarlo, toma en cuenta que para 10 litros de agua se deben disolver aproximadamente 15 mililitros de shampoo. Al final del día, apostar por las tecnologías domésticas no es solo una forma de ahorrar, es tomar el control de lo que consumimos.
1: Si quieres aprender a preparar otras tecnologías como crema de cacahuate, gel para el cabello o jabón líquido corporal, puedes visitar nuestro canal de YouTube, Profeco TV.
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1: La fiebre por la Copa Mundial de Fútbol 2026 ya está aquí y con ella la emoción llega a su punto máximo. Seas aficionado o no, el ambiente festivo invita a participar en celebraciones que, sin planificación, pueden desbordar tu presupuesto.
2: Entre las suscripciones para ver los partidos, la playera oficial o las salidas con amigas y amigos, los gastos se pueden elevar. Por eso, consumir de manera inteligente te permitirá disfrutar la intensidad del torneo sin poner en riesgo tu estabilidad económica.
1: No se trata de no gastar, sino de hacerlo con conciencia. Si vas a comprar productos alusivos con responsabilidad, evita hacer gastos con cargo a tu tarjeta de crédito. Además, para que tus finanzas no reciban una tarjeta roja, considera las siguientes reglas del juego.
2: Establece un presupuesto y define cuánto gastar en artículos y celebraciones sin descuidar tus gastos fijos. Compara precios antes de comprar y elige siempre establecimientos formales.
1: Guarda tus comprobantes, ya que son tu única defensa para cambios, devoluciones o aclaraciones. No olvides que la propina es opcional, ya que es una gratificación voluntaria por el servicio, no un cargo obligatorio.
2: Reflexiona antes de gastar y pregúntate si realmente necesitas el producto o si el lugar donde verás el partido justifica el gasto. Disfruta sin la camiseta oficial. Puedes vivir la emoción del fútbol sin necesidad de gastar de más.
1: Y hablando de camisetas, puedes consultar los costos de los productos oficiales en diferentes establecimientos en el programa ¿Quién es quién en los precios? Pero el precio no es lo único que debes vigilar. En plena fiebre mundialista, las imitaciones y los productos de baja calidad están a la orden del día. Por eso, si vas a comprar algún producto, revisa la calidad de los materiales. Examina las costuras, acabados y resistencia para detectar productos de baja calidad.
2: También verifica el empaque, ya que los artículos originales tienen sellos, hologramas y etiquetas de licenciamiento oficial de las marcas deportivas. Fíjate bien en la nitidez, la calidad de impresión y ortografía de las etiquetas. Las imitaciones suelen tener errores o empaques deficientes.
1: Recuerda comprar en tiendas o distribuidores oficiales. Es la forma más segura de garantizar la autenticidad del producto y hacer valer tu garantía. No te confíes. Aunque la compra sea digital, no debes de bajar la guardia.
2: Para evitar fraudes en tus compras en línea, toma en cuenta las siguientes recomendaciones. Compra en sitios seguros y verifica que la dirección comience con https://. Tenga certificado de seguridad vigente y ofrezca métodos de pago confiables.
1: Comprueba la identidad del proveedor. Asegúrate que el comercio tenga domicilio físico, teléfono, correo electrónico u otros medios de contacto. Consulta la reputación de la tienda y busca opiniones o referencias de otros compradores antes de pagar.
2: Lee los términos y condiciones. Hazlo para evitar sorpresas y conocer las políticas de envío, cambios y devoluciones. Analiza la descripción del producto y revisa materiales, talla, colores y dimensiones. Compara las imágenes con el original y verifica que el número de modelo coincida. Desconfía de las gangas, ya que si el precio está muy por debajo del valor de mercado, es una señal de alerta.
1: Para compras en línea más seguras, consulta el monitoreo de tiendas virtuales ingresando a www.profeco.gob.mx/tiendas virtuales. Ahí te decimos si el comercio es transparente con sus medios de contacto físicos, métodos de envío, precios claros en moneda nacional y políticas de cancelación.
2: Ya para cerrar, recuerda que la Ley Federal de Protección al Consumidor, en su artículo 12, establece que el proveedor tiene la obligación de entregar factura, recibo o ticket de compra. ¡No te vayas sin él! ¡Es tu respaldo! Recuerda que no necesitas gastar en exceso para disfrutar del Mundial. ¡Vive la emoción del fútbol con un consumo responsable!
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0: Hola, hola, muy buenos días, 6 de la mañana con 18 minutos. Arrancamos el mañanero de la mejor FM.
1: Yo te repito que...
0: Por allá la raza que ya va rumbo a su trabajo, les mandamos los saludotes a mi maestro Pasillas, veo que ya anda por acá. Maestro, qué rollo, diga, pero diga bien. Allá todo el heroico cuerpo de mecánicos de Grupo Modelo, les mandamos el saludote a la raza por acá de las minas. A mi compadre Charlie Pereira, déjenme le mando el saludito por acá en Tiro San Luis, a ver si nos está oyendo. También mandarle el saludo a toda la raza por allá de Tiro San Alberto, del Saucito de Juanicipio, por allá mi compadre Dormilón, le mandamos el saludote. Mi nombre es Misael Solís, te acompaño hasta las 8 de la mañana y el día de hoy trataremos de hacer un buen programa a pesar de todo el hate que están tirando por acá en el TikTok, raza. Ustedes ya se la saben, ¿cómo me hacen renegar por allá? Al que quiera seguir la transmisión me encuentran como el Misa Solís. Dice por acá es Querétaro, Nel, negativo, somos de Zacatecas, hermano. Bien, entonces tenemos el primer reporte ahí enlazado, buenos días.
2: Good morning, how are you, man? How are you, man?
0: ¿Qué onda, hermano? ¿Cómo andas?
2: Al 100. Ando al 107.9.
0: Es todo, compadre, porque al 100 andan muchos, la neta, man.
2: Andan muchos, pero nomás exageran, puro exagerado. Nosotros 107.9 nada más, hasta
0: puro
2: ahí.
0: Pájaro en algón, ¿verdad?
2: A huevo, puro medallón.
0: Es corrupto, ya está, compadrito. Y luego, ¿qué onda? ¿Qué ha habido? ¿Qué? ¿Qué pasó el fin de semana?
2: Ya vamos en camino para la frisa que nos ponen.
0: Bueno, lo bueno es que ya van para allá.
2: Sí, ahora es día que me paré, mano, una peina. Oye, y lo que ayer mandé una cámara que me trajeron un menudito.
0: Simón.
2: Y no me lo tiró el baboso.
0: ¿Cómo?
2: Sí, le dije, hágame un parito, oiga, vaya, tráigame 150 pesos de menudo, traigo muchas ganas. Hace como un año que no comía menudo. Por lo mismo, por los gatos.
0: ¿Qué le dijiste? Sí, estarás, te doy otro nomás.
2: Y llega y dice, oiga, ¿qué cree? Le digo, ¿qué pasó, compa? Dijo, se le reventó la agarradera latina y no, pues se me tiró el menudo.
0: No, pues no. Es que también si le prestaste una olla ya toda desvalijada, pues ya.
2: No, él la trajo a su casa.
0: ¿Cómo hay que?
2: Él dijo, deje, voy por una ollita para atrás. Y le dije, ay, hágame el favor. Y no, es que se le reventó el aro y se... Que se le tiró el menudo y dijo, mire la olla, pero pues, oye, la tina trae una tapadera que ni yo la podía abrir con la mano, se me hizo muy raro.
0: Se me hace que ese menudo se le tiró, pero en sus platos de su casa, ¿no, loco?
2: Dios me perdone por lo que voy a decir, pero yo atenté la tina, no venía ni aterrada, ni traigo un golpe que se haya caído, o sea, pues, tú sabes que si la tina se da un talloncillo abajo o algo, ¿eh?
0: Le dieron crán al Sixto, pues.
2: Y yo la tapadera que traba, son de esas tapaderas que batallas mucho para quitarlas, que se aprietan muy bien.
0: Simón.
2: Era esa, dije, dije, esta si se le cayó no se abre, no se abre, está muy dura la tapadera. Y luego le atenté a la tina alrededor del anillo, y a un lado sí traba cebo, y al demás alrededor estaba limpiecito. Oh. Dijeron, cuando se cae se llena toda la tina.
0: Sí.
2: Se tiene que llenar toda la tina porque te chacuelea. Y esta nomás está a un ladito, como si la hubieran ladeado.
0: Sí, dije, Yolanda, no, Mari Carmen.
2: No, dije, no, este compa vació el menudo y me trajo la tina nomás así. No, me tranció.
0: Ya está, pero... pues. Oye, carnalito, ¿y a quién saludamos, pues?
2: No, pues a toda la raza mañanera, mis rieleros, ahorita que les mencione, mi cobijas a todos, un saludote especialmente de Sixto López Águila Blanca, el Águila Blanca que ya más conocido, ¿eh?
0: Vamos a la vez.
2: ¿Y para qué te digo? No, pues nomás a Julano y a Sutano.
0: No, para todos.
2: Mis saludos son para todos los que están escuchando ahorita, si usted va manejando y está escuchando, mis saludos para usted. Porque si digo, no, pues que nomás que para la cruceta y que esto, no, los demás van a decir, no, para todos, yo sé que ahorita está escuchando mucha raza, yo pensé que éramos poquitos, oye.
0: Nel.
2: No, mira cómo está conectada la gente ahorita, pero...
0: Somos pocos, pero locos.
2: Trabajo, oye.
0: Ya está, pues.
2: No, saludos para todos, y ya saben, estoy
0: Esperanza.
2: Solito, me quedé solito en la casa, no está nadie conmigo, para si... Alguien se quiere juntar conmigo, una muchachona por eso, otra que esté por ahí. Y que se quiera venir con Latin Lover, pues luego. Y de todo para la raza, que se quiera comunicar conmigo para platicarme. Vieras que sí me hablan dos, tres personillas, oye.
0: No, no, no,
2: Águila Blanca, le digo,
0: sin que hacer igual.
2: Ey, pues huevonotes como Misael.
0: Es correcto.
2: Y dice, no, ¿sabe qué? Le hablé para platicar un ratito, es que yo tan soy ciego. No, me dio tanto enfermo. Le digo, no, márqueme. Márqueme, yo pues todo el día lo que quiero es platicar con la raza para no estar pensando fregaderas de quererme ahorcar en la jarilla.
0: Ahora.
2: Sí, en una jarillita, en la más alta que haya.
0: Oye, hermano, ¿y luego qué te iba a decir? ¿Te ponemos la canción de Esperanza Norteño o qué?
2: A huevo, y ya pon ahorita porque ya casi me voy.
0: Ánimas, pues.
2: Tratar de escuchar, ya saben, saludos para todos. Márqueme, raza, al 493-149-3819, raza. Aquí está un amigo para que quiera platicar con Águila Blanca, ya saben. Y ya estamos, misa, Dios te bendiga y cuídate mucho y tengas bonito día.
0: Ahora pues, raza, hasta la próxima.
2: Hasta la próxima, cuídate mucho.
0: Bien, tus banda, por acá me estaban solicitando algo de Marco Marroquín. Esta rola se llama Me va a extrañar, son las 6:24. Que dicho sea de paso, esta rola es de su más reciente live, que grabó Super Marco Marroquín.

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0: Y entonces estamos de regreso, 6 de la mañana con 33 minutos. Por allá mi maestro ya me dijo, ya me advirtió que esa rolita, esa rola la saca la Super Unión,
1: Porque va en el paraíso, Carola.
0: Bien, entonces tenemos ya algunos mensajitos en el 213-40-493-93-213-40, número en cabina. Y también ya te la sabes, mismo número para llamadas. Por acá ya tengo una otra llamada enlazada, mejor dicho. Y tengo también algunas ya pendientes.
2: Belleza natural, su belleza natural.
1: Carola, no tiene pena.
0: Carola. Ay, claro. Bien, entonces vamos con la llamadita. Buenos días.
3: Muy buenos y bendecidos días, mi compa, mi saludo, es aquí reportando a su camarada, los Guerreros Chapaldrines del Norte, a la mejor 107.9 FM, con la mañaniza del compa Misa. ¿Y cómo andamos, mi compa?
0: Andamos al 107.9 FM, mis rieleros, ¿qué rollo con el pollo?
3: Aquí andamos y no nos vamos hasta que nos corran, hijo de tú.
0: Híjole, ¿y luego qué onda, mis rieleros? ¿Qué digan? ¿Qué plan, qué rollo? ¿Quién hay que robar o qué?
3: No, pues hay que robar a lo mejor, ¿no? 107.9 FM con una rolita por ahí, con una rolita la vamos a robar ahorita.
0: No, compadre, yo ya estoy robando aquí desde las 6 de la mañana, loco. Acá en la cabina,
3: Y recontra,
0: Y allá mis rieleros van a robar, pero los trenes, hijo de la fregada.
3: Vamos a robar a los gabachones, a los güerones acá nosotros.
0: Es correcto, como debe de ser, loco.
3: ¿Cuál Debbie? Dijo Don Cheto.
0: No me menciones ese cabrón, tijuela.
3: Ay,
0: Están mencionando marcas.
3: No, mi compa, mi...
0: Están mencionando marcas que no se deben mencionar. Aquí en la mejor FM, ¿cómo hay que ir, mi rielero?
3: Se me olvida que no podemos mencionar algunas marcas por ahí.
0: De locutorcillos piojentillos también.
3: ¿Verdad que sí? Dijo Martín Díaz. ¿Cómo hay que?
0: Erras, hoy hay que investigar a ver cómo se puso el party.
3: ¿Al cómo, oye?
0: El party del compa Martín Díaz.
3: Oh, de veras,
0: A ver qué dicen ahora.
3: ¿No te invitaron o qué?
0: Nel, negativo. No fuimos, compadre.
3: ¿Cómo?
0: No hubo champú.
3: No, bueno, cuando hay champú, y cuando no, pues, así nos bañamos, con pura agua.
0: Hijo de la frega. No, ya está, dice por acá, saludos a los rieleros desde Bolivia, vamos a la bestia.
3: Bueno, saludos hasta Bolivia, ¿quién es? A la señorita Pame, ¿verdad?
0: Es Bolivia. Correcto.
3: Saludos, hasta Bolivia nos vamos, mira, ya somos internacionales, chafaldrines, pero internacionales.
0: La pura rieleriza anda hasta Bolivia.
3: La pura rieleriza con la mañaniza del compa Misa, nos escuchamos en todo el mundo mundial.
0: Ya
3: de aquí hasta China y ida y vuelta.
0: Ya es internacional, también por allá. Bueno, ahora no nos ha comentado, pero la raza de Huehuetoc, Estado de México también.
3: También, no, sabes que la mejor se escucha en todo el mundo.
0: Bueno, nomás lo que es.
3: Tenemos la oportunidad de comunicarnos y a veces no.
0: Nomás lo que es, vato, la neta.
3: La neta.
0: Después acá me andan refiriendo a locutorcillos medio chafaldrines, compadre, medio pinchurrientos, pero la neta no.
3: Ay, sin ofender, ¿verdad? Sin ofender.
0: Sí, sin raspar muebles.
3: Sin raspar muebles, exactamente. No, pero pues desde que me acuerdo, la mejor ha sido la mejor. Antes mencionada, la mera madre de todas.
0: No, y sigue siendo,
3: Y sigue siendo, y aunque le duela, dice
0: y
3: por ahí.
0: Y seguirá.
3: Y la queso. No, pues ahí se los dote, mi compa Misa, para no perder más el tiempo a todos los de la lista negra, ¿eh? Ahí rapidote, la señora Juanita, la señora Chayito, el compa HC, a Jaime Rentería, creo que a las Catarinas, a la señorita Pame, que nos acaba de mandar saludos, ¿verdad? Para el compa Águila Blanca, que estaba hablando ahorita también. Para Abelardo de la Zacatecana, para Gil de la California, para Jesús y la señora Silvia de Miguel Alonso de Zacatecas, que nos escuchan también, al cuerpo heroico de Grupo Modelo, para el maestro Pasillas también, que nos escucha, para todos los que nos escuchan esta mañana en la mañaniza.
0: Oye, compadre.
3: ¿Puedes poner una cancioncita? Dime.
0: Ah, dime, ¿qué canción?
3: La de una de los hermanos Espinosa, que se llama 2911. 2911 hermanos Espinosa, acá para el compa Gabriel y para el compa Pepe Tapia, que estamos escuchando acá desde las Oklahoma, los rieleros chafaldrines.
0: Hermanos Espinosa.
3: Mira, te vamos escuchando en la radio, te vamos escuchando en el teléfono y te venimos viendo en el TikTok.
0: Buscando.
3: En Instagram, en Snapchat, todo te venimos escuchando.
0: Hasta en señales de humo andan por allá los rileros.
3: Hasta en señales de humo y pues estoy chinando.
0: Esos rieleros, se me hace que los vamos a excomulgar.
3: ¿Cómo? ¿Por qué, mi compa? ¿Por qué?
0: Dice por acá un mensaje. Nada para mí, dijo el calavera. ¿Y a que no van de quién es? De mi compadre Jesús Vera. No, esos rieleros ya. Están chafeando, mis rieleros.
3: No, pues es que ya somos muchos los de la lista negra como para poderlos mencionar a todos y podernos acordar de todos.
0: Pero es que mi compadre Chuy Vera tiene ahí pase mención honorífica, hermano.
3: Pues sí, pero aún así todos estamos resentidos porque se fue. Ya nomás, se quieren hacer solistas y no se puede. No, eso es para el compa Chuy. Que esté bien mi compa Chuy, acá lo estamos esperando, no adelante.
0: Ay, güey, quieren su carrera de solistas.
3: No siempre pegan.
0: Ya está, comparito, ahorita les complacemos, pues.
3: Ya está, mi compa, ahí estamos, mi compa, mis amigos. Y recuerden que siempre y más allá no se lo pierdan mañana martes. Y escuchen la mejor 107.9 FM con el mejor locutor, el compa Misael Solís. Y viera hablar.
0: Y era voy, dicen por acá. Bien, Torres, ahí quedó esta llamadita de mis superrieleros por allá de las Fuerzas Especiales Guinew, desde Oklahoma. Ah, no me dijo ahora cómo estaba el clima por allá. Ánimo, ánimo, mi compa Misa, muy buenos días. Aquí tu camarada Chuy Vera reportándome a la mañaniza para saludar a todos tus radioescuchas y a los rielerones Julio Rivas, el Cobijas, Tapia. Ahí para el compa Román también, el Gordero Mayor. Ánimo y bendiciones. Raza, línea disponible a marcar 213-40. Buenos días, Misa, pongas el chofer con chentolas para todos los que transportamos carga y para toda la gente de Miguel Auza de parte del Mamut desde Los Ángeles, Califa. Gracias, Misa. Excelentísimo día, Dios lo bendiga. Oye, hermano, ¿cómo está el clima por allá en Los Ángeles o qué rollo? ¿Cuántos partidos se han llevado a cabo allá en Los Ángeles?
4: Debe dejarse mirar, hombre. A los pies, hombre.
0: De hecho, creo que ya este martes, cuando la selección local termine su juego, cerrará también el país de México como sede de este torneo, ¿no? Creo que ya no va a haber más partidos por acá, según yo.
4: ¡Qué clase de ritmo!
0: Bien, entonces tenemos el siguiente reporte. Buenos días.
3: ¡Ay, mi Misa!
0: ¿Qué hubo? Buenos días, bueno.
3: ¿Qué hay, mi Misa?
0: ¿Qué hubo? ¿Cómo andamos? ¿Quién habla?
3: Sí, me vas a regañar, Misa, vas a decir que qué onda, el ¿por? De la del Dávila.
0: ¡Ah! Compare.
3: ¡Ey!
0: Tú y yo tenemos que arreglar problemas.
3: Hijo de su, ahora por qué.
0: Acá la raza ya lo estaba excomulgando, compadre. La raza decía, ¿qué onda con el compa este? Nada. No, nos abandonó, nos traicionó, nos dejó, nos botó.
3: Ah, no, nada de eso, me dice. Dígale ahí a los compitas que nada de eso, ya ves lo que me había pasado. Lo que me pasó de mi muchachita.
0: Sí, sí, compadre.
3: Andaba caído.
0: Sí, recuerdo, claro que sí. Me acuerdo.
3: Dijo que él apenas anda agarrando aire. No es fácil, hija, no es fácil. ¿No? Hay que echarle ganas, ¿verdad?
0: Oye, hermano, ¿y luego cómo has andado o qué rollo?
3: Bendito Dios, bien. Echándole ganas, ¿verdad?
0: ¿Cómo está tu familia?
3: Mira, ahorita andan bien. Andan bien, mi esposa, mis dos hijos que me quedaron, andan bien. ¿Cómo ves?
0: Qué bueno, comparito. Yo sé que, pues uno dice que anda bien y todo, ¿no? Por el tema de que, pues a veces no sabes cómo sacar o cómo expresar ese sentimiento, pero espero que pronto tengas la manera, hermano, que te puedas desahogar.
3: Así es. No más que dije, a ver, le hablo a mi nido, no me van a descomulgar esa Adelita, el mamacito ese que te habla.
0: ¿Quién, compadre?
3: El mamacito.
0: ¿Cuál?
3: ¿Cómo se llama? Que para todos quiere para él.
0: ¿Quién será, mi compadre Sixto?
3: Ese mero.
0: Oye, hermano, ¿y tú le quieres entrar al ruedo o qué?
3: No, ni le empieces, no le muevas.
0: bueno. Dije, si andan preguntando por él, pues ahí está, loco.
3: No, calmate, el monte dijo... El tigre pinto.
0: Dije, bueno, pues ni hablar, mi compadre. Si quiere pan le damos.
3: ¡Ay, Amalia! No, dile así, porque yo paso.
0: que aquí no va a encontrar lo que anda buscando.
5: No, en este charco no se encharca.
0: Ya está.
5: Bueno, oye, Misa, ¿me podrías poner una canción muy hermosa?
0: ¿Cuál será, hermano?
5: Mira, la cantan estas, ya se me fue. Las muchachas estas bonitas, güera,
0: la que, hermana. La que me habías pedido hace mucho de horóscopos, ¿no?
5: ¡Ándele esa, vera!
0: ¿Cómo se llama?
5: Una tarde de enero.
0: Una tarde de enero, fue el cumpleaños de Misa.
5: Ándele, no, felicidades.
0: No, loco, pues es que yo cumpleaños en enero, viejo.
5: Ay, chiquito.
0: Ya mero se viene, el Misa Fest 2027. Ay, huele.
5: Ay, pero estás todo, yo no, Misa.
0: Ah, Fir, ¿y qué, loco? Pues de todos modos quiero mi party. Acá ya estaba organizándome con un camarada, no agraviando, que va a haber callejoneada y todo el rollo.

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0: Bien, entonces ya estamos de regreso, únicamente 2 minutos para las 7 de la mañana. Y nosotros continuamos aquí en La Mejor FM. Dice por acá, Amusca, que viene. Buenos días, banda de La Mañaniza. Muchas gracias, compa Misael. Acá es el compa Román. Dice, compadre, ánimo, andamos a un medio crudones, chécate el video. Ay, güey, la frega, a ver. ¡A la bestia! Le atizaron un shot a mi compadre. ¿Y qué es eso? Veo por ahí una botella de Don Julio. ¿Sí? ¿Un cierreño? Pero no se ve dónde le dan el shot a mi compadre Román. ¿Qué se me hace que le huyó? Le corrió como los grandes.
1: Se baila bonito. Ritmo, ritmo.
0: Se me hace que el compa Román no tomó y se está haciendo nomás. Buen día, mis, un saludo para todos y todas de parte del No Sabo Kid desde las montañas de Colorado. Ah, mi compadre, ¿andas por allá, mi No Sabo Kid, en Colorado? O ahora, ¿desde dónde nos estás escribiendo? Hoy es lunes de horóscopo. Ahorita los busco, ahorita los busco y se arma. Mi, se póngase la rola que le pidió el compa Cobijado. ¿Cuál? ¿La de los hermanos Espinosa? Te la pongo, ahorita pongo, Calmantes Montes. Buenos días, mis saludos para toda La Mañaniza y para los rieleros y el Calavera y el tío Meregildo Rivas con la canción Como los Vaqueros de parte del Tornado de Las Califas. Gracias. Porque ayer no hubo locutores por la noche y en la mañana. ¿Cómo te explico, hermano? La neta no sé, ayer yo, bueno, los domingos la neta casi me desconecto totalmente de acá. Y no sé, hermano, se supone que sí hubo raza por acá. ¿Tiene qué? ¿Tuvo qué? Bien, siguiente reporte, buenos días.
2: Sí, buenos días.
0: Buenos días, buenos días, ¿quién habla?
2: Acá, de Virginia, el ratoncito.
0: Otra vez esos uberos de allá de Virginia, ¿cómo andamos?
2: Acá andamos, aquí andamos al 100.
0: ¿Qué rollo? Digan, pero digan bien.
2: Ahora, ¿qué sucede?
0: No, no, pues ¿qué onda? ¿A quién saludamos o qué? ¿Qué plan?
2: No, ahí saludando al compa Román, porque acá el pollito anda agüitado que no lo invitó.
0: ¿No lo invitó al party?
2: No lo invitó, oiga.
0: Hijo de la fregada. No, no, compadre, estamos igual, a mí tampoco me invitó. A mí tampoco me dijo.
2: Sí, se la cuestión.
0: Y yo acá saludándolo con rola y todo el rollo para Nidi. No.
2: Allá crudo hotel y acá uno no.
0: Y uno acá lo único que trae es puro sueño.
2: Puro sueño, dijo Brincos Mierda.
0: Simón. No, pues para saber, compadre, para saber.
2: Sí, pues sí. No, acá el pollito anda medio aguitado porque su primo Román no lo invitó.
0: Changos. No, ay, vamos a armar un party. Dile que no se agüite, vamos a armar un party y no lo vamos a invitar a ese compa Román.
2: No, ¿verdad?
0: Nos vamos a desquitar.
2: Sí, nos vamos a desquitar, porque no nos invitó el compa Román.
0: ¿Qué dijo? Nada, no quiero la raza piojentilla de los rieleros de La Mañaniza.
2: La Mañaniza, ¿verdad?
0: Sí.
2: Ya se reportó el compa Fer.
0: No, se ha reportado. ¿O sí? No, creo que no. No, se ha reportado.
2: Está dormido todavía.
0: Y que así sigue el caos. No lo levanten, güey. No le hablen, no lo despierten.
2: Se reportaron hoy.
0: ¿Cómo, perdón?
2: Los rieleros de La Mañaniza.
0: Ya se reportaron. Fueron los segundos en hablar el día de hoy. Temprano.
2: Ahora no los alcancé a escuchar.
0: Tú mejor, compadre. Sí, no.
2: Tú mejor.
0: No, ya está. Oye, compadrito, ¿qué canción les vamos a mandar hoy?
2: Ay, mándenos una de Joan Sebastián.
0: De Joan Sebastián, ¿cuál será?
2: La de Vestido de Besos.
0: Ah, Simón.
2: Para el compa Temo.
0: ¿Cómo? ¿Cómo que le va?
2: Ay, que quiere esa rolita, dice.
0: Ah, ok. Él quiere esa rolita, ahorita se las ponemos, pues.
2: Hay un saludote aquí para toda la banda que nos escucha y aquí para los compañeros.
0: Muy bien, de acuerdo, saludos.
2: Dele.
0: Ándele, pues, ahí estamos, compadre.
2: Dile, ahí dígale al primo Román que nos invita, ahí para la otra.
0: Sí, que no se surdie.
2: ¿Y verdad?
0: ¡Ey! ¡Ánimos, pues, compadrito!
2: ¡Ánimo!

0: Bien, Rosa, pues así las cosas por acá. Así las cosas con mi compadre Román, que ni que ahora sí que aplicó el sin miedo al GPI.
1: Hola, Misa. ¿Cómo amaneció? Saludos para usted y para su esposa. Y quiero un saludo para Saúl Amado, Anita Macías, Kisha Gavilán, Julio Rivas del Cobija, también para la Jaidita, la señora Adela, la señora Mague, las Juanitas Cabrales, don Pascualito Ríos, también para el Topo de San Bernardino, California, para Chicho Fiallo y para Fernando Luna, para Quique el Gavilán, saludos para él y para todos los rieleros del norte y para el Dormilón, también saludos para todos, don Adelito Garay, don Fili, para todos en general, sin que se quede ninguno. Y un saludote para mi hermano Santos González y Fernando, hasta mi hermano Santos escucha en Ciudad Juárez y mi hermano Fernando aquí en San Ignacio. Sin más, póngame la canción Busco Otro Amor. Y pero me la pone, Misa, porque no me la puso el otro día, ¿eh? Estuve oyendo y no. Sin más, Chayito de San Ignacio. Gracias, Misa. Dios lo bendiga. Un saludo para el Águila Blanca que está hablando. Porque él, aunque él no me mande saludos.
0: Ah, raza. No, la señora Chayito se enoja y se enoja, ¿eh, banda? Bien, entonces tenemos el siguiente reporte y nos vamos con música. Buenos días.
2: ¡Hola, mi compa!
0: ¿Qué hola, hermano? ¿Cómo andamos? ¿Quién habla?
2: Camarón, mi compa.
0: Ah, el compa Camarón. ¿Cómo andamos?
2: Pues aquí echándole ganas, mi compa. No hay de otra, echándole ganas.
0: ¿Qué más hacemos, verdad?
2: Sí, echarle ganas. Si no, ¿quién le va a echar ganas por nosotros?
0: No, pues ¿quién, compadre? Nadie.
2: Nadie se va a medir a echarle ganas por nosotros.
0: Es correcto, eso es para nosotros, ¿ya qué?
2: Más que echarle ganas a nosotros.
0: Changos, no, pues sí. Sí es cierto, mi hermano.
2: Bueno.
0: Si no es uno, ¿quién, verdad?
2: Sí.
0: Ya está. Oye, compadrito, ¿a quién saludamos?
2: Pues ahí quiero mandar ahí unos saludillos, ahí si se pueden, ahí para la mamá de Lita.
0: Ajá.
2: También para Forrajería Villegas, ahí para don Villegas, para la señora Lorena, para sus hijos, el Huicho, el Chato, y pues para los chalanes y el chalán Estrella, y también especialmente para la Patita Martínez, de aquella Cañita, que el sábado se aventó un bailazo muy bueno de la Fe Norteña.
0: ¡Vamos a la bestia! Que sí vi que estuvo por allá la Fe, en Cañita, sí, es cierto.
2: Y es el único que se ve ahí en los bailes, es el único.
0: Sí,
2: haciendo sus diabluras, pero ahí anda, echándole ganas.
0: No, pues un saludote.
2: Un saludazo para él y también especialmente para el chino Márquez Medina, Hugo Márquez Medina, y también para Karina Márquez Medina, que radican allá en Estados Unidos, y también para sus hermanos aquí en Cañitas, el Rolando Márquez Medina, Alejandro Márquez Medina y Manolo Márquez Medina y su papá, el Sergio Márquez, y también para un gran amigo, el Lick, que radica allá en Estados Unidos. Ahí si nos está escuchando, ahí que se comunique, Milik, comuníquese, Milik. Aquí estamos escuchándolo, Milik.
0: Muy bien, de acuerdo.
2: Es una cancioncilla, si se puede.
0: ¿Sale? ¿Cuál será?
2: Esa del viento sola, de cenizas y viento.
0: Cenizas y viento. Ahorita la buscamos y te la mando. ¿Sale, hermano?
2: Ya está, mi compañero. Ahora lo estamos escuchando, ¿eh?
0: Gusto saludarlo.
2: Ándale.
0: Hasta la próxima. Gracias. Vámonos con esto de Banda El Centenario. Se llama Dos Locos, 7:08.

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1: Padre, va que estás en los cielos, bendícenos a cada uno de nosotros, sino más que nada el que escucha este álbum, Señor. Cuídenos, bendícenos, protégenos hoy y siempre, Señor. Te agradecemos todas las oportunidades, otro día más de vida, Señor. Le pedimos de tu protección hoy y siempre. Perdónanos por tus faltas, errores y pecados en el nombre de Jesucristo Jesús, Señor, y Espíritu Santo, Señor. Amén.

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0: lejos,
1: pero... Bien, entonces estamos de regreso, ya son las 7 de la mañana con 18 minutos. Continuamos aquí nomás en La Mejor FM. A toda la raza que anda ya laborando por allá en Estados Unidos, les mandamos el saludito. Acá mi amigo el Gordero Mayor también le mandamos el saludote. A todos los repartidores por allá, a mi buen amigo, al Danny Boy. A mi compadre el de la costeña también un saludote. A la raza también, a mis gaseros, un saludo para todos. Mi amigo Misa acá reportándose, su amigo el migajero desde Dallas, Texas. Feliz lunes, mi amigo, a ver si nos puede complacer con la rolita Racing Reina de Julián Álvarez. Y pura mañaniza. Oye, vato, esa rola te queda como anillo al dedo, viejo. Racing Reina. Va, va, va, ahorita la ponemos. Misa, ¿cómo está usted? Se reporta el velador de la Zacatecana. Saludos para todos y todas las que se reportan. Póngame la canción Que me lleve el diablo con Ramón Ayala. Gracias, y aquí nomás la mejor con el amigo Misael. Que se lo lleve mi compadre Diabludo, pero allá de Alabama. Ya tiene rato que no se reporta mi compadre Diablo, ¿Qué pasó? ¿Qué pasó? ¿Por qué no se reporta mi compa Diablo? Ni por el WhatsApp, ni llamada, ni no da señales de vida, loco.
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1: Bien, entonces vamos con el siguiente reporte, buenos días. Bueno, bueno. Nada, siguiente.

0: A ver, vamos con el siguiente reporte. Buenos días, bueno, bueno. Colgaron. A ver, espero que ahora sí sea la buena. Buenos días, bueno, bueno.
1: Buenos días, soy Pascual y rodeo de Cuasi Aguascalientes.
0: Hola, buenos días, señor Pascual, ¿cómo estamos?
1: Contento porque entró luego de trancazo allá. Como que nadie quiere hablar ahora.
0: No, neta, tengo todo el teléfono lleno. Señor Pascual, usted ahorita debería ir a comprar un boleto de lotería. Trae la suerte de su lado.
1: Ah, gracias. Es que la suerte está con Misael. Porque si no estuviera Misael, no hubiera programa. Así de plano.
0: Póngale usted que sí habría. Sí habría.
1: Porque ya no hay. Me dejaron solo el domingo, no hubo nadie, el pobre padre dice que entró solo, el padre Fernando.
0: ¿Cómo?
1: No hubo nadie más, el vigilante.
0: ¿Cómo?
1: Me habló la señora y dice, no, nomás me pasó el vigilante y no había nadie allí.
0: Pero, ¡ah, la bestia!
1: Pero así está la vida.
0: Órale, no, pues hay que traernos al padre.
1: Lo bueno que Misael está al 100%. Ese hombre no se raja.
0: Eso dice el güey.
1: Está para todo. Y aunque haga coraje, los manda por allá a freír espárragos fuera de la cabina.
0: Es correcto. Es correcto, a freír espárragos. no sé qué era. Oiga, mi Pascual, ¿y quién saludamos?
1: Voy, varias personitas, porque después me reclaman que no les hablo. Por decir a
0: Cuquita.
1: Sí, a Cuquita le voy a echar rápido. El Calavera, la señora Chayito, Fernando Luna, que pues hay que le eche ganas, que haya una mujer que lo quiera. Al señor Antonio Adame, el de las gorditas de Jerez, y su esposa, a Juanita Cabrales, a su hijo Ricardo, y a sus hijos, a don Fili, al señor Saúl Amaro, a Kiki Gavilán, a mi tocayo Pascual Ríos, a Anita José Román y su esposa Sandra, al señor Abelino Garay, a Pati Garay, a Antonio de Santiago el Dormilón, la señora Vicky, al señor Nácar, a Pito Bonilla, a Lili Bonilla,
0: bien,
1: a la señora Ivonne, a José Ríos y la señora Mague y los demás, también a Mario Tico Burritos.
0: Muy bien.
1: Y más o menos con esos, pero a todos en general, porque faltan muchos y no quiero entretener la línea.
0: De acuerdo, saludos.
1: Y aparte, pues una canción, pues, ¿cuál será buena? Porque dice mi amigo Pique Gavilán que no las mandas, pero digo, hay que tener paciencia, un día saldrán.
0: ¿Quién dijo
1: un día saldrán.
0: ¿Quién dijo para no ponerle más nunca nada?
1: No, ya mejor no, porque...
0: Diga, pero diga bien. No.
1: Al escritor.
0: A ver, ¿quién dijo? ¿Qué pasó? A ver, ¿quién dijo?
1: Sí, que porque dicen que después no las ponen la música y que la que yo pedí no salió. Pero le digo, hay que tener paciencia, después sale. No se desespere.
0: Sí salen las rolas después de 3 semanas, a lo mejor, pero sí sale.
1: Sí, a lo mejor, pero sí sale. Quisiera uno de los fantasmas que se llama de los fantasmas del Caribe, para más fácil, agüita de coco, para que tengan fuerza y fortaleza, agüita de coco con los fantasmas del Caribe.
0: Mi compadre Pascual le quiere dar agüita de coco a todos los de la mejor FM, ya está, compadrito.
1: Sí.
0: Muy bien, ahorita se lo mandamos, ¿sale?
1: Sí, que estés bien y gracias y que ya no haya quejas por la... que no los complaces también, pues don Fili ya sabe que salen cada 3 meses, pero no.
0: No, y que se sigan quejando, de todos modos no se los va a poner, vamos a la fregada.
1: Sí, sí, pero le mando felicidades, también me faltó pues, la muchacha que está mala de la Caibita y sí. Juan, que es el camarón Juan, ¿qué? No me acuerdo que también era Juan. Juan se llama él, Juan te llamas. Juan
0: Ah,
1: el,
0: sí.
1: ¿cómo le nombran este cuate? Juan José, creo, o algo así se llama, el hermano de la Jaivita.
0: Ah, no, es el camarón. Simón, ya está pues, mi amigo
1: El
0: Pascual.
1: camarón. Sí, gracias.
0: ¡Ánimas!
1: Que es bien.
0: ¡Hasta
1: Que
0: luego!
1: estés bien y gracias y que sigan comunicándose, no se desespere.
0: ¡Ándele pues!
1: Gracias.
0: Esta rolita es para mi amigo de allá de La Bel Dávila. Se llama Cuando se fue, son los horóscopos de Durango, 7 con 26.

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0: Bien, entonces ya son las 7:36. Continuamos aquí nomás en la mejor FM.
1: ¡Hasta los grandes!
0: ¡Erasen!
1: ¡Saludos!
0: Láncense por ahí a toda la gente que nos esté escuchando a través de la radio. Háganle como mis amigos, como los rieleros del norte.
1: ¡Venga, Carola!
0: Y síganos a través de la radio, a través de internet y a través también del TikTok.
1: ¡La descubrí!
0: Allá me encuentran como el Misa Solís. Mucha gente está comentando. Porque déjenme les digo que la raza se prendió el cerro.
1: Nada, usaba nada.
0: Acá me están invitando a una función de lucha libre. Déjenme ver si encuentro otra vez el mensaje, sino para que me lo mande nuevamente, porfas, ahí a mis ojitos de colores. Para que me mande la info e invitarlos a todos ustedes, banda.
1: Carola, no tiene pena, Carola.
0: Déjenme, ahorita les paso la info, va.
2: Buenos días, mi compa Misa, aquí reportándote el clima desde las Oklahomas, tu camarada Cobijas, que acá estamos a 82 grados Fahrenheit, que vienen siendo 27 grados centígrados, algo calurosito, algo caguamero, aquí reportándose desde las alturas, Julio Rivas, el Cobijas, 10-4, cambio y fuera.

0: Ah, ya. Acá está. Próximo 5 de julio, 6:30 de la tarde, lucha libre en la Arena Zapata, raza. El 5 de julio que cae, déjenme ver. Es domingo. Este domingo ya. 5 de julio, raza, los invitamos allá a la función de lucha libre que se hará en la Arena Zapata, 6:30 de la tarde. Déjenles digo que este evento, pues, es ahora sí que a beneficio de una fundación que tiene nuestra amiga Mis Ojitos de Colores. Así la pueden encontrar también en TikTok para que vayan y vean cómo está el rollo, de qué se trata esta fundación y el por qué se va a hacer esta función de lucha libre. Les comentaba la raza que si tenemos tiempo por ahí vamos a andar. Ya nos invitaron, raza. Déjenles digo que la neta nos invitaron a aventarnos por ahí algunas piruetas y todo el rollo con los luchadores, banda. No se saben con quién se están metiendo, loco, la neta, wey. Deja ver qué dice por acá. Misa, buenos días. Si me complaces con saludos para Leti y Juana. No me están albureando, ¿no, verdad? Soy Nacho desde Guadalajara, un saludote. Nacho y Nostroza, un saludote para mi amigo. Dice por acá mi compadre Jesús Vera. Aquí el clima está caliente, Misa, va a subir a 100 grados. Son como 38 grados centígrados en Eagle Pass. Ay, juela. No, pues sí, va a estar bastante, bastante caliente el clima por allá, hermano. Entonces, bueno, los seguimos invitando para que vayan, asistan a esta función de lucha libre con causa. Recuerden el 5 de julio, domingo 5 de julio, ya este domingo de esta semana, prácticamente, ¿sí? Allá en la Arena Zapata, 6:30 de la mañana, de la tarde, perdón. Oye, yo quedé de la mañana. Carola, no tiene pena, Carola. Todos contra el Miz, no. También no me quieran bañar, no se quieran bañar, o sea.
1: Ese mi misa, ¿qué dice acá su compa Topo San Bernardino, mi misa? ¿Qué dice? Aquí andamos, nomás para mandar un saludo a Jimmy de Río, Kiki Gavilán, el Coque, Chayito de San Ignacio, el de la Gordita, el del Uber, Don Fili, Saúl Amaro, Monaguillo, el compa Román, el Dormilón, el Canelo, el Fer, Calavera, Pascual, el Charro, el Cobija, los Rieleros, Doña Vicky, y Lalo de Santa Clara y a las señoras Juanitas, acá de parte de su compa Topo de San Bernardino, mi misa, aquí andamos. Ahí complácame con una canción ahí de Amor Fingido de Primavera, aquí por estar escuchando mi misa. Aquí andamos, ya se la sabe mi misa, y aquí con mi misa pura mañaniza. Ahí estamos, arre Lulú.

0: Bueno, perfecto. Ahí quedó el saludito de mi compadre, el Topo, desde allá, desde San Bernardino, California. Raza, déjenme, le voy a preguntar a mi amiga de mis ojitos de colores, a ver qué rollo con la fundación y todo este business, para si hay alguien que pueda apoyar y que le, bueno, que entienda más o menos cómo está la fundación, para ver cómo le podemos hacer. ¿Sale, banda? Luego les diré yo más de información.
1: Misael, muy buenos días. Aquí me levanto diciéndoles muy buenos días a todos los que estamos en la radio. Mándenle los saludotes al compa Saúl Amaro, a la señora Anita Macías, a las Juanitas, a la señora de San Ignacio y a la señora que se reportó de allá desde Texas ayer, que nos dejó con las preguntotas. ¿Qué fue? ¿Niña o niño? Para una felicitación. Y gracias por los saludos a esa señora y su familia. Esa señora siempre anda manejando para arriba y para abajo, y tú siempre hablas con ella cuando va de camino, sus 4 horas, sus 5 horas. Creo que ayer nada más iba a manejar como 1 hora. Y mándale el saludote a los Pascualitos y a todos los amigos de aquí de Fresnillo, Zacatecas. Y aquí andamos echándole ganas, compa Misa. ¿Y qué nos falta por ahí? Pues al señor Cobijas, ese de la lista, que cómo se avienta buena. Al Coatzacoalcos, Veracruz, y a todos nuestros amigos, que no nos falte ni uno. A los Pascualitos ya le comenté, ¿verdad? A Rodrigo y a él. Esperamos que echen una vuelta. Nos falta a don Fili y a su esposa. Un saludote para ellos. Y creo que quieren echar una vueltita para acá. Ya los invité, a ver si aceptan. Y aquí estamos echándole ganas, compa Misael. Un día más. ¡Ánimo!
0: Y solo por hoy. Solo por hoy chambeamos. Raza, vámonos con música. Escuchamos esta rola. Se llama Agüita de Coco con JLB y Sia. 7:43.

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5: Y entonces ya son las 7:52, continuamos aquí nomás en la mejor FM, tenemos reporte, buenos días.
6: Hola, mi Fer, ¿cómo andas? Feliz inicio de semana, mi Fer.
5: ¿Cómo andas, mi Fer? ¿Qué rollo?
6: ¿Cómo anda, mi Fer? De maravilla.
5: Perfectamente bien, ¿cómo te fue este fin de semana?
6: Pues bien padre, mi Fer, así... No, es que esta gente pensaba que no iba a ir a trabajar ahora.
5: ¿Y te hicieron ir?
6: No, deje de eso, que me acaban de decir que no. Y luego ya como tengo otra amiga en el Face, otra señora, otra muchacha. Ey. No, vente, Fernando, y ya me voy a reportar. Y ahorita voy a ir a ese otro trabajo y el otro hasta el otro lunes.
5: Ah, ese Fernando ya estaba rogando porque, qué bueno que ahora no voy a trabajar, lo bueno, nada,
6: no,
5: bolas.
6: No, está Dios que ir a trabajar, Misael.
5: Yo sé, pero
6: es que... Hay que corretear la chuleta, Misael.
5: Como que eres medio huevón, la neta.
6: No, hay que corretear la chuleta, nomás que es que la otra señora como tiene gastos y no los va a pagar, o sea, gastos de su casa y de biles, de todo eso. Y ya
5: yo te entendí que gastos.
6: Que los iba a cubrir toda esta semana y por eso. No es que no me haya quedado trabajo, no es eso. Y ya la otra amiga que tengo, de rato, como a la hora o media hora, me mandó WhatsApp. No, Fernando, ¿estás? Yo dije, sí. No, pues te quiero ahorita. Y
5: ¿qué le dijiste?
6: No, pues,
5: siempre.
6: No, y allí le caigo, dijo, está bien.
5: Como siempre estoy de oquis.
6: De todas maneras, está bien.
5: No, ya. ¿Qué dijiste? Maldita sea, yo que no quería trabajar hoy.
6: Ay, Misael, ya me hizo mi feliz inicio y bendecido de semana.
5: Dice por acá, saludos a mi amigo Fer de parte de Ivonne Rivas. Isa Barrón dice, salude a nuestro amigo Fer de aquí, de todas sus fans del TikTok. ¡Vamos!
6: Ay, gracias, y dígales que vive el amor y que haga muchísimo amor en sus corazones, Misael.
5: Así como en el tuyo, ¿verdad?
6: Como en el mío, que no me cabe del pecho, que tengo un corazón lleno de mucho amor, muchísimo amor para todos los radioescuchas.
5: Sí, sí, sí. Tuvo amor para todos, menos para mi compadre, no sabe quién.
6: Pues sí, ¿verdad?
5: Sí, ¿verdad? Me lo bateaste gacho. No, ya está, mi Fer.
6: No, para todos, parejo, no. Yo no distingo a nadie, para todos.
5: Oye, aviéntate tus saludotes de volado porque ya nos vamos, mi Fer.
6: Sí, Misael, bueno, pues sí, que mando mis saludos rápido, ¿no? Pues, mire, saludos para Santiago Salay, es que ya no le mando saludos, y no para Chayito, San Ignacio Salay, se reportó, ¿verdad?
5: Sí.
6: Sí, ¿verdad? Bueno, saludos para ella y para su hermano Fernando, que es mi tocado, que creo que radica en Ciudad Juárez y toda su bonita familia, y también para sí, una amigotota que quiero mucho con todo mi corazón, que la estimo mucho a toda esa
5: bien.
6: Familia. Esta Vanessa López y su papá Antonio López, y luego okay. De aquí de la aduana de Juan Aldama, para toda esa bonita familia, y luego para la mamá de Chicho y toda la familia de Chicho, Caro, y también para Pascual Ríos de las Lápidas, y Pascual y Rodrigo Tacos Aguascalientes y la señora Anita y toda su cuadrilla.
5: Sí.
6: Y para Vicky también, que se reporte, bendiciones para ella y para toda su familia. Y también para Isabel Barrón y para este Quique Gavilán.
5: Okay.
6: Y luego este también, ¿cómo se llama? Y luego para el señor Sisto, para el que le eche muchísimas ganas.
5: Si quieres, márcale a don Sisto, me.
6: No, hay que marcarle en estos días. Sí, y luego, pues, sí, para así no se quitan que le eche ganas él y toda su familia de Estados Unidos y otra parte que tiene aquí en Juan Aldama también. Sí, y luego, pues, para todos los que me escuchan, porque ya ve que son bastantes, y para los rieleros también, los veladores también, y también los del Barcel, también el supervisor, también saludos para todos
5: sí,
6: ellos.
5: Sí, sí, sí, ok.
6: Sí, y para todos los que me faltan, porque ya ve, pues, para el HC también, y la señora Maggie, y luego también para el mentor Cobijas, y para el charro de Miguel Lausa, y para mis hermanos y mis hermanas.
5: Ya está, pues, mi Fer.
6: Para no entretenerlo más, ya, y ahí vamos con la canción que sigue, ¿cómo ves?
5: Órale, viene una canción perrona, ¿sale?
6: Ok, Misael, y también saludos para ti, y bendiciones para usted, para toda su bonita familia, Misael, y feliz inicio de semana para todos.
5: Órale, pues, hasta luego.
6: Ok.
5: Buenos días, señor locutor. Un saludo para la familia Martínez de la Torre. Escuchan en El Zapote, Santo Domingo, San Luis Potosí. Y un saludo para mi nieta Conchita, que la quiero mucho. Y escuchen Cervantes, Villa de Cosa, Catecas, de parte de Héctor Martínez desde Reno, Nevada. Misa, buenos días. Aquí escuchándote en Alabama y echándole ganas porque está bastante caliente por acá. Pero tenemos que trabajar. Saludos para todos los que escuchan La Mañaniza de parte de Super Chendo. Que tengas buen día. Buenos días, Misa. Saludos para todos. Y nada, para los uberos de Virginia, ponte una rola del Primavera. Para el ratón y para las fuerzas especiales Guiniú, gracias. Y aquí nomás la mejor FM.
7: Se bañaba, oiga.
8: ¿Qué dice, Misa? Muy buenos días. Aquí reportándome, soy el Benny de Calera, aquí el de la Costeña. Ahí por ahí oí que alguien me mandó saludos, más que no alcancé a oír quién era. Pero tuvo muchos saludos para esa persona que me mandó los saludos. Igualmente saludos para Mr. Jimmy del Río. El Fer de Luna, Tornado, Cobijas, Mamá Delita, el Calavera, los Rieleros, las Juanitas, la señora Chayito de San Ignacio, el Dormilón, el Coques de las Catarinas, la señora Vicky y su esposo, y con todo respeto. Muchas gracias, misa, tengo buen día, cuídense.
5: Ahí está ese saludote también, saludos para mi compadre Tornado. Misa, buenos días, saludos para Fernando Luna de parte de Ulises, el peruano, que sí, lo extraña, que no he escuchado su voz esta mañana. Con una canción, por favor, miraron llorar a un hombre con Vicente Fernández de parte de Pepe. Saludos para todos ustedes, gracias compadre, igualmente saludos. Oigan, también acá me estaban mandando varios saludos en el TikTok. Raza, escríbanmelos de nuevo para leerlos de volada, ¿vale? Hola, buenos días. Quiero mandar saludos a mi familia Rodríguez Beltrán, pero en especial a mi José Tadeo Rodríguez Beltrán, que lo amo y extraño tanto, que son el amor, que son los amores de mi vida. Que ya pronto estaremos juntos de parte de Alfredo Rodríguez Torres Alex, el viejón desde Susa, California. Buenos días, compa Misa. Saludos desde Tulsa, Oklahoma, hasta Casablanca, Guadalupe, Zacatecas. Y otro saludo a la Rasputia del Fer Luna, casi igual de famosa que el Pato Merlín. ¡Ay, sí es cierto! Con la rola de Línea Ocupada de Banda Cuisillos y arriba la mañaniza. Sí es cierto, raza, el Pato Merlín anda arribando con todo, ¿verdad? ¿Y quién? Este Poncho de Nigris ya lo quería comprarlo con ese vato que... ¿Tú se quieres meter ese, güey?
7: La cabeza en los pies.
5: Mi compa me hizo un saludo para el Fer Luna, que le mande un beso al Cobijas y al compa Tapia. Bueno, será el día de mañana, comparito. Hoy ya no lo alcanzamos. Ya son las 7:59, minutos 7:59. Ya arreglamos el mundo por hoy. Que tengan un excelente lunes. Mi nombre es Misael Solís. Hasta mañana.

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0: Bien, con el gusto de saludarle como todas las mañanas, yo le doy la cordial bienvenida aquí a Noticias con Humberto Casares. Una producción de Grupo B15 que distribuimos a través de varias vías. En radio estamos en XMA, somos el 690 de amplitud modulada y somos la madre de todas. Pero también estamos en Aquí Nomás la Mejor en el 107.9 de frecuencia modulada. Hoy en esta mañana, amigos del auditorio, hago votos porque nos hagan favor de acompañarnos a lo largo de estos próximos 90 minutos que vamos a estar con usted. Pero 120 minutos vamos a estar en televisión, y en televisión somos Canal 15, somos Telecable de Fresnillo y somos la preferencia en la información noticiosa. De la misma forma y de la misma manera estamos en el ciberespacio y en tiempo real. En nuestra página web www.b15.com.mx, acompáñenos, amigos del auditorio, también estamos en Instagram, YouTube, Facebook y TikTok. Por favor, en este día acompáñenos. En este lunes 29 de junio es el día 180 en el calendario gregoriano y faltan 185 días, es decir, chato, que pasado mañana estamos a mitad de este 2026, amigos del auditorio, y bueno, pues muy rápido se está pasando este 2026 en esta ocasión. Hoy es día de San Peter y San Pablo, día de San Pedro y San Pablo. ¿Quiénes fueron ellos? Bueno, pues la Iglesia Católica lo celebra como una festividad conjunta, porque tiene su origen en la antigua tradición cristiana que señala esta fecha como el aniversario de sus muertes, aunque ocurridas en años distintos durante la persecución del emperador Nerón. San Pedro fue crucificado boca abajo por petición propia al no sentirse digno de morir igual que Jesús, es decir, crucificado pues hacia arriba. Se le reconoce como el primer papa y la roca sobre la que edificó la iglesia. En tanto que Pablo, al ser ciudadano romano, fue ejecutado mediante decapitado. Es recordado como el gran misionero de la expansión del cristianismo. Celebrarlos al mismo tiempo simboliza la unidad de la iglesia y la doble herencia de fe cristiana, la comunión de Pedro y el dinamismo misionero de Pablo. Muchas felicidades a todos los y cada uno de los Pedros y Pablos. Como la canción, ¿verdad? Pedro y Pablo eran hermanos. Muchas felicidades a todos los Pedros y a los Pablos. ¿Dónde se celebra? Bueno, pues aquí en las Lomas de Platero, chato, es día de San Pedro y San Pablo, la iglesia principal. En Rancho Grande, día de San Pablo de Rancho Grande, hoy. San Pablo de los Puertos, me imagino acá para, chato, para la, ¿cómo se llama? Para salida a Valparaíso. Ahí es un pueblo muy chiquitito, San Pablo de los Puertos. San Pablo de Ábrego, sí. Sí sabrá, ¿sí habrá? O San Pedro de Ábrego, también sé que es San Pedro de Ábrego. No sé dónde más, amigos del auditorio, que nos pueden ayudar, dónde se celebra San Pedro y San Pablo, sobre todo aquí en esta cabecera municipal. Así, ojalá, y así, así esté bien, y así esté de todas esas maneras. Pues muchas felicidades, pues, a quien se llame así, amigos del auditorio, que tenga algún motivo por celebrar. Déjenme les detallo, les comento y les señalo que estamos a 17 grados centígrados actualmente, cielo nublado, ¿verdad? Fresco, ¿verdad, chato? Fresco, o sea, ya estoy rookie y hoy sí sentía el fresco. Yo no pensaba ponerme chaleco y me tuve que poner chaleco. La máxima que tendremos el día de hoy será de 25, la mínima será de 13. Potencialidad de tormenta de un 38%. ¿Sí? Las lluvias, si se llegan a presentar, sería por la tarde. Ojalá y sí llueva. Ya hace falta una llovidita, ¿no te crees, chato? Una llovidita así que cuaje, que moje. Yo me acuerdo hace 2 años o 3 años... que fui a la fiesta de San Pedro y San Pablo allá en las Lomas de Platero, ¿cierto? No estaba lloviendo, no, se cayó el cielo, y nomás corría el agua así, bien machinzote, pero bueno, pues así las cosas. Actualmente el índice de rayo ultravioleta es bajo, la humedad relativa es del 73%, los vientos son a 5 kilómetros por hora al noroeste, el punto de rocío es de 12 grados, la presión de 1014.2 milimilibares, la visibilidad en carretera no hay problema. Hoy amaneció a las 6 de la mañana con 8 minutos y el sol se ocultará a las 7 de la tarde con 41 minutos. La puesta de la luna será a las 5 de la tarde con 38, bueno, fue a las 5 de la mañana con 38 minutos y saldrá a las 7 de la noche con 51 minutos. Estamos en luna llena, fíjate, no hay mejor día de celebración. Luna llena. La presencia de polen es muy alto, las condiciones para que usted se ejercite son formidables y son esenciales hoy en esta ocasión. Así es que bueno, pues así, a darle y a tundirle, amigos del auditorio. El día de ayer fue el Día Nacional de las Micro y Pequeñas Empresas, amigos del auditorio. Desde la semana pasada, el gobierno municipal, a través de la Secretaría de Desarrollo Económico, llevó a cabo una serie de eventos, precisamente una feria de microempresarios, con el firme propósito de que los microempresarios fresnillenses tengan la potencialidad de encadenarse con algunas empresas del sector manufacturero, del sector minero, en fin, una serie de situaciones que se llevaron a cabo en el Ágora José González Echeverría. Así lo precisó René González, quien es el titular de la Secretaría de Desarrollo Económico.
1: Bueno, es un grupo de empresarios fresnillenses que pasaron de ser emprendedores a ser micro y pequeños empresarios. Y ellos mismos hace como 6 semanas recurrieron a mí para ver si podemos hacer un evento que es el que estamos conmemorando el día de hoy. Digo conmemorando porque el próximo sábado se conmemora a la micro y a la pequeña empresa a nivel mundial. Es una iniciativa de la ONU. Entonces, en el marco de esa conmemoración es que hicimos este evento junto con Sinergia Empresarial y con el Tec Milenio. Entonces, aquí ¿qué es lo que se pretende? Se invitaron a compradores de la mediana y gran empresa a conocer estos micro y pequeños empresarios, pues para ver si pueden sustituir compras que traen. Por ejemplo, por ahí hay alguien que compra ya desde Torreón, me interesa adquirir ese empresnillo. Y esa es la idea, que se vinculen con la gran empresa, que puedan ser proveedores de ellos y pues seguir teniendo mejores ventas y utilidades y que estas micro y pequeñas empresas vayan creciendo.
2: Eso. Ahora, dime un detalle, René. Uh-huh. Hay un dato estadístico que ustedes hayan levantado, sí, o que lo tengan a través de INEGI. ¿Cuántas micro y pequeñas empresas y sobre todo proyectos incubando en estos momentos? Porque lo que ya está consolidado, quizás vive y subsiste.
1: No hay una base de datos confiable. Sí, nosotros tenemos nuestra base de datos de gente que se ha acercado a querer emprender, que está emprendiendo y que quiere dar un paso, o sea, a la formalidad fiscal o adquirir un crédito o empezar a sacar su código de barras, a empezar su marca. Y tenemos una base de poco menos de 200 emprendedores, ¿sí? Que son quienes se han acercado.
2: Ahora, micro y pequeños empresarios, ¿cuántos tienen?
1: Más o menos, es que Fresnillo, el tema del emprendedor con el micro y pequeño empresario es
2: se puede combinar, llegada, sí, claro.
1: ¿Sí? ¿Qué lo hace micro y pequeño empresario? Pues a lo mejor la formalidad fiscal, el que ya tengan ventas recurrentes, que tengan una plantilla laboral, aunque sea de una o dos personas, pero de manera formal. Eso es la diferencia, ¿sí? Que es lo que nos ha encargado mucho el alcalde, que empezar a esos emprendimientos a formalizarlos, ¿sí? Que es lo que estamos haciendo. Actualmente tenemos alrededor de 16 emprendimientos en el INPI registrando su marca. La siguiente etapa es quienes tengan un producto tangible que se pueda vender en una tienda, por ejemplo, en las tiendas 3B que están por llegar. Pues bueno, los estamos ayudando a que se tramite su código de barras, que cumpla con la NOM 50, con la 51, con las NOMs que les aplique. Nosotros los estamos ayudando a través de un convenio que tenemos con la Universidad Autónoma de Zacatecas, que tiene laboratorios para hacer todo ese tipo de análisis de contenido nutrimental. Es un ejemplo porque es lo más recurrente Fresnillo, los emprendimientos de comida, de alimentos. Entonces, es la forma en que nosotros los estamos ayudando. Okay. Y aprovechamos tu canal, la difusión que tienes en tus redes sociales para que esos emprendedores se sigan acercando con nosotros, que no nos quedemos con 200, que esta base de datos crezca 500 para poderlos ayudar. La verdad es que hemos tenido buenos resultados. Digo, cuando tú te has dado cuenta que en los eventos invitamos a los food trucks, el detalle que cuenten con un negocio móvil les ha ayudado bastante.
2: Te voy a hacer una pregunta, René.
1: Sí, dime.
2: ¿Qué es más fácil, ser emprendedor micro, pequeño?
1: O ser
2: vendedor ambulante, que finalmente es lo más cómodo, quizás.
1: Pues es lo más cómodo, pero no crecen, porque no tienen acceso al financiamiento, no se capacitan, en fin, o sea, no es lo
2: más. O sea, tienes pros y contras, ¿no?
1: Sí, claro. Pues sí, a lo mejor no pagas ningún tipo de impuesto más que el piso.
2: Si es que lo pagan.
1: Si es que lo pagan, si es que los encuentra nosotros para cobrar ese pequeño impuesto municipal. Pero sí, la idea es que se formalicen. O sea, como siempre lo he dicho, por ejemplo, en el tema del empleo, la verdad es que Fresnillo no tiene problemas de empleo. O sea, tenemos una tasa de desempleo alrededor del 2%. El problema es que el 54%, entre 54 y 56%, según la fuente que se revise, pero más o menos están en ese rango, es empleo informal.
2: Okay.
1: Entonces la idea es que se formalicen. Y este tipo de eventos, de emprendimientos, es eso, de la mano del gobierno ayudarles para que puedan crecer. La gente Fresnillo, en general en México, yo lo llamo el síndrome del 95. Tienen miedo al financiamiento y los inversionistas empiezan a emprender hasta que tienen todo el capital para invertir y eso tarda mucho tiempo. Por eso invitamos a las cajas populares para que se acerquen. Digo, si estás transmitiendo en vivo, ojalá puedan acercarse emprendedores que necesitan algún tipo de financiamiento. Aquí lo pueden encontrar. Pueden encontrar la asesoría, la información. Ya tuvimos la primera capacitación, que es la inteligencia artificial aplicada a los negocios. La verdad es que...
2: Que hoy en día es...
1: Ya es lo que manda.
2: Es elemento básico.
1: Básico, pero hay que saberla utilizar.
2: Claro, por supuesto.
1: Ahorita vemos en las redes sociales, siguiendo inteligencia artificial, de fotos editadas. No, aquí la idea es aplicarla para el negocio.
0: Yo, 8 de la mañana con 16 minutos, 8 con 16 minutos, así los detalles, amigos del auditorio, de lo que está pasando precisamente con esto de la celebración de los micro y pequeños empresarios. Qué bueno que el gobierno municipal de una u otra manera está potenciando esto. ¿Qué se hizo? Pues que todos estos comerciantes en micro le ofrecieron a las empresas maquiladoras de entrada Grupo Aptiv y algunas otras más de la industria minera, decirle, oye, yo te vendo papel. Te vendo papel, tengo papelería, te vendo esto, te vendo lo otro. Quizás otro dijo, oye, yo tengo ferretería. Es decir, que sea una cadena de económica que beneficie a todo el mundo, sin duda es esto. El micro y pequeño emprendedor nace desde la idea precisamente de mejorar las condiciones. Este es un caso de un par de jovencitos que son estudiantes. Uno de ellos de QFB, de la Universidad Autónoma de Zacatecas, otro más que está estudiando ahí. Ellos están trabajando, acaban de poner un puesto. Ellos lo están haciendo única y exclusivamente en época de vacaciones. Acaban de poner un puesto, venden una serie de snacks y una serie de detalles precisamente ahí en lo que viene siendo las instalaciones de la colonia Francisco Goitia, en el caso del municipio de Fresnillo. Y la idea primordial y principal es, bueno, pues ellos dicen, aunque nuestros papás tienen la potencialidad y la posibilidad económicamente de subsanar nuestra carrera, nosotros queremos convertirnos en un ente de que recupere recursos económicos para desarrollar nuestra cadena, es decir, comenzar a sentir todo esto. Esto es de manera parcial, aunque no lo dudan que por lo menos los fines de semana ya estudiando también continúen con este proyecto. Así lo precisaron para B15 Noticieros, este par de jovencitos.

0: Pues nosotros lo tomamos como un emprendimiento ahorita que está, nos encontramos de vacaciones en la universidad. Igual pues para estar haciendo algo, para trabajar, para sacar unos ingresos extras, para comprar cosas para nosotros. Igual pues para seguir apoyando en la familia para los gastos de la escuela.
1: Claro.
0: De las carreras universitarias en las que nos encontramos.
1: ¿Qué estudias tú, mija?
0: Yo estudio odontología.
1: Ajá.
0: Y ella estudia...
2: Químico, farmacéutico, biólogo.
0: Estudia QFB.
1: Ah, química, farmacéutico, ¿verdad? ¿Tú te llamas?
0: Alan Rentería.
1: ¿Y tu hija?
2: Natalia García.
1: Ahora, no es fácil cualquier negocio. ¿Cómo les ha ido?
0: Pues, gracias a Dios nos ha ido muy bien con el apoyo de nuestras familias, de nuestros amigos. Apenas nos estamos dando a conocer con toda la gente. Y ajá, pues, ojalá, primero Dios, nos vaya muy bien en este tiempecito que nos pongamos aquí.
1: Claro, por lo menos están probando otro ambiente, ¿no?
0: Sí. Sí, pues estamos probando, igual es un ambiente familiar, viene todo tipo de gente, vienen personas mayores, vienen niños.
1: Por ejemplo, el día de la, en la avenida, el día del Triunfo de México, ¿estuvieron ustedes aquí?
0: Pues sí íbamos a estar, pero ya sabíamos que el, iba a estar muy fuerte todo el ambiente aquí. Y pues decidimos retirarnos antes para no,
1: okay,
0: que no causáramos algo aquí, porque sí había mucha gente, sí estábamos aquí presentes, pero pues decidimos retirarnos antes.
1: ¿La experiencia de ambos cómo ha sido? ¿Tuyo, mija, especialmente?
2: Pues muy buena, la verdad, con el apoyo de nuestra familia. Han venido amigos, también gente pues de aquí, de la colonia.
1: Ajá.
2: He vivido aquí toda mi vida, entonces pues sí, los vecinos que han venido también.
1: ¿Y qué venden? Ya. Por lo que veo, papas locas, fresas con crema, ¿qué más?
2: Pepinos locos. Ajá. Lleva, es un pepino completo partido en tres y lleva cacahuates, gomitas, tacos.
1: Ah, okay.
2: Y salsas.
1: Bien. ¿Es mientras están estudiando o en los fines de semana posterior a estudiar van a hacerlo o algo así?
0: Pues posteriormente, a lo mejor, ya viendo cómo nos va en los fines de semana, también nos ponemos igual aquí, okay, en esta misma ubicación. Igual también teníamos programado hacer para eventos.
1: Ok, para servicio. Ahora, si alguien tiene algún evento y quiere una mesa de postres o de algo así de lo que ustedes venden.
0: Nos pueden encontrar en Instagram como luca-snackbar. O igual, pues ya solicitando nuestros números de teléfono. Y esos serían los métodos con los que nos pueden contactar para alguna cotización o igual para venir o apartarnos productos.
1: Muy bien. Muchísima suerte, muchachos.
2: Gracias.
0: Muchas gracias. Gracias.
3: Bien, pues este es un proyecto precisamente de microempresarios. Bueno, el negocio se está incubando de manera importante, de tal manera que pues, ojalá y les cuaje a este par de estudiantes de la Universidad Autónoma de Zacatecas. Que la idea principal, amigos del auditorio, bueno, pues es que es en principio calarse como empresarios, como microempresarios, pero más a ello, recuperar recursos económicos que les sirvan a ellos precisamente para continuar con su carrera. Híjole, ¿quién de nosotros o cuántos de nosotros no nos hemos reflejado en eso? Muchísimos, muchísimos. Sin duda nos hemos reflejado, no quizás emprendiendo un negocio, quizás no, pero lo que sí les puedo decir es que o trabajando medios tiempos o tiempos completos y trabajando y estudiando, porque es algo que sin duda, amigos del auditorio, pues es algo sin duda medio complicadito. Pero bueno, yo creo que al final de todo, el sabor de boca es importantísimo de lo que básicamente estamos teniendo respecto a este tipo de detalles. Pues qué bueno que estos jóvenes le estén echando kilos y le estén echando ganas. Ojalá y les cuaje dicho proyecto. 8:22. Este año, para el Banco de Alimentos, no ha sido uno de los años pues más bondadosos en cuanto a recuperación de alimentos. ¿Qué fue lo que pasó? La mayor parte de los invernaderos, que son los que proveen legumbres, frutas, bueno, muy poco de frutas, sí frutas, pero legumbres principalmente y verduras, resulta que muchos de los luego de que el año pasado se cayeron y se desplomaron los precios de las legumbres y verduras, pues muchos dejaron de producir las cantidades que se producían y por ende las exportaciones hacia Estados Unidos, aun cuando el precio del tomate, por ejemplo, fue de lo más formidable, pues la situación no ha sido del todo benéfica. Esto se infirió de manera directa para que muchos de los beneficiados del programa del Banco de Alimentos, bueno, pues se haya disminuido, pero a la par se incrementó la demanda, lo que significa que hay una crisis económica y todavía hay hambre. Esta es una valoración del primer semestre, específicamente de lo que viene siendo el Banco de Alimentos. Así lo dio a conocer a Alejandra López, directora precisamente de este lugar.
4: Darles que este año ha sido un año en el que la verdad la recuperación o el rescate de alimento ha sido un poco más complicado a diferencia de otros años. Hemos nosotros identificado que en el tema del sector agrícola ha habido una disminución del alimento que nosotros hemos podido rescatar y esto obedece principalmente pues a la baja producción que se ha tenido o a las condiciones climatológicas en algunos estados en donde pues desgraciadamente el producto se ha pues no ha llegado a término, ¿verdad? El primer semestre del año por lo general en el banco es un tanto complicado porque es temporada en la cual nosotros no tenemos producción en la región. Sin embargo, nos dábamos cuenta en otros años que en otros estados teníamos la posibilidad de estar rescatando alimento de estos otros lugares de bancos hermanos, pero en este año no vimos el mismo panorama que en años pasados.
5: ¿Qué tanto impacta esto?
4: Pues ha dificultado un tanto la operación, principalmente esto nos ha obligado a nosotros a disminuir la cantidad de kilos que entregamos a las familias que nosotros beneficiamos. Sin embargo, hemos mantenido el número de productos, que son 9, lo que nosotros nos comprometemos, pero por ejemplo, si antes les podíamos mandar 3-4 kilos de jitomate, pues ahorita les tuvimos que reducir a 1. Incluso, aunque en años pasados, en marzo, abril y mayo fueron meses en donde estuvimos recuperando mucho jitomate, este año no tuvimos nada. Si recordarán ustedes, el jitomate traía un precio muy elevado y esto a nosotros nos impacta de manera negativa, ya que ese producto que incluso los agricultores no pueden comercializar, pues ahora lo tuvieron que comercializar ante la alta demanda que había de productos.
5: Ahora, ¿ello ha disminuido, Alejandra, la cantidad de despensas o paquetes alimentarios?
4: No, incluso se ha incrementado. Hemos tenido un incremento de un 25-30% en la demanda de nuestros servicios. El año pasado lo cerramos con 624, si mal no lo recuerdo, y ahorita traemos un promedio de 830 paquetes alimentarios.
5: Ahora, la crisis económica de muchas de las familias, porque esa es una realidad, ¿han tenido que acudir a ustedes al Banco de Alimentos para hacerse de algo de alimentos?
4: Sí.
5: Porque es un fenómeno que creo que se está presentando, no lo sé, confírmamelo,
4: ¿sí
5: o no?
4: Sí, por eso es que nosotros notamos este incremento en la demanda de nuestro servicio. Le comentaba que era un 25-30% en este año. Sí hemos identificado pues que hay más personas en situación de vulnerabilidad, pero también este incremento obedece mucho a que nosotros como banco hemos estado buscando llegar a más lugares en donde sabemos que existe la necesidad y que muchas veces las familias desconocen el trabajo que nosotros realizamos.
5: Finalmente, Alejandra, ¿sigue habiendo hambre?
4: Sí, sin duda alguna es un tema que desgraciadamente sigue existiendo, que no es visibilizado como nosotros quisiéramos, pero por ello es que para eso existimos los bancos de alimentos, para darle vista al tema del hambre, a que el hambre es una realidad, que es algo que no que existe en nuestro país, que existe en nuestro municipio y que no es algo que nada más se vive en África. Yo siempre lo he comentado, el tema del hambre es un tema que se le ha dado mucha difusión en África, y cuando nos dicen hay hambre, inmediatamente nos remontamos a este lugar. Pero la realidad es que es algo que se vive en nuestro municipio.
3: De la mañana con 28 minutos. Ahí tiene usted pues lo que dice Alejandra López. No ha sido fácil. Este próximo semestre que entra tampoco va a ser sencillo, Chato. Y está complicado. Está complicado, pero si tú te fijas también este año, las condiciones económicas son más difíciles. Mucha gente que rechazaba, por ejemplo, ¿cómo se llama? Las despensas o el costo de las despensas. Y que de buenas a primeras, por ejemplo, te daban 2 kilos de tomate. Cuando el tomate andaba 40, 50 pesos, se pagaba por sí sola, con un solo producto. Pero bueno, pues siguen batallando y lo que llama la atención, amigos del auditorio, y a culminarlos es que hay que donar. Eso es lo que yo creo que tenemos que hacer todos y cada uno de nosotros con respecto a eso. El viernes pasado hablé del transporte público y específicamente de los taxis, luego de que el señor presidente municipal les diera, dotara y les regalara playeras, que yo no sé si se las estén poniendo los choferes, pero se las diera a la Unión de Propietarios de Automóviles de Alquileres, es decir, a los taxistas. Ahí mismo el propio Pedro Márquez, quien es el dirigente de la Unión de Propietarios de Automóviles de Alquiler de los Taxistas, me decía que en lo que va de este año se les ha caído casi un 70% la demanda de sus servicios. La pelea, incluso por un viaje, está cañón. Y las plataformas le siguen ganando. Le siguen ganando porque no tienen chamba. Y cuando les cae un pájaro, pues lo quieren desplumar. Pero quizás no los concesionarios, los propios choferes, que finalmente les pagan por lo que hagan. O a muchos de ellos les alquilan el taxi, chato. Y pues lo que salga, a desplumar a quien se tenga que desplumar, lo que ha caído en cierta manera esta situación. El transporte público, luego de que se les otorgara un peso de incremento recientemente, pues eso no da condiciones a que mejoren las unidades del transporte, es tan solo para recuperar el índice inflacionario de todos los precios que han crecido, los mismos, los combustibles, las refacciones y todo eso. Así lo precisó el concesionario José Saldívar Duarte, quien señala que apenas quizás es para pagar algunos gastos, pero no es lo deseable. Pero lo mismo, la competencia desleal, el hecho de que se haya crecido el número de motocicletas, el número de Ubers, el número de servicios, hoy en día se está quedando a la rezaga el transporte público. Yo digo que ellos más bien se están aislando. Porque, a ver, por ejemplo, chato, tú y yo conocemos Guadalajara. El camión ese de Zapopan, que sale de Zapopan, no sé de dónde viene, pero yo lo tomé en Zapopan y que te lleva hasta Tlaquepaque, chato, ¿hasta dónde? Hasta Tonalá. Por 12 pesos, yo te estoy hablando hace 10 años, no sé cuánto valga ahorita, ¿no es 20? ¿25? Bueno, 20, vamos a ponerle, ¿no? Vamos a ponerle 20. Y que te traslada casi 150, 200 kilómetros. Y para ellos es costeable, ¿por qué en el municipio de Prunillo dejó de ser costeable? Y aún hay rutas costeables, por ejemplo, la ruta número 5, pero hay muchos camiones que se andan deshaciendo. Ahorita, por ejemplo, me fijé en el camión número 11 de la ruta 5, chato. No avienta humo, avienta todo negro, como si estuviera aventando brujería. Pues esto es lo que dice el señor Saldívar Duarte.
6: Bueno, gracias por la oportunidad. Humberto, mira, realmente no hubo ningún tipo de compromiso. O sea, la negociación se llevó en la capital, los grupos nos fuimos representados, hubo buena participación, pero en vista de que no iba a poder haber un aumento de manera razonable con el incremento de todos los insumos, probablemente lo único que se fue es un pequeño aumento mínimo que no te permite llegar a ningún compromiso. Realmente ahorita lo que se intenta es que se siga conservando el transporte. ¿Por qué? Porque está muy complejo, está muy complicado.
1: Ahora, ese incremento, ese ajuste, ¿qué les permite a ustedes como concesionarios tener viabilidad o subsistir?
6: Poder alcanzar los insumos que no los podemos alcanzar. El costo de la mano del personal es elevadísimo. Ahora, gasolinas, los diéseles, todo lo que tiene que ver con los insumos están muy arriba. Entonces ahorita lo que queremos es activar nuevamente, reactivar hacia una etapa de poder brindar algún servicio. No hay ningún compromiso con el director. Sí hubo mesas de negociación, estuvimos en condiciones de pedir algo más real, una tarifa más ajustable, que no se pudo, nos quedamos con esa tarifa, ya no se puede negociar más, pero también con el entendimiento de que el gobierno debe de ser más solidario con nosotros, no puede exigirte más. ¿Por qué? Porque no hay un apoyo que puedas decir tú, vale la pena ese apoyo para poder prestar,
1: o sea,
6: un
1: servicio de mejor. Te estoy dando lo suficiente y no me estás cumpliendo, diciendo así, ¿no?
6: Al contrario, no, ni siquiera te puedo dar lo mínimo que requieres para que sigas funcionando.
1: Okay.
6: Ni siquiera te puedo dar lo mínimo
1: ahora,
6: que requieres.
1: Ahora, señor Saldívar, en el caso del municipio de Fresnillo, que pues, finalmente donde estamos, no sé si a nivel estatal, vemos que ante esta crisis económica y ante la crisis de la demanda del transporte, porque hay rutas que hoy en día no sacas, me imagino, ni para el diésel ni para el conductor,
5: ¿Si ha habido el cierre o la disminución de las corridas?
6: Mira, eso es un tema particular de cada ruta. Yo no pudiera ahorita decirte cómo está realmente cada ruta. Okay. Te hablo de mi ejemplo particular. A partir de un reacomodo, reajuste, ¿qué hacemos? Pues trabajar de manera más inteligente. Tienes que tener la capacidad de saber a qué horas, cómo haces para que tu servicio sea de acuerdo a las necesidades. ¿Por qué? Porque ya no puedes cubrir un área tan amplio con una frecuencia tan seguida. No puedes estar brindando servicio cada 10 o cada 8 minutos.
5: Como era antes, digámoslo así.
6: No, ahorita queremos, y fíjate que usamos la tecnología para ir metiendo las horas que necesitamos darle un poco más de servicio, y cuando son horas muertas, que ya ahorita en el transporte pues son bastantes, buscar la manera de brindar el servicio. Eso es básico, Humberto. Brindar un servicio, pero nunca llegar uno a decir estamos cumpliendo con la, te hablo específico de la ruta 10, con el servicio que tenemos antes de pandemia, de cada 10 minutos. Ahorita estamos dando frecuencias.
5: La pandemia todavía ustedes no se levantan de ese zapatazo.
6: Lo que pasa es que la pandemia fue un fenómeno que no solamente impactó en la manera en que la gente usó el transporte, ahora se incrementaron unas modalidades muy distintas.
5: Sí, sí.
6: Hasta la motocicleta. Hasta los vehículos particulares, tanto vehículo extranjero, pero tantas.
5: Las aplicaciones, ¿no?
6: Mira, las aplicaciones no es problema. Insistimos, necesitamos regular las no plataformas. Todo el servicio de carácter pirata que está afectando.
5: Eso es lo que más le está pegando a ustedes, ¿no?
6: Horriblemente. Y a todo, al urbano, al taxi, al foráneo. Esas famosas plataformas que no son plataformas, que solamente hacen un servicio en vehículos sin seguro, en vehículos de unos modelos muy atrasados, que cualquier persona se compra un carro y ya dice Uber y le da tarjetas a todo mundo. Entonces eso es un descontrol, es un desgobierno que está afectando a todo el transporte local.
5: Ok, muy bien, gracias, señor Bruder.
6: No, gracias.
3: Muy bien, así las cosas, amigos del auditorio, cuando son las 8 de la mañana con 35 minutos, hagamos votos porque las condiciones del transporte público mejoren. La verdad es que andamos, decía doña Marta López, con puras hojalatas, carcachas, que no sirven absolutamente para nada. En serio, qué preocupación con este asunto. Ya nos dejaron, nos la dejó ir el gobierno del estado con el incremento de un peso, pero las unidades del transporte y el servicio de transporte está, pero para llorar. Para llorar. Ok, vamos a la pausa comercial, amigo del auditorio, regresamos, somos B15 Noticieros, continúe con nosotros.
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Bien, continuamos con más información aquí a través de B15 Noticieros en esta grandiosa y formidable mañana, amigos del auditorio. Gracias a las personas que nos están acompañando y que nos acompañan a lo largo de estas horas. Bueno, pues así los detalles, que me faltan un resto de notas, muchas notas me faltan, pero bueno, vamos. Hoy es día del diseñador industrial, amigos del auditorio. Es una de las actividades importantísimas que en estos momentos, en industria en general, tú tienes que diseñar los prototipos y las cosas que tú tienes que hacer. En verdad es algo que tiene que estar preparado específicamente para este tipo de aspectos. Oye, aquella empresa que no tenga un diseñador de lo que quiere, busca y tiene, pues está condenada precisamente a enfrentar situaciones sin condiciones muy complicadas y mucho, muy difíciles, amigos del auditorio. El diseñador industrial es una fecha establecida desde el 2007 por la organización

industrial. Un diseñador industrial promueve el papel del diseño, la solución de los problemas y muchísimas, muchísimas otras cosas más, como la sostenibilidad y el fortalecimiento cultural y económico de los pueblos. Así, así las cosas. El viernes pasado, amigo del auditorio, le presenté que hay un grave problema de acumulación de personas con sarampión. Las áreas de pediatría, las áreas de toxicología y algunas otras más están abarrotadas. Pero bueno, antes que ello, dame imágenes urge medicamento, no es malito. Antes que nada. Miren, de buenas a primeras un pediatra sacó esto el sábado pasado. Dice, como podrán ver, tenemos nuestro traspaso hospitalario lleno de sarampión en el servicio de UTIP y aislados en pediatría. Algunos estados, algunos de ellos están sumamente delicados con afecciones principalmente pulmonar y gastrointestinal. Todos casi en su mayoría de etnia indígena. No contamos con suficientes monitores, medicamentos, por lo que si es su voluntad cooperar con ámpulas de budenocina, ¿sí, Rafita? Sobres de hidrazag, es decir, para hidratarse, enterogermina ámpulas de 2, leche NAN sin lactosa, se los agradeceremos. El que un hospital esté demandando, ya córrele, el que un hospital esté demandando todo este tipo de cosas, ¿qué te señala? Y luego nos mandan las imágenes, Rafita, de donde la situación del nosocomio está para llorar. Está terrible, está tremendo. Es decir, yo se los dije la semana pasada que el hospital pretendía ocultar cosas que a mi consideración son muy graves, muy terribles de lo que está pasando. Entonces, hombre, amigos del auditorio, la situación está un poco complicada de lo que se vive ahí, lo que se tiene ahí, y bueno, pues son detalles de lo que básicamente está pasando ahí, en ese lugar. Terrible, terrible lo que sucede hoy en día, específicamente en lo que es en dicho nosocomio. Pero miren, dice, señor Cáceres, me lo mandaron a mí, habrá manera de que publique que nos falta, y si alguien en la ciudadanía, fíjese bien, tiene budesonida. Si tú te fijas cuál es la budesonida, Chato, ¿sí sabes lo que es la budesonida? Bueno, pues ahorita vamos a buscar. Que necesita niños hospitalizados de sarampión en el hospital. Es para, ¿cómo se llama? Ventilarlos. ¿Cómo se llama? Para... No, para las evaporaciones, repito, como para que los pulmones se vuelvan a recuperar. Los niños hospitalizados con sarampión, dice, nosotros no contamos con ese medicamento y eso es urgente su administración. ¿Sí? No hay en el hospital. También falta Hidrasec de 10 miligramos. No sé qué sea el Hidrasec de 10 miligramos. Enterogermina y budenocina de 125 miligramos. La budenocina es un medicamento que sirve para... Ay, ¿cómo le llaman? Cuando te conectan un aparatito que te está evaporando tu pulmón. Ahorita se me va, ¿no? Nebulizar, ¿sí? La budenocina es simple y sencillamente para nebulizar. Si alguien tiene budenocina, amigos del auditorio, de 125 miligramos e Hidrasec, ¿qué es el Hidrasec? Deja, busco qué es el Hidrasec, que es un medicamento. El Hidrasec es un medicamento antidiarreico que reduce la secreción de agua y electrolitos, es decir, para evitar que se deshidrate la persona. Si alguien tiene, amigos del auditorio, Hidrasec de 10 miligramos y budenocina de 125, les encargo mucho, mucho, mucho, por favor, no, tráiganmelos aquí, díganme a dónde voy para llevarlos al hospital.

La verdad es que la situación está terrible, está grave. Y no puede ser posible que un hospital no reaccione. El mismo sábado, repita, publicamos que una señora cayó al Hospital General de la comunidad del Lepazote. Ah, pues hubo un comunicado de IMSS Bienestar a nivel estatal donde dice, no, nosotros nos vamos a encargar de la señora, pero nunca reacciona con esto que está pasando, que me parece que es terriblisisisísimo lo que está pasando, terrible, a mi punto de vista como médico, aunque soy veterinario, pero es terrible lo que está pasando ahí en ese lugar. Y bueno, pues son algunos de los detalles que le estoy señalando y le estoy precisando específicamente de esto que está aconteciendo ahí en ese lugar. Hablando de salud, ¿sí? Hablando de salud, bueno, pues le comento que el día de hoy van a continuar, precisamente hoy es 29 de junio, ¿verdad? Las vacunación, obviamente, del sarampión. Y esto va a ser y se va a desarrollar precisamente en el Centro de Desarrollo Comunitario de la colonia Benito Juárez. Para mañana se llevará a cabo en el Centro Comunitario de la Mujer allá en la zona norte. Así, así básicamente los detalles de lo que está pasando hoy en día en torno a esta situación. Voy a ir a una pausa comercial, sí, porque necesito acomodarme. Y entonces volvemos, tenemos muchísima información, no se muevan.

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0: Muy bien, regresamos con más información, amigos del auditorio. Oiga, mañana juega México. Y yo me les adelanto, amigos del auditorio, voy a regalar 5 playeras talla grande y 5 playeras talla chico a las primeras 10 personas que nos hable. Aquí al 493-98-350-50, ahí Chavita les va a estar atendiendo. En cuanto baje, en cuanto tengan los nombres, bueno, pues así muy rápido, no es necesario que los dé a conocer. Pero bueno, para que se inscriba, 10 playeras de la selección mexicana, obviamente dicen Telecable de Fresnillo, pues es donde trabajamos. Bueno, no es tanto de la selección, bueno, pues son colores, porque imagínate manejar logos de FIFA y todo eso, ¿eh? Santo Niño Atocha, pero bueno. Bien, me están diciendo, buenos días, señor Casares, ¿nos puede hacer favor de publicar, quién nos haga favor de donarnos sangre O negativo para el señor Gonzalo Guerrero? Se pueden comunicar al 493-116-5136. ¿Saben cuándo van a encontrar la sangre O negativo? Una en 1 millón, mano. Una en 10 mil, una en 100 mil. Está bien difícil esa sangre. O negativo, O negativo. Pues ojalá y Dios quiera que pueda encontrar, amigos del auditorio. Si alguien tiene sangrita de eso, pues ya está. A ver, Chavita. Dile, Chavita, aguántame un poquito con lo de las playeras, ¿no? Ya recibí otro mensaje. No, no, no puede ser posible que hayas dado las 10, tampoco. No, nomás aguántame un poquito, hasta ahí. Yo ahorita te digo, ¿sí? Porque recibí un mensaje, espérame. Si no es malito, ¿no? A ver, ¿en qué estaba? ¿En qué estaba? ¿En qué estaba? ¿En qué estaba? ¿En qué estaba? Bueno, ya se me fue la onda. Son las 9 de la mañana con 2 minutos, 9 con 2 minutos. A ver, Rafita, entonces continuamos. Vamos a continuar con más información. El pasado viernes se llevó a cabo el 20 aniversario de los Centros de Integración Juvenil. El pletórico y vetusto inmueble de lo que viene siendo la obra José González Echevarría fue el escenario perfecto en el cual estuvieron diferentes personalidades de la educación, de los servicios públicos, de las organizaciones, de las asociaciones civiles. También estuvo el doctor Carlos Marco Hernández Magallanes, quien es el titular de Inbienestar, el licenciado Rubén Ríos, quien es el titular precisamente de la Secretaría de Gobierno, la primera directora del Centro de Integración Juvenil. Yo no sabía, Chato, pero fue Rita Quiñones. Yo no lo sabía, la verdad, no lo sabía. Y bueno, pues muchísimas gentes que estuvieron ahí en el marco de ese evento. Ahí la propia Judith Magdalena Guerrero, quien es presidenta del patronato de los Centros de Integración Juvenil. Este fue el mensaje que rindió y brindó precisamente en el marco de este evento.
1: Y en ese momento yo les decía, ¿cómo es posible que en ese día que hicimos el informe de actividades, 2 días antes nos habían sacado de la casita de interés social donde teníamos centros de integración? Nos habían desalojado, nos habían dicho que la dejásemos, ¿no? Sí pagábamos, pero fue porque ya la querían tener. Entonces me habla América y nos dice, ya no tenemos centro, ya no tenemos dónde. Y en un informe como este, yo le decía a los asistentes, ¿cómo es posible que Fresnillo no se movilice y no se genere un espacio físico que es importante para darle institucionalidad y darle cabida a una actividad que es fundamental? La prevención, la atención, la capacitación sobre un tema que a todos nos compete, el tema de las adicciones. Ese momento lo recordaba, yo digo, mira, ahora estamos en un sitio preciosísimo. Tenemos un centro que es un centro modelo, el centro de centros de integración en Fresnillo es un centro modelo, se construyó como un centro modelo de la República, está equipado adecuadamente, tiene una funcionalidad extraordinaria, tiene una muy buena directora, tiene un extraordinario personal, todos sus también voluntarios muy comprometidos. Y de alguna manera digo, mira qué interesante, hemos avanzado. En algún momento estuvimos aquí, que no teníamos espacio físico y hemos avanzado. Pero eso es también gracias a ustedes. Por eso al reconocer 20 años de centros de integración, pues reconozco también el esfuerzo de las autoridades municipales, el esfuerzo del ejército y nombro particularmente al ejército porque ha sido un sector con el que siempre hemos trabajado. De muchas maneras, pero de manera muy puntual, con ustedes, con el ejército, hemos trabajado de manera muy cercana, pero de las autoridades educativas, de las autoridades de salud, de los voluntarios, de quienes han acompañado en este esfuerzo. en este esfuerzo de atender a las familias fresnillenses. No estamos hablando de las familias que tienen alguna persona con una adicción. En aquel entonces yo un poquito, ahí saliéndome del protocolo, les decía, es que no se dan cuenta que cuando alguien está en un tema de adicción, pues obviamente tenemos que atenderlo todos. Y hay quienes aquí, les decía yo en aquel entonces, hay quienes aquí dirán, pues no es mi problema. Aquella familia tiene un miembro con adicción y que lo trate. No, sí es nuestro problema, porque las adicciones son el resultado de un contexto social, son el resultado de una dinámica familiar. ¿Y nos tratamos todos o estamos todos en un riesgo, algunos de quien padece la adicción y otros de lo que conlleva a veces un problema de adicción? Y sabemos de qué estamos hablando, ¿no? Entonces, ¿puedo yo no tener un problema de adicción en mi familia, pero puede ser que enfrente alguien tenga un problema de adicción y ese niño se sienta lo suficiente, ese joven se sienta lo suficientemente enojado para que encuentre una vía de escape destruyendo alguna cuestión o agrediendo de alguna manera? Entonces, estamos todos convocados a sumarnos a esfuerzos como el de Centros de Integración. Centros de Integración es una institución, y yo lo sostengo siempre, que es la institución, y no solo en México, sino en Latinoamérica, y así ha sido reconocida, como la de mayor validez en el tema del tratamiento de las adicciones. Y tenemos ya 20 años aquí, y por eso qué bueno que lo podemos celebrar juntas, juntos, y que obviamente nos podemos colocar en la perspectiva de cómo seguir atendiendo. No es un tema sencillo, porque nos pudiera dar gusto abrir otro centro, tal vez no, porque quiere decir que el problema creció, pero lo podemos soslayar no atendiéndolo, no teniendo más espacios, no buscando más coordinación, no haciendo más horizontal este tema en la educación, en la salud, en todos los ámbitos, pues no lo podemos soslayar porque está presente. Entonces es un tema delicado, es una línea muy delgada.
0: Bien, en el marco de esto, dame la imagen que sigue, se presentó un video, amigos del auditorio, de lo que ha sido durante 20 años los Centros de Integración Juvenil. Dale una adelantadita, ¿no, Rafa? Porque la verdad es que está un poquito largo y grande, ¿no? Y ahí se hizo un análisis precisamente de todos los que han participado, de los que empezaron de una u otra manera, de manera muy importante, los que han fortalecido los Centros de Integración Juvenil. Hoy en día, Chato, para que una institución de este vuelo y de este tamaño se siga sosteniendo, es en principio, como lo decía Judith Magdalena Guerrero, porque algo está cumpliendo. No sé en qué proporción, yo creo que los años últimos han sido muy pesados, muy complicados, y lo que se ha brindado es especialmente atención a las escuelas. Lo que se ha brindado es especialmente atención a las empresas, porque por ejemplo en las escuelas, Chato, sobre todo en las secundarias, te sale alguien con un problema psicológico, un problema de adicción, le dicen, sí, lo vamos a seguir sosteniendo, pero siempre y cuando vaya a un tratamiento o a una plática a los Centros de Integración Juvenil. Los Centros de Integración Juvenil, económicamente, para ellos ha sido muy complicado, porque sostener económicamente un trabajo de este tamaño no ha sido fácil, porque la mayor parte de los trabajadores de los colaboradores de los Centros de Integración Juvenil son personas que brindan un servicio a cambio de una beca. Por ejemplo, los Jóvenes Construyendo el Futuro, Chato, fueron los que el año pasado sostuvieron esto, pero pues no sé si este año los Jóvenes Construyendo el Futuro se van a sumar a este proyecto de atender jóvenes, de atender niños. Hoy en día, principalmente en los problemas psicológicos, que se tienen ahí. América Denise Barajas Dueñas, quien es la titular precisamente de los Centros de Integración Juvenil, habló. Y este es el informe de acciones que han tenido a lo largo de este año, y esto fue lo que precisó la propia América.
2: Compartido, y no tengo más que agradecimiento con ustedes, con su permiso. Después de escuchar las palabras de nuestra presidenta del patronato estatal, pues corresponde compartir con ustedes un balance de los primeros 20 años de trabajos de CIJ Fresnillo. Las cifras que hoy voy a presentar representan trabajo, sí, pero sobre todo representan personas que hemos estado trabajando en conjunto. Les comparto que en el área de tratamiento atendimos a 2.158
3: y el comportamiento oportuno.
2: 1.795 familiares en un periodo del que tenemos información de junio del 2008 al 2026. Estas cifras confirman que las adicciones y los problemas de salud mental continúan siendo uno de los principales retos para nuestra comunidad. Detrás de cada paciente existe una historia diferente, pero todas tienen algo en común: la oportunidad de encontrar apoyo profesional, escucha y esperanza. Motivos de consulta de los pacientes que hemos atendido. El 350% de los casos lo representa el consumo de drogas. El 251% la depresión. Le sigue la ansiedad con 215%. El alcohol, 82%. Tabaco, 67%. Otros problemas de conducta en adolescentes, el 34%. Otros problemas de salud mental, como los duelos, 34%. El suicidio, 9%. Autolesión, 8%. Ludopatía, 5%. Demencia, 2%. Psicosis, 2%. Estos datos orienta nuestro trabajo y nos permite responder con estrategias cada vez más específicas para las necesidades reales de nuestra población. Porque atender oportunamente no solo mejora la vida de una persona, también fortalece su familia y su entorno. De la pandemia para acá es importante señalar que los Centros de Integración Juvenil a nivel nacional amplía el abanico de tratamiento y es por eso que se ven reflejadas estas cifras. Antes de esta, pues, sin embargo, hemos ampliado y hemos diversificado nuestro tratamiento. El grupo etario de las personas que acuden al tratamiento, el mayor parte de la población es entre los 15 y los 20, con 424, de 20 a 24 años, 417, y de 10 a 14, 346. Identificar que el nombre de Centros de Integración Juvenil hace 57 años se creó, sí, orientado para la juventud, pero ahora podemos ver que es para todo tipo de población, desde niños muy pequeños, que ahorita vamos a ver las cifras en prevención, hasta adultos mayores, que también es una población que atendemos. En cuanto al sexo de nuestros pacientes, el 62.7% son hombres, el 34.7% son mujeres y hubo un 2.6% de personas que no identificaron su sexo. Esto también es importante y vamos viendo cómo las mujeres se va incrementando el porcentaje, no al estar al 50-50 de los hombres, pero sí ha ido modificándose y cambiando. Aquí vienen cifras muy interesantes porque es la prevención. Y si algo hemos aprendido en estos 20 años, es que la mejor forma de atender una adicción o problema de salud mental es prevenirla. Por ello hemos trabajado de manera permanente en escuelas, empresas, comunidades, instituciones, promoviendo estilos de vida saludables y factores protectores desde edades muy tempranas. Cada acción preventiva que ustedes van a ver representa una oportunidad para cambiar una historia antes de que aparezca un problema. Dentro de la estrategia preventiva, atendimos en lo que le llamamos prevención universal a 581.037 personas. En prevención selectiva, 289.369. En prevención indicada, 59.313. Y en movilización comunitaria, que incluye los eventos también, las carreras deportivas, la firma de convenios, las alianzas, 35.214. Atendidas por sexo, aquí representan el 49.2% los hombres con 511.289 y mujeres 527.004. El 50.8 son mujeres, pero aquí hay atención porque aquí es en la estrategia preventiva en sus diferentes modalidades: capacitación, servicios informativos de la institución, promoción entre los 6 y los 12 años. 156.676 entre los 13 y los 16. De los 17 a los 19, 155.645. De los 18 a los 24, 129.594. De los 25 a los 30, 77.829. De los 40 a los 60, 13.029. De 61 años y más, 2.176. Y de 3 a 5 años, 1.705.
0: De la mañana con 16 minutos, 9 con 16. Pues así, amigos del auditorio, precisamente esto de lo que es específicamente, pues ahí tiene usted lo que es el informe que rindiera precisamente en el marco de este 20 aniversario de lo que es específicamente los Centros de Integración Juvenil, una institución, insisto y subrayo, que ha servido y ha sido de manera importante. Pues ahí está, 9 con 16. Este próximo 1 de julio, cambiando de tema, se va a llevar a cabo la celebración precisamente del Señor de los Plateros. Se dice mucho que el Señor de los Plateros es el primer santo patrono de la Iglesia Católica, de la Iglesia, perdón, ahí en Plateros. Es decir, es que yo tengo mis dudas, Chato, porque si se llama Real, Plateros originalmente se llamaba el Real de Minas de San Demetrio. Yo no sé si San Demetrio o Plateros, pero la fiesta principal es la de San Demetrio. Sin embargo, en Plateros hay 4 celebraciones. Santa María de Atocha, el Señor de los Plateros, San Demetrio, que es en octubre, y en diciembre el Santo Niño de Atocha. Corresponde, pues, precisamente a este primero de ¿cómo se llama? De julio, la celebración de los Plateros. ¿Qué va a suceder durante estos días? ¿Qué actividades se van a tener? Pues así nos lo explica el padre Juan Diego Chávez, quien es el rector del santuario, esto es lo que nos dice.
4: Bueno, pues el próximo miércoles 1 de julio celebramos la fiesta del Señor de los Plateros, ¿verdad? Que le da nombre aquí a nuestra comunidad y esta imagen tan bonita de un Cristo, un crucificado, ¿verdad? Un Cristo muy antiguo, barroco, muy llagado. Y pues ya comenzamos los festejos. De hecho, este viernes y sábado pasado tuvimos un torneo de voleibol porque quisimos hacer otras actividades en torno a esta fiesta, ¿verdad? También pues porque hay mucha gente que pues este tipo de actividades les gusta, les puede llamar la atención y también una manera de convivir, de acercarnos. Entonces, hoy propiamente pues también estamos inaugurando, digamos, o empezando estas intenciones especiales por la fiesta del Señor de los Plateros. Hoy estamos rezando por la paz, por las víctimas de la violencia, por los desaparecidos. Y en concreto, pues hoy hemos tenido la misa solemne, como siempre, a las 12 del día. También una kermés organizada por los grupos apostólicos de aquí del santuario, ¿verdad? Y a beneficio de ellos, sobre todo para su formación. Y también ahorita vamos a tener un concierto que será dado por el grupo Las Nereidas. Un grupo muy bonito, con un repertorio muy amplio. Y también estos días, pues tendremos la misa solemne todos los días hasta el miércoles a las 6 de la tarde. Y bueno, tenemos el Rosario de la Aurora para los que les gusta madrugar a las 6 de la mañana. Y también el miércoles, pues que es el gran día, tenemos las primeras comuniones y las confirmaciones de personas que pues, se han estado preparando durante todo este año, ¿verdad? Empezando el pasado mes de septiembre su preparación. Entonces, así culminamos las fiestas. Vamos a tener la presencia y la alegría de contar con el vicario general de nuestra diócesis, el padre Alfonso Padilla, quien va a venir a confirmar a nombre del señor obispo. Y el miércoles también a las 6 de la tarde, pues la gran misa solemne con una pequeña procesión desde el pico aquí hasta el santuario a las 5:30 de la tarde.
5: Padre, las intenciones de los 3 días, sobre todo la de hoy, muy interesante, ¿no?
4: Sí, pues tenemos que rezar, ¿verdad? También tenemos que hacer conciencia de que todos participamos para que haya paz. La paz no es una cosa así como que ya está ahí y no se mueve, ¿verdad? Sino hay que estarla trabajando y empieza en los corazones, empieza en las familias. Entonces, también en este contexto de las fiestas, pues queremos invitar a la gente a pedir por la paz, a encomendarnos a Dios nuestro Señor. Somos creyentes y también pues a contribuir con nuestras acciones, ¿verdad?
0: Pues ahí está, explica detalladamente el padre lo que se va a hacer y se está haciendo, porque las actividades comenzaron, como lo dijo, desde el pasado 26 y 27, con un torneo de voleibol ahí en ese lugar. Justamente dentro de las actividades, el día de ayer, Chato, se preparó un concierto que se denominó Concierto por la Paz. Desde la homilía, desde las 6 de la tarde, la idea fue, la intención es por la paz de aquellas personas que están desaparecidas, por la paz de las familias, por todo esto, Chato, que dejó a su paso, ¿cómo se llama? Pues la oleada de homicidios que tuvimos en Fresnillo, la inseguridad. Y ayer mismo, algo que me pareció muy precioso, muy lindo. Estas velas no se compraron, Chato. Estas son las velas que todos y cada uno de los feligreses ha llevado para ponérselas al Santonía Atocha y que te tienen prohibido encenderlas enfrente, porque para eso hay un, ¿cómo le llama? Un lugar donde poner las velas y encenderlas. Hay mucha gente que va y paga la manda y nada más deja en la reja la vela. No, a la salida, Chato, está el lugar donde, yo digo que las debes de encender para evitar que se comercialice de nuevo, porque esa es una realidad y a mí no me van a ocultar que no se comercializan de nuevo, Chato. Entonces, préndela, déjala que se queme 10 segundos y ya no se puede comercializar. ¿Sí, sí estás en eso, Chato? Entonces, todas estas velas que no sé cuántas sacaron, unas, ¿qué te gustan? ¿Unas 200, 300, Chato? Se colocaron no solamente en el piso, sino en el atrio principal. ¿Por qué razón? Pues el día de ayer se llevó a cabo el Concierto por la Paz, ¿sí? En el que participaron las Nereidas, un quinteto de música clásica muy padre que estuvieron ahí en ese lugar. Y que la idea primordial es convertir el escenario del santuario muy padre. Ahí fue la presentación del padre Juan Diego de las propias Nereidas. Si te fijas allá. Y luego también se le dio unos colores, Chato, entre morado, azul, turquesa, que se veía precioso, precioso. Vamos a escuchar a las Nereidas. Es el himno a la alegría y el bolero de Ravel. Un poquito, ¿no? ¿Cuánto dura, Rafa? Ah, como que le vas adelantando, ¿no? Me vas a ir ayudando, ¿no? Sí.

0: precioso concierto, Chato. No te digo que estuvo a reventar el templo, pero estuvo lleno. ¿Qué les puedo decir? Bueno, pues no a todo el mundo le gusta esa música, pero si tú eres feligrés y ibas con el Santo Niño, de fondo era la música. Olvídate de las Nereidas. El color que le dieron al atrio, precioso, la iluminación que se dio con todas las velas. ¿Sabe qué, padre Juan Diego? Tiene un 10. Tiene un 10. Y si así van a estar las festividades de este triduo, de en honor al Señor de los Plateros, pues está muy padre. Hay que recordar que el Señor de los Plateros lo trajeron, creo que se hizo, Chato, a base de caña, acá en Michoacán y todo eso. Hay una historia muy profunda con respecto a eso. Hay que conocer si el Señor de los Plateros tiene milagros, ¿sí? Es una historia que hay que investigarla, pero bueno, muy padre ahí lo que se llevó a cabo en eso. Yo nomás grabé estas dos musiquitas y con eso me conformé, ¿sí? Ah, por cierto, ahí, ¿sabes a quién saludé? A doña Rosa Ávila, la que, pues, encargada precisamente de la atención de los abuelos ahí en el centro de atención de los adultos mayores ahí en Plateros. Me dio mucho gusto saludarla. 3 operaciones ya de su pie. Dice que parece que ya salió. Bendito Dios. Y bueno, dicen que este quinteto, Chato, yo no sé cuántas chicas son de Fresnillo, pero creo que una o dos por lo menos sí son de Fresnillo. Son de la Escuela de Música de la Universidad Autónoma de Zacatecas, egresadas. Pues ahí, tiene un 10, padre, tiene un 10, yo se lo doy, y bueno, pues ahí está. Ayer mismo, amigo del auditorio, dame las imágenes que siguen, Rafita. Se llevó a cabo una kermés de los grupos apostólicos, también con el firme objetivo de que cada uno de los grupos apostólicos, en el marco de estas festividades del Señor de los Rayos, obtuvieran recursos económicos para seguir profundizando sus actividades y seguir, obviamente, evangelizando cada uno de ellos. Ahí hasta los peluditos estuvieron ahí atentos precisamente a estas actividades. Y Plateros en general se veía pletórico, se veía bonito con este tipo de cosas. Qué padre también que el atrio se ha prestado precisamente para realizar este tipo de eventos ahí en Plateros en el marco de esto. Y así se llevó a cabo también la presentación. Vamos con la que sigue, Rafita. Espérame un poquito, ¿no, Rafita? Que le doy una introducción, ¿no? Sí. Ayer, en el kiosco, se llevó a cabo la presentación de las candidatas a reina, precisamente de las festividades del 460 aniversario de la fundación del Real de Minas de Plateros, de San Demetrio, hoy Plateros. Vamos a ver el video. Este, no sé de dónde lo tomé, pero pues ahí está.
1: Gracias a todas las personas, a todos los compañeros, a estas 4 chicas, a nuestra corte real en 2025. Créanme que...

0: Con esto concluimos la...
1: La corriente de Rojita, le decía que hubo hasta una kermés muy padre, un buen ambiente precisamente ahí en Plateros. Y luego después un grupo, que no sé ni quién sea, pero de Nico Peralta, no me acuerdo cómo se llama el grupo. Hay todas las youtubers de Plateros grabando, que se me hace curioso que... Bueno, ¿qué les digo de los youtubers de Plateros? Háganlo porque les nace, no porque quieran monetizar sus cosas. Plateros tiene muchas riquezas, ¿sí? No solamente lo que está dentro del templo de Plateros, sino a sus alrededores, ¿no? Y bueno, pues ahí. Ahora sí, vamos a ver el otro video, rápido. Bueno, el otro video. Ellas son las candidatas a reina del 460 aniversario del Real de Minas de San Demetrio, hoy Plateros. En el comité número 1 va a estar Camila, comité número 2 Lupita, comité número 3 Jocelyn y comité número 4 Samantha. Fíjate, yo que no soy de espectáculos, ando cubriendo espectáculos, bendito sea mi padre, y los de espectáculos andan cubriendo notas locales. Qué cosas, ¿no? Tiene la vida. Pero bueno, pues ahí están. Muy guapas las muchachitas. Dios quiera que les vaya estupendamente bien. Hay mucha fiesta por delante en el marco de la celebración del 460 aniversario, insisto, de el Real de Minas de San Demetrio, hoy Plateros, de todo eso que se viene organizando. Y bueno, pues ahí está todo esto que le estoy señalando. Pues así, así las cosas. Así las cosas, amigos del auditorio, de esta gran fiesta que se llevó a cabo el día de ayer en Plateros. Tengo una imagen también, es que yo tenía una imagen donde yo grabé también antes que eso. Pero bueno, pues es que no sé, a veces no entiendo cómo meditan.

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2: Y es ok, 931. Invencible. Producción 2026, de lo más nuevecito de ellos. Se llama Tú Ya No Me Quieres.

no me quieres, así se llama esta rola, de lo más nuevecito, de lo más reciente, Conjunto Invencible, de por allá desde Molinos Asientos, Aguascalientes. Producción 2026, se llama Tú Ya No Me Quieres, Invencible.

0: Son las 9 de la mañana, 35 minutos. Hoy viene siendo lunes, iniciando semanita gracias al Todopoderoso. Lunes 29 de junio del año
1: 2026.
0: Hoy, día de San Pedro y San Pablo. A todos los Peter, a todos los Pedrillos y a todos los Pablo que hoy están de manteles largos. A usted que festeja algo especial para este maravilloso día.

0: Son las 9:36 a.m. Usted que me acompaña este ratito de música aquí a través de la mejor FM, por supuesto. Ahí puede dejarme un WhatsApp al 493-93-213-40. Es el centro de mensajes del WhatsApp de la mejor FM. Que estamos en las diferentes frecuencias: 107.9 de FM, 690 de amplitud modulada, y también, por supuesto, a través de el internet. También ahí estamos también. Muñe, por aquí en Río Grande, saludos para Pedro y para Pablito, que son carnales, dice por acá. Saludos, buenos días allá en Río Grande. Buenos días, muñequito cuarto de milla, una buena rola, saludos, bendiciones al socio y hasta Los Ángeles, allá hasta Los Ángeles, Califas. Muñe, buenos días, la canción El Punto Final de Pepe Tobar y sus Chacales. Y puro Carranza, Muñe.
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0: A mi buen amigo Lupe Guerra, por allá anda mi buen amigo Lupe Guerra. Saludotes, niño, niño, niño, niño. Ahí anda la maruca, acariciándole la frente de calavera. Y muy alarmada exclamó: ¡Ay, mijo, te están brotando los cuernos! Niño, niño, niño, niño, niño. Saludos para la boluda, que anda enojado porque no vinieron los chalanes. Saludos para el Bola, el Tesoro y el Futuro. Muñe, buenos días. La canción Solo Nací para Amarte de Toribeño. Saludos a mis hijos, a mis cinco peloncitos, a mi esposa Vanessa, a Mr. Jimmy del Río, Anita Macías, Diego Velázquez, el Topo de San Bernardino, a la Cueva del Pico, andamos muchando cebollas acá por Laguna Seca, Villa de Cos, de parte de Coques, gracias. Y aquí nomás la mejor FM. Saludos para Víctor Manuel López Moreno, ahí en Plateritos, gracias, buenos días. Saludos para Gustavo Montañez, dice que se puso celoso porque traigo a la maruca aquí en el camión, de parte del Sombra, la canción de las nieves. Y como dijo el Chivo, qué oso va. 9:39, se llama El Punto Final, Pepe Tobar y sus Chacales.

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Ok, son las 9 de la mañana, 42 minutos, 9 con 42 minutos. ¿Qué tal, Muñe? Buenos días. Dice Muñeco de Sabor Nieve con Limón, una canción de Don Pepe Tobar, Sentimiento Dolor, que nos fuimos al baile de Pepe Tobar. Es mi grupo favorito, muñequito, más la mejor, muñequito, excelente inicio de semanita, que Dios te bendiga siempre. Igualmente, para ustedes un maravilloso y un excelentísimo día siempre, siempre, siempre, siempre, y un maravilloso inicio de semanita. Muñe, buenos días, muñeco sin señal. Saludos a mi amiga Ana Berta Flores Leiva, escuchen Félix Gómez de parte de Lupita de Querétaro, gracias, una canción del conjunto La Niebla, buenos días. Muñe, excelente y bendecido inicio de semanita, porfis, la canción Tu Perfume de Don Pepe Tobar y sus chacales. Saludos a la cuadrilla, especial para Chuy Salas de parte de la señora Anita Macías, buenos días. Muñe, buenos días, aquí en Tifton, Georgia, nomás la mejor FM, saludos para mis dos jefitos en Pino Suárez, Asientos Aguascalientes, en El Polvo, dice a Marisela Campos, que está de cumpleaños, que se la pase de lo mejor hoy en su día, de parte de Javier, dile a la maruca que ya no coma tierrita, Muñe, porque siempre que come, comete penal, Muñe, gracias, buenos días. Entonces mañana que ni de broma, va, que ni de broma mañana esa maruga, no, imagínese mañana que juega la selección de México contra Ecuador, va a estar bueno ese partidito. Buenos días, muñequito de cristal, saludos para Rancho Grande y que Dios lo bendiga siempre. Igualmente para ustedes, un maravilloso y hermosísimo inicio de semanita. Que tenga usted un excelente inicio de semana, por supuesto. 9 de la mañana, 44 minutos. Es Banda El Palomito. Su música en diferentes plataformas digitales. Y así suena Banda El Palomito. Producción 2026. Se llama La Incondicional. Sí, pero al estilo de ellos. Es Banda El Palomito de Rancho Grande, oiga.

Allá en Villa de Cos, muchas gracias. Ok, el tribal de la nieve, ¿va? Ok. Ahí está, ahí va enseguida. Saludos para Janet. Hoy es su cumpleaños. Escuchen Rivera de parte de su bombón, que la quiero y la extraño mucho. Ella sabe quién soy, así dice por acá. Buen día, saludos para Kalili, que anda comiendo tierrita de parte de Roberto. El lunes y tan temprano. ¡Qué barbaridad! Es barbaridad. Muñe, buenos días. Saludos para Pablo Gutiérrez. Él escucha por allá en Mesa de Fuentes. Saludos, buenos días. Muñe, buenos días. Dice, quiero mandar saludos a mi familia Rodríguez Beltrán, en especial a mi hijo José Tadeo Rodríguez Beltrán, que lo amo y extraño tanto. El amor de mi vida, que ya pronto estaremos juntos. De parte de Alfredo Rodríguez Torres, alias El Viejón, allá desde Azusa, California. Buenos días. Saludos para Aide Josefina Contreras Ramírez, que ayer se la pasó muy feliz en su cumpleaños. Para Itzel Alejandra Contreras Ramírez, que escuchan en el Valle de San Isidro, de parte de Nancy Ramírez. Gracias, buenos días. Son las 9:49 minutos de por acá de la Hidalgo y Ojuelos. Ellos son los muchachos de Conjunto La Niebla. Y esto se llama El Tribal de la Nieve. Va de nuevo, Conjunto Niebla, oiga. La niebla. 9:49. El Tribal de la Nieve.

Hasta la vista. Hasta la vista, baby. 9:43 a.m. Saludos para Lupe Silva. Saludotes, buenos días. Muñez, saludos a mi familia en el barril, Pozo de San Juan, Meregildo Rivas. A mi buen Meregildo Rivas, el Calavera, el Chango de Pilar. La canción de visita de banda El Palomito, de parte del Tornado desde Califas, buenos días. Saludos a la cuadrilla del Pardillo 3, para el Gabacho, que todavía anda borracho, de parte de Saúl, qué barbaridad. Saludos para Mario Murillo, que anda comiendo territa. La canción de Pepe Tobal Limonero, de parte de Eric Reyes, escucha en Boulder, Colorado, buenos días. Muñez, saludos para el equipo de las guerreras de Primero de Mayo, que aunque no ganemos siempre salimos con una actitud positiva, es la que cuenta, y arriba las guerreras, dice por acá. Saludos a mi amiga Dalila Solís, escuchan Zapopan, Jalisco, de parte de Chayito, gracias, buenos días. Saludos a mi abuelita Paula, que ayer cumplió años ahí en el Valle de San Isidro, de parte de Teresa González Álvarez, gracias, buenos días. Muñez, saludos para Moy, que es muy buena persona. ¿Qué? Y saludos para Don Moy. Saludotes, buenos días. Son las 9:55 a.m. De parte de mi buen amigo el Temerario, de parte de mi buen Gustavo, Gustavo el Temerario, el Empire. Mi buen Temerario de los Pobres, de por acá de Providencia, de Rivera. Dice que saludos al amigo de la Laguna Seca. Dice, y que si me puede marcar en mi número de celular, porque se me borró el de él. Así es que al amigo de la Laguna Seca, que se reporte, que se comunique con mi buen amigo Gustavo, el Temerario de los Pobres, sí, para que se reporte con él. 9:55, se llama Mi Fantasía, y es la máxima banda. Su música también por ahí en diferentes plataformas digitales. Es Mi Fantasía, 9:56.

9:59. Buñe, buenos días. Saludos para Pedro Gallegos Ramírez de Nicolás Bravo, que está cumpliendo años. Saludos, buenos días. Saludos para el señor Pablo Longoria, que está cumpliendo años, que lo queremos mucho y extrañamos, el mejor papá del mundo de parte de sus hijos, que estamos acá en Boulder, Colorado. Especial de su hijo Cruz Longoria, que lo ama muchísimo. Saludos para doña Josefina Herrera Serrano, hasta Tierra Bufa, Guadalupe Victoria. Y para Barrotes Caro, hasta San Andrés Pinos, Zacatecas. Buenos días. Muñe, saludos para mis comadres Anita Macías, Chuy Salas, de parte de la chaparrita Gaby del Pardillo 3, la canción El Tribal de la Nieve. Saludos a mi abuelita Paula, que ayer cumplió años allí en el Valle de San Isidro, que lo manda su hija Teresa González Álvarez. Saludos a la cuadrilla de Poncho Casas del Pardillo 3. Para Pavis, conocido como la Calaca Viviente, de parte de Juanín, dice por acá.

Ok, pues son las 10 de la mañana en punto, prácticamente ya a punto de despedirnos, de decirles gracias, con permiso, que tengan un excelente inicio de semanita. Son los mejores deseos de mi parte, el Muñe, y todas mis agrupaciones invitadas que mañanita están conmigo aquí acompañándome siempre, así como ustedes. Si es que muchísimas gracias, bonito día, cuídese muchísimo, no le cambia la frecuencia de la mejor FM. Yo regreso mañana, primeramente Diosito, en punto a las 9:30 de la mañanita. Musicalmente los dejo con esta rola. Ellos son Toribeños Norteño Banda. Esta rola que ya tiene ya algún tiempecito que se grabó esta rola al estilo de ellos. Toribeño Norteño Banda, ya se la sabe, en su página de Facebook de ellos. Ahí hay más música, de hecho algunos videos, y ahí también se puede poner en contacto con ellos. Sale Toribeño Norteño Banda. Los dejamos con esta rola que se llama Solo Nací Para Amarte. Toribeños Norteño Banda. Gracias, con permisito. Excelente inicio de semanita.

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0: Buenos días, México. Buenos días, México. ¿Qué dijeron? Martín Díaz viene crudote todavía. No. Ya basta. Ya basta de tanta borrachera. De tanto zapapacho. Arranca semanita. Arranca semanita, día grande, lunes 29 de junio del 2026. Arranca semanita. ¿Cómo se pasaron este fin de semana? ¿Hicieron carne asada? ¿Hicieron mojarritas en el disco? ¿Qué onda? Ayer por la tarde aquí en Fresnillo, Zacatecas, como a las 7:30, cayó un chaparrón el día de ayer. Llovió en Fresnillo y agárrese porque el día de hoy, a pesar de que no hay ni una sola nube, no hay ni una sola nube, está pronosticado de que hoy va a llover. Hoy va a llover. Hoy va a llover. Hoy va a llover. Hoy va a llover. 29 de junio del 2026. Bienvenidos todos al show internacional de Martín Díaz. Voy a decir ya para despedirnos de nuestras fiestas, oiga. Nada más, gracias a todos. Gracias a todos. Gracias. Mi palomilla, mis músicos, mis grupos musicales. A todos los que asistieron. Y a los que no asistieron tampoco ni falta que hicieron, oiga. Gracias de veras a todos, oiga. Sabemos por ahí que algunas personitas publican algo. Publicó por ahí mi carnal Fito, Adolfo Fito Bonilla. Zacatecas cuenta con Fito Bonilla. Y varias personas hicieron algunas publicaciones. Nada más para comentarles a todas las personitas que nos mandan saludar, felicitar, muchas gracias. Y a todas las personitas negativas, quiero decirles que yo no tengo página de Facebook, ni cuenta me doy de nada. Yo lo único que hago es trabajar. Y no es trabajo para mí, esto me gusta, oiga, de corazón. Aunque no me paguen, yo vengo y vengo y vengo y vengo y vengo. Aunque no me paguen, oiga, mientras de que no me corran. Pero ¿cómo me van a correr si esta estación de radio es mía, oiga? Pregúntenle a mis carnales Fito Bonilla y a Sergio Bonilla, a mi carnala Lidia. Díganles, oiga, ¿por qué el sangrón de Martín Díaz dice que la estación es suya? Pregúntenles algún día, pregúntenles, pregúntenles. 29 de junio del 2026. Hoy está de manteles largos usted que lleva el nombre de Pedro y Pablo. Pedro y Pablo eran hermanos. Pedro y Pablo. Día de las Petritas también. Tengo muchas personas conocidas. Nada más que atención, mi compadre, el Danny Boy. Si me estás escuchando, mándame la canción de Pedro y Pablo porque la tengo, pero muy bajita, ¿eh? Se oye muy bajito, se oye muy bajito. ¡Arrancamos! Oiga, muchas gracias por todo ese cariño. Aquí estamos, oiga, pasan los años y aquí estamos. ¡Buenos días!
1: Muy buenos días, Martín, ya llegó la cala en piedra.
0: ¿Cómo andas? ¿No llovió ayer?
1: Nada, Martín, nada, nomás está bonito el tiempo, mire.
0: El maestro Balín, hoy está publicado, o mejor dicho, hoy está pronosticado que va a llover en Zacatecas, a lo mejor en algunas partes,
1: Sí, ojalá, llueva ya.
0: Maestro Balín, dime, estamos al aire.
1: Mira, un saludote para mi vieja y un saludote aquí para toda mi familia, un saludote para el burro güero, un saludote para don Mario y pues para toda la gente aquí de San José que está en que nos está escuchando, Martín, y un saludote para mi compadre Luis y toda su familia, con mucho respeto, que ellos escuchan en San Marcos Durango, Martín.
0: Sí.
1: Y con la cancioncita ahí, por favor. Las medias negras, Martín, con Innovación, ¿cómo ven?
0: Las medias negras, bonita canción. Además, que un ratito más, maestro Balín, échale ganas, ¿eh?
1: Ándele, ándele, Martín, muchas gracias.
0: 10-4, cambio y fuera. Todas las personitas que están de manteles largos llevan el nombre de Pedro. Vámonos, seguimos gozando. De Pablo.
2: Chilo, ya se armó la gozadera.
0: Con... Un saludo especialmente por allá.
2: ¿Con quién?
0: En Salinas de Río Grande, Zacatecas, al maestro Paulito.
2: ¡Ay, ay, ay!
0: Paulito García. Allá en San Lorenzo, ya saben, al señor Paulito Samaniego, y recordamos a don Pedro Samaniego. Un saludo especialmente para mi gran amigo y compadrito del alma, Paulito Gamón. De parte del Danny Boy para Paulito Gamón. Así poco a poco me voy acordando de ustedes que están de manteles largos, que son mis camaradas y que se me vienen a la mente. Hoy estuviera dedicándole a Doña Petris, ¿verdad? Hoy fuera día de Doña Petris. Doña Petris, mi madre. Bueno, vamos a ver qué nos dicen en la línea telefónica. Llega Martín Díaz y es otro pedo. Empieza a sonar el teléfono. Buenos días.
3: Buenos días, señor, ¿cómo está?
0: Exageradamente bien, oiga, ¿con quién tengo el gusto?
3: Con la señora Escobedo. Oiga, ¿me puede complacer con un pedacito de mañanitas?
0: ¿Un pedacito de mañanitas? Claro, ¿para sí. quién y para quién, dígame?
3: Para la señora Paula Ibarra y para el señor Pedro Escobedo y para Petra Escobedo.
0: Sí.
3: Con una canción bonita de Ramón Ayala.
0: Ya está, ¿siendo de Ramón Ayala la que sea?
3: Sí, la que sea.
0: Ramón Ayala, ¿usted de qué parte me habla?
3: De acá, de Dolores.
0: ¿De dónde?
3: De Dolores.
0: De Dolores. André, pues al aire su voz, ¿eh?
3: Que esté bien, gracias.
0: Yo pensé que se iba a tardar mucho mi compadrito el Danny Boy, pero de volada me mandó la canción Pedro y Pablo. Para recordar que hoy es día de San Pedro y San Pablo, 29 de junio del 2026, allá en San Pablo, Rancho Grande, bueno.
4: Bueno, buenos días.
0: Buenos días, ¿cómo amaneció?
4: Ya, bien, gracias a Dios.
0: Gracias a Dios, bien, dígame.
4: Mire, un saludo. Que ahora que extraño por allá ando visitándolos, a ver si voy. No, pues sí voy.
0: Oiga, ya tiene días que su teléfono se está cortando, busque señal. A ver, ¿para quién y para quién?
4: Para toda la gente de ahí de San Vicente, ahí adelantito del penal.
0: Sí, que ya va a ir Andreyita para allá a visitarnos.
4: Sí.
0: André, pues Andreyita, allá la están esperando.
4: Y para mis hijos, también para mis hijos, que están en Losmon, Colorado.
0: Sí.
4: Mis padres aquí también lo escuchan, cada que ando allí les pongo el
0: sí.
4: Andre, sí, muchas gracias.
0: Hasta luego.
4: Sí.
0: Así es que para todos los Paulitos, Paulito Gamón, para todos los Paulitos, un saludote pero bien especial. Oiga, nuestro papel es ese. ¿Para qué nos hacemos bueyes? Toda nuestra vida nos hemos dedicado a eso, a esto, y pues todo el año yo le dedico a todo mundo que está de manteles largos, oiga. ¡Escuchen esto! ¡Tigres! ¡Tigres! ¡Tigres del Norte!

0: esa cancioncita de los Tigres del Norte, recordándoles que es día de Pedro y Pablo. Así se llama la canción, Pedro y Pablo eran hermanos. Vamos a continuar. Diez de la mañana con veintiocho minutos, 2:13:40. A ver, buenos días.
1: Hola, señor, buenos días, ¿cómo amaneció?
0: Exageradamente bien, la señora Chuyita de Loreto, Zacatecas. ¿Cómo anda usted, Chuyita?
1: También muy bien, señor Díaz. Pues aquí acabando de salir a veces de los roncos, pero pues ni modo, ya tenemos que acostumbrarnos a los cambios de temperatura y a buscar el remedio y a seguir adelante.
0: Adelante, adelante, Chuyita, dígame.
1: Claro que sí. No, pues hay mandarle el fuerte saludo para todos sus fieles radioescuchas, que no me olvido de ellas. Hay por ahí para la Ofelia, por ahí para la señora Josefina, la señora de los Palitos, y pues a la Viborera, que tengo rato que no la escucho, no la conozco, pero fuerte saludo, señora. Y para usted, señor Díaz, pues bueno, pues ahí póngame una canción bonita.
0: Ya está, sigue una polcota, voy a poner una polcota que me encontré por acá, ¿sale?
1: Sí, muy bien, señor Díaz, que esté bien y cuídese mucho, aquí estamos.
0: Ahí estamos, sale, pues saludos a la señora Chuyita, a toda la gente de Loreto, a Don Salvador, a toda la gente de Aguascalientes, de todos los rincones. Ya se va mi cachorra, oiga, me voy a quedar triste. Ya ahorita me despedí de ella, ya va rumbo a Aguascalientes mi cachorra, ¿verdad? Mi Dana, a ver que Diosito me la acompañe, mija. Bueno...
2: Buenos días.
0: Buenos días, ¿de dónde?
2: De aquí de Río Florido.
0: Dígame.
2: Yo me complace con las mañanitas para mi mamá Petra Calderón, que está cumpliendo años, y que la pase feliz y contenta al lado de su esposo y de sus hijos.
0: Sí.
2: De parte de su hija Socorro, de aquí de Río Florido.
0: André, pues aquí están las mañanitas, ¿eh?
2: Gracias.
0: Hasta luego. Este cariño, ¿a quién me lo quita? Nadie. Me lo llevo hasta la muerte. Que estén esperando a su viejito todos los días a las 10 de la mañana, chulada. Dediquen canciones, platiquen, chismien. ¿Cómo les fue? Eso es cariño de la gente hacia uno, ¿eh? Y nosotros pues le echamos ganas, ¿eh? Pues, ¿qué más? Ferreterías y Maderas Vadillo, muchas gracias. Mi Chuy Vadillo me acompañó el viernes, ¿eh? Un saludo para mi Chuy Vadillo. Gracias, mi Chuy Vadillo, ¿eh?
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0: Vámonos, seguimos gozando, compa Camilo. Bueno, vamos a continuar 25 minutos para que sean las 11 de la mañana, la hora que están almorzando los albañiles. Llegan los albañiles, hacen alguna que otra cosita por ahí en la obra y se ponen a almorzar para allá trabajar, terminando de almorzar con todas las ganas del mundo. Vamos a ver qué nos platica la Jaiba. Jaivita, buenos días, ¿cómo andas?
20: Bien, gracias a Dios, mi Martín. Buenos días. Quiero mandar unos saludillos para mi tía, Juana Viridiana Medina Bentancur, que está cumpliendo ahora años, mi Martín. Escucha en Zacatecas, mi Martín. Espero que me estén escuchando y muchos saludos para ella, para mi padrino Sergio Villegas, para don Villegas, para doña Lorena y para don para el Huicho, mi Martín.
0: Sí.
20: Con la canción Mi Juventud a los 40, especialmente para mi tía Viridiana, mi Martín. Ay, por favor, si se puede.
0: Es mi adolescencia a los 40. ¿Qué te iba a decir nada más que un ratito más banalista,
20: Sí, está bien. Muchas gracias, mi Martín.
0: Échale ganas, Jaiba. Me da gusto saludarte. Que estés bien.
20: Igualmente, gracias.
0: Vámonos con la música. Me encontré esta polcota que ya tengo mucho que no toco. La voy a tocar, se las voy a presentar. Estoy seguro que les va a gustar también a ustedes si les gusta.
21: Martín, buenos días. Habla Antonio Ramírez Domínguez de la Ciudad de México para pedirte la canción Mujer Sin Nombre. Y de paso, pues ahora sí que felicitarte por el viernes 26, día de tu cumpleaños. Que te la hayas pasado bonito y pues ya sabes que te había comentado que pues, por allí nos víamos el 24 de junio para saludarnos, pero pues no se pudo, tú viste que hubo demasiada gente para su fiesta de mi señor San Juan Bautista. Qué bonito, pero de todos modos muchas felicidades y que te la hayas pasado bonito. Cuídate mucho, que Dios te bendiga atentamente. Antonio Ramírez Domínguez desde la Ciudad de México. Ya regresé para acá. Gracias, adiós.
0: Hasta luego, estuvimos allá el 24 de junio, el mero día de San Juan, allá en Pánuco. Una chulada, chulada de mi Pánuco. Y el 26, el cierre de la fiesta, el cierre de la feria, estuvieron los Ávila, también se puso hasta el tope por ahí, hasta el tope.
1: Yo, buenos días, Martín Díaz, buenos días. Te mandan saludos de parte de aquí de Comunidad Santa Catarina. Para el municipio de Jalisco, para nuestros, de parte de mi esposo Olivia López Hernández, de Fabián López Hernández, que es la comunidad de Santa Catarina, me pueden mandar una canción del Venado Azul de Cuatro Motiva. Y fuera también.
0: Bueno, entendí muy poquito, pero le entendí que es Wirrárica, ¿verdad, mis Wirráricas? Saludos donde quiera que me escuchen a todos los Wirráricas.
2: Hola, Martín, buenos días. Hoy nada más para saludarte y para mandarle unos saluditos ahí para toda la racita que nos esté escuchando. Ahí para todos los de la Unión Americana, Pablito Gamón, para la Cochis, para Santiago Salaices, para la señora Delita. Ahí para todos los regañados. Ahí para el esposo de doña Delita, también don Geras. Para don Mario. Ahí para todos los que me mandan saluditos, Martín, ahí para Lupe, para Sisto, para todos, Martín, que no se nos quede nadie, chiveros y vaqueros. Quiero que me hagas favor de complacerme, Martín, con la canción de Qué Agonía de Ángel Aguilar y Yuridia, por favor, Martín. 10-4, cambio y fuera, que tengan un bonito inicio de semana.
0: Trae una faldita, rabona, faldita, una chiquifalda, ¿sí? Se le ven las piernotototas lisitas, güeras, sus botas. Y trae, el día de hoy, trae por ahí una blusa negra. Una blusa negra también, además con unos tirantitos así. No, qué guapa está Rosita, Qué guapa está Rosita. A la gente de Juan Aldama, Zacatecas. A ver, 213-40, buenos días.
22: Buenos días, ¿cómo amaneció don Martín Díaz? Acá mi paisano, acá de San Lorenzo, Río Grande. ¿Cómo ha estado? ¿Ya sembró?
0: Al rato, se calmó el agua, pero hay que ir a sembrar.
22: Hay que ir a sembrar las tierras que dejó un Tino Díaz, un hombre trabajador que sembraba con sus burritos. Ya esa gente ya se acabó. Su papá sembraba aquellos tiempos de antaño.
0: Sí, hace muchos años. Yo anduve atrás del chiquito ya.
22: Se dan por ahí unos elotes. Por ahí un saludote, por allá en la Saucería Nieves, en Orán, allá en San Isidro, Santa Rosa, por allá lo escuchamos mucho, don Martín, hecho en una cumbia, con Poncho Villa Gómez, Tierras Lejanas.
0: Pero esa no es cumbia, ¿cómo ser cumbia esa?
22: Es una canción, ¿verdad? Bueno, también tiene canciones, tiene redobas, guapangos y sostices y todo eso.
0: ¿De parte de quién, oiga?
22: Para que la gente se mueva, con lo poquito agua que llovinó, he perdido para rechar las tierras, porque siempre todavía atrás no se puede. Porque ya ve ahí muchas partes que ha llovido y unas partes no.
0: Ya está, échale ganas. ¿De parte de quién?
22: Ándale, seguro, don Martín Díaz, por acá arriba, la Saucería Nieves.
0: Sale, échale ganas.
22: Ándale, mando saludos de vez en cuando, todos muy olvidados de usted, no nos manda saludos para acá.
0: Sale. Oye, precisamente tenía preparado una polcota que ya tengo mucho tiempo que no me la encontraba, ¿eh? Una polcota, pero atiendo otra llamadita más para no hacerlos esperar. Atiendo otra llamadita más al 213-40. Buenos días.
23: Buenos días, yo llevo la cara en piedra, Martín.
0: Mis albañiles, don Isidro. Dígame, don Isidro, ¿salud para qué?
23: No, pues hay saludos para todos, cumpleañeros y todos los que nos escuchen. Para Rosita, que me la describes muy bien, pues hay saludos para ella, muy especiales, y aquí estamos.
0: Ya está, échale ganas, don Isidro, no se emocione, échale ganas, ahí estamos.
23: Una canción bonita ahí para ellos, con el agua hasta el cuello, con Pepe Hernández.
0: Ya dijo, porque si no, lo escucha la güerota y en la torre. Sale, pues, échale ganas.
23: También para la güerita, que tiene güerito todo.
0: Sale.
23: Hola.
0: Hasta luego. Vamos a escuchar la polcota. Oiga, hay mucha plática, poca música.

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8: Únicamente 10 minutos para que sean las 11 de la mañana. 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
9: Vámonos, seguimos gozando, compa Javier.
10: Chilo, ya se armó la
8: goza. Órale, por acá me mandan una fotografía. Agradezco y felicito a los señorones que preparan el caldo loco de San Alto, Zacatecas. Es un señor grande que un descuido mío, no le pregunté los nombres a ellos. Pero dice, mira Martín, y me mandan la fotografía que me tomé con uno de ellos, Martín, mira, de los chefs desde San Alto. Sabrosísimo el caldo loco. Tremendo su trabajo, Tremendo su trabajo. Yo pienso que a eso se pueden dedicar. Bueno, si a usted algún día se le ofrece que le hagan un caldo loco, nada más dígame, yo les conecto con ellos. Bueno,
11: con Martín.
8: ¿Qué hubo, le? ¿Con quién tengo el gusto?
11: Con el camarón, Martín.
8: Estamos al aire, camarón, dime.
11: Pues ahí quiero mandar ahí un saludillo, si se pueden, Martín, ahí para este Pepe Limones de allá de Juan Aldama. Es un gran amigazo, ahí mis respetos para él. Y también aquí para los maestros que son Pedro, Chendo, La Lupona y los Chalanes. Y el Chalán Estrella también para Estados Unidos, para Hugo Márquez Medina, Karina Márquez Medina y Esquino Márquez Medina, y para sus hermanos que son Rolando Márquez Medina y Manolo Márquez Medina, y para su hermana esta Alejandra Márquez Medina, parte de aquí el Camarón Martín, y también para el IC de Estados Unidos, que radica en Estados Unidos, que es de aquí de Cañitas Martín también, especialmente, y un saludazo aquí para Forrajería Villegas, ahí para don Villegas, para doña Lorena y para los los hijos, que es el Chato y el Huicho y el Chalán Estrella, aquí el

0: Rolín Martín.
1: Échale ganas, pues, porque mencionaste como un millón. Sale, salud, nadie tu voz, ¿eh?
0: Hay que completar con una cancioncilla, ¿eh?
1: La que sigue está bien buena.
0: Órale, pues.
1: Martín, para enviarle un saludo al señor Pedro Gallegos, que está cumpliendo años. Allá Nicolás, Nicolás dice, con la canción Pedro y Pablo, pero Nicolás, ¿qué? La gozadera no puede parar. Martín, ¿me puede poner un pedacito de Mañanitas? A ver, Mañanitas, vamos a ver. Para la señora Paulita Gallegos García, que está cumpliendo años. Escucha Nicolás Bravo Zainalto de parte de su hija Alicia Muñoz. Muchas gracias.

0: Vámonos rápidamente, mis queridos amigos, con el turno del Grupo Innovación. Me pidieron esta canción que se llama Las Medias Negras. Igualititito, así me pasó un caso. Todo lo que dice la canción, hagan de cuenta que igualititito me pasó un caso. Nada más que la morra que me agarré traía medias blancas, ¿eh? Bueno.
1: Bueno, buenas tardes, Martín. Buenos días, Martín. ¿Cómo estamos?
0: Pues aquí echando ganas. ¿Cómo andas? ¿Cómo que buenos, buenas tardes?
1: Es lunes, y lunes ni las gallinas ponen, Martín, ya sabes.
0: Dime, ¿cero para qué?
1: ¿Cómo andas, Martín? ¿Cómo te fue? ¿Cómo te la pasaste en tu cumpleaños?
0: Bendito sea Dios, todo bien, aquí echándole ganas otra vez, ya pasó.
1: Qué bueno, Martín, qué bueno que lo disfrutaste. No, aquí para mandar un saludo a mis rieleros del norte que vino acá a trabajar acá en las vías del norte, acá en Oklahoma. A mi Pepe Tape, a mi Gabriel, de parte de Julio Ríos del Cobijas.
0: Sí.
1: Ahí con una bonita canción, como dijeras tú, de Vinco Reparo y Pedo, para escucharla acá el lunes, y las gallinas ponen. Un saludo para todos los que escuchan allá en Miguel Aguas, Zacatecas, de parte de Julio Rivas del Cobijas.
0: Ya está, mi cobija, salud, Larry, tu voz, échale ganas,
1: Échale ganas, Martín, día 10-4.
0: Cambio y fuera. Dice, mira, Martín, hoy para amanecer en Paloma, dice, para amanecer en Paloma Errante, Tennessee, de Juan Ríos de San Cristóbal, me manda por acá un video. Donde mucha agua, mucha agua, mucha agua. Se llama Las Medias Negras.

0: El grupo Innovación se llama Las Medias Negras.
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0: Vamos a continuar rápidamente con más música. Me pidieron también otro tema de Ramón Ayala. No me dejarán mentir, ¿eh? Otro tema de Ramón Ayala. Una canción de Ramón Ayala. Dice lo siguiente. ¿Qué tal, Martín? Buenos días. 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Ahí está el amigo Jesús Cisneros, paisano, atendiéndolos. Saludos para Doña Josefina Herrera Serrano hasta la tierra. Hasta Tierra Bofa, Guadalupe Victoria. Y para, dice, Abarrotes Caro hasta San Andrés Pino, Zacatecas. Pues muchos comerciales, primo. Vámonos rápidamente con la música de Ramón Ayala. No se vayan, después viene la pausa comercial grande y continuamos. Oiga, vayan pensando, mándeme decir de quién ponemos una hora completita. Es lunes, vamos a empezar semanita. ¿De quién ponemos una hora completita?

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21: 11 de la mañana con 8 minutitos. Las 11 de la mañana, 8 minutitos. 11 de la mañana con 8 minutitos.

0: Bienvenidos todos a la siguiente hora del show internacional de Martín Díaz. Vayan pensando de quién ponemos una hora completita. Lunes 29 de junio del 2026, Día de los Apóstoles Pedro y Pablo. A todos los Paulitos, a todos los Pedritos, a todas las Petritas. Así se llamaba Doña Petris, Doña Petris. Diosito me la tenga ya en un lugarcito bien especial a Doña Petris. 2:13:40, buenos días.
1: Martín, ¿me puedes complacer con una canción?
0: ¿Cuál quieres, claro?
1: En cada vida de primavera.
0: ¿Para quién y para quién?
1: Para mi abuelita Luz y mi mamá Chayo.
0: ¿Dónde escuchan y cómo te llamas tú?
1: Yo me llamo José Alberto, de aquí de Zainalto, Zacatecas.
0: Betito de Zainalto, ¿verdad? ¿Te dicen Beto?
1: Sí.
0: Ya está, Betito. Saludos, Lario, te voy, déjame, te busco tu canción, échale ganas. A mi gente de Zainalto, Zacatecas. Muchas gracias a los señorones, a los chefs, oiga. Saben lo que hacen con su caldo loco, ¿eh? 2:13:40. No sé si me está escuchando el licenciado Miguel Zamudio. Muchas gracias, mi Lick. Tiene un potro en la manada. Buenos días.
2: Buenos días, señor Martín Díaz.
0: Servidor, ¿con quién tengo el gusto?
2: Aquí con la señora Anita del Pardillo Tercero.
0: Dígame, señora Anita.
2: Queremos proponerle a los ermitaños.
0: Nada más que se me hace.
2: Con los ermitaños.
0: Tengo muy poquitas canciones. A ver, pero déjeme ver qué dice la gente, ¿eh?
2: Bueno, está muy bien. Si no es con los ermitaños, ¿será con los humildes?
0: Bueno, déjeme ver qué dice la gente. Ermitaños y humildes. Sale, pues.
2: Ándele, muchas gracias. Que tenga excelente y bendecido día.
0: Igualmente, échenle ganas. Martín, quisiera hacerle un saludo para la señora Petrita Samaniego, que hoy está cumpliendo años. ¿Le podrías poner las mañanitas, Martín? Bueno, así se llamaba mi mamá, oiga, doña Petris Samaniego. Así se llamaba mi mamá, doña Petris Samaniego. Pero esta es otra, esta es otra. De parte de sus nietas y su hija, María Inés de Peñón Blanco, Durango. 2:13:40, oiga, miles y miles de llamaditas. A ver, oiga, los ermitaños y los humildes, bueno.
3: ¿Cómo estás, Martín? Buenos días, aquí está mi 50.
0: ¿Qué hubo? ¿Qué te has hecho? ¿Dónde te metes tú?
3: No, pues aquí en mi cantón, ya sabes, pura Kawasaki es como se llama, una ollita de barro. Para que esté fresquecita.
0: Ah, vale, aprovechito, aprovechita con...
3: Sí, pues,
0: con clamatito.
3: Si tiene chance, Martín, que se ponga Ilusión sin Esperanza, por favor, si tiene chance, ojalá que sí salga para escucharla todo, algo que la tenga, mi compadre Poncho, y vemos otro grupo, le hace Ilusión sin Esperanza, aquí es su parte Refugio Salcedo Valenciano. ¿Cómo ves?
0: Es que me da la impresión que la gente piensa que no te complazco, pero sí te complazco, nada más que mira, Ilusión sin Esperanza es con los Jilgueros del Arroyo, o bien es con los Monarcas del Valle.
3: Con la que la tenga usted, Martín, usted es el que manda ahí en su trabajo y usted con la que la tenga.
0: Ya está. Échale algunas ganas, Cuco, porque hasta acá hueles, ya cúratela.
3: Ya me hizo reír. A mí me gracias, Martín.
0: Vamos a continuar. Tengo muy, muy, muy pendientes muchas solicitudes para esta canción. Se llama Mi Adolescencia, los 40, oiga.

0: La presentación musical de Luis Miguel y Miguel, perdón, Miguel y Miguel, y Laberinto, mi adolescencia, los 40, 2, 13, 40. Buenos días.
1: Buenos días, Martín, ¿qué tal de calor?
0: Ahora sí hace calor, ¿eh? Y va a llover, ¿eh? Va a llover.
1: Ojalá que llegue, porque está muy caliente para calle.
0: Sí, estamos al aire, dime.
1: No, pues aquí para Sur Rancho de los Peñas.
0: Sí.
1: Yo te propongo una hora con Los Ángeles Azules, a ver qué es el público.
0: Los Ángeles Azules, lo anotamos, ¿eh?
1: Andale, pues ahí para Carpito, Papilo, que han trabajado en la canción, ahí estamos.
0: ¿De parte?
1: De Jorge García Martínez.
0: Échale ganas, saluda de tu voz, ¿eh?
1: Vale, pues gracias.
0: Órale, Los Ángeles Azules propuestos, el público, ¿qué dice?
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0: Vámonos hasta Río Grande, Zacatecas, este y todos los días, recordando a la gente de Río Grande, Zacatecas, que cuentan con una tienda de ropa y variedades, La Memes, que nuestra especialidad son los tenis, pero atención, tenemos ropa para toda la familia. 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

0: Y de la Memes nos vamos un poquito hacia adelante, allá adelante en Loreto, Río Grande, Zacatecas, por esas mismas calles. 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Vamos a ver qué me dicen en la línea telefónica. Y tengo una pausa comercial chiquita. 213-40, buenos días.
1: Hola Martín, buen día, ¿cómo amaneció usted?
0: Exageradamente bien, oiga, ¿y usted?
1: También muy bien, Martín, con mucha lluvia por acá.
0: ¿Con quién tengo el gusto y de dónde me habla?
1: Soy Lupita, de acá de Huehuetoca.
0: ¿Cómo anda, Lupita? ¿Qué cuenta?
1: Pues bastante lluvia, Martín, bastante lluvia por acá.
0: ¿Siguió con el negocio de la venta de pollos o ya no, Lupita?
1: Sí, Martín, bendito Dios, cada 8 días ahí estamos.
0: ¿Y cómo le fue este fin de semana? ¿Bien, Lupita?
1: Pues sí, bendito Dios, bien. No hay que quejarse, ¿verdad? Está ahorita muy, muy feo todo lo de las ventas a donde quiera, entonces, ¿para qué quejarnos?
0: Órale, ¿cero para quién, Lupita? Dígame.
1: Mire, pues primero, antes que nada, no me fue posible que entrara la llamada el viernes para felicitarlo, que aunque pues ya casi ya va a venir el otro cumpleaños, pero que Dios me lo haya bendecido grandemente en compañía de todos sus seres queridos. Que
0: muchísimas
1: se
0: le
1: haya pasado gracias. Bien, ajá, y que lo siga bendiciendo grandemente para seguir escuchándolo, que nos alimenta usted el oído, el escucharlo, viera que qué bien nos hace.
0: Ay, le echamos ganas, Lupita, trato de que no estén achicopalados, usted no se me achicopale, échele ganas, ánimo,
1: Sí, muchas gracias, es lo que trato de, siempre sé que ya va a entrar y pongo la radio para que me alegre tantito. Mire, por favor, un saludo pues para toda mi familia de allá del Pavo Durango, para mamá Delita, y pues para todos los que luego me llegan a mandar saludos para acá.
0: Sí.
1: Ajá, y pues igual para el señor Sisto, que le eche igual muchas ganas, siempre lo escucho, muy, muy desanimado a la vida, pero pues que mientras que estemos aquí, mientras que hay vida, pues hay esperanza.
0: No, le echa ganas, Sixto, también, a veces se nos achicopala, pero le echa ganas el mi Sixto, sí.
1: Sí, Martín, muchas gracias, y pues igual un fuerte abrazo hasta el cielo para mi gordito, que aquí lo tengo en mi corazón. Por favor, póngame por favor la de Fuegos Artificiales, que a él le gustaba mucho esa canción, Martín.
0: ¿Qué le iba a decir? Guárdele su camiseta, no la va a perder,
1: ¿Qué cree que le voy a mandar una foto? Le voy a mandar luego una foto de que está muy presente y esa foto, ahí la tenemos muy presente con su... Ya no le tocó ver ahora sí que campeona, bueno, aquí en presencia al Cruz Azul, pero donde quiera que esté. Yo creo que estaba reinando de alegría de que fue campeón su Cruz Azul.
0: Ya está. Échale ganas, Lupita. Salud al aire, su voz.
1: Gracias, Martín, y que tenga muy buen día y Dios me lo bendiga grandemente. Gracias.
0: Igualmente. Hasta luego. En Huehuetoca, en el Estado de México, la señora Lupita.
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0: Bueno, vamos a continuar 11 de la mañana con 27 minutos. Oiga, atención, una ayuda, que a lo mejor es insignificante, pero es muy buena para mí. Resulta de que va mi cachorra por el camino rumbo a Aguascalientes y dice que no sabe por qué le indican que la carretera allá de Osiris, la carretera está cerrada. Oiga, no sean malitos. Dice que el GPS le dice que está cerrada la carretera. Que no sean malitos. Si alguien sabe por qué está cerrada o no sé por qué le indica el GPS que está cerrada la carretera. En la carretera que va a Aguascalientes, si alguien sabe, si alguien me va escuchando ahí en las carreteras, allá el jefe Roque, no sé, díganme, no sean malitos, que si está cerrada la carretera que va a Aguascalientes, allá por de Osiris para allá, o dónde está la altura de dónde está cerrada la carretera que va rumbo a Aguascalientes, no sean malitos mis traileros, si me van escuchando, díganme, háganme saber, bueno.
13: Muy buenos días, carnal.
0: ¿Cómo andas, carnal? ¿Qué cuentas?
13: Exageradamente bien, ¿no? Pues que nada más estaba así medio nublado, pero no ha llovido.
0: No ha llovido. Acá cayó un aguacerillo más o menos el día de ayer por la tarde, como eso de las 7:30, 7:30.
13: Aquí desde el otro domingo, desde ayer es 8 días que llovió, 2 aguaceros más o menos fuertecitos, pero ya no ha llovido. Sí, pues nada, sí, pelucillas hay, pero no son muy significantes, pues.
0: No, pues ni modo, dice por acá, dicen los pronósticos del tiempo, en la gente que sabe que hoy va a llover en Zacatecas, en algunas comunidades, en algunas partes, va a llover aquí en Zacatecas. Fíjate bueno. Que me mandan una pregunta. Martín, saludo para los novillos, Sácame de dudas, dice, ¿cuándo entra la canícula? Todavía no, como hasta el, ¿qué? ¿El 2, el 16 o cuándo entra la canícula de julio?
13: El 14, carnal.
0: El 14, todavía falta, ¿verdad?
13: Sí, todavía falta.
0: Dime, ¿salud para quién, hermano?
13: Aquí para toda la familia, para toda mi familia, para mi esposa, que vamos a echar un platote de frijoles con salsa, y para toda la gente que nos escucha por acá, por el rumbo, especialmente para ti, carnal, qué bueno que te haya ido a todo dar en tu cumpleaños, para el señor Alores, con mucho respeto, para el carnal Valiente, para mamá Delita, para la Onjera, para Julián el Cuate, para el Caballo Negro, para Pepe de Luna, Don Roque, la Cruceta, el Cabalgante Mayor, para el carnal Juanillo allá en Durango, para Rosita Bonita, para la Pastorcita, el Mono, para toda la gente que nos escucha, Don Chilo, por ahí, el que también nos manda saludos. Ay, si se pudiera con la canción esa de Yo Perdí Mi Margarita.
0: ¿Yo Perdí Mi Margarita?
13: Yo pedí una margarita, a mi margarita no me la quisieron dar. Que sus padres se la llevaron, sus padres, para el otro lado del mar.
0: Mi margarita de los retoños del río, ¿sale?
13: Sí, está bien, carnal, si se puede. Yo quisiera que pusieras un día del año a los exterminadores, si se puede, y si no, pues la que venga, ya sabes que los que vengan son buenos.
0: Ya está, échale ganas, hermano. Salud de tu voz, si no te desesperes, ahí viene el agua, ahí viene.
13: Primeramente, Dios, gracias, hermano, que estés bien.
0: Hasta luego. Bueno, estuvieron por acá también con nosotros en nuestra fiesta. Estuvieron los muchachos de los hermanos Chaires, del primo Saúl. Hoy miré muy tranquilo al primo Saúl, al Willy, a Carlita, a la señora Angélica. Muy tranquilos me acompañaron. Yo le había dicho a Carlita que invitara a Alfonsín García para que cante la nueva. Pero pues no hemos podido traer a Alfonsín García, ¿eh? Se los voy a presentar, Alfonsín García y los hermanos Chaires del primo Saúl, con esta rolita que se llama Me Despido de Ti. Tengo llamaditas, no sean malitos, traileros, camioneros, alguien que me diga por qué le indica mi criatura, mi Dana, que está cerrada la carretera de Osiris por ella de Aguascalientes, que está cerrada. Bueno.
11: ¿Qué, Matencillo? ¿Cómo andas?
0: Aquí echándole ganas. ¿Con quién tengo el gusto?
11: Con Crucillo, ya sabes.
0: Crucillo, ¿de dónde, Crucillo?
11: Pues soy Apisola, ya nomás acá ando con los bolillos.
0: Ya me acordé, ese Crucillo, es muy serio, sí, Crucillo.
11: ¿Ya tienen el grupo para la hora?
0: No, todavía no, estamos pidiendo. Bueno, me han propuesto algunos, pero no sé, ¿tú cuál quieres?
11: Pues yo quisiera si pones algo de los Rayantes del Valle, ¿cómo es? No, es muy, muy buen grupo también.
0: Bueno, déjame lo busco, a ver qué onda, a ver si los encuentro.
11: Los Rayantes, los Tecos de Río Grande, quienes siendo los mismos, ¿verdad?
0: Sale pues.
11: Hacen un saludo ahí para Pisolaya y para los chiquiones, para los enchichados, dices tú, ¿verdad?
0: Sí.
11: ¿Cómo es?
0: Ya está, Crucillo, échale ganas, saludos al aire, tu voz.
11: Vale, te estoy escuchando, ¿eh?
0: Hasta luego, a toda la racita en la Unión Americana, ¿cómo andan? ¿Qué tal de cruda? Se llama la canción Me Despido de Ti, chiquita. Ya sé que ya no me quieres, pero ni yo tampoco te quiero, la neta. Alfonsín García y los hermanos Chaires del primo Saúl.

0: Alfonsín García y los hermanos Choires. Gracias al primo Saúl, a Carlita. Estuvieron acá con nosotros, Estuvieron con nosotros el viernes pasado. Oiga, qué chulada es el público. De volada, nos están escuchando. Se reporta mi amiguita, la señora Estelita Falcón. Dice que ella tiene los datos. Estelita, platíquele a mi hija porque nos va escuchando en el camino, mija. Adelante.
1: Sí, mire, Martín, está cerrada la carretera que están comentando porque hubo un accidente temprano.
0: Sí.
1: Dicen que el accidente pasó como entre 4 y 5 de la mañana. Por ahí parece que chocaron dos trailers y se incendió uno y estaban batallando mucho para liberar la carretera.
0: Ah, órale, por eso a mi criatura la mandan por otro lado ahora el GPS.
1: Sí, porque no, que está muy, muy, que son kilómetros de carros, de trailers que no, pues se quedaron parados, pues.
0: Ah, bueno, pues muchísimas gracias, Estelita. ¿Cómo ha estado? ¿Todo bien? Anda malita, cúrese, Estelita.
1: Sí, andando un poquito malita, Martín, pero aquí andamos echándole ganas.
0: Sí, me da gusto saludar, ya tenía mucho que no nos hablaba. Échele ganas, Estelita, con mucho respeto.
1: No, claro que sí, Martín, y por ahí complázcame con una canción bonita, por favor.
0: A ver si le gustará esta que sigue.
1: Ándele, sí, gracias, Martín.
0: Hasta luego. La gente sabe todo, oiga, que hubo un accidente. Si me está escuchando Lolis, o si me está escuchando mi Dana, dice, investiguen a ver por qué me manda el GPS por otro lado, que la carretera está cerrada. La carretera que va a Aguascalientes. Oiga, pausa comercial. No se vayan, regresamos.
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0: 15 minutos nada más para que sean las 12, que no se llega tarde, 15 para que sean las 12. Qué chulada de público tenemos, chulada. Ahorita les voy a leer todos los mensajitos que me están mandando acerca de la carretera. Buenos días.
1: Buenos días, Martín, listo para que quede bonito, ¿cómo andas?
0: Aquí echándole ganas, Tigre, ¿qué cuentas tú? ¿Por qué te escuchas tan lejos allá, hombre?
1: Andamos acá en Jerez, ¿cómo ve? Empezando, Martín, ¿cómo ve?
0: Ánimo, echarle ganas, ¿salud para quién, Tigre?
1: Salud para Llanazos. Echame aquí un saludo para mi cuñol Gabriel y el ñoño, Martín, que andamos empezando semanita. Ahí para mi compa Raimundo Carrillo, aquí en el mero centro de Jerez, ahí el cuñazo Tatamana y toda la banda que andamos por allá de la saca aquí en Jerez, Martín, ahí. Ahí mi compa Román y mis cuates, el padrino Terra y el Pino, hasta San Pedro, Martín, que le echen ganas, ¿cómo ve?
0: Sí.
1: Y con eso, Martín, y si es cierto lo que dijo la señora, Martín, si está cerrada ahí la autopista.
0: Gracias, Tigre. Salud al aire tu voz,
1: Ey, ándele pues, Martín, ahí a ver si les cambiamos de ritmo. Dicen acá los pastos, a ver si nos pone una hora con vagón chicano.
0: Bueno, ya está, sale.
1: 10-4.
0: Cambio fuera. 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

0: Mariana de aquí de Morelos, Zacatecas. Me pone las mañanitas, por favor.
1: Saludos para mi abuelita que está cumpliendo años, mi abuelita Petra, que escucha en Sein Bajo de parte de su nieta Luciana de aquí de Morelos, Zacatecas. Me pone una canción bonita.
2: Ya está, aquí está más mañanita. Así es, mi compadrito Martín, carretera autopista Zacatecas en la de Aguascalientes. Autopista Zacatecas de Aguascalientes, completamente cerrada, está completamente cerrado. No hay paso ni de aquí para allá, ni de allá para acá. Saludos y bendiciones. Martín, la pista Usiris está cerrada por accidente. Y aparte están mejorando la carretera. Solo hay paso, dice, solo hay paso por la libre.
3: Venimos todos con gusto.
2: Trancoso, Ojo Caliente y Luis Moya, saludo.
3: 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El día en que tú naciste.
2: Martín, un fuerte accidente en la carretera que va a Aguascalientes. Dile a tu chamaca que tenga mucho cuidado. Bueno, lo bueno es que mi cachorro es muy diablo, de volada le pone el GPS y no sé qué demonios por ahí.
4: Mi compa me dice, aquí reportándote el clima desde la Zocla.
2: A ver, este es en la mañana temprano, vamos a ver. Nada más que le pisé mal por acá, vamos a repetir este.
5: Es mi Martín, ¿qué dice? ¿Cómo andas? Acá tus rieleros del norte, Chapaldrines de Oklahoma, proponen los Monarcas del Valle. Los Monarcas del Valle o Calibre 12, cualquiera de esos dos que queda la gente ahí, lo ponemos. De parte de Julio Rivas, el Cobijas, 10-4.
2: Ya está mi Cobijas, parece que ya se reportó inclusive el Cobijas, ¿verdad? 2-13-40, me están proponiendo también a los Tigres del Norte para que ponga la canción Pedro y Pablo. Buenos días.
6: Y buenos días.
2: ¿De dónde?
6: De aquí de Laguna Seca, mi Martín.
2: Estamos al aire, te escucha la gente, dime.
6: Ándale, así me puedo poner una cancioncita, mi.
2: ¿Cuál será?
6: Tocando el cielo con la fe norteña, muy bonita canción esa.
2: Ya está, ¿a quién se la dedicamos?
6: No, pues aquí para todos los que nos escuchen, para todos. Martín.
2: Laguna Seca presente, tocando el cielo, déjame la busco, sale, echar ganas,
6: Sí, de acá de Pánuco, ándale, gracias Martín.
2: Hasta luego, vámonos a la racita de Pánuco, Zacatecas y de todos los rincones. Aquí está la canción del buen Cuco. Cuco, la tengo con los hermanos Vázquez, pero está muy bajita la canción, y la tengo con los Jilgueros del Arroyo también, muy bajita, pero la tenemos con los Monarcas del Valle, se llama Ilusión sin Esperanza.

0: La música de los Monarcas del Valle, Ilusión sin Esperanza. Vamos a continuar.
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0: Vamos a continuar. Oye, qué bonitos detalles, qué bonitos detalles. Obviamente, pues siempre lo hemos dicho miles de veces. Oiga, miles de veces lo hemos dicho. No somos moneditas de oro. Porque a veces me dan chismes. Oye, Martín, que estuvieron comentando. No tengo Face, yo dejen los que comenten lo que quieran. Y los que se quieran divertir con nosotros, con la música que les enviamos, los saludos. Pues acompáñenos, bonito, Dice, mire, por lo siguiente, en la mañana, dice. Martín, así es. Estamos esperando a las 10 para que llegue usted. Un saludo para toda la gente de Delgadillo, Genaro Codina, que el 4 de julio es la fiesta patronal de ahí y estás cordialmente invitado. El 4 de julio, si no me equivoco, es la Virgen del Refugio, ¿verdad? Toda la gente que guste con la canción Mi Adolescencia a los 40, por eso se la pusimos. Dice que a las 10 de la mañana están esperando que llegue. Vámonos rápidamente con la música, pero tengo reportes por la línea telefónica 21340. A veces algunas personitas, no tengo yo página, oiga, yo no tengo página. Dice, oye, de 500, 600 mensajitos, uno o dos comentan cosas feas. Así dice, no le hace, déjenlos, oiga, déjenlos. Son personas que ni escuchan radio ni nada y que nada más, pues se quieren llamar la atención, ¿verdad? Bueno.
2: Bueno.
0: Dígame.
2: Buenos días, Martín Díaz.
0: Dígame.
2: Habla Florino Escareño, acá de Monterrey.
0: ¿Cómo te llamas?
2: Florino Escareño.
0: Florino, ¿originario de qué parte?
2: Soy originario allá de Guadalupe y Victoria, Pino, Zacatecas, pero estoy radicando acá en Monterrey.
0: Dime.
2: Quería mandar unos saludos allá para Guadalupe y Victoria, Pino, Zacatecas.
0: Che. ¿A quién por allá?
2: Para mi mamá, Leandra Rodríguez.
0: Che.
2: Y mi hermana Aurelia Escareño y mi familia Escareño, son mis hermanos, mis hermanas, todo allá.
0: Che.
2: No soy al aire, Martín, va.
0: Estamos al aire, te doy mi palabra de hombre, ¿cómo que no?
2: No acabó, Martín, no, está bien, Martín.
0: Echar ganas, pues, salud, nadie tuvo que hacer.
2: Adiós.
0: Estamos al aire, yo todas las llamadas las saco al aire, todas las llamadas al aire.
3: Ese amigazo Martín Díaz, ¿qué dice acá su compa Topo San Bernardino, amigazo? Buen día. Aquí yo quiero proponer una hora, si se puede, con Chayito Valdés o una hora con los Cadetes. No sé qué proponga la raza. Ahí estamos, 10-4, Cami fuera, amigazo. Acá su compa Topo San Bernardino. Saludos para todos los que nos escuchan.
0: Ya está, 10-4, cambio fuera. 10-4, cambio fuera.
4: Aquí el HC reportando de Martín. Un gran abrazo, un gran saludote y por felicitarte el día de tu cumpleaños, que intenté marcarte, pero no entraba la llamada, pero bueno, el día de hoy yo te felicito, un gran abrazo, un saludote para todos los regañados, para Rosita García, para todos los amigos de la mejor, y yo propongo el día de hoy una hora con los invasores de Nuevo León, Martín, a ver qué dice la raza, 10-4, cambio fuera.
0: Tenemos poquito que pusimos a los invasores, HC, propongo una hora con el conjunto Amanecer, también tenemos poquito que los pusimos, Martín, para San Francisco, Santo Domingo, para familia Castillo Moreno y Castillo Belmares, y para Utah, canción, una canción de los Cadetes de Linares. Vámonos rápidamente con la última. Oiga, para cerrar con broche de oro en esta ocasión, quiero agradecer infinito al licenciado Zamudio, a los muchachos del grupo grande, grande grupo, que estuvieron con nosotros, una chulada, a Miguelito Zamudio. Vámonos, se llama La Cosita, lo más nuevecito del grupo grande, o grande grupo aquí de Fresnillo.

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12: Gracias, ¿qué tal amigos, amigas? Buenas tardes, son exactamente las 12 del mediodía con 10 minutos. Son las 12 del mediodía con 10 minutos a esta hora.
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12: Lunes 29 de junio, al arranque de semanita. Les invitamos para que propusieran un artista y me propusieron a los Tigres del Norte, y algunas personitas comentaron que sí, que están bien los Tigres del Norte, que ya tenemos mucho tiempo que no los ponemos, ¿eh? Una hora completita con los Tigres del Norte los siguientes minutos. ¿Por qué? Porque el día de hoy, 29 de junio, es día de Pedro y Pablo, santos apóstoles. Los Tigres del Norte, en la mañana se las presenté, les presenté este tema que se llama Pedro y Pablo, y lo quieren escuchar otra vez. Buenas tardes.
13: Buenas tardes, Martín.
12: ¿De dónde?
13: De Wichita.
12: ¿De dónde?
13: De Wichita, Kansas.
12: De Wichita, es que te escucho muy bajito. Dime, ¿salud para quién?
13: Un saludo para Palcero, para Lumbito, para Juanito, que andamos aquí jalando, Martín, estamos escuchando.
12: Puros Tigres del Norte, ¿y escuchaste?
13: Sí, puros Tigres del Norte, la que se entrena, Martín.
12: Ya está, salió el aire de tu voz, échale ganas, ánimo.
13: Gracias, Martín.
12: Bueno, para toda la racita por allá de Wichita, vámonos con el corridito de Pedro y Pablo. A todos los Pedritos, a todos los Paulitos. Estuve dedicando a Paulito Gamón, a mi gran amigo el profe Paulito García. Allí en San Lencho, recuerdo con mucho respeto a don Pedrito Samaniego, a don Paulito Samaniego, son hermanos, ¿verdad? Precisamente. Estaba recordando a doña Petris, hoy es ya también de las Petritas. Vámonos con el tema Pedro y Pablo completito con los Tigres del Norte, a ver qué le parece a usted.

0: La presentación musical de los Tigres del Norte. Oigan, los Tigres del Norte, Tigres del Norte, con nosotros hasta la una. Se llama Pedro y Pablo. A ver, ¿qué me dicen por acá en la línea telefónica? Buenas tardes.
1: Buenas tardes a ustedes dos, compadre.
0: ¿Cómo andas? ¿Qué cuentas?
1: No, todo serio, acá andamos buscando la tortilla, compadre. Acá andamos ahora por el rumbo de Houston, Texas. Vamos por el 45 Norte, rumbo a Dallas, Texas.
0: Que maneja con precaución. Estamos al aire, dime, ¿salud para quién?
1: Mira, compadre, quiero que le mandes un saludo muy especial a la mujer que me mandó a este mundo, a la señora Petra Galindo Freire, de ahí el 10 de abril, Durango, que está cumpliendo ahora años, compadre. Ahí si le puedes poner un pedacito de mañanitas.
0: ¿De parte de quién?
1: Del Burro Güero.
0: Ya está, Burro. Salud de tu voz, ¿eh?
1: Ándale, 10-4, compadre. Si te puedes poner la de corazón de oro, compadre. Como que era todas tan buenas también.
0: Sale, déjame.
1: Fuera.
0: Déjame, la busco, sale. A los aficionados al fútbol, oiga, aficionados al fútbol. Está jugando el equipo de Brasil y Japón. Me acaban de mandar un mensajito que va perdiendo Brasil. Sorpresas de la vida, va perdiendo Brasil, va ganando Japón 1-0, va perdiendo Brasil.
2: Qué linda está la mañana.
0: Y si no me equivoco ya, y ahorita el equipo que pierda va para afuera ya, va perdiendo Brasil, va ganando Japón 1-0. Las sorpresas del mundial, va perdiendo Brasil, pero quién sabe, quién sabe. Buenas tardes. Bueno.
2: En la pila del bautismo.
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0: Vámonos rápidamente con más música. Son las 12 del mediodía con 18 minutos. Vámonos con más música de los Tigres del Norte. Esta cancioncita se llama Un Día a la Vez. Bueno.
4: Bueno.
0: Buenas tardes, ¿de dónde?
4: Buenas tardes, acá de Santa Clara.
0: Estamos al aire, dime.
4: Dime, ¿cómo es la canción de los Tigres, Martín?
0: ¿Cuál será?
4: Creo que se llama Lágrimas del Corazón.
0: Lágrimas de Corazón. ¿Y a quién se la dedicamos?
4: Aquí para todos los quiero que andan aquí para Cachiva, es para Rojita, Guanandama.
0: Lágrimas del corazón. Déjame la busco, sale.
4: Ándale, muchas gracias, Martín.
0: Hasta luego, y corazón de oro, ¿verdad? A ver, compadre, es que tengo muchas canciones de los Tigres del Norte, pero no las han arreglado, hombre. Por eso, ahora entiendo por qué no habíamos puesto una hora de los Tigres del Norte. Están muy bajitas casi la mayoría, ¿eh? No sé, y no hay chance de comunicarme con Misa, corazón de oro. De oro. 213-40, a ver qué me dicen por acá en la línea telefónica, 213-40. Buenas tardes.
5: Buenas tardes, amigo Martín, es amigo muy de Valparaíso.
0: ¿Qué pasa, Moy? Dime, ¿salud para quién?
5: Saludo por usted, Martín, le mando un fuerte abrazo. Y pues nos queremos mucho y saludos para todos los que nos están escuchando.
0: Sí.
5: Saludos para mi hermano Mati, para mi mamá Teresita, para Chuyita, para mi mamá Lalo, para todos, para Lalo Rodríguez, para Diego Atoja, que dejarme en la mañana, hija, para todos mis locutores y que Dios me los bendiga, los quiero mucho, somos amigos y con una callecita, amigo Martín, es para escucharla.
0: Ya está, la que sigue está bien bonita, escúchala, es de los Tigres del Norte.
5: La que le quiero pedir es una que se llama La Teunión, la que dice, muchas gracias por venir a La Reunión.
0: Se llama La Reunión. Ahorita la ponemos. Échale ganas, Moy, porque la gente quiere música.
5: Sí, un abrazo. 10-4, cambio fuera.
0: Se llama La Reunión. Vamos a continuar.

0: Tigres del Norte. Una cancioncita que más que canción es una súplica, una oración, un poema. Diosito, ayúdame, aunque sea una vez al día, ¿no? Un día a la vez.
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0: Vamos a continuar, tengo la línea telefónica, por acá ya lo conocí, mi compadrito Julio Nájar. A ver, ¿de qué parte me hablas, compadre? ¿Dónde andas?
2: Acá en Guadalupe, Zacateco, compadre.
0: Estamos al aire, dime.
2: Sí, sí me compraste con una canción, compadre, de los Tigres del Norte.
0: ¿Cuál será, claro?
2: Mi linda esposa, a mi esposa.
0: ¿Cómo se llama tu esposa?
2: María Contreras, compadre. Él siempre me escucha.
0: Mi linda esposa, nada más que un ratito más, mi linda esposa. Déjame la anoto porque si no se me olvida. Ya está, un ratito más, ¿sale?
2: Ok, compadre, gracias, muy amable. Y saludos para mamá Delita.
0: Sale.
2: Para toda la gente que me escucha, compadre. Adiós.
0: Hasta luego. Bueno, vamos a continuar, mis queridos amigos, que tengo por acá esto.
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0: 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Y vamos a continuar a ver qué nos platica la racita. Oiga, música de los Tigres del Norte. Ya tenemos mucho que no poníamos una hora con los Tigres del Norte. Buenas tardes.
1: Buenas tardes, Martín.
0: ¿De dónde? Aquí, echando ganas.
1: Feliz cumpleaños.
0: Bendito sea Dios. Bien, bien, bien. Dime, salud para quién estamos al aire.
1: Oye, está una de los Tigres del Norte, ¿verdad?
0: Los Tigres hoy.
1: Ya, si me puedes poner una canción.
0: ¿Cuál será?
1: Que se llama... Se llama Pan y Miel.
0: ¿Cómo?
1: Pan y Miel.
0: ¿De los Tigres del Norte, Pan y Miel?
1: Sí. Y si no tienes eso, pues la reunión.
0: La reunión es la que sigue, me la había solicitado mi amigo Moy, ahí es la que sigue.
1: Ah, bueno, pero si hay la de pan y miel, ahí te la encargo.
0: A ver, déjame la busco, déjame la busco.
1: Ya, conmigo Chava.
0: Ya está Chava, sí. Por allá en Villa Unión, Durango, ¿verdad?
1: No, Nuevo Ideal.
0: Nuevo Ideal Durango, échale ganas pues Chava, salud al aire tu voz, ánimo.
1: Ahí te encargo esa, si la tienes, por favor.
0: Dice Martín, por favor, un saludo para mi mamá, la señora Amalia López, que ella nos está escuchando en San Francisco, Santo Domingo, San Luis Potosí, de parte de su hija Laura Ramos, de Monterrey.
2: Cuando murieron sus padres, Pedro el Mayor se decía.
0: Amigo Martín dice: ¿cuándo pone una hora completa con calibre 12?
2: Pedro habló con entereza.
0: Un saludo hasta mi Durango, dice. Martín, un saludo para los chiveros de la Boquilla de Arriba, con la canción Corazón de Oro de los Tigres del Norte. Buenas tardes, Martín, quiero mandar un saludo para el maestro Andrés, de parte de su compa el Pomposo. Él escucha en plenitud, ponle una canción bonita para que se anime, porque lo acaba de dejar la novia y anda agüitado. Bueno, al rato se reconcilian, ¿cuál es el problema? Ah, estaba recordando, un saludo para los albañiles de por allá de San Juan Capistrano. Ayer conocí a los albañiles de San Juan Capistrano, sobrinos de Carlitos Betancourt. Saludo para Sabino y para Carlitos y para toda la familia que estuvimos conviviendo ahí un rato. Bueno.
3: Bueno, buenas tardes, Martín.
0: Buenas tardes, oiga, ¿de dónde?
3: De aquí, de Navidad de Gringos. Quiero mandar un saludo para mi mamá, Petra Calderón, que está cumpliendo años.
0: Sí.
3: De parte de su hija, Estela Zavala, ella escucha en Sein Bajo.
0: Sí.
3: Con una bonita canción.
0: De los Tigres del Norte, la reunión, ¿sale?
3: Ándale, sí, gracias.
2: Con las mañanitas que cantaba el rey David.
0: Se llama la canción La Reunión, aquí está.

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1: Gracias, son las 12:33, que no se le haga tarde, mejor dicho, que no se le haga tarde, son las 12:33 minutos. ¿Ya pensó qué va a hacer de comer, oiga? Son las 12:33 minutos, díganme, ¿quién va ganando? Si sigue ganando Japón, le va ganando Japón a Brasil, oiga, le va ganando Japón a Brasil.
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2: 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Vámonos con más música de los Tigres del Norte. Me están esperando por acá en la línea telefónica. Ojalá no se les haya cortado la llamadita, una personita de larga distancia. ¿De qué parte, señito?
8: Hola, buenas tardes, Martín, de acá de Athens, Texas.
2: De Athens, Texas, le escuchamos, dígame.
8: Sí, para mandar una felicitación para mi mamá, Petra Velázquez, García de Velázquez, que hoy es su día de su santo.
2: Sí.
8: Pues aquí me está escuchando, aquí está a un ladito de mí. Y también saludes para el compadre Tavo y para Mariana, mi tía Sara y mi tía Licha y mi esposo. Ahí sí me están escuchando también ellos, por favor.
2: Pura canción, puros Tigres del Norte.
8: Sí, la yaquecita, por favor, sí, la tiene. Ahí sí, me hace el favor de complacerme.
2: André, pues, salió al aire su voz, ¿eh?
8: Muchas gracias y que tenga buen día.
2: Buen día.
13: Ya los pajaritos.
14: Martín, buenos días. Por favor, un saludo para la señora Lucita Mendoza, el señor Baldomero Piña. Ellos te escuchan en la aldea Las Codorniz. Yo te escucho en Aguascalientes. Gracias, Martí. Bonito día.
2: Bonito día. Salud para toda la racita que nos manda mensajitos, a toda la racita que está con nosotros, con los Tigres del Norte el día de hoy. Lunes, al arranque de semanita. Ya empataron. ¿Van empatados todavía? Brasil, un gol. Japón, un gol. Bueno.
15: Bueno.
2: Buenas tardes, Vega, dígame.
15: Buenas tardes. Para mandar un saludo, por favor.
2: Sí.
15: A Sabas Aguilera Fraide y a José Luis Aguilera Montelongo de Fanaldama, porfa.
2: Sí.
15: Con una canción de las Jilguerillas.
2: No está escuchando usted radio, ya me fijé. Acá me quito el sombrero, evento plomazos y toda la cosa, que están los Tigres del Norte y mire con lo que sale usted, oiga. Ahorita le ponemos una bonita, ¿sale? Dice, saludos de felicitación para mi abuelito Pedro Herrera Rocha por ser día de Pedro y Pablo. Póngase la canción de José Pérez León con los Tigres de parte de Simón Herrera Aldaba desde el Merito Morones de Río Grande.
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2: Dice, buenos días, Don Tin.
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2: Dice, ponte una de los Tigres del Norte, por favor. Una hora, a ver si ahora sí ganan, dice los Tigres del Norte. Pues sí, ganaron. A la familia Reyes Herrera de Trancoso, de parte del bombero.
13: Por ser día de tu santo, te venimos a cantar.
2: Martín, ¿me puedes poner la canción de Lágrimas del Corazón? O en la mesa del rincón para escucharla. Aquí en Estación La Colorada, Villa de Cos. 2:13:40. A ver qué me platica la racita por acá en la línea telefónica. Buenas tardes.
18: Buenas tardes, Martín.
2: ¿De dónde?
18: De acá de Calera, Martín, de la Chiva Loca.
2: Ole, ¿cómo andas? ¿Qué tienes? Creo que te estás muriendo. ¿Andas crudo? ¿Qué tienes?
18: Que me llevan la chingada, Martín.
2: No, pues acuérdate, cúratelas, háganle la lucha a este que se está muriendo.
18: No, ayer me puse hasta los ojos.
2: Luego con una caguamota. Salud para quién, dime.
18: Salud para la becerra, que no, yo no gano, para que la hierre.
2: Cúrensela porque hasta acá huelen, echen ganas, esta va la que sigue los Tigres del Norte.
3: Y tú estudias al cabo que el tiempo...
2: Vámonos, se llama Corazón de Oro.

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1: Que no se le haga tarde. 14 minutos a la una. 14 a la una. Puros Tigres del Norte, oiga. Puros Tigres del Norte.
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5: El mero 29 de junio está la fiesta grande. Ayúdeme. Está la fiesta grande por acá, ¿cómo se llama? La Venustiano Carranza, la colonia, ¿no? Ahí está el templo bien bonito de Pedro y Pablo, bonito el templo, ¿eh? Aquí de la Venustiano Carranza. Está la fiesta grande también, allá en San Pablo de Rancho Grande. 2-13-40, me está esperando una ceñito, a ver qué me platica y con gusto la atendemos. Buenas tardes, ceñito.
6: Buenas tardes.
5: ¿De dónde me habla?
6: Y acá de Emiliano Zapata,
5: hombre. Con ganas, dígame, ¿salud para quién?
6: Quiero que me haga favor de ponerme unas mañanitas para el señor Pablo López, hoy por ser el día de su santo.
5: ¿De parte?
6: Y para su hijo, que es mi ahijado también, se llama Pedro, de parte de la señora Aurora Vázquez de acá de Zapata, para toda la familia que son mis ahijados, mi comadre, y pues puros caseros ahí por Fresnillo.
5: Sí.
6: Ay. Ay, me hace favor de ponerme una bonita canción. Yo le quería pedir una polca, pero ya verá aquí si quita con los tigres. Pues bueno, ahí la escuchamos.
5: André, pues.
6: Ellos también. Ahí, pues Dios se lo pague y que Dios lo acompañe.
5: Échale ganas también a usted, con mucho respeto, mucho cariño.
6: André, sí.
5: Amigo Martín, saludos para Nicolás Barrón. Está en Santa Rosa, Durango, desde Monterrey, para toda su familia. Ponte la Lotería de los Tigres del Norte. No puedo comunicarme contigo, Martín. ¿Cuál es tu número? Es el mismo número del WhatsApp, 493-93-1340. A ver si nos puedes complacer con la manzanita de los Tigres del Norte para mi tío Marelli. Aquí para la comida de estación La Colorada, Villa de Cos. Ahí, por favor.
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5: Martín, para la comadre Juanita Martínez Aguirre, de San Juan de Matanzas, municipio de 14, de parte de su comadre.
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5: Mándale un saludo para mi hijo Juan Pedro por ser día de su santo. Gracias, Martín. Vámonos con los Tigres del Norte. Esta canción me la está solicitando poquito tarde, Yuyu, pero ahí le va su canción. Se llama Últimas Palabras de los Tigres del Norte. Bueno.
8: Buenas tardes.
5: Buenas tardes, oiga. ¿Con quién tengo el gusto?
8: Con Susana Martín, ¿cómo está?
5: Exageradamente bien, Susanita. ¿De dónde, Susanita?
8: De Pino, Zacatecas.
5: ¿De Zacatecas?
8: De Pino, Zacatecas.
5: Ah, es que hábleme con ganas, Susanita. Parece que está muriéndose. Dígame, ¿salud para quién, Susanita?
8: Ah, mire, no me puedo de complacerme con la canción de los Tigres del Norte, la de la Baraja Bendita.
5: Ya dijo, ¿para quién y para quién?
8: Para un tío que se llama Pedro y para todos los de mi casa.
5: De parte de la Susi. André, pues, salud al aire, su voz,
8: Ándale, muchas gracias, que esté bien.
5: Hasta luego, especialmente para mi Yuyu, allá en Austin, Texas, Yuyu. Son las últimas palabras, ¿eh?

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1: Únicamente 3 minutos para que sea la 1 de la tarde. Qué pronto se ve el tiempo. Ya cuando acuerdo uno ya, esa es la 1. Se está medio nublando con algunos nubarrones, pero ojalá y se venga la agüita, que no ha llovido gran cosa. Bueno.
2: Buenas tardes.
1: ¿De dónde me hablas, señorito?
2: Mire, le hablamos de aquí de Salina, Río Grande.
1: Dígame.
2: Pues hay con una canción bonita, pues esa va a acabar el programa.
1: ¿Para quién, oiga?
2: Sí, mire, de parte de la familia Montoya Salazar.
1: La canción que me están pidiendo se llama Pan y Miel de los Tigres del Norte.
2: Bueno, pues con esa.
1: André, pues salud al aire su voz.
2: André, pues muchas gracias, André.
1: Es Salinas de Río Grande, Zacatecas. Allá mi gran amigo, el maestro Paulito García. Salúdenmelo, es día de su santo. Ahí en la ex hacienda de Guadalupe, en el fuerte, en la Almoloya. Recuerdo con mucho respeto a Manuelito. Manuelito de la Almoloya, ¿verdad? ¿Era qué Manuelito? ¿Qué Manuelito López, verdad? De la Almoloya. 213-40. Buenas tardes.
3: Sí, buenas tardes. ¿Cómo está?
1: Exageradamente bien. Oiga, nada más que ya nos vamos. Oiga, ¿de dónde me habla? ¿Por qué nos vamos?
3: De acá de Atolinga, Zacatecas, del Durango, que diario lo escucha aquí mi tío, José Nicolás.
1: Ah, órale, la última, se llama Pan y Miel de los Tigres del Norte, ya me habló muy tarde, ¿por qué, hombre?
3: A la tarde le hablamos para pedir un corrido.
1: Pero ahorita, ¿a quién se la dedicamos, esa?
3: A José Nicolás, de aquí del Durango, Atolinga, Zacatecas.
1: El Durango.
3: Que diario lo está escuchando.
1: Atolinga, Zacatecas. Échale ganas, primo, aquí tiene un amigo.
3: Vale.
1: Árale, a Tolinga. Saludos, vámonos rápidamente con esta canción, gracias. Se me hace que ya viene mi compañero pelón con pelo, Lalo Rodríguez, quédese con él. Se llama Pan y Miel, oiga, Tigres del Norte. Yo regreso.

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0: Ok, la una de la tarde con 17 minutitos de drive. Ok, muy buenas tardes, les sale, les saludo el pelón con pelo, Lalo Rodríguez. Hoy lunes, ¿lunes de qué? Lunes de mercado, nada. Este es lunes 29 de junio, buenas tardes para todos ustedes, acompáñame hasta las 4 de la tarde, con buenas rolitas, canciones, cotorreos, saludos, 493-93-213-40, nuestra línea telefónica, y atendemos el primer reporte de volada, presentado por Ferretería y Maderas Vadillo, mi compadre Chuy Vadillo. ¿Qué tal? Buenas tardes.
1: ¿Qué onda, Lalo? ¿Cómo anda?
0: Yule, bien, bien, gracias. ¿Quién habla?
1: Acá hablamos de Arun Rojas, de la casa de San Mateo.
0: ¿De San Mateo, Valparaíso?
1: Valparrancho, ese mero.
0: ¿Qué dice? Valparrancho, el Valle, también se le conoce como el Valle.
1: No, pues ahorita, pues bien, bien mojado ahorita.
0: ¿Sí ha llovido más o menos?
1: Sí, no, ahorita ya primero no se sembraba por seco y ahora por mojado.
0: Oh, no, no, pues quién nos entiende. Primero querían agua y ahora que tienen agua ya no quieren.
1: ¿Eh?
0: Ah, pero qué bueno, qué bueno. Gracias. ¿Quién habla? ¿Quién es?
2: Sí, lo quiero mucho.
0: Gracias, señora. Yo también.
1: De volada.
0: ¿Quién es? ¿Quién es la señora? ¿Cómo se llama la señora?
1: Carmela Rodríguez.
0: Ah, saludos, Carmelita.
1: Iba a ser la tortillera, ¿no se acuerda?
0: Ah, sí, la tortillera de las tortillas de acá para la boda del Fer, pero...
2: Pues, ¿quién sigue?
1: El amigo Fer, pero ya no sé.
0: No, pues nada, no, es que ese Fer es mucho volado, mucho volado.
1: Mucho.
0: Es mucho, mucho nacha suelta, es nacha suelta ese Fer.
1: Nacha suelta.
0: Es que ese Fer no es de un solo hombre, es de muchos, de varios. Está, todo el mundo tiene enamorado ese Fer.
1: No.
0: ¿Cómo ve, mijo? ¿Usted no está enamorado del Fer?
1: No, dijo,
0: yo le voy al Cruz Azul. Yo le voy al Necaxa, dijo Rondamón, yo le voy al Necaxa.
1: Al Necaxa,
0: No, está bien. ¿Y tú cómo te llamas?
1: Yo me llamo Aarón.
0: ¿Adán?
1: Aarón,
0: ¿y cómo te dicen Aarón?
1: Aarón, a secas,
0: ¿sabes? Ah, qué bien, Aarón a secas.
1: Ahora ya me voy a agarrarle, a secas.
0: Muy bien, ahí está, Aarón a secas.
1: No, quería mandar un saludo para mi tío, el señor Blas Rodríguez Bonilla.
0: Sí.
1: Ahí sí le puede poner las mañanitas.
0: Ah, con no, ahí las mañanitas, ahí está.
1: Sus 15 primaveras.
0: ¿15 primaveras?
1: Sí, pero en cada pata, en cada mano.
0: Todas las, yo creo que de la cuarta vuelta, yo creo, ¿no?
1: Éndele.
0: Ah, muy bien.
1: Y él, no, es que hace rato iba a marcar, pero ya ves que no, hijo, la... Lo que es que usted con Martín no entran las llamadas.
0: Sí, se le batalla un poquito, pero no, ya ha entrado mi estimado Aarón a secas.
1: Ándele.
0: ¿Qué rolita le vamos a poner?
1: Ay, la que a usted le guste mucho.
0: Ahorita le ponemos una de maravilla, ¿salen?
1: Ándele, Lalo.
2: Gracias.
0: Y aquí nomás.
1: La mejor, con el pelón con pelo.
0: ¡Ah, voy! Ya está, mi compadre Aarón a secas. Allá un saludo para toda la gente de Valparaíso, Zacatecas. El Valle, también se le conoce como el Valle. De allá de allá era originario mi abuelo, güey, de Valparaíso, güey. No sabemos si de por ahí, sí, no, sí de Valparaíso, pero de una comunidad por ahí de Valparaíso que no recuerdo en este momento cómo se llama, güey. Hola, ¿qué tal? Buenas tardes.
3: Buenas tardes, ¿cómo anda, patrón?
0: Chule, bien, bien, gracias. ¿Quién habla?
3: Águila Blanca.
0: Águila Blanca, ¿qué pasó, mi Águila Blanca? Aquí me llegó un mensaje, no te vas a morir tan pronto. Dice, Milalo, ¿qué crees? El Fer ya no dejó que Sixto te hablara.
3: ¿Le prohibí?
0: No, que el Fer te prohibió que me hablaras.
3: Ah, ¿sí?
0: Que el Fer te dijo, ya no le andes hablando a Lalo, por favor. Chusma, chusma, chusma, de maravilla.
3: Pues está loco, porque yo primero conocí a Lalo.
0: Ah, bueno, sí, llevo un mensaje, es carrilla. Mi Lalo, el Fer ya no dejó a Sixto que te hablara.
3: No, sí, no, pero primero conocí a Lalo y después a Fer.
0: Roleño.
3: Ahí el que caiga es bueno, pues ya que...
0: No, ¿qué pasó? No, ¿qué pasó? Yo le voy a Necaxa, camao.
3: No, pues yo también le voy a la casa y mira, tomes bateo.
0: No, pues cada quien, me dan cada quien su cola, digo, cada quien sus sustos.
3: Ah, caray. Y si la con la loca, dijimos, ¿verdad?
0: ¿Lo que onda, me hiciste todo?
3: No, aquí llegando el tratamiento.
0: Órale, qué bien. ¿Qué tal de fin de semana?
3: Estuvo chido, estuvo ahí. Ay, me lo pasé sentado en la puerta afuera todo el día.
0: No, pues así es, cuando va uno en seguro, güey. No,
3: güey. Sí, pero sabes que...
0: Peor te la cuento, güey. Cuando el otro día que... ahora que anduve ahí atendiéndome para lo de la piel. Pues ya me dieron cita con el dermatólogo a Monterrey. ¿Cuándo? Pues tal día, güey. Ya, pues, ahí voy, güey. Pagando en el camión, güey. Este, que el taxi, que este, que el desayuno, y que la chica, y que mani. Y ahí llegué. No, pues ya fue, dije, me voy temprano, porque me tocaba a las 8:30 la cita, ¿no? Ahí caí, pues a las 7:30 caí. Dije, bueno, por si las moscas. No, pues ya, órale, pues, fórmense, ¿no? Pues los que vienen a cita a tales horas, fórmense aquí. Los que vienen a tales citas, a tales horas acá. Los que no, espérense un poquito. Pues ahí voy. ¿Usted de dónde viene? No, pues con el dermatólogo. Sobres. Ahí voy, pásele. Ya llegué. Ya estaba una señora ahí en los consultorios. A ver, los que vienen a saber dónde, los que vienen a saber dónde, que pásenle. Y dije, ay, chingue, los de dermatología, ¿qué onda? Déjame paro y pregunto. Ya pregunté, oiga, señorita. Yo creo que no era señorita, porque ya se le estaba rucona la ñora. Y luego, oiga, miren, yo vengo con el dermatólogo. ¿Cómo? ¿No le avisaron? No me avisaron. ¿Qué? ¿Me te avisaron? ¿O qué? No, pues que está de vacaciones. ¿Cómo?

0: Chale, chivueltota, güey, desde Fresnillo hasta Monterrey para que me dijeran eso.
1: Está de vacaciones en el Monterrey.
2: ¿Cómo
0: ves?
2: No, sí es cierto, escuché la vuelta yo.
0: No, pues tú como quieras, pues ahí estuviste ahí un rato ahí sentado, güey. Pero yo, güey.
2: Sí. No, y luego pues aquí mismo Fresnillo, deportivo, no sale tan caro el gasto.
0: Pero mire, véngase tal día. Dije, no, nomás asegúreme que va a estar, si no, pues qué chingas vengo, otra vez a gastar, sí. Dios, pues no.
2: ¿Te hubieran dado el teléfono para marcar? Oiga, ahora sí va a estar, sí,
0: mañana hay que cambiar. Sí, eso sí, ya un día antes ya hablé. Oye, ¿qué onda, qué? No, pues que iba a estar, no, pues ahora díganle al güey que no voy a ir. Ay, que me espere él también. Ay, ¿por qué no voy a ir? Ya había otro acá, vueltota de Oquis, pues no.
2: Ahora dígale que yo no voy a ir.
0: Sí,
2: No, sí es cierto, es que así son los doctores. El coraje que da es que cuando va lejos.
0: Sí, pues sí.
2: Cuando aquí mismo pues no pasa nada, pues te regresas a tu casa ya. Pero órale. Cuando van gastando comidas, boletos, camiones, todo. Y para que salgan con esa jalada, pues no.
0: No, pues no. Sí.
2: No, la neta no va, así da corajillo.
0: Exactamente.
2: Lo bueno es que quedó en un pelado que tiene dinero.
0: ¿Dónde? ¿El doctor o quién?
2: Tú.
0: No, es lo que piensan de que los locutores ganamos un chorro de lana, no, güey.
2: No, yo me imagino que gana normal.
0: Ayer que me traía, en el sábado que fui a platicar, ya fuimos al fútbol y ya llegó el Canelo, ¿qué onda? No, pues, dijo, no, pues ya esta semanita me salió de a tanto. Y yo, ay, güey, si le platicara a mi Canelo lo que... Y ya me preguntó, oye, ¿a ti cómo te sale la quincena? Le dije, no, pues me sale... Igual que a mi compadre Martín, $1,000.
2: Y pago 950.
0: Pago $1,000 y luego, pero en pesos, güey.
2: Qué macho.
0: Pero bueno.
2: Y luego vete a la mina, ahí ganas más bien.
0: No, ya está así de viejo, ya no me quieren, güey. Ya no quieren viejo. Wey.
2: No, ya no, ya clasicones, ya no.
0: Ya me quieren a los rucos.
2: No, ya Martín, tú, el Chúbale, César, no, ya. Ya van para afuera.
0: Ya marchamos, no, oye, que una solicitud, a ver, no, sí. Luego te preguntan en las solicitudes, a ver, escolaridad, no, pues, debo todavía plastilina del kinder. Y luego, ¿dónde ha trabajado? No, pues en B15, entonces no ha trabajado, ¿verdad? ¿Qué era antes, locutor? Entonces no ha trabajado. Wow, qué lache. Bueno, ¿cuántos años tiene? No, pues tantos, ay, güey. ¿Padece de alguna enfermedad? No, pues unos que diabetes, otros que no sé qué, y otros que acá, y otros que acá. No, entonces, nosotros le hablamos, esperen nuestra llamada, y nada, que hablan.
2: Ya te piden hasta el acta de función.
0: Bueno.
2: Bueno, ya me aburriste, ya.
0: Sí, tú también, güey, ya caíste gordo, güey.
2: Ya caíste gordo, ya.
0: A ver, pues, insisto, pues ya no te entretengo, gracias por participar, sigue disfrutando de tu amor con el Fer, ¿sale?
2: Sale, ahí te lo saludo.
0: Gracias, con permiso. Pues ahí está el Águila Blanca, el Fer, ¿verdad? Dice, no, es que pobrecita de mi Fer, y que no sé qué, que no sé qué. Amén. Ay, Dios mío, bueno. Pues vámonos con rolitos, compadre. Solo mi compadre Jaime Sandoval, que nos está escuchando, la mejor Zacatecas, está transmitiendo, está sintonizando desde... Órale. No, mi Jaime también, pues no, pues ¿para qué le dice a tantas personas? Nomás usted ya, llegan los de la banda, ya, weón. Se crea. Ay, güey. Bueno, ¿qué estábamos? No, todo tranquilo, todo en paz. Todo bonito. Bueno, señoras y señores, vamos a fumar rolita. Vamos a comenzar con una rolita que tenemos aquí en corto. Es un estreno mundial que vamos a tener. Es a cargo de mis amigos de banda. Banda Sierra Bonita, les mandamos un saludo para toda la raza. Banda Sierra Bonita por allá de Villanueva, Zacatecas. Mi compadre Jaime Sandoval, allá en el OBDR, le mandamos un saludote. Gracias a toda la raza que está sintonizando también en Estados Unidos. Tenemos gran penetración allá en el OBDR, allá en Estados Unidos con los paisanos. Mandamos un saludo para toda la gente acá en Texas, en California, en Chicago, acá en Oklahoma, en Denver, Denver, Colorado, acá en Nevada también. O sea, mi compadre Jorge, mi Jorgito ya no habló. ¿Qué onda? Ocupamos una riela. Bueno, yo no la ocupo un camarada, güey. Pero vara, güey, pues no, pues qué onda. Vámonos con esto, es lo más nuevo que tenemos aquí en La Mejor 107.9.
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Saludos para mi compadre Javier allá en el otro lado, en Estados Unidos, dice que está sintonizando todo volumen. Y Lalo, póngame esa canción que dice tara, tara. Ah, que ahorita la ponemos. La hora de la tarde con 35 minutos. Se llama Con Todos los Besos, es la Fe Norteña.

0: Es la 1:39 con todos los besos desde la fe norteña, Antonio Aranda. ¿Qué creen? Bueno, están de moda que los camiones, los autobuses, los trailers de los grupos en los eventos se estén atascando, güey. Ya también, ya le pasó a los compas de Conjunto Río Grande, güey, que hasta les madraron el frente ahí de un autobús, güey. Ya le pasó a los compas de los ayudantes, ya no son los ayudantes de Huacasco, son los ayudantes del atasco, güey. A los compas de la fe norteña ya les pasó. Mis compas de los Ávila también, güey. Y el otro día me atasqué, pero porque traía guaraches, güey, y se me atoraron acá en un charco acá y estaba muy lodoso, muy chicloso. Es que luego de repente se pone muy chiclosa como lo hacen acá en los campos de fútbol o de béisbol, pues esa tierra con el agua se hace chiclosa, güey, se hace así bien pegajosa, ¿verdad? Pero bueno, hace ratito estaba viendo un video que estaban ahí tratando de sacar un tráiler ahí de la fe norteña en el jale que tuvieron anoche. Ay, caray. No, lo bueno es que luego la raza se acomide, güey. La verdad es que sí, aquí en México nos caracterizamos por ser muy solidarios, güey. Eso, vemos que alguien está en desgracia y órale, vamos de metiches allá. Pues ayudarle, güey. También somos retemetiches y chirinoleros, güey. También ahí andamos ahí donde no llaman, ¿verdad? Para todo, güey. Bueno, para el desmadre también. Pero también cuando se ocupa ayudar, también ahí estamos. Ahí está que de volada se acercó y también llegaron unas caterpillar, güey. Órale, pues para jalarle, güey. Y otros apuchándole, güey, desde atrás. Pero ahorita sale, a lo mejor ya salió. En la 1:40 me informan que México ganó. Ah, no es cierto, Brasil. 2-1, goliños a un goliño, ¿eh? Bueno, 2-1, ya está. Lo que no entiendo, si alguien sabe, yo creo que Danny Boy sí sabe, güey. Danny Boy lo sabe todo, güey. Ya pierdes ahorita en esta instancia, pierdes y sales o todavía tienes chance de calificar, o qué onda. Hola, ¿qué tal? Buenas tardes. Bueno, hello, pero nada. Oigan, bueno, otra cosa. 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Otro reporte. Vamos a colgar acá. Pues no quieren hablar. No sé cómo. Hola, buenas tardes. Hello. Bueno. Nada. A ver, apachurramos aquí. Luego acá. Buenas tardes. Nada. Oiga, ¿qué tal se puso el baile de los rehenes? Platíquenme, no fui. Carlitos, si fue, mi amigo Carlitos, si fue, platíquenos, Carlitos. Compadre Gus, ¿qué onda? Diga. Pilalo dice, dice eso que estás hablando de si México no me hizo diario, porque cuando se voltea un tráiler con cosas o mercancía, la gente se lleva. Antes no se llevaban las bocinas cuando los accidentes del grupo, saludos. No, bueno, cuando es cheve, sí, si la raza sí se la lleva, güey. Cuando es mercancía, güey. Pero pues no, pues cuando los trailers se han volteado así de los grupos, siempre la raza se acerca y ayuda. Ya, pero aparte de esto, nada más fue puro atascada, güey. Nada más se atascaron, mi Víctor. Así es de que llegó la raza, pues a puchale, ¿verdad? A pucharle piedras ahí donde está el atascadero, güey, pues para que tenga más amarre las llantas. Pero no, sí, cuando es cheve, hasta yo me acercaría cuando es cheve, güey. Nomás que. Yo, me pregunto una cosa, güey. ¿Por qué siempre, güey? No sé si han visto ahí en las redes sociales, güey. Todos los trailers que se voltean, que llevan cheve, se voltean para qué lado de Zacatecas, güey. Allá para Zacatecas, allá para Guadalupe, allá para Morelos. Y para acá, para Fresnillo, ni un güey se ha volteado, güey. Ya nos toca uno, güey. Ya no manchen. Ya nos hace falta. Que salga bien el chofer, ¿verdad? Pero que se voltee el trailer de división, ¿no? Ya nos hace falta uno por aquí cerquita. Hola, ¿qué tal? Buenas tardes. Bueno, buenas tardes. Bueno, estamos teniendo fallas ahí con el teléfono. Mejor vámonos a una pausa comercial. Regresamos en la 1:43.
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8: Pues estabas de regreso a la 1:53 hora del centro de México. Dice, sí, mira, lo pierdes y te vas para tu casa. Dice el Danny Boy, sí, también este Juan Collazo, gracias Juan. Dice el Danny Boy, sí, también chato y vas para tu casa, güey. Sí, o sea, ahorita ya en esta instancia del mundial ya pierdes y gracias por participar, suerte para la próxima. Ya puedes irte a falluquear, ¿verdad? Ya puedes irte a comprar falluca allá en Estados Unidos, güey. Ya puedes ir al Marshall, puedes ir a la Rose, al Burlington, ¿a cuál más? ¿Al Didis? ¿Cuál

¿cuál es el otro acá donde está Barbara? Bueno, son los que conozco yo, güey. Ya si andas acá por el lado de Los Ángeles, pues igual te vas acá al... ¿Cómo se llama? Ya se me olvidó. Bueno, si traes un poquito más ahí de billetillo, ¿eh? Si andas acá por el lado de Texas, bueno, pues te vas allá a San Marcos, güey. Allá a San Antonio, güey. Allá al aule de ese grandote de Capron. Ya, si pues de plano si andas muy caciquedón, pues te vas a una Walmart ahí de Estados Unidos. Como quiera, encuentra unas buenas garras ahí también, güey. ¿Ah? Pero no, sí, en la Rose, yo creo que en la Rose y en el Marshall sí nos discutimos, ¿eh? Simón. Al Citadel, acá en Los Ángeles, güey. Acá por los lados de Los Ángeles, el lugar que se llama el Citadel. Y ahí, pues también es un outlet donde se encuentran uno ahí que está, por ejemplo, el Victoria's Secret, güey. Está la Nike, Gap, está el Levi's y qué más. New Balance, no, pues hay un chingo de cosas ahí. De esas de acá de que compras, por ejemplo, si compras dos pares de tenis, el tercero te lo dan a mitad de precio, güey. Dice, ya está como quién, Miguel. ¿Qué pasó, Miguel? ¿Dónde me quedé, Milalo? En Los Ángeles, ahí en los callejones. No, pues ahí en los callejones es pura piratería, güey. Es como si anduviera ahí un tepito, güey. En los callejones de Los Ángeles es puro tepito, güey. Ahí te encuentras en los callejones de Los Ángeles muchos árabes vendiendo, o hindúes, vendiendo relojes acá, clones, ¿ah? Bolsas clones. Acá de las marcas chidas, acá de las perronas, de las que usan las mujeres. Pero sí dan el gatazo, güey, sí dan el gatazo. Y te encuentras mucho chilango también ahí. ¿Qué más? Mucho chino también, mucho chino de China. Mucho coreano, japonés, chino, japonesa. Hola, buenas tardes. Pero bueno, cátame, ¿qué está pasando con este mendigo teléfono? Está uno acá chido, güey. Nada, güey. Ah, güey, mejor que nos quiten el teléfono, güey. Pues, jala un día y tres días, no, güey, pues ya para qué. A ver si de casualidad este. A ver si de casualidad. Hola, buenas tardes. Hello. Bueno, nada. Bueno, vamos a ver si en ratito quiere jalar. ¿En qué estábamos? Estábamos en lo de los callejones. Milalo dice, nomás que no sean como Saúl Amaro, que cuando estaban tocando los ayudantes, allá andaba de boca seca pidiendo y pidiendo canciones. Y ya cuando se atascó el camión, ni siquiera se asomó. Ay, güey. No, sí. Un saludo para el Boga, por cierto, que soy su ídolo, güey. Siempre me está escuchando, ¿verdad, güey? Preguntaba que si un grupo musical se voltea, ¿ustedes creen que la gente se lleve los instrumentos? No, bueno, yo digo que no. No, generalmente los instrumentos, para pesar, ni los llevan en los trailers. Llevan puros fierros, ¿verdad? Luces y cosas así, pantallas. Pero si se voltea un camión que lleve mortálicas, yo digo que sí marchan, güey. Sí marchan las mortálicas, güey. ¿Ah? ¿Ustedes qué opinan? Yo digo que sí. Si se voltea un camión de leche de Zacatecas, pues esa generalmente, pues no, pues viene acá en los contenedores grandes, pues esa no se la pueden llevar. Pero el otro hace varios años, güey, se volteó un camión que llevaba marranos, güey. Pues, ¿qué creen? Sí marcharon dos, tres marranos, güey. Los que pudieron apañar y van camioneta, ahora le decían, echaron dos, tres marranos para las camionetas. Ay, güey. ¿Qué más? Por la chévere, pues no se diga, no, pues la de Rion así. ¿De dónde sale tanta raza, güey? A veces se voltean los camiones donde, pues, no, o sea, hay dos, tres casillas, güey. No, yo no sé, güey, si tengan radar, güey, si tengan acá un enlace satelital que les diga, camión, volteado, de chévere, órale, caiga la banda. Llegan señoras, güey, todavía en chanclas. Llegan señoras todavía acá con los como si se acaban de levantar, güey, en pijama. Los vatos ya traen morrillos. Bueno, que los morrillos no deben de estar en la escuela. No, llegan morrillos, güey. Llegan de raza de todos lados, güey. Acá, güey, como hormigas, güey. A un dulce, güey. Como asqueles, güey. ¿No han visto los asqueles cuando se están aventando un insecto? Así, cabrón, llega la raza. No, en un 2x3, güey. Pum, dejan limpio, güey. Deja el limpiecito, ya nomás llega la grúa, voltea el tráiler, se lo lleva y vámonos. Pues para que ya no ocupan ahí barredoras, no ocupan nada, güey. La misma raza limpia ahí todo, de birrionga. Bueno, pues nada. Ok, vámonos con más rolita, la canción es a cargo del Moy Bobadilla, se llama Se Fue. Un minutito para que sean las 2 de la tarde. Saludos para mis amigos de ahí de farmacia de Plateros, ahí en la farmacia Abarrotes, farmacia Plateros. Pues que pongan el letrero allá afuera, man. Pongan el letrero allá afuera para saber cómo es, si es farmacia, autoservicio,
¿Qué va? Saludos, mi Homero. Saludos también para mi compadre, el Barbarroja.

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1: Ok, Milalo dice un día, bueno, son las 2 con 2 minutos. 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Milalo, una vez se quebró una pipa de leche acá por el entronque de Santa Clara, Durango, y un vato llevaba galones de agua. Vació el agua para llenarlos de leche. Chale, güey. No, pues la raza es mañosa, güey. Dile ese que te mandó el mensaje que me diga en mi cara que no ande de niña, de Saúl Amaro.
2: Ah, es carrilla, mi Saúl. No se enoje, güey. No se enoje.
1: Es carrilla. Sabemos que no es cierto. Sabemos que se anduvo ahí echándole la mano a los ayudantes. Es carrilla, no se enoje. Milalo, un Rolex Diamond de $15 y todavía preguntas si es bueno y te dicen que sí. Ah, sí. Cuando andas ahí en los callejones de Los Ángeles, andan unos vatos, güey, así. Los traen así en las manos, güey, un chingo de relojes. Y perfumes, güey, perfumes de madre. Más que tres perfumes, o sea, los hueles y sí huelen igualito a los originales. Pero cuando te lo pones, güey, haz de cuenta que te pones ácido de esa madre, güey. Entonces tengan cuidado de usar de esos perfumes piratas, güey. Son muy peligrosos por la piel, güey. Entonces, y traen los relojes así en las manos, güey. Ya, los relojes esos que cuestan miles y miles de dólares, güey. O sea, le dices al vato, ¿cuánto? 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De tenis, piratas, güey, bolsas piratas, perfumes piratas, relojes piratas, joyería pirata, todo pirata, güey. Hasta piratean lo que está pirateado, güey. ¿Qué más piratean? Joyas también, no, pues hay un chorro de cosas. Todo lo nuevo ahí que sale de que anda ahí de moda, pues, también ahí lo tienen. Más, mucho más los perfumes. Perfumes sí se compra mucho perfume pirata ahí. Hola, buenas tardes. What's the matter with the fucking phone? ¿Quién sabe qué está pasando? Bueno, señoras y señores, vámonos con la siguiente rolita. Ya viene lo más nuevo de Conjunto Ruido Dante. Yo creo que en estos días se los vamos a presentar. Hay unas colaboraciones que vienen muy, muy fregonas de Conjunto Río Grande. Por lo pronto se llama Sobrenatural. Son las 2 de la tarde con 4 minutitos. Ahí los callejones están bien para comprar calcetines y calzones, güey. Sí, cosas así, güey. Todos los de las cachuchas acá de los equipos de béisbol y acá todo. Ahí también, puro pirata.

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1: Delega, son las 2 de la tarde con 10 minutitos, solo el centro, para incupar el boga que anda perifoneando, saben que tiene su negocio también de perifoneo. Dice que tenía rato que, pues no, pues luego de repente le falla ahí la raza para perifonear, y pues ahora me tocó a mí, anda perifoneando ahí en las colonias, en las calles. Pero pues donde anda perifoneando no hay ni perros, güey, ni perros, güey. ¿Qué onda? Vayas acá donde está la gente, pues allá que chiste, este cacateme. Puras casas acá abandonadas, güey. Uno que otro chucho ahí todo flaco, güey, que anda buscando ahí un ratón disecado para aventarse, ¿verdad? Saludos, mi boga, un abrazote. Un abrazo que no me lo topo. Siempre que nos hemos topado, ¿cómo alegamos, ¿verdad? ¿Cómo platicamos de una cosa y de otra? Que sí, que sabe que no, que yo no. Él me platica sus males, yo los míos, y ya, y nos la llevamos. Nomás que no, pero nomás que no llegue Nico, güey, porque si no, güey, no lo aguantamos. Son las 2 de la tarde, conoce. Pilalo, hablando de trailers volteados, hace unos cuantos años para atrás, iba rumbo a Chalchihuites y en medio de Concha del Oro, Villadeco, se volteó un tráiler lleno de gallinas. ¿Te imaginas? O sea, estamos hablando de Concha del Oro, güey, ya, por allá, de desierto, güey, o sea, donde no hay gente, güey, o sea, más ni lagartijas hay, güey, ¿verdad? ¿Te imaginas toda la gente agarrando pollos? Dice, todavía tengo el video, bueno, mándale un saludo para la gente de Chalchihuites, Zacatecas, de parte de Francisco Rodartes, a él, especialmente para la gente de San José de Buenavista, buenas tardes. Sí, no, la raza llega por todos lados, ¿no? Dejan de jalar, güey. Sacan a los morridos de la escuela para que vayan a ayudar a agarrar gallinas. Hola, buenas tardes. Hello, nada. Y Lalo, ¿qué onda? Buenas tardes. Salud para Memo Chávez, que anda muy agüitado porque el sábado les metieron 10 goles a su equipo de parte del maestro Cocoqui. No, pues chismalo, güey. Milalo, mejor aquí nomás saludos para... ¿qué? Para mi mister... para Mr. Jimmy del Río. Que se reporten que cuando regresa de Estados Unidos. No, pues quién sabe cuándo regresará. Buenas tardes, compa Lalo. Póngase una de Conjunto Río para que seas feliz. Y a todos los insuladores de Austin, Texas. Ya está. Mis amigos de Autobuses Mares, saludos. Mi compadre Saúl Mares, que estuve ahí echando chisme. ¿Cuándo fue? El sábado. Andábamos ocupando acá un jalecillo y pues no. Creo que sí se hizo el último. A mi amigo Johnny Ramos, saludos. Buenas tardes. Bueno, nada. Tenemos una pausa, regresamos.
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1: Después, una canción a cargo de los estudiantes, se llama La Gotita. Muy bien, ¿qué más, Milalo? Buenas tardes. Una recomendación, por favor, para mi esposa. No sabe qué hacer de comer. Me pregunta a mí qué hace. Yo ando acá bien ocupado, pegando ladrillo. Dale el número del forastero. Dile al Fer que pase una receta. Atentamente, Luis. Bueno, pues le puedes hacer una portola con piquito de gallo, así como si fuera atuncito. Es lo que hace el Fer. Le puedes darte... ¿cómo se llama? Bueno, un yerbanís con leche o agua de Jamaica, que es lo que hace el Fer, ¿verdad? O verdolagas, no sé, pues a lo mejor mi compadre Méndez, si te gustan las verdolagas, pues que te hagan verdolagas, ¿verdad? Hay que el Fer nos diga cómo las preparan. Saludos para Reginaldo Adame, que ya ganó un terreno y ya anda muy contentote porque el pellejo de pollo le tuvo miedo de parte del menón. ¿Y por qué le tuvo miedo? ¿Qué onda qué? Dile a Saúl Amaro que no se enoje, que es carrilla. Es carrilla, Saúl Amaro. Saludos para la familia Rodríguez Beltrán, pero especialmente para mi amigo José Tadeo Rodríguez Beltrán, que los amo, los extraño tanto. No dice amigo. Tanto que son el amor de mi vida, que ya pronto estaremos juntos, de parte de Alfredo Rodríguez Torres, alias El Viejón, desde Azusa, California. El halo para el Checa de Plateros, el SRO, Plateros, el SRO, ¿qué será? Checa de Plateros, de Cuca, Villanueva, Zacatecas. Una de los Ávila, por favor, sobres. Acá desde Castorena, Urzúa, te pido las mañanitas para mi suegro Pedro Pereira, que ayer cumplió años, que se le aprecia mucho. Vayan, ahí están las mañanitas para don Pedro Pereira. Lalo, buenas tardes, es todo lo que dice. Se llama Ven Porque Te Necesito, son mis amigos de la Garantía Norteña. Continuamos 2 de la tarde con 36. Cuando

0: Temerarios, danos, la garantía norteña. Salud para mi amigo Valente Carrillo de la Torre. ¿Qué onda? ¿Cómo andan? Hola, ¿qué tal? Buenas tardes. Nada, bueno. Ok, son las 2 de la tarde con 38 minutos. ¿Qué más tenemos por acá? DJ, rápidamente, ¿dónde está? Ah, sí, muy bien. 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Hola, buenas tardes.
1: Buenas tardes, mi Lalo.
0: Órale, la Jaivita, ¿cómo estás, Jaivita?
1: Aquí andamos echándole ganas, mi Lalo, no queda de otra.
0: Qué bueno, qué bueno. ¿Dónde andas?
1: Mire, mi Lalo, quiero mandar unos saludillos muy especiales. ¿Sí? Para mi tía Juana Viridiana, que ahora está cumpliendo años, escucha, en Zacatecas, mi Lalo.
0: Sí.
1: Y también quiero mandarle unos saludos también a mi amigo Armando Vélez, sí, Rodríguez, de parte de su amiga La Jaivita, y para mi amigo el Latin Lover, espero que me estés escuchando, mi Latin, de parte de La Jaivita, que te quiere mucho, y ahí estamos, y me complace con una canción, por favor, mi Lalo.
0: Ah, muy bien, nada más.
1: Una romanticona de Temerarios, por favor. Sí, nada más, mi Lalo.
0: Sobres, ahorita te complacemos, mi Jaivita.
1: Aquí más la mejor con el pelón con pelo y era voy, mi Lalo. Gracias.
0: De nada, hasta luego. Está la internacional jefe. Para el pellejo de pollo y el cascarón que andan asustados porque el Regino les quiere poner, por no durmieron, ¿qué? Por andar no durmieron del susto de parte del Rulis con la perra envidia. Ahora le sé que los quieren madrear. No, pues algo le han de haber hecho, ¿verdad? Se usaron, no, nos están metiendo aquí en bronca, güey. Todo no toca, güey. Están todos calmados, se pongan nervioso. Ahora es una pausa, regresamos con más rolitas aquí a través de la mejor 107.9. No le cambie, son las 2:41.
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0: Además, tú ya no me quieres de lo nuevo de Conjunto Invencible. Okay, por cierto, estuvieron el sábado aquí en el Salto, en el baile de los rehenes. ¿Qué tal se puso? ¿Alguien que fue? Platíquenme. De las personas que se ganaron cortesía por acá. De las personas que fueron, platíquenme. ¿Qué tal se puso el baile? Yo digo, qué bien, ¿no? Se esperaba y pintaba que iba a estar chido. Para que así haya sido, ¿verdad? ¿Qué más tenemos? Ah, sí, muchas gracias. Saludo para mi amigo Santos y para el Tomate. Le mandamos un saludote. Saludo para mi compadre. ¿Dónde está? Aquí está. Ah, sí, ah, sí. Para el Canelo, le mandamos un saludo. El Canelo, lo saludamos el sábado. Y estuvimos echando ahí. Ah, que sí. Ah, que sabe que. Ya, pues lo. Le fuimos y le dimos aventón allá. Y iba el softball. Al béisbol de mujeres. Torre Borde, buenas tardes. Pero bueno. Saludo para todos los que se andan peleando por terrenos. A todos los viejos terreneros, ¿eh? Saludos. ¿Dónde andarán, por cierto? Buenas tardes.
1: ¿Cómo está, Lalo? ¿Cómo anda?
0: Órale, hablando de. Luego, el acá que se asoma. ¿Qué onda, mi Fer? ¿Cómo andas?
1: Hablando del rey, ¿no? La cabeza. No, sí, cierto. No, pues aquí, Lalo. Aquí en casa, ¿cómo ves?
0: Está bien. Oye, pues que des alguna recomendación para comer, porque ya la mujer no haya que hacer de comer al hombre que está trabajando.
1: Ah, ya no le haya que hacer. No, pues ahí dígale que. Pues nada, no, pues que llega un guisadito. De chile rojo, chilito verde, unas tortas hawaianas, Lalo, unas hamburguesitas.
0: ¿Cómo son las tortas hawaianas?
1: Verdes, unas chiladitas rojas.
0: ¿Cómo son las tortas hawaianas?
1: No, pues esas, nomás las he oído mentar, pero dicen que de esas venden también aquí. Me han comentado, un camarada me dijo que están, pero bien buenas.
0: ¿Tú no las has probado?
1: No, nomás porque me dijeron, Lalo. Andas
0: valiendo, ¿eh? No las has probado, no sé, ya andas recomendándolas. Cateme, yo te digo otra cosa.
1: Claro, pero gracia.
0: No, pues aquí tienes que recomendar algo que tú ya habías probado.
1: No,
0: bueno, nada más eso no, nada más eso no, porque de comida, estoy hablando de comida.
1: Ah, no, todo eso no, pues. Un guisadito verde o rojo, algo así, parecido a sopita de arroz. O también un picadillo con una salsita verde, también está pero bien rico, Lalo. Y bastantes comidas, un pozolito.
0: Un pozolito, ¿sabes qué se me antoja a mí? Ahorita bien, me salió un video ahí de un chicharrón, de esos chicharrones que tienen así como carnitas, así muy ricos.
1: Ahorita
0: voy a pasar ahí al Guachal por un pedazote acá, perrón de...
1: ¿Y cómo los prepara usted? ¿Cómo
0: no, sabes que ya así mero me como esos chicharrones con tortilla y luego ahí te dan salsitas y además le puedes poner piquito de gallo, salsita, limoncito, una pizca de sal y órale, te dejas caer chidote.
1: Ay, qué padre, Lalo. Ya ve que también unos cueritos como curtidos, esos también están bien ricos, Lalo.
0: Ah, sí, me gusta la trompita, esos cueros curtidos me gusta la trompita, unas tostaditas de trompita.
1: Ándele, todos esos están, pero están bien ricos, ¿no? Pues, y ahorita le digo, ¿qué fue lo que comí?
0: ¿Qué comiste?
1: No, pues ahí me preparé una ensaladilla, Lalo, ¿cómo ve?
0: No, está bien. Ensalada de atún es muy buena.
1: Una ensaladita de atún y una agüita fresca de limón, Lalo, fue lo que comí. Luego, y ahí me sobró, ahí le eché los chuchos, pero de atún y de pollo, pero a mí me gusta más de atún está más sabrosa, Lalo.
0: Oye, dicen que los chuchos se quedan pelones con el pescado, usado.
1: Sí, pues ya se reazumbaron, ese no se les cae su sedoso y precioso pelo.
0: Su cabellera, ¿verdad?
1: ¿A poco el pescado les hace daño a ellos?
0: Bueno, pues por ahí decían las malas lenguas, es un mito.
1: Sí, pues puede decir, ya ve que la gente ve que hay veces que sí le atina también de las cosas de la gente, ¿verdad? También, ¿verdad?
0: Sí, no. De las comidas que hacen daño a los perros creo que es el chocolate también.
1: Ah, sí, todo eso, ¿no? Pues... qué bueno que me dice todo eso para no darle porque, pues, no se les vaya a caer la cabellera o los dientes, ¿verdad, Lalo?
0: Sí, todo sí. Eso, ¿verdad? Fíjate yo que le daba un sneaker todos los días a mi chucho.
1: Ah, sí. Oh, sí, ¿a poco todo, diario?
0: Ah, no se crea. No, dice que los chocolates, las uvas, la cebolla, el ajo, ¿qué más? Mucha raza les da cerveza, pero se ponen contentos, fíjate.
1: Sí, y yo creo, imagínese un animal borracho, sea cualquier tipo de animal, como yo digo que también será casi como uno que le da por estar alegre, también se ponen pedas, ¿verdad? Pedos, digo.
0: Sí, las dicen que las nueces también les hacen daño.
1: Ay, también.
0: Sí.
1: No, las nueces, todo eso trae muchos beneficios también para uno, ¿verdad, Lalo? Creo que, ¿verdad?
0: Sí, dicen que también, dicen, a mí no me crees que también el aguacate, que...
1: Oye, ¿el aguacate?
0: Sí, porque no, si pues les querías sí, dar no. acá guacamole, no les des.
1: No, ahorita el aguacate anda por las nubes, Lalo. El otro día me compré un aguacate y más o menos normalito, no tan grande ni tan chico, así normal, a 25 pesos.
0: Bien. Lo que no hay que darles a los chuchos son huesos. Son huesos de esos de pollo. Y, o sea, a veces compran un hueso grande para que se entretengan, para que lo rollen acá bien fregón. Pero ya de los otros no, porque se lo tragan y después se les perfora el intestino por dentro.
1: Sí, pues está peligroso, ¿no? Pues ya estuvo para no darle beso, porque pues ya a veces les puede atorar, pues ahí quedan los chuchos y no necesita uno tomar uno sus precauciones para los animalitos de todas maneras.
0: Oye, dice el tomate que el sábado te vio y no lo saludaste, que él te saludó, él se deshacía. Fer, Fer, Fer, soy el tomate, soy el tomate, Fer, Fer, Fer, Fer. ¿Dónde andaban o qué? ¿Un baile qué?
1: Ay, por Lalo, pues no le hice caso, como lo dicen, sorry, perdón, es que andaba bien y bien fachoso, andaba bien presumidillo yo creo por eso, ¿verdad?
0: ¿Quién no andaba fachoso, el tomate?
1: Yo, Lalo, yo. ¿Cómo ve?
0: Pues saben, ¿fuiste a un baile el sábado?
1: Sí, no, pues dígale que hay, como dicen en los Estados Unidos de América, I'm sorry, que me perdone, pero para otro así le hablo, dígale. Y va a decir, ¿ya para qué?
0: Dale. Órale. No, pues está bien. Órale, pues sí, ya no, está, pues, mi Fer. Te mandó saludos, sí, Lalo, te, no, mandó pues, saludos
1: una rolita,
0: te mandó saludos.
1: Te mandó saludos, Sixto. Para la Javita que se acaba de reportar, Sixto, y todos los que me faltan. Todos los radios, escuchas, Lalo, y que tengan usted y todos los locutores, Martín Díaz, y todos los que me escuchan un feliz y muy bendecido inicio de semana. Y pongas una romanticota. ¿Con cuál va a empezar?
0: Fer, empecé a la 1:00 p.m.
1: No, ¿con cuál canción, Lalo?
0: Por eso empecé. Dices que ¿con cuál voy a empezar? Pues empecé a la 1:00 p.m.
1: Ay, Lalo, ¿cómo me hace renegar usted?
0: Ay, Fer. Bueno, ¿cuál quieres?
1: No. Ándele, pues, pongas una de Los Temerarios, o si no, pongas una de la Fe Norteña, una de la que me puso una bien, bien chida.
0: Órale, pues, ya está, ahorita te la ponemos.
1: De la que sea, nomás que sea las nuevonas de la Fe Norteña, de la que a usted le guste, nomás que sea la Fe Norteña, ¿ok?
0: Ya dijo mi Fer, aquí andamos, hasta luego.
1: Y aquí nomás por el pelón con pelo.
0: ¡Ahí voy! Dice, los perros del Fer comen puro huevo estrellado con salchicha. Y bueno, el Fer no tiene nada que hacer, ¿no? Ya salió de jalar, ¿verdad? Son las 3:06 p.m, gracias a nuestros amigos de Materiales Pinedo. 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
31: Es que 3 de la tarde con 18 minutos, la hora de comer pollito rostizado, pero que sea el forastero, de lo nuevo de la Fe Norteña, saludos al Fer, me hubieras bloqueado, ya sacarían el tráiler del atascadero.

0: Temerarios, me empiezo a enamorar. Saludos a mi compadre Valente, 3 de la tarde con 23.
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12: Estamos al ritmo de liberación, nos vamos a comer pollito rostizado, pero que sea el forastero, solamente 28 para que sean las 4.

0: Esa rolita, la canción a cargo de Fuego Norteño. Escuchamos también la canción a cargo, mis amigos de Banda 4 Octavos. ¿Unos botes o qué? 3 de la tarde con 42 minutitos, hora del centro de México. ¡Era voy!
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0: Esta canción, haga nomás qué bonita canción. Chequela, escúchela. Salud para toda la gente de Villanueva, Zacatecas.
1: Tengo curiosidad.
0: Tengo curiosidad. Banda Sierra Bonita.
1: ¿Cómo

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5: Ahora se come el pollito rostizado y es hora, ya está nublando por acá. Según el servicio meteorológico, pues dice que aquí que tenemos 23 grados centígrados. Que el día de hoy, damas y caballeros, probablemente tengamos lluvias débiles por ahí de las 5 de la tarde en adelante. Y así tendremos lluvias durante pues casi toda la noche. Eso es lo que dice aquí. Ojalá que si le atinen. Y si es así, pues para que tomen sus precauciones. Señoras, señores, vámonos con más música. Vámonos con más rolitas. La siguiente canción es una rolita a cargo de Conjunto Primavera. A ver si se acuerdan de esta canción. Uy, pues es de las canciones de... Sí, se van a acordar. Pues yo creo que se acuerdan todas. De las de Primavera se acuerdan todas, ¿no? Sí, la mayoría. Saludos para el tigre. ¿Dónde anda el tigre? Denme razón del tigre. ¿Qué ha hecho el tigre? ¿Qué se ha hecho? ¿Qué cuenta? ¿Qué platica ese tigre? ¿Dónde está, güey? ¿Dónde lo moví, güey? ¿Dónde lo moví? Bueno, ahorita. Ahí vamos, aquí está. ¿Dónde le moví? Que no encuentro acá. Vámonos con la siguiente canción. ¿Dónde está? Aquí está. La siguiente canción es dedicada para el tigre. Tengo un rato que no lo bacho. Y la verdad es que no lo extrañamos. Nada más estaba preguntando por él. Porque cuando lo se reporta muy seguido, pues quiere que casi toda la programación para él solo, ¿verdad? Se va 4 primaveras, solamente 5 para que sean las 4. Y si va a comer pollito rostizado, vámonos todos juntos a comer pollito, pero que sea el forastero.

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1: Dile que en eso nos vamos. Se va mi regalo. Salud para el Danny Boy. Yo regreso a las 6 de la tarde. Voy a comer pollito rostizado al forastero y me regreso de volada. Buen provecho. Salud para todos los forasteros. 2 minutos para que sean las 4. Con permiso.

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23: Gracias, ¿qué tal amigos, amigas? Muy buenas tardes. Esperemos aquí a mi compañero pelón con pelo, Lalo Rodríguez, que se vaya a comer. Bienvenidos todos, parece que va a llover, el cielo se está nublando, oiga, ojalá y se venga la agüita que tanta falta nos hace y que indiscutiblemente, mis queridos amigos, indiscutiblemente, ha llovido temprano, ha llovido poco, pero es muy poquito todavía, ¿eh? Mucha raza se queja de que ha llovido muy poco. Oiga, platíqueme, ¿qué está haciendo? Platíqueme, ¿qué va a comer? ¿Qué está comiendo? Sentadito en la mesa, la señora, porque el hombre anda trabajando. La señora trabajando, el hombre y la señora con los peloncitos, todos reunidos, ya comiéndose una sopita con frijolitos, sopita de arroz, chilito verde con papitas. Eso fue lo que yo me zumbé el día de hoy. Una sopita caldosita, tremendona. Alivia muertos, ¿verdad? Una sopita caldosita, frijolitos de la olla, un chilito verde, güero verde con mucho queso. Eso fue lo que me sumé el día de hoy. Y un vasote de agua de limón. Si usted me está escuchando, provechito, dígame, platíqueme, ¿qué está comiendo? ¿Qué va a comer? Yo le voy a complacer con muchísimo gusto. Mire, el primero en la frente, rápidamente. ¡Ah, jíjuela! Pero qué sabroso está comiendo. Mi compañero tunero, mi compañero de partido, se está zumbando un caldazo, o es birria, o qué onda. Compañero tunero, no crees que se me olvidó. Espero que hayas pasado un bonito día. Mira nada más cómo me recibe el día de hoy mi zurdota. Vente a comer, compañero tunero, un caldazo con una gorda de horno y unos cachotes de lotito. Eso es lo que se está zumbando el compañero tunero. Vámonos, bienvenidos todos, esta es la ola.

0: Así mero, mi retoño. Al estilo de los retoños y Pepe Tobar, se llama La Margarita. Vamos a continuar. Oiga, aquí en Fresnillo ya está lloviendo, allá para la entrada de Fresnillo, Zacatecas, allá por la colonia industrial, ya está lloviendo, ¿eh? Aquí no se ve todavía, bueno, está oscuro está ahorita, pero ya está lloviendo allá por la colonia industrial. Estaba mirando por acá unos mensajitos. Buenas tardes.
1: Buenas tardes, Martín.
0: ¿Cómo andas?
1: Todo tranquilo, Martín, de aquí de Pleni, La Pluma.
0: ¿No está lloviendo allá, Pluma?
1: Todavía no, Martín, ahí se mira de aquel lado del cerro, ya de aquel lado de Fresnillo.
0: Órale, ya está lloviendo por acá, Pluma, acá está lloviendo, acá por la colonia industrial, acá por la entrada de rumbo a Río Grande.
1: Eso que sí, Martín. Oye, Martín, para mandar un saludo para el Chayán y para la Changa, que andamos fumigando.
0: Sí.
1: A ver si nos puedes poner la canción del TikTok, nomás que no me acuerdo de qué grupo la toca.
0: No se te olvide, se llama El Conjunto Bridón.
1: Ay, esa está perrona, Martín. Ahí sí nos puedes complacer, por favor.
0: El TikTok es la que sigue. Pluma, sale un aire tu voz.
1: Dale, Martín, gracias.
0: 10-4, cambio y fuera. Toda la racita de Pleni. Aquí en Fresnillo está lloviendo ya. Bueno, aquí está lloviendo. Estoy lagañoso. ¿Qué onda? Vamos a continuar.

0: No, ya está lloviendo, ya está lloviendo, ya está lloviendo. La ropa se vino el agua, se vino el agua, señores, se vino el agua, qué bueno, qué bueno, qué bueno, qué bueno, que llueva la Virgen de la Cueva.
1: Ay, ay, ay.
0: Buenas tardes, amigo Martín. Un saludo para la gente de Jalpita y Ojitos, Juan Aldama. A los albañiles chiveros para Rosita de Juan Aldama. Nando Luna, Dani Favela. Una canción de los retoños cuando andábamos de novios, algo así. La canción dice, de parte de Santiago Salais, te escuchamos en Dalton, Georgia, fieles hasta la tumba con Martín Díaz. A ver qué me dicen por acá en la línea telefónica. Se vino el agua, ¿eh? Se vino el agua. Ahora sí, general, se está viniendo el agua. Bueno.
2: Buenas tardes, Martín, ¿cómo está?
0: Aquí echándole ganas, primo. ¿Con quién tengo el gusto?
2: Con Alexander Guillén.
0: ¿De dónde, Alex?
2: Desde aquí, desde Castorena y Ursúa, en Fresnillo.
0: Ah, caray, explícame bien, bien, bien, porque me disculpa mi ignorancia. ¿Cómo se llama el lugar o cómo, cómo?
2: Ah, la calle Castorena y Ursúa.
0: Ajá, calle Castorena, está lloviendo, ¿verdad?
2: Sí, está fuerte la agüita.
0: Eso es bueno, ¿saludo para quién, dime?
2: Un saludo muy especial para mi querido suegro, el señor Pedro Pereira Medrano, que ayer fue el día de su cumpleaños.
0: Sí.
2: Y que hoy es el día de su santo.
0: Hoy es día de Pedro y Pablo, efectivamente.
2: Sí, así es, entonces un saludo para él, que aquí andamos en la obra, andamos pintando unas paredcitas.
0: Ahí está, pero ¿no te interrumpe el agua?
2: No, para nada, pues son interiores.
0: Ya está, échenle ganas pues, ¿cuál canción quieres?
2: Con la que sigue está bien, Martín.
0: Una cumbiecita, sale.
2: Bueno, muchas gracias, saludazos.
0: Hasta luego. Hola Martín, muy buenas tardes, quiero que me hagas el favor de mandarme un saludo para mis papás que escuchan en San Francisco, Santo Domingo. De parte de Lisette y para mi hija Joana y Carmen. Y para mi esposo Juan, que te escuchamos aquí en Charcas. Una canción de los Ávila, como los vaqueros. Que tengas bonita tarde, Martín, Dios te bendiga.
3: Qué linda está la mañana en que vengo.
0: Día de Pedro y Pablo, a todos los Pedritos, a todos los Paulitos, a todas las Petritas. Es el Conjunto Bridón.

0: Al estilo del conjunto Bridón de Emilio Carranza, municipio de Miguel Auza, Zacatecas, se llama el TikTok. Y se vino en serio el agua, oiga. Estaba pronosticado. Usted recuerda que en la mañana estuvimos mencionando que iba a llover hoy. Hay un canal de televisión que siempre que dicen que va a llover, nunca se equivocan, oiga. Por eso ya estoy al pendiente. Se vino el agüita hasta con granizo y aire y toda la cosa. Se vino en serio el agua, Martín, después de una comidita, una paletita de chocolatito con nuez, calera presente. Provechito, tremendona esa paleta, se me antojó. 2:13:40, mire, llueva o truene, la racita se reporta aquí con el Martín Díaz. Buenas tardes.
1: Buenas tardes, mi Martín.
0: ¿Qué bueno? ¿Con quién tengo el gusto?
1: Amigo, Chava de Nuevo, ya, creo que acá está lloviendo ya muy fuerte.
0: ¿También está lloviendo ya, Chava?
1: Sí, ya nos está cayendo, nos cayó granizo hace rato, pero ya se calmó, ya sí está peligroso. Activo el granizo.
0: Nuevo Ideal Durango. ¿Está cerca de qué, Chava, dijimos?
1: ¿Mande?
0: ¿De qué está cerca Nuevo Ideal?
1: De Santiago Papasquiaro, de Canatlán, de Tepehuanes.
0: Oye.
1: Estamos entre Canatlán y Santiago, estamos en el medio.
0: Quiere decir que esta estacioncilla de radio Piojendía se oye lejos de madre, ¿verdad?
1: Fíjese que, por eso, cuando lo escuché a usted, dije, no, yo voy a hablarle a Martín Díaz, porque acá, no, que las estaciones que hay acá, no.
0: Son estacioncillas de radio Piojendía, ¿verdad?
1: Pues también hay una mejor acá en Durango.
0: Sí, es de las nuestras.
1: Ajá, sí, son de las mismas de ustedes.
0: Ya está. Échale ganas, Chava. Salud para quién, dime.
1: Pues para todos ustedes. Y ahí viene la feria de Santiago Papasquiaro también. Y ya.
0: ¿Qué festeja?
1: Se te apagó la vela. Así la puedes buscar.
0: ¿Con quién es esa?
1: Con Invencible.
0: Se te apagó la vela. A ver, déjame la busco. Sale, pues, échale ganas, Chava.
1: Es de las más viejitas, pero ahí se la encargo. Dale, sí. Pues ahí estamos. A ver, cambio y fuera.
0: 10-4, cambio y fuera. Cheque usted por dónde andamos. Oiga, había un ingeniero, el ingeniero se llamaba Federico Rodríguez, así se llamaba Federico Rodríguez. Desafortunadamente perdió la vida muy feo, lo atropellaron precisamente cuando andaba por allá mirando nuestras plantas transmisoras. Lo atropellaron en una moto o algo así. Y él decía que cuando en nuestra planta transmisora, allá donde están nuestras antenas, estaba húmedo, estaba mojado, la potencia de esta estación de radio le daba la vuelta al mundo fácilmente. Y aquellos años que estábamos también piojentillos, imagínense ahora que tenemos miles de watts de potencia. Llegamos lejísimos, qué bueno. Díganme, ¿dónde me están escuchando por allá tan lejos? Díganme, ¿dónde? Allá por todo Durango, bueno. Bueno.
2: Bueno, Martín.
0: ¿Qué
2: bueno?
0: ¿Con quién tengo el gusto?
2: Acá desde Fresnillo, desde Río Florido.
0: Aquí cerquita, ¿llueve o no llueve?
2: Ah, los perros en agua.
0: Ya hace falta, ¿no? Ya hace falta, ¿no?
2: Ay, mándales un saludito a toda la gente de Bórica y de Barrancas.
0: ¿De parte?
2: De parte de la mejor cuadrilla de Mónica.
0: ¿De qué hay jale ahorita, oye?
2: ¿Perdón?
0: ¿De qué hay jale ahorita? Ya se interrumpió, ¿no?
2: La cebolla.
0: Ahora le echen ganas, pues. Saludos de tu voz,
2: Ándale ahí, que paguen el agua ya para Mónica.
0: Sale. Oiga, nomás qué canción, no sé, como que me acuerdo de Don Tino Díaz, así se llamaba mi papá, Don Tino Díaz. Ahora sí es en serio, se vino el agua, hasta está oscuro, jijuela.

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1: Órale, por acá me mandan un asador de pollos. En donde está el pollote rostizadote chulada. Dice, un pollo rostizado, Martín. Calera presente, provechito. Se ve tremendón ese pollo,
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1: Buenas tardes, amigo Martín, ¿cómo está? Nomás para desearle que aquí en... O para decirle que aquí en Tlaltenango está lloviendo muy bonito. Qué bueno, Ahora sí, se volteó el agua. La tengo el agua de frentota y está escurriendo por acá. Están escurriendo los vidrios de esta ventana donde estoy sentadote. Como que está rodando por el aire, como que estás, no sé, como que...
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1: Como que viene el agua de muchas partes. Martín, un saludo para los del Guayero. Con la canción. Bueno, para los del Guayero que andan, dice que andamos cuidando las vacas. Y para los que andan en la labor. Con la canción de Bridón. Quizás 10-4 cambio fuera, nada más que ya pusimos a Bridón,

Por acá me mandan un video, vamos a ver qué dice. Es un video donde se están zumbando unos nopalitos tremendones. Un chilito rojo, sopita de arroz. Estamos aventándonos unos nopalitos con arroz y chile en molcajete. Provecho. Aprovechen para comer ahorita que está lloviendo ya. El viernes pasado estuvieron por allá. Un saludo a la gente de Pánuco. Estuvieron allá en Pánuco, Zacatecas. Los Ávila. Después nos mandaron por ahí algunos videos en donde se puso, pero hasta el tope. Me mandó unos videos el presidente municipal Juanito Rodríguez, que se puso, pero hasta el tope con los Ávila allá en Pánuco.

Los Ávila, como los vaqueros. Saludos a la raza de Pánuco. ¿Les gustaron los Ávila o no les gustaron? Ah, qué chulada de trabajo. Mis respetos, Miguelito. Mire, Miguelito Torres me manda una fotografía. No seas malito, Miguelito, mándamela para guardarla yo de recuerdo. Con la inteligencia artificial, en donde la imagen de Jesús Cristo, nuestro Redentor, tiene la fotografía de este cachetoncito. Qué bonito te quedó, Miguelito. Mándamela, Miguelito, mándamela, por favorcito. Si me estás escuchando, mándamela por acá. Mi teléfono, tú lo tienes. Martín, un saludo para mi familia que escuchan en Sarteneja de parte de Miguel Torres. Te escuchamos en Monterrey con una canción de La Diferencia Norteña, la que sea. Mándamela, Miguelito, por favor. Martín, póngase la canción Se te apagó la vela del Invencible. No me la cambie, Martín, acá para los yeseros de Santa Mónica, Guadalupe. Aquí nomás la mejor, pues cuál.

Buenas tardes, Martín. Saludos desde Fort Worth, Texas. Acá te estamos escuchando. Ponte el corrido de la docena con el conjunto Río Grande. Gracias. Vámonos con el turno de los muchachos del conjunto Invencible. Me están pidiendo, se te apagó la vela. Sí la tenía, pero no entiendo por qué me las borran. Yo no entiendo, la verdad. Así es que se las debo para mañana. Se te apagó la vela con el conjunto Invencible. Mientras tanto, esa canción, nomás te hago falta yo.

0: Directamente de Molinos, Asientos, Aguascalientes, Conjunto Invencible. Nomás te hago falta yo, chiquita. Esa canción se me apagó la vela. Yo pensaba que la tenía, por eso no se la pedí a mi compadrito el Danny Boy. Pero para mañana sí la tenemos, ¿eh? Para mañana, primeramente Diosito.
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0: Oiga, nada más voy a compartir con ustedes esta bendición de mi padre Carlos para que vean ustedes que mi padre Carlos no se olvida de su servidor y del público. Es un gran amigo, un excelente sacerdote. Mi padre Carlos, escúchenlo.
2: Mi apreciado señor, muy buenas tardes. Le saludo con mucho gusto. Espero que se encuentre de maravilla. Que el cielo nublado alegre su corazón, para que siga alegrando también el corazón de todos sus radioescuchas. Deseo de todo corazón que Dios le bendiga, que le siga bendiciendo, que le conceda lo que más necesita, que bendiga también a todo su auditorio. Reciba un fraternal y fuerte abrazo.
0: ¡Qué chulada, oiga! ¡Qué chulada! ¿Para qué le pedimos? ¿Para qué le pedimos más a Diosito que una buena bendición? ¡Vamos a continuar! Y para que se den una idea cómo nos escucha la gente allá en Estados Unidos, mire, este mensajito me lo acaban de mandar, estaban los retoños del Río al Aire, escúchenlo.
3: Sí, mero mis retoños, al estilo de los retoños y Pepe Tobar, se llama La Margarita. Vamos a continuar. Oiga, aquí en Fresnillo ya está lloviendo allá para la entrada de Fresnillo, Zacatecas, ya por la Corona Industrial ya está lloviendo, ¿eh? Aquí no se ve todavía, bueno, está oscuro está ahorita, pero ya está lloviendo allá por la Corona Industrial.
0: Dice Martín, buenas tardes, aquí haciendo de comer y escuchándote La Ola desde Aurora, Colorado. Un saludo para Fidencio González, para todos los muchachos de la diferencia norteña, allá del San Carrón, se llama Me Estoy Enamorando.

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1: Bueno, vamos a continuar. Por acá me mandan un platote de pozole. Ya tremendón, se me antojó. Martín, aquí nomás la mejor. Te escuchamos en Trancoso, Zacatecas, comiéndonos un pozolito de patitas de puerco. Chulada, se ve bien rico, con su repollito y toda la cosa. Martín, ponte la canción Mi Viejo Roble, por favor.
2: Ay, la fiesta ya va a empezar. Ya está todo preparado.
1: Bueno, les pido mil disculpas. No puedo poner El Viejo Roble de Chuy Conde porque ahorita en la tarde, porque Chuy Conde ya no es de la ola.
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1: pa. Para mi esposa Conchita y para mis hijas Andrea, Fátima y Fernandita. Y provecho por ese rico pozolito, Se ve tremendón, se ve tremendón. Muchos saludos desde San Luis Potosí, cerca de la mera capital, tocayo. Una canción del conjunto Río Grande. Tenía mucho que quería escuchar tu programa. Bueno, lo bueno es que nos está escuchando. Lo dicho, lo dicho. Decía uno que si era ingeniero, no fregaderas. Don Federico se apidaba Rodríguez. Sí, Rodríguez, ¿verdad? Don Federico Rodríguez. Decía, estando húmedo el piso donde se encuentran nuestros transmisores, nuestra planta transmisora, le damos la vuelta al mundo, así decía don Federico Rodríguez, con 10.000 watts de potencia, imagínese.
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1: Vámonos rápidamente con los nominados de Durango, al cuñadazo Vicentío Favela, cuñadazo. ¡Cuñadazo! ¡Cuñadazo! ¿Qué está pasando, cuñadazo? Se llama Mi Lugar Favorito.

Ellos son originarios de San Juan de Guadalupe, Durango, radicando por allá en el Metroplex, allá en la Unión Americana, allá por Dallas. Nominados de Durango, la cancioncita chulada, ¿eh? Mi lugar favorito. Dice, buenas tardes Martín, por favor un saludo para la gente de Mezquitillo y especialmente para Pello de San Blas Villadecos de parte de Raúl Sánchez. Estamos acá lejos pero con el corazón en Zacatecas, gracias. Échenle ganas, racita, no se me chicopalen. La raza presente de San Blas Villadecos.

Vámonos, viene el turno del Conjunto Río. La canción se llama Fuegos Artificiales. A toda la racita que me escucha, donde quiera, por allá en la Unión Americana.

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1: Bueno, vamos a continuar. Faltan únicamente 7 minutos para que sean las 5, 7 para que sean las 5. Y vamos muy aventajados. Porque como que la raza se agüitó cuando empezó a llover. ¿Qué pasa? Martín, en la mañana. En la mañana comentaste algo sobre un caldo loco por el día de tu cumpleaños. ¿Qué tal se te hizo? Sabroso, sabroso. Mucha gente quizás pudiera ser un caldo loco. Pero no. Hay chefs especiales allá en San Alto que prácticamente a eso se dedican, Además quiero decirles que es sabroso el caldo loco porque mucha gente dice que él no se comería en el caldo loco porque lleva rata y eso es absolutamente falso, no lleva rata. Lleva carne de pollo, de res, de puerco, lleva carnes frías, mucha verdura de todo. Y luego al caldo loco le ponen un litrote de tequila, oiga. Y le ponen dos aces de modelo. Híjole, y tiene que ser de modelo, No, tremendón, Un caldo loco, olvídese usted. Nada más que sale carito, oiga, sale carito. Un caso de caldo como para unas 100 personas. Anda sobre los 12 mil pesos, más o menos es lo que se gasta, Los 12 mil pesos. Como para unas 100 personas. Yo les platico todo. Allá cuando vamos a Estados Unidos, allá el caldo loco lo prepara el Mayelo. Mi pelón Mayelo nos hace el caldo loco allá en Estados Unidos. Nada más que lo hace muy diferente el Mayelo. Oiga, qué bonito cuando nos preguntan cosas así bonitas y que les podemos platicar. Vámonos con la música, 5 minutos para que sean las 5 de la tarde. Conjunto Fuego. Hermosa experiencia.

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1: Ay, ay, ay. Martín, complázcame con la cumbia francesa para mi suegra María de Los Ángeles Elías, que nos hizo unos chilitos rellenos de carne y quesito. Provecho, eh.

Dice, muchísimas gracias por la canción, tocayo. Muy bonita canción, me pidió del Conjunto Río, ¿verdad? Saludo para mi amiga Rosita y Elizabeth. Vámonos con el turno de los Monarcas del Valle. Ya tenía tiempo que no ponía esta canción. Se las voy a presentar. Se llama Triste Realidad, Monarcas del Valle.

Qué chula canción, siempre me ha gustado, dice mi cuñada Mari, siemprito me ha gustado esa canción. Señoras, señores, lástima que todo lo que empieza termina. Hoy vamos a terminar temprano, tempranito la ola. Nos vamos, nos despedimos con el grupo Piropo, una cumbiecita, así algo movidito que se llama Arroz con Camarón, para la gente que está comiendo, provechito, Ya se calmó la agüita, ya se calmó la agüita. Pero de todas maneras quedó fresca la tarde. Nos vamos, Arroz con Camarón, Grupo Piropo, enseguida puros corridos, gracias.

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1: Gracias, vamos a continuar. Exactamente son las 5 de la tarde con 6 minutos. Oiga, no me había percatado hasta que me mandan decir por acá. Martín, ¿ya te diste cuenta que no está trabajando el teléfono? Oiga, de veras, que no está trabajando el teléfono, ¿verdad? Son las 5 de la tarde con 6 minutos. Les presentamos Corridos Autorizados.
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1: Empieza a caer la tarde y no lo dudo ni tantito, ya se ve el sol, oiga, como que sí va a salir el sol, ¿eh? Señoras, señores, muy buenas tardes, bienvenidos todos, ya espérense poquito a ver si empieza a trabajar el teléfono, porque no está trabajando, ¿eh? No está trabajando el teléfono, no me había dado cuenta. Señoras, señores, bienvenidos todos, puros corridos autorizados. Estuve platicando con Ponciano, es el vocalista, el director fundador de los Ayudantes de Huacasco. Me estaba platicando Ponciano que a lo mejor esta semana, este próximo fin de semana, se van ellos a Estados Unidos, que sí tienen sus visas, ¿verdad? Así es que le dije, pues me mandas decir en un mensajito a ver dónde vas a andar. ¿En dónde vas a andar por allá en los Ayudantes de Huacasco? Su nombre lo dice, de Huacasco, aquí está.
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0: Los ayudantes de Huacasco próximamente en Estados Unidos, espérenlo. Los ayudantes de Huacasco. Aquí les vamos a estar informando dónde andan y para dónde van, Bueno, aquí frente a mí, aquí donde está, por lo que viene siendo tránsito pesado, se estanca el agua y van los carros a como quien dice, van a, pues muy despacito, ¿verdad? Van muy despacito. Y aquí vi que pasó por ahí mi compadrito, el Tony Rojas. Ahorita ponemos a mi compadre Tony Rojas. Pausa comercial, son las 5 de la tarde con 12 minutos.
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0: Un saludo para mi compadrito Tony Rojas. Ahorita pasó por aquí, ¿verdad? Pasó, compadre. Hazte güey, compadre. Esa es la frase de mi compadre. Hazte güey. Vamos rápidamente con este temita, precisamente de Tony Rojas. Sus vencedores, se llama La Tartana. Para toda la racita que le gustan los corridos. Tengo completamente bloqueado el teléfono, el 21340, Yo sí sé por qué me lo bloquearon y sé por qué y toda la cosa, hombre. Nos vamos rápidamente con la tartana, Tony Rojas. El que anda por allá, pero bien contentote porque ya viene para acá. Ah, ahí vienen ya las vacaciones grandes allá de Estados Unidos. De hecho, ya muchas partes están de vacaciones. Y pues es tiempo de que se viene la racita de Estados Unidos acá para su terre, a descansar, a relajarse, a pistear, a aventarnos unas carnitas asadas tremendonas. Un saludo para mi pelón, Hilario. Hilario Hernández por acá desde Hope, Arkansas, a la gente de San Felipe. Ahí viene el pelón, ahí viene el pelón, ahí viene.

0: Ya son las 5:21. Buenas tardes, las 5:21, 5:21.
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4: No me equivoqué, oiga, cheque el dato, ¿eh? Recuerdo que hace rato que estaba lloviendo, que estaba hasta oscuro. Les dije, dejen que pase el agüita y va a salir el sol. Y aleluya, hermanos. Aleluya, hermanos. Está el sol en todo su resplandor, oiga. Salió el sol, oiga, salió el sol. Cosas de la naturaleza que uno ve, ¿verdad? Salió el sol, está el solezote, me está dando en la pura frente, güey. Bueno. Platiquen, no sean malitos, ¿cómo quedó Paraguay con Inglaterra, Inglaterra con Paraguay? Parece que se fueron a penales, ¿no? Parece que se fueron a penales, mucha racita, estoy seguro que está al pendiente, díganme. ¿Cómo quedó? Si es Paraguay con Inglaterra, ¿no? Un saludo para la racita de por allá de Dallas, Texas. Me andan escuchando la raza de Dallas, Texas.
5: Buenas tardes, mi Martín. Buenas tardes. Sí, aquí vamos escuchándote. Acá en las Oklahomas. Julio Rivas, el Cobijas, Pepe Tape y mi amigo Gabriel. Ya vamos para la casita, echándonos una frillita, porque está mucho caliente hoy. Ahí se nos puede poner un corrido de calibre 12. La de un gallero en Oklahoma, por favor. Si no, la de Anita Gil. Pero de calibre 12, mi Martín Díaz. 10-4, cambio y fuera.
4: 10-4, cambio y fuera, Martín. Manda un saludo para mis sobrinos que escuchan en Phoenix, Arizona, para el Chaparro, el Chaparrón y el Esguín, con el corrido de Cruzillo Estrada, de parte de José Guadalupe de Charcas. Está el sol en todo su esplendor después de que hace rato estaba hasta oscuro por el agua, ya. Aunque usted no lo crea. Platíquenme, a ver quién va ganando o quién ganó, porque yo supe que se iban a ir a tiros de penal. Inglaterra con Paraguay. Vámonos con los de Zacatecas, originarios de San José de Lourdes, Fresnillo. Un saludo para los de Zacatecas. Vayan preparándose si quieren entrar a la ola, porque vamos a hacer cambios en la ola, ¿eh? Vamos a hacer cambios en la ola. Les presentamos este temita que se llama El México Americano, con los de Zacatecas, de por allá de San José Lourdes, Fresnillo.

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11: Oiga, yo no me había dado cuenta, pero exactamente cuando estaba el aguacero tremendo, con viento, con granizo y toda la cosa, se sintió exactamente que cayó un pequeño rayo. Esto ocasionó que nos jalara el teléfono. No hay teléfono. Si usted está tratando de hablarnos, no lo intente, no hay teléfono. Y andan los ingenieros por acá haciendo los movimientos a ver si nos restablecen la línea. No hay teléfono. Y para informarles, me acaban de mandar un mensajito por acá. En penales ganó Paraguay, Paraguay, en penales ganó Paraguay. Alemania contra Paraguay, yo estaba diciendo que no recuerdo quién. Alemania contra Paraguay, ganó Paraguay 4-3 en penales. Un alemán falló el penalti, ¿verdad? Ganó Paraguay 4-3 en penales. Entonces le damos el adiós del Mundial a Alemania. Le damos el adiós a Alemania. Aguas con los centroamericanos, oiga. Andan bravos los centroamericanos. Paraguay eliminó a Alemania. Así es que si usted me está marcando, no se desespere, déjeme ver si me restablece la línea. Vamos a continuar. Se llama Cruzillo Estrada con el As de la Sierra. ¡Ale!

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2: Únicamente 22 minutos ya para que sean las 6.

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15: Mire el sol, oiga, como si no hubiera llovido nada. En todo su esplendor el sol, oiga. Dice, amigo Martín Díaz, ganó Paraguay y venció a Alemania en penales 4-3, dice. ¿Me podrías complacer con María la Borrada, por favor? Ahorita la ponemos, ¿eh? Ahorita la ponemos. Y acá también me mandan el la fotografía, me mandan el cuadro de cómo se tiraron los penales y quién los tiró, ¿eh? Parece que el equipo de Alemania, uno de los alemanes falló un penalti, ¿verdad?
16: Buenas tardes, Martín. Ay, a ver si me puedes complacer con un corridote por ahí, con el corridote de Pedro Muñoz, de parte del Pepe Luche, desde acá, desde Pensilvania, mi Martín. Y un saludo ahí para mi jefe, el señor Ignacio del Real, que escucha en el salto, Martín. Ándale, pues, Martín, 10-4, cambio fuera.
15: Bueno, de veras, ya tengo mucho que no toco el corrido de Pedro Muñoz. Ah, pero ¿saben qué? Pues no, lo tocan, lo canta ese camarada, yo no lo quiero tocar aquí, la neta. Vámonos con Calibre 12, por lo pronto, a la raza del 12 de diciembre, Cuéncame, Durango. Platíquenme, ¿dónde les llovió, oiga? ¿Dónde les llovió? ¿Hasta dónde llegó el agüita? Se llama El Corridazo de Anita Gil con Calibre 12. ¡Ay, mi calibre! ¿Dónde andas, compadre Dani?

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10: Bueno, faltan únicamente 10 minutos para que sean las 6 de la tarde. Cuando no tengo línea telefónica, es cuando me acuerdo y comprendo yo a los colegas locutores piojentillos. Nadie les habla, por eso no tiene nada que decir. Se necesita la interacción del público. ¿Y qué dice el público? Nada más que no tengo línea telefónica. El día de hoy, toda la tarde, no hemos tenido teléfono. Y en la torre. Mañana juega México contra Ecuador, Dice por acá el DJ Kikolín. Dice que mañana gana México. Yo también pienso que mañana gana México, así como tú dices, Kikolín. Ojalá, ojalá, ojalá.
11: Martín se aventó con ese corredito de Cruzillo Estrada. Un saludito ahí para el primo Simón Santa Cruz.
10: 10-4, cambio y fuera, 9 minutos para que sean las 6 de la tarde. Se llama Mariana Borrada. Si usted quiere dedicar algún corrido, el WhatsApp está perfectamente, ¿eh?

0: Al estilo de los rieneros del norte cuando andaba Paul Urías, Mariana Borrada.
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0: Vámonos hasta Rancho Grande. Allá los muchachos de Banda El Palomito. Bueno, me platicó Rigo que llegaban ellos el martes. Hasta mañana llegan de Estados Unidos después de una gran gira, ¿verdad? Una gran gira, Banda El Palomito. Acá los estamos esperando, mi Rigo. Saludos, dice que sí. Plantó chilito, que va a haber chilito acá en Rancho Grande. Siempre me trae un chilito para aventármelo tremendón. Palomito, banda, la canción se llama o el corrido, el corrido del muchacho de la barba. Puro Rancho Grande allá.

Vámonos con la música, 2 minutos para que sean las 6 de la tarde, tiempo suficiente para despedirnos. Después de que Diosito nos mandó un fuerte aguacero, todo mundo bien contentote, fresquecito. Nos vamos, nos despedimos, gracias. Se van a quedar con mi compañero Pelón con Pelo, él es el encargado de continuar con la programación de esta estación de radio. Por mi parte ha sido todo, si Dios no dispone otra cosa, yo regreso mañana cuando sean las 10 de la mañana. Pero ya mañana de martes, con permiso, Martín Díaz, Samaniego, nos despedimos, gracias.